0: ¿Y cuál será el clímax de la función?
1: ¿Función? Ya no tiene una función.
0: El señor Merritt nos contrató por una semana.
1: Para hacer magia, no para matar aves y romperle los dedos a mis clientes. ¡Lárguese! Todo lo que quede lo quemaré.
2: Señor Merritt.
1: Se acabó, John. Ya contraté a un comediante y sabes que detesto a los comediantes.
2: Bueno, hay muchos buenos teatros. Si creamos un nuevo truco y cambiamos el nombre...
0: El nombre se queda.
2: Bien, entonces el nuevo truco deberá ser irresistible. Tengo un par de números que probar y luego necesitaremos un nuevo método de presentación. Ah, y si necesitas inspirarte, hay una exposición técnica en el Albert Hall esta semana. Ingenieros, científicos, ¿sabes? Esa clase de cosas cautiva la imaginación del público.

0: ¿Puedo acompañarle? Tesla me envía aquí durante las tormentas. Es una perfecta excusa para venir a unirme al Gran Dalton para un trago. Dos tragos. Hermosa, ¿verdad? ¿Cómo extraño Nueva York?
1: ¿Por qué está aquí?
0: El relámpago vive aquí. Y no hay mucho más. Nuestro trabajo es secreto. ¿Es una cifra?
1: Es una transposición rotatoria del diario que cambia cada día. Es simple, pero toma mucho tiempo traducir, incluso cuando se tiene una clave de 5 letras.
0: ¿Y cuál es?
1: Los magos tenemos un código de secrecía.
0: Ah, ¿tiene un código de secrecía con alguien a quien le hurtó el diario?
1: Tal vez lo compre.
0: Y espera, ya era un gran secreto ahí.
1: Ya lo encontré. Por eso vine aquí. Tesla construyó un aparato para otro mago.
0: ¿Y por qué quiere usted lo mismo?
1: Llámele rivalidad profesional.
0: El señor Tesla ha fabricado extrañas máquinas para extrañas personas. Pero nunca habla al respecto.
1: Entiendo su discreción. Solo quiero la máquina.
0: Termine su trago. Quiero mostrarle algo. Y creo que tendrá un especial aprecio por nuestro trabajo.
1: Creí que era un secreto.
0: Usted es un mago. ¿Quién va a creerle?
2: Ya falta poco. Nuestro equipo requiere muchísima corriente. Tesla electrificó todo el pueblo a cambio de usar los generadores cuando los necesitamos. Hacemos nuestras pruebas cuando las personas duermen. El señor Tesla no quiere asustar a nadie.

0: ¿Dónde están los cables?
1: Exacto.
2: ¿Dónde está el generador?
1: Lo vio hace días.
2: Debe estar a 15 kilómetros de aquí.
1: 20. Y yo debo recorrerlos todos antes de ir a dormir.
3: Le enviaré la respuesta en unos días, señor Anger.
2: Magia. Magia real.
4: Ahora la teoría. Solo aquí en el Royal Albert Hall de Londres podrán ver uno de los milagros de nuestra era. Una maravilla tecnológica. Ustedes nunca han visto algo así en sus vidas. Sus ojos no creerán lo que están viendo. El milagro de Nikola Tesla. Damas y caballeros, potencia gratis y limpia.
5: ¿Quiere conocer el futuro, señor?
4: ¡Damas y caballeros! ¡Venga, vengan todos! ¡Siéntense de inmediato!

0: Домашний командир!
1: ¿Le parece seguro? Es parte de la campaña de desprestigio de Thomas Edison contra la superioridad de la corriente alterna del señor Tesla.
0: Señor Allen, por favor, le hemos pedido al señor Tesla que reconsidere su presentación. Pero se me ha dicho que se niega a aparecer bajo tales restricciones.
1: ¡Salgan de su lado, esto va a volar! ¡Damas y caballeros, por favor!

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0: felicidad que debió ser mía. Pero me equivoqué. Su libreta revela que nunca tuvo la vida que yo envidiaba. La vida familiar que ansía un minuto la rechaza al siguiente exigiendo libertad. Su mente está dividida. Su alma es inquieta. Su esposa y su hija son atormentadas por su naturaleza cambiante y contradictoria.
1: ¿Y qué dices? ¿Cómo vas a llamar?
2: No lo sé.
1: Todos necesitamos un nombre. ¿Cuál es el suyo?
2: Tal vez Sara.
1: Es un hermoso nombre. Un hermoso nombre. Ahora háblale de lo que quieres hacer el resto del día. ¿Sí? Anda, habla con ella. ¿Se la van a llevar? ¿A la cena? Tú sigue hablándole. Dile a Owens que ya lo pensé. Tómala.

0: Déjame ver. Voy a saber todos los secretos del profesor.
1: Solo si te enseño a leer.
0: Son solo estúpidos trucos, Otón. Pero no te han servido para salir de aquí. O no puedes con los candados, ¿verdad, profesor?
1: Puede que esté esperando el momento. Tal vez un día abra mi mano, atraiga tu atención y pregunte, ¿estás prestando atención? Puede que diga una palabra mágica. Que desaparezca.
0: ¿Cómo fue que te hiciste tan famoso?
1: Con magia.
2: Febrero 8 de 1899. Hoy por fin hay un avance. Tesla aceptó verme.

0: Así que usted es el gran Danton. El señor Ali ha alabado su número en muchas ocasiones. Estire la otra mano. ¿Qué conduce la electricidad? Nuestros cuerpos, señor Angel, son muy capaces de conducir y, desde luego, producir energía. ¿Ya comió, señor Angel?
1: Necesito algo imposible.
0: ¿Conoce usted la frase, el hombre excede sus alcances? Es mentira. Los alcances del hombre exceden su valor. La sociedad solo tolera un cambio a la vez.

0: La primera vez que intenté cambiar el mundo, fui llamado visionario. La segunda vez, me pidieron cortésmente que me retirara. Y heme aquí gozando de mi retiro. Nada es imposible, señor Anger. Lo que usted quiere solo es un costoso. Si yo le construyera esa máquina, ¿la presentaría solo como una ilusión?
1: Bueno, si el público realmente creyera las cosas que hago en escena, no aplaudiría, gritaría. Imagine cortar a una mujer a la mitad.
0: Señor Anger, ¿ha considerado el costo de esa máquina?
1: El precio no me preocupa.
0: Puede que no, pero ¿ha considerado el costo?
1: Creo que no le comprendo.
0: Váyase. Olvídese de esto. Sé reconocer una obsesión. Nada bueno saldrá de esto.
1: ¿Nada bueno ha salido de sus obsesiones?
0: Sí, al principio. Pero las he perseguido largo tiempo. Soy su esclavo. Y un día decidirán destruirme.
1: Si entiende una obsesión, entonces sabe que no cambiaré de opinión.
0: Perfecto.
1: La fabricará.
0: Ya comencé a fabricarla, señor Angel. Espero que le agrade el aire de la montaña, porque esto llevará tiempo.
2: El profesor desafía la muerte. Regresa con el hombre transportado.

0: Creí que te habías ido.
1: En realidad no tengo a dónde ir.
0: ¿Has dormido aquí?
1: Sí, Cotter dijo que lo hiciera hasta que tengamos otro contrato. ¿Qué haces?
0: Investigo. Parte del trabajo de un mago es observar a la competencia, ver trucos.
1: Vas a hacerle algo a ese hombre, ¿no es así? Cotter espera que dejes las cosas en paz. Dice que si Borden cree que las cosas están parejas entre ustedes.
0: ¿Parejas? ¿Mi esposa por un par de sus dedos? Él tiene una familia ahora. Sí, y está actuando de nuevo. Borden anda por ahí, viviendo la vida que siempre ha deseado, como si nada hubiera pasado. Y ahora, mírame. Estoy solo y ningún teatro me quiere.
1: Nos. Vas a necesitar un mejor disfraz.

0: Un voluntario.
1: ¿Qué pasó? ¿Lo heriste?
2: No.
1: ¿Qué pasó, Robert?
0: Usted, señor. Es solo una pelota de goma. Gracias. Solo una pelota de goma, ¿no? No es normal. No es una pelota normal de goma. Es mágica.
2: Tiene un nuevo truco.

0: ¿Aplaudieron cuando lo viste?
1: El truco es muy bueno, muy simple. Y el público casi no pudo verlo.
0: Es un pésimo mago.
1: No, es un excelente mago. Es un pésimo entretenedor. No sabe cómo presentarlo,
0: cómo
1: vender el truco. Usa un doble.
0: No. Eso es muy simple, es una ilusión completa.
1: Solo lo dices porque no conoces el método. Es un doble el que sale al final, es la única forma.
0: Lo he visto efectuar el truco 3 veces, señor Potter. Y el que aparece es el mismo hombre.
1: No lo es.
0: El mismo hombre sale del segundo gabinete, se lo aseguro.
2: Es el mismo hombre. Usa guantes rellenos para ocultar sus dedos faltantes. Pero si ves de cerca te das cuenta.
0: Él no sabe vender su truco al público, pero yo sí.
1: Sí, podemos usarlo como clímax de la función.
0: El hombre hurtó mi vida. Ahora hurtaré su truco.
1: Debemos buscar a alguien que se parezca a ti en ese.
0: Él no usa un doble.
1: Robert, no sé cómo hace Borden el truco, así que aguardas a que se retire y compras el secreto o escuchas cómo lo haría yo. Y la única forma en que sé cómo hacerlo es buscándote un muy buen doble.
0: Entiendo. Entonces.

0: Salgamos a buscarlo.
1: Mira, mira.
0: ¿Qué es esto?
1: ¿Eh?
0: Es para ti.
2: ¿Para qué es la llave?
0: Ven acá.
2: ¿Qué? Tú. Te lo dije la semana pasada.
0: Es que no era el momento.
2: Dijiste que no querías.
0: Sara, puedo cambiar de opinión. El acto va muy bien y pronto estaremos en un teatro más grande. Todo se resolverá.
2: No lo creo. Gracias, Alfred. Gracias.
3: ¿Gary?
4: Cariño, mírate.
3: Señor Cotter, señor Archer, les presento a Gerald Root.
5: Es un placer conocerles, finos caballeros.
4: Oigan, quiere que le cuente un chiste. Ven acá.
5: ¡Eso es! ¿Se ríe usted ahora?
4: A ver, voy a orinar. Es un demente.
3: Claro que sí, es un actor sin trabajo.
6: Es perfecto. Necesita algo de ayuda, pero cuando termine con él, podría ser tu hermano.
5: No necesito que sea mi hermano. Quiero que sea igual a mí.
6: Dame un mes.
5: Ven. Da la vuelta.
3: Así que abres la puerta. Y...
5: ¿Ven?
3: No pudiste comprar uno más suave.
5: ¿Es para dormir?
3: Así que tú bajas por ahí. Uh-huh. Y Ruth sube por ahí.
5: Sí.
3: Va a ser asombroso, Robert.
5: Pues tiene que serlo. El truco de Borden tiene éxito.
3: Fuiste a ver su función de nuevo.
6: ¿Listo para conocerse, señor Angel?
5: Todo lo que tengo que hacer es mantenerme ebrio y nadie podrá notar la diferencia.
6: Tenga una poca de fe. Ahora, ¿quiere ofrecernos su actuación, señor Ruth?

0: Usted también bebería si conociera el mundo la mitad de bien que yo. Pero yo que era único, señor Anger. Yo he sido César. Interpreté a Fausto. ¿Qué tan difícil podría ser interpretar al gran Danton?
1: Puede volver a ser usted, Ruth. Por nada.
0: Prefiero ser él por ahora. Me parece divertido. Vasallos, dije que no habría prisioneros, pero...
2: Luces estupendo.
0: Ay, gracias.
1: Ruth no debe mostrarse. Si alguien lo ve, todo se descubrirá.
0: No sé cómo haces estas cosas desagradables, Cotter.
1: ¿Has pensado cómo debemos llamar al truco?
0: No tiene caso ser modesto. Orden llama a su truco el hombre transportado.
3: El nuevo hombre transportado.
0: Damas y caballeros, mucho de lo que han visto esta noche puede ser llamado ilusiones o pequeñas diversiones. Y ahora, no puedo afirmar que la siguiente proeza sea una ilusión. Observen. No verá ningún engaño, ya que no se emplea ninguno. Es solo una técnica conocida por ciertos ciudadanos del Oriente y varios hombres santos del Himalaya. Sin duda, muchos de ustedes pueden estar familiarizados con esta técnica, pero aquellos que no lo están, no se alarmen. Lo que van a ver se considera seguro.

0: Por nuestro éxito.
1: El gerente dice que nunca vio una reacción así.
2: Pues al menos él sí la vio y yo pasé la ovación oculto bajo el escenario. A nadie le interesa el hombre que desaparece, el hombre que entra en la caja. Le interesa el que sale del otro lado.
0: A mí me interesa el hombre de la caja.
2: Gracias. No sé, tal vez podamos cambiar el truco. Así yo puedo aparecer y Ruth termina bajo el escenario.
1: No, la anticipación del truco lo es todo. Necesitamos tu habilidad para aumentar el suspenso. En cuanto Ruth abra la boca, se acabó. Él no puede presentar el truco.
3: Claro que puedo. Soy el gran Anton.
1: ¡Ruth, pedazo de idiota! ¡Quítate esa ropa y el maquillaje! ¡Alguien podría entrar en cualquier minuto! ¡Felicidades a todos!
0: No abundan mucho estos momentos, Robbie. Trabajamos duro. Festejemos como se debe. ¿Qué tienes? ¿Es tu esposa?
2: No. No, ese truco no es bastante bueno.
0: El truco de Borda no es nada comparado con el nuestro. Él no tiene estilo.
2: Pero él no pasa el final oculto bajo el escenario. Tengo que saber cómo lo hace.
0: ¿Para qué?
2: Para hacerlo mejor. Quiero que trabajes con él.
0: ¿Trabajar con él? ¿Es en serio?
2: Serás mi espía.
0: Apenas tenemos éxito y quieres que me vaya.
2: Así es como avanzamos, piénsalo, Olivia, piensa. Al público le encantó la versión de Cotter del truco, pero imagina lo que podemos hacer con la ilusión real. Tendríamos el más grande acto de magia que nadie haya visto.
0: Él sabe que trabajo para ti.
2: Claro que sí, por eso te contratará. Querrá mi secreto.
0: ¿Y por qué va a creerme?
2: Porque vas a decirle la verdad.

0: Debe tener curiosidad de ver lo que tanto dinero le ha costado, señor Angel. Me place que esté usted aquí en nuestro primer viaje. Su sombrero.
1: Será mejor que se aleje.

0: No entiendo.
1: Tal vez sería mejor que nos dejara repararlo.
0: ¿Algún problema, señor Tesla?
1: Sí. No, vuelva la otra semana.
0: ¿La otra semana?
1: Venga, la otra semana y estará lista.
0: Tesla.
1: Es un poco temperamental a veces. Vuelva.
2: Interesante taller.
0: No nos va mal.
2: Me llamo Olivia Gustavo.
0: Sé quién es usted. ¿Ha venido a robarme el resto de mi acto?
2: No, he venido a darle a su acto lo que le falta.
0: ¿Sí? ¿Y qué podría ser?
2: Yo.
0: Justo te decía eso, ¿no, Bernard? El toque femenino.
2: Me separé de Angier.
0: Qué bien.
2: Y quiero trabajar.
0: ¿Sí?
2: Sé que no tiene razón para confiar en mí.
0: ¿Por qué no? Usted es solo la amante de mi enemigo. ¿Por qué no habría de confiar?
2: Señor Warden.
0: Alfred.
2: Voy a decirle la verdad.
0: No, eso tiene varias definiciones en nuestro trabajo, ¿no, señorita Winston?
2: He venido porque él me envió. Quiere que yo venga a trabajar con usted y robe su secreto.
0: ¿Y para qué necesita mi secreto? Su truco es magnífico. Se esfuma y reaparece al instante del otro lado del escenario, mudo, pasado de peso, y a no ser que me equivoque, ebrio. Eso es asombroso, ¿no? ¿Y cómo lo hace, Olivia? ¿Le gusta escuchar los aplausos debajo del escenario?
2: No, lo está destrozando. Está obsesionado en descubrir sus métodos. No piense en otra cosa. No le complace nuestro éxito. Y ya me fastidié. No veo futuro con él. Él me envió para hurtar sus secretos, pero en realidad vine a ofrecerle los de él.
0: Es la verdad. ¿No?
3: Creo que es mejor que se vista, señor Root. Llega tarde y más serio que nunca. Ahora vaya abajo enseguida.
4: No. Tenemos que hablar un rato, señor Cotter.
0: Tenemos un problema, Cotter.

0: Borden está actuando cruzando la calle.
1: Sí, tenemos un problema mayor.
2: ¿True?
1: Se dio cuenta que nos puede amenazar.
0: ¿Qué, nos va a chantajear?
1: Me sorprendió, a decir verdad. Suele tomarles más tiempo resolverse.
0: ¿Y cuánto quiere?
1: Bueno, eso no importa. Tenemos que dejar de hacer el truco.
0: ¿Abandonarlo? ¿Cuándo termina esto?
1: Pues mira, el de ayer y el de la semana pasada, donde decían que eras el más grande actor de Londres. No un mago, fíjate. Un actor de cualquier clase.
0: ¿Y cuál es tu punto?
1: Mi punto, Robert, es que has subido demasiado para resistir la vergüenza profesional. No haremos ningún truco que no podamos controlar.
0: Solo págale lo que quiera por ahora. Seguiremos haciendo el truco para que Borden abra y luego lo retiramos.
1: Está bien.
3: A Cotter siempre le sorprendió lo rápido que Ruth nos traicionó.
0: ¿A qué debo el placer de este bienvenido? ¿Tarro de cerveza?
4: Es el gran Danton, ¿no?
5: Claro que sí, pero no lo digas porque me agobieran los fans.
3: Le pagamos bastante para mantenerlo ebrio, así que no esperábamos que causara problemas.
0: Muchos de ustedes están familiarizados con esta técnica, pero aquellos que no, no se alarmen. Lo que van a ver se considera seguro.
6: ¿Quién es usted?
4: Soy un humilde admirador y un colega.
6: Muy bien.
4: ¿Otro?
0: Si usted insiste.
4: Otro.
0: No di función esta noche, pero solo hago una función, aunque para ser franco, mi persona realmente hace las cosas ahora.
5: Sube allá. Sube.
4: Su ilusión, el hombre transportado. No, no afirmo saber sus métodos ni nada. Pero yo tenía un truco similar en mi acto. Y usaba un doble.
5: Ya, entiendo muy bien.
4: Bueno, lo fue. Y luego salió mal. Con lo que no conté fue cuando incorporé a ese hombre a mi acto. Tenía completo poder sobre mí.
5: Completo poder, dice.
0: El siguiente acto sea una ilusión. Lo que van a ver se considera seguro.
1: No sé cómo lo encontró Borden. Lo tenía bien oculto. Fui cuidadoso.
5: Sí, pero lo encontró.
1: ¿Crees que fue ella?
0: ¿No me esperabas?
7: Te esperaba antes. Tu mensaje decía que está conmigo.
0: Me toma más tiempo moverme estos días.
5: Él me lo ha quitado todo. Mi esposa, mi carrera, ahora a ti.
7: ¿A qué te refieres? ¿Tú me enviaste
5: con él? ¿Qué? A robar su secreto, no a mejorar su acto.
7: Es mi trabajo.
5: Ni enamorarte de él.
7: Yo hice lo que tú me pediste.
5: ¿Sí? ¿Sí? ¿Y cómo lo hace?
7: Cotter tenía razón, usó un doble.

0: que Morgan te lo dijo.
1: Él no me dijo nada. He visto cosas. Maquillaje, gafas, pelucas. No las usamos en la función, pero las vi ocultas tras bambalinas.
0: Es para engañar. Deja esas cosas tiradas por ahí para que creas que usa un doble.
1: Todo el tiempo. Él no sabe cuándo estoy viendo.
0: ¡Todo el tiempo, Olivia! ¡Así es él! ¡Es lo que se requiere! ¡Él vive ese acto! ¿No lo entiendes? Solo porque duermes con él no significa que cree en ti.
1: ¿Crees que puedes verlo todo o no? Pero el gran Danton es un ciego imbécil. Su libreta.
0: ¿La robaste?
1: La tomé por esta noche. Creí que podrías traducir una parte, pero ahora sé.
0: No puedo.
1: No puedes.
0: Olivia, nadie puede. Está cifrada. Incluso con la clave tomaría meses descifrarla.
1: ¿Y sin la clave?
0: Tal vez nunca. Ya veremos.
1: No lo veremos. Si no la devuelvo para mañana en la mañana, sabrá que la tomé.
0: Déjalo.
1: Claro que no, él sabe dónde vivo.
0: Este es su diario. Olivia, todos sus secretos están aquí en mis manos.
1: Eso no te devolverá a tu esposa.
0: No me interesa mi esposa, quiero sus secretos.

0: succede? Irea su taglieri qui chi rendo.
1: Sembra che fosse tu.
0: Sì, io. No, tu. Entiendes?
1: Robert. Estoy enamorada de él.
0: Sé lo difícil que ha sido para ti.
2: ¿La libreta? Entonces apenas comienza.
3: Teatro Pantelles.

Buenas noches. Yo voy a caminar esta noche. Deja que venga, no me interesa.

0: Estoy impresionado.
1: ¿Por qué?
0: Por fin te ensucias las manos. Es lo que cuesta un buen truco, Angier. Riesgos, sacrificio.
1: El sacrificio temo que será solo tuyo, a menos que me des lo que quiero.
0: ¿Qué es?
1: Tu secreto.
0: ¿Mi secreto?
1: Tu método para el hombre transportado. Fallon no quiso decírmelo, de hecho parece que no habrá nada.
0: Tú tienes mi libreta.
1: Inútil sin la clave. Anote su método, señor Borden. Escríbalo por completo.

0: Quiero todo el método, no la clave. Ni siquiera sé si el secreto está en tu libreta. La clave es el método. ¿Dónde está mi ingeniero? ¿Vivo? ¿Qué tan rápido puede excavar? ¡Fallon! ¿Me escuchas? ¡Fallon!
1: ¿Cómo está el brazo?
2: Aún lo tengo. ¿Allá está tu respuesta?
1: Nuestra respuesta, Cotter. No la he visto, quería compartirte esto.
2: Yo ya sé cómo lo hace, Robert. Del mismo modo que lo ha hecho, del mismo modo que lo hacemos. Es solo que tú quieres algo más.
1: Pues averigüémoslo, ¿quieres?
2: ¿Qué significa?
1: Testa. Significa, Cotter, que haremos un viaje a América.
2: Robert, escucha, escúchame. La obsesión es el juego de un joven.
1: Por favor.
2: No puedo seguirte más en eso. No puedo, lo siento.
1: El resto depende de mí.
2: Lo siento.
3: Hola, cariño. Champaña, de la mejor.
4: No sabía que tendríamos invitados a cenar.
3: Por supuesto, estamos celebrando.
4: Señorita Huesco, señor Fallon. ¿Y qué estamos celebrando?
3: Que creamos un nuevo truco. ¿No es así, Fallon?
5: ¿Qué truco, Freddy?
4: Sí, Freddy, ¿qué truco?
3: Yo voy a sepultarme vivo cada noche. Y luego una persona vendrá y me sacará. ¿Maravilloso?
4: No, creo que mi esposo ya bebió.
3: No, sírvala la champaña, por favor, sírvala. Eso es, Sara, no me hables así, no soy un niño.
5: Tal vez es mejor.
4: Será mejor que el señor Fallon escolte a la señorita Westcombe a su casa. Mi esposo está indispuesto y no veo una razón para que ustedes también...
3: No, por favor, no arruines esta velada.
5: Buenas noches, señora Gordon. Buenas noches, Freddy.
3: Buenas noches.
4: ¿Freddy?
3: Pues así me llamo.
4: No, en casa.
3: No estoy siempre en casa, ¿o sí?
4: ¿Podrías al menos quitarte la barba?
3: Sara, solo vengo del maldito teatro. Justo ahora, cuando salgo ante el público, a todo el mundo le fascina.
4: ¿Por qué te portas así, Alfred?
3: Hoy tuve un día terrible, cariño. Creí que algo muy valioso se había perdido para mí. Así que quise celebrarlo, solo un poco.
4: Está bien, ¿qué perdiste? Entiendo, más secretos.
3: Sara, los secretos son mi vida. Nuestra vida.
4: No, Alfred, basta, este no eres tú, deja de actuar así.

0: Creí que sería el único huésped, señor Brent.
1: Son huéspedes inesperados. No son muy corteses. Hacen muchas preguntas. Primero creí que trabajaban para el gobierno.
0: ¿No?
1: Peor. Trabajan para Thomas Edison.
2: Hoy sucedió algo muy extraño. Su asistente vino a vernos con una propuesta. Obviamente, Anger la envió y le dijo que la admitiera.
0: ¿Le agrada escuchar los aplausos debajo del escenario?
3: Él me envió para hurtar sus secretos, pero en realidad vine a ofrecerle los de él.
0: ¿Es la verdad?

0: me dijo que dijera eso. La verdad es que yo lo amaba y lo apoyaba, y él me envió con usted igual que enviaría a un ayudante a buscar sus camisas. Y ahora lo odio por eso.
1: Puedo ver los métodos de Ángel desde el fondo del teatro. Así que, ¿qué es lo que usted podría ofrecerme?
0: Puede saber cómo hace sus trucos, pero no puede entender por qué nadie ve que los suyos son mejores. Oculta esto. Tuve que estar muy atenta cuando realizaba el hombre transportado, pero esto lo hace único. Le dice al público que no está usando un doble, no lo oculta, lo muestra con orgullo. Sin duda se requiere gran talento para efectuar ilusiones con una mano sana.
1: Sí, así es.
0: Pues deje que el público lo sepa. Usted puede ser mucho mejor que él y yo puedo decirle cómo.
1: Creo que ella dice la verdad. Y creo que no podemos fiarnos de ella. Pero la amo. La necesito. Abrirme así a esa relación, a los riesgos de un romance. Necesito la seguridad de su fidelidad, de su amor. Pero ¿cómo estar seguro? Conozco una forma. Es la única forma de conocer su mente. ¿Cómo pudo dejarte ir? Ella debe ayudarme a deshacernos de Anger. Hoy, mi amante prueba su sinceridad. No a mí, desde luego. A mí me convenció desde que me condujo a Ruth. Hoy, Olivia probará su amor por mí. Contigo, Anger. Sí, Anger. Ella te dio esta libreta a pedido mío. Y sí, Tesla es solo la clave de mi diario. No solo mi truco. ¿Realmente creíste que te daría mis secretos tan fácilmente después de tanto? Adiós, Anger. Que encuentres el camino para tu torcida ambición allá en tu hogar americano.
2: Lanzando chispas a mi sombrero de copa, riéndose de mí todo el tiempo mientras usaban mi dinero para evitar la ruina.
3: He visto a los hombres de Edison. ¿Dónde? En el hotel, y tengo en mente traerlos aquí yo mismo.
4: Eso sería imprudente, señor Ángel. Es cierto que usted es nuestro último mecenas, pero no le hemos robado su dinero.
2: Señor, mi gato.
4: Cuando le dije que podía fabricar su máquina, le expresé una simple verdad.
2: ¿Y por qué no funciona la máquina?
4: Porque la ciencia exacta, señor Ángel, no es una ciencia exacta. La máquina sencillamente no funciona como se esperaba. Requiere más exámenes.
2: ¿Y a dónde se fue mi sombrero?
5: A ningún sitio. Lo intentamos una docena de veces y el sombrero aquí se quedó.
4: Debemos probar con otro material. Podría provocar un resultado diferente.
5: Copérnico, ven. Usted será responsable de lo que...

0: Allez!
1: Así que la máquina sí funcionó.
2: No me molesté en verificar el calibre porque el sombrero no se movió.
3: Estas cosas nunca funcionan como uno lo espera, señor Anger. Es una de las principales bellezas de la ciencia. Necesito un par de semanas para resolver los problemas con la máquina. Le avisaremos cuando esté lista. No olvide su sombrero.
1: ¿Pero cuál es el mío?
3: Todos son sus sombreros, señor Anger.
4: ¡Oh! Luces tan bonita con tu vestido nuevo.
5: ¿Iremos al zoológico esta tarde,
4: no,
5: papá?
4: No. Recuerda que papá tiene cosas que hacer.
5: Pero lo prometiste.
4: ¿Lo prometí? Entonces iremos al zoológico. Solo que papá irá a hacer sus cosas y volverá en un suspiro. Así que ve a prepararte. Iremos a ver a los chimpancés. Sara, ¿qué estás haciendo?
6: Cada uno tiene sus vicios.
1: Sara, lo que sea que estás pensando, tu única competencia en mi afecto es nuestra pequeña hija. Te amo. Siempre voy a amarte y solo a ti.
6: Hoy hablas en serio.
1: Por completo.
6: Lo que lo hace más duro cuando no lo haces.
1: Ella adora el olor del perro. La niña quiere ir al zoológico, así que tú llévala. Sí. Bueno, yo la llevaré mañana, sí. Sara no sabe. Ella al menos sabe que algo no anda bien. Así que si puedes hacer lo que sea para ayudarme con ella, háblale, convéncela de que yo la amo.
5: ¿Qué tienes, Freddy?
1: No me llames así, por favor. No es nada, es que sí, hay veces que me parece mal.
5: Ya te lo había dicho, cuando estás conmigo, deja tu familia en casa donde pertenece.
1: Lo intento, Olivia.
5: Me vestiré.
1: Sí.
5: Vi a Fallon siguiéndome de nuevo. Hay algo en ese hombre que me hace desconfiar.
1: ¿Confías en mí? Entonces confía en Fallon. Él protege las cosas que me importan.

0: Sentimos que se marche, señor Angel. Y también sentimos que el señor Tesla se marche. Fue muy bueno para Colorado Springs. Señor Angel, no creí que fuera necesario decirles a los hombres de Edison lo de la caja.
1: ¿A qué se refiere?

pero parece que he abusado de mi bienvenida en Colorado. Lo realmente extraordinario no está permitido en la ciencia y la industria. Tal vez tendrá más suerte en su campo, donde las personas son felices al quedar perplejas. Hallará lo que está buscando en esta caja. Ali le ha escrito un completo manual de instrucciones. Yo solo agrego una sugerencia para usar la máquina. Destrúyala. Arrójela al fondo del más profundo océano. Esa cosa solo le traerá desgracias.

potencia de Tesla fue tan desoída como él sabía que lo sería. Hoy probé la máquina, tomando precauciones en caso de que Tesla no hubiera resuelto los errores de su funcionamiento, es decir, si algo salía mal. Yo no querría vivir así largo tiempo.

0: pero en este momento debo abandonarte, Borden. Sí, a ti, Borden. Sentado ahí en tu celda, leyendo mi diario, aguardando tu muerte por mi asesinato.
1: El diario de Angel, ese gesto de buena fe, es falso.
2: Le aseguro que no. La procedencia del diario es clara e indudable. Y está escrito en la propia letra de Angel, de la cual tenemos numerosos ejemplos.
1: Eso no importa. Aquí están mis trucos. Todos.
2: Incluyendo el hombre transportado. Vaya. Lord Cadlow quedará muy complacido.
1: No será así. No están completos. Solo son la promesa y el cambio de cada uno.
2: Pero sin el prestigio esos trucos no tienen valor.
1: Sí. Y le voy a dar el resto cuando me traiga a mi hija. Quiero despedirme.
3: ¡Olivia! ¡No significa nada!
4: ¿Olivia?
3: ¡Es mi asistente! ¡No puedo trabajar sin asistente!
4: ¡Yo lo voy a enfrentar! ¡Le diré
3: ¿Le dirás qué?
4: ¡Todo lo que sé! ¡Le diré lo que eres en realidad, Alfred! ¡Yo lo sé!
3: ¡Sara!
4: ¡No lo callaré!
3: ¡Sara!
4: ¡No puedo callar!
1: ¡No hables así!
4: No
3: ¡Sara,
4: puedo.
3: Cállate!
4: No,
3: ¡Sara,
4: no.
3: Cierra la boca! ¡No quiero irte más! ¡No puedes hablar así!
4: ¡Y tú no puedes hablar más! ¡Porque yo lo sé, Alfred! ¡Yo sé lo que eres en realidad, Alfred! ¡Y yo ya no puedo! No puedo vivir así.
3: Ah, ¿y tú crees que yo sí puedo? ¿Crees que yo puedo disfrutar viviendo así?
4: No puedo vivir así.
3: Pues dime qué quieres de mí.
4: Yo quiero que seas honesto conmigo. Sin trucos. Sin mentiras. Sin secretos. ¿Tú me amas?

2-3, algo y chillando.

0: quieren de ahí. Busco a un viejo amigo.
1: Supe que hay un contrato en un lindo teatro para un excelente mago.
0: Volvís

0: La obsesión es el juego de un joven. Ya casi termino. Solo falta una cosa. El verdadero hombre transportado.
1: ¿Quieres diseñar una función alrededor de eso?
0: Sí, no te quiero tras el escenario, te necesito administrando. Quiero que cobres cualquier favor o uses las relaciones que te quedan para conseguir las fechas perfectas.
1: ¿Qué contrato estás buscando?
0: Cualquiera que borde no puede ignorar.
1: ¡Oh! ¡Qué honor es verle de nuevo, señor!
2: Usted me dijo que solo quería mostrarme un truco y estimuló mi interés.
1: Pues es un magnífico truco, señor Ackerman.
0: Gusto en conocerle, señor Ackerman.
2: Igualmente, amigo. Iniciamos, ¿quieren?
3: Enciéndanla, caballeros.

0: ¿Estado de Cotter? ¿Simplemente desaparece? Ese no es un truco. Tiene que volver. Tiene que haber
1: un prestigio.
0: Exacto. Perdóneme. Es muy raro ver magia real. Sí, hace años que no veía.
1: ¿Nos ayudará?
0: Sí. Pero tiene que vestirlo un poco. Disfrazarlo. Dar razones para dudarlo.
2: No has hablado de ella, Freddy, ni una vez.
3: ¿Por qué de hablar de ella contigo?
2: Es porque era parte de tu vida. Y ahora se ha ido. ¿Sabes? A la víspera en que se matara, dijo que quería verme. Que tenía que decirme algo sobre ti. Fui tan cobarde, no pude animarme a enfrentarla. Pero... ¿qué podía decirle?
3: ¿Quieres saber la verdad sobre mí? Lo cierto es que... nunca amé a Sara. Nunca la amé.
2: ¿Te casaste con ella?
3: ¿Sí?
2: ¿Y tuviste una hija con ella?
3: Una parte de mí. Una parte de mí, sí. La otra parte no. La parte que te encontró, la parte que está sentada aquí ahora. Te amo. No, Olivia, te amo, es cierto. Esa es la verdad. ¿Qué importa?
2: Podrías estar en algún otro restaurante con otra mujer ahora, hablando de mí así.
3: No.
2: Sí. Es inhumano ser tan distante. Él volvió. Después de 2 años. Tiene un nuevo truco. Están diciendo que es el mejor que haya visto Londres. Deberías ver tu expresión, profesor. Deberías ir con él. Se merecen el uno al otro.
4: Ya estoy comprometido. El ballet de Moscú se presentará este...
0: Hoy deshazte de ellos. Habrá 100 presentaciones, ni más ni menos. 5 funciones por semana, sin matinés. Y esto es lo que cobrarás por cada boleto. Buen día.

damas y caballeros, mi primer truco de la noche es uno que presenta un considerable riesgo. Cualquiera del público que pudiera ser irremediablemente dañado al ver a un hombre ahogándose debe marcharse, pues cuando les diga que la joven que me enseñó esta ilusión realmente murió ejecutándola, entenderán la seriedad de los riesgos involucrados. Comencemos. En mis viajes he visto el futuro. Y es un extraño futuro, sin duda. El mundo, damas y caballeros, está en el umbral de nuevas

Lo que están a punto de presenciar no es magia, es pura ciencia. Deseo invitarles a subir al escenario para que puedan examinar la máquina ustedes mismos.

El alcance del hombre supera su imaginación.

Son 100 funciones. ¿Por qué? Su método ordena eso. Es una maniobra publicitaria. ¿Qué es? Es un mago sin talento. Y lo está.

0: conocí en funciones del gran Antonio, el verdadero hombre transportado.
1: Nos hundió. ¿Cierto?
0: Que haga su truco. No necesito su secreto. Así que... no vuelvas allá. Déjalo en paz. Ambos... lo dejaremos. Nos hundió.
1: Te lo dije, John. No te quiero tras el escenario en este momento. Quiero invitarles a subir al escenario para que puedan examinar la máquina ustedes mismos.

0: ¿A dónde
1: soy
0: te
1: parte
0: va?
1: Del número, idiota?
0: ¿Quién era ese?

0: Alfred Molden, usted ha sido hallado culpable de la muerte de Robert Angelo. Será colgado del cuello hasta que muera. Que el Señor tenga piedad de su alma.
1: Señor Cotter. Owens. Gracias por venir, señor Owens. Me corresponde a mí disponer del equipo del señor Angel, pero he notado en este manifiesto que Lord Talcott ha comprado el grueso de los artículos.
2: Señor Cotter, si quería saber a dónde enviar estas cosas, sin duda habría podido...
1: No, es solo que hay un artículo en especial. Este artículo, de hecho, es el que yo desearía...
2: ¿Desearía?
1: Comprar.
2: ¿Comprarlo usted?
1: Sí, supongo.
2: ¿Esa es la máquina?
1: Sí.
2: Sí, pero Lord Cadlow fue específico en la compra de esa máquina en especial.
1: ¿Cree usted que yo podría hablar con Lord Cadlow en persona?
2: No, lo intenté. Lo siento. Claro que... Supongo que si al hacer la entrega se cruzaran sus caminos, yo no podría impedir que le hablara.
1: Gracias.
3: ¿Sigues aquí, Borden?
4: Por ahora.
3: Tienes una visita. Lord Cadlow. Con una niña.
5: ¿Jess? Hola, mi amor. ¿Cómo estás? Te he extrañado mucho. Fallon también te ha extrañado mucho, mi amor.
6: Papá, ¿puedo entrar ahí?
5: Ahora no. Ahora no, tesoro. No, pero todo va a estar bien. Debe ser Lord Cadlow.
4: ¿Cadlow? Sí, soy yo. Siempre lo he sido. Te alaban con todas esas cadenas, Alfred. No saben que no puedes escapar sin tu pequeña pelota de goma.
5: Yo te saqué de ese tanque.
4: Sabes que lo único que quería hacer era probar que yo era mejor mago. Pero no me dejabas en paz.
5: No sé lo que habrás hecho. Pero ya no temes ensuciarte las manos, ¿o sí?
4: No, ya no temo. Y yo gano. Porque a nadie le interesa el hombre de la caja, el hombre que desaparece.
5: Tú ganas. Esto ya no es una maldita competencia, Angel. Se trata de la vida de mi pequeña. Y no uses ponerla en medio de esto.
4: Ah, yo sé. Lo duro que es que una persona tan especial te sea arrebatada, ¿no, Gordon? Puedes llevarla contigo, sí. Estará bien cuidada. Adiós, profesor.
2: No, cariño.
7: No, espera.
4: Cariño.
7: Espera. Mira.
5: Es lo que buscas. De eso se trata. Tómalo.
4: ¿Tu secreto?
5: Sí.
4: Siempre fuiste mejor mago. Ambos lo sabemos. Pero lo que fuese tu secreto, debes aceptar. Es mejor.
5: No hagas esto,
7: Angel. No, Jess.
5: Voy a llevarte pronto a casa. Lo prometo.
4: Por el amor de Dios, Gordon.

0: Oye, ¿crees que esta prisión me detendrá? ¡Ayer! ¡Ellos van a colgarme! ¡Ellos van a colgarme! ¡Tú puedes impedir esto ahora! ¡Escuchen! ¡Escuchen! ¡Ese hombre! Profesor. ¡Ese hombre es el que se supone que maté!
1: ¡Baja la voz!
0: ¡Escúchame, idiota! ¡Ese no hombre toques, yo no lo maté! ¡Si él está vivo, no soy culpable! ¡Ayer!
1: ¡Sujétenlo!
2: ¡Adiós, profesor!
0: ¡Ayer!
2: Anda, vete.
3: Señor, un caballero le espera.

0: ¡Santo Dios!
1: Hola, Cotter.
0: ¿Estás vivo? ¿Cómo es que estás vivo, Robert? ¡Yo te vi en la plancha, por el amor de Dios!
2: ¡Anda, linda!
1: Buenas noches, Jess.
0: Ya la había visto. La vi en la corte con... Fallon. ¿Qué has hecho?
1: Necesita que la protejan.
0: Ella necesita a su padre. Y tú dejarás que lo cuelgue. Y yo te ayudé. Vine aquí a suplicarle a Lord Cadlo que me deje destruir esa máquina. No voy a suplicarle a usted nada.
1: No es preciso. Voy a asegurarme que esa máquina no vuelva a ser usada.
0: Entonces, Lord Cadlo, ¿dónde quiere usted que la entregue?
1: En mi teatro. Forma parte del material del prestigio.

Así que... ¿seguimos solos ahora? ¿Ambos? Solo sé que no puedo ir tan lejos como tú. Tú tenías razón, debí dejarlo hacer su maldito truco. Lo siento. Lamento muchas cosas. Lamento lo de Sara. No quise lastimarla. No quise. Ahora ve a vivir tu vida plenamente, ¿sí? Vívela por los dos.

0: Toma un minuto para considerar tus logros. Una vez te conté sobre un marino que me describió un ahogamiento.
1: Sí, dijo que era como ir a cazar.
0: Te mentí. Dijo que era una agonía.

0: demasiado simple, demasiado sencillo.
1: No. Simple y tal.

0: ¿Qué me dices, Olivia? ¿Tú y tu esposa?
1: Cada uno amaba a una de ellas. Yo amaba a Sara. Y él amaba a Olivia. Cada uno tenía media vida plena, en realidad, lo cual nos bastaba. Apenas. Pero no a ellas. El sacrificio, Robert, es el precio de un buen truco. Pero no sabes nada al respecto, ¿o sí?
0: Yo hice sacrificios.
1: No.
0: Sí.
1: No se requiere nada para robar el trabajo de otro hombre.

0: No! No, no, no, guarda, sì! Se requirió valor para entrar en esa máquina cada noche, sin saber si yo sería el hombre de la caja o del prestigio. ¿Quieres ver lo que me costó? No, ¿viste dónde estás o sí? Hazlo, mira.
1: No me interesa. Te fuiste del otro lado del mundo y gastaste una fortuna. Hiciste cosas terribles. Realmente cosas terribles. Y todo para nada.
0: Para nada.
1: Sí.
0: Nunca entendiste por qué lo hacíamos. Era la expresión de sus rostros.

Cada truco mágico consta de tres partes o actos. La primera parte se llama la promesa. El mago te muestra un objeto común. El segundo acto se llama el cambio. El mago toma el objeto ordinario y lo transforma en algo extraordinario. Pero no debes aplaudir aún, porque hacer que algo desaparezca no basta. Tienes que traerlo de vuelta.

Ahora estás buscando el secreto. Pero no lo hallarás, porque claro, en realidad no estás buscando. Realmente no quieres saberlo. Quieres que te engañen.

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2: Trabajando para usted.

0: En nuestro último episodio, los Entreegi decidieron atacar al SDP-1 sin advertencia. La tripulación de la fortaleza respondió haciendo acopio de gran fuerza y poder. Sin embargo, la batalla llegó hasta las mismas calles de Ciudad Macros.
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0: Muchos Entreegi aprovecharon la oportunidad para llevarse objetos de las tiendas y edificios en su afán de conservar artículos micronianos.

0: otra parte de la ciudad, las fuerzas de Chiron han sobrepasado la resistencia de las patrullas de defensa.
1: La victoria será mía. Destruyan todo lo que encuentren. Haremos lo que nos plazca esta vez.
2: ¡Un momento! ¿En el nombre de Dolce, a dónde creen que van? ¡Contesten!
3: Vamos a buscar a Min Mei, comandante.
2: ¿De Min Mei? Nunca he oído hablar de ella.
3: ¿Qué es un arma?
2: No es un misil, señor. Es una chica microniana.
3: La criatura más increíble que jamás hayamos visto.
4: Quiero verla en persona.
2: ¡Silencio! Espero que me expliques por qué estás tan contento.
3: Lo siento, mi lord, pero estoy tan emocionado de poder conocer a Min Mei que...
2: ¡Alto! ¡Deténganse! ¡Oh, cobardes! ¡Regresen y peleen como se traen! ¡No podrán escapar de mí para siempre! ¡Regresen!
5: Lo siento, señor, pero no puedo explicar la emoción tan grande que me produce estar entre los micronianos.
2: Jamás en mi vida había escuchado algo más absurdo. ¡Están locos! ¿Quieren decir que prefieren estar con ellos? ¡Contesten! Entonces, amiguito, tendré que tratarte del mismo modo en que lo hice con tu compañero. ¡Regresen, cobardes!
6: ¿Qué cosa más extraña? Capitán, tiene que ver esto. Las acciones del enemigo se han tornado caóticas.
7: Bueno, pues es una buena oportunidad. Avise a todos los grupos auxiliares para que acudan. Quizá acabemos con ellos.
6: Sí, capitán. Escuadrones Índigo, Café y Verde, reúnanse para iniciar ataque por ambos flancos.

0: podría interrumpir esta tierna escena. ¿Eh? No puedo soportarlo. Esto es peor que la película. Minmay, ¿cómo pudiste?
1: Líder de Skull, ¿está ahí, Teniente Hunter?
0: Sí, comandante. ¿Qué pasó?
1: ¿Por qué no te has reportado? ¿Dónde estás? ¿Qué está sucediendo?
0: Son ellos. Kyle y Minmay. Lisa, envía un grupo de rescate al anfiteatro.
2: ¿Al anfiteatro? ¿Es algo que le sucedió? ¿Están heridos? Dime, ¿le pasó algo malo a Kyle? Rick, ¿está bien Kyle? Teniente, abra su línea. ¡Rick!
3: Minmay.
2: No vuelvas a hacer eso.
3: Pero, ¿por qué no, Minmay?
0: Así que eso era. Sabía que algo malo estaba sucediendo. La verdad no me sorprende. Ni siquiera me disgusta. Mi obligación es defender al SDF-1 y nada más.

0: es lo que tienes ahí?
1: ¿Qué es?
2: Pues parece ser una réplica de Ming Mei.
1: ¿Qué?
2: Y creo que está dañada.
1: ¿Eh?
2: Sí. Esta muñeca no es lo único que hemos dañado. Debemos desertar y salvarnos de la destrucción.
3: Señor, recibimos un reporte urgente de Lord Kylon en el que informa acerca de una deserción en masa. Nuestras tropas están abandonándonos. Es imposible. Debe ser la inmensa fuerza de la que los sabios de Robotecnia nos hablaron. La leyenda debe ser verdad. Me extraña que sugieras algo semejante, Xenor. No escucharé historias de viejos. Tal vez, mi lord. Pues ya es tarde para arrepentirse. Por ahora lo único que podemos hacer es alejarnos de su influencia inmediata. ¿Y después qué, mi lord? Interrogarnos. Averiguar la naturaleza de ese poder que los micronianos poseen. Encontrar el modo de resistir a su control.
4: Así se hará, mi lord.
3: Cuando descubramos el secreto de su poder, enviaremos una nueva ofensiva.
1: Lo haremos, sí.
3: Entonces sus órdenes, Lord Kylon, son aislar a los desertores y encerrarlos.
1: ¿Encerrarlos? Si dejamos que los traidores sobrevivan, ¿qué sucederá después? Podríamos mejor rendirnos ante los micronianos. ¡Oh!
5: ¿Teniente?
6: Sí, señor. Increíble, salgo de una para caer en otra. Teniente Juante reportándose a sus órdenes.
5: ¿Eh?
6: ¿Qué? ¡Ellos son Centraedis!
5: Así es, teniente, pero vienen en son de paz y desarmados. Tranquilícese. Recuerda que no hace mucho estuviste en nuestro mismo caso.
0: Es un placer verlo de nuevo, teniente.
6: Sí, igualmente. ¿Pero qué están haciendo en el SDF-1?
7: Capitán, quizá fuera conveniente que le explicara todo al teniente.
5: Hágalo, por favor.
7: Gracias, teniente Hunter. Estos Centraedis han decidido permanecer aquí.
6: ¿Eh?
7: Es cierto, han corrido grandes riesgos para entregarse a nosotros y ponerse a nuestra disposición.
6: ¿Qué suponen que haremos? ¿Olvidarlo todo y darles la bienvenida?
7: Por favor, teniente, tranquilo. Pensé que comprendería que si les negamos el asilo, no tendrán a dónde ir.
6: ¿Ah? ¿Y por qué yo?
7: Debido a su reciente contacto con extraños. ¿Ah?
6: Bueno, no sé si cuente para algo mi opinión, pero quiero preguntarles algo. Díganme, ¿ah? ¿Qué los motivó a venir aquí?
5: Esperamos vivir aquí con todos ustedes en la nave.
6: ¿Quieren vivir aquí?
8: Sí, porque aquí todo es felicidad.
0: Y también porque Ming Mei está aquí.
6: Entiendo, pero ¿cómo recabaron esa información de nosotros?
0: Fuimos enviados antes por nuestros líderes como espías.
6: Ya veo. Pero eso no parece una motivación suficiente para solicitar asilo político.
8: También existe el hecho de que controlan la protocultura.
6: ¿Qué? ¿Protocultura?
1: ¿Protocultura? ¿Qué diablos es eso?
5: Ustedes saben muy bien lo que es protocultura.
0: No es adecuado burlarse así de nosotros.
5: Así que la concepción sobre este término de la comandante Hayes resultó correcta.
9: Capitán Global, espero que no se vaya a dejar llevar por este asunto ridículo.
5: No afirmaría que es ridículo. Teniente.

0: Hunter, ¿qué opina al respecto?
1: Yo los aceptaría, si por mí fuera. Los dejaría quedarse, es buena idea. Quizá estamos dando el primer paso para lograr la paz en el universo, ¿no lo creen?
2: Vaya, me sorprende verlos tan contentos.
3: ¿Eh? No puedo creer lo que escucho. Teniente, ¿por qué acepta ahora su solicitud de asilo?
1: Porque decidí cambiar de opinión.
4: Capitán, ¿no cree que deberíamos tomar la opinión de alguien que pudiera tener un punto de vista más claro?
5: Permítame un momento. Hunter, ¿sería mucho pedir que nos explicara la razón de su cambio de opinión?
1: Claro que no. Como mencioné en mi reporte, los enemigos solo viven para la guerra y la conquista. Es lo único que han conocido hasta ahora.
4: ¿Y?
1: Cuando tuvieron su primer contacto con nosotros, debe haber sido un impacto tremendo para ellos.
4: Sí, tiene razón. Nos sorprendió todo lo que vimos.
6: Lo más hermoso de todo fue el canto de Minmay. Y también que hombres y mujeres estén juntos. Hay personas que hablan en contra de la guerra.
7: En cuanto nos acostumbramos, empezó a gustarnos vivir aquí.
4: ¿Nos podemos quedar, sí?
1: Bueno, pensé que si les gustaba tanto, sería absurdo no permitirles quedarse. ¿Qué daño podrían causarnos? Tiene que llegar el momento en que hagamos las paces con los Entraedi en el futuro. ¿Y por qué no iniciarlo ahora? Todos podríamos ser felices.
3: ¿No cree que es un poco optimista? Es decir, teniente, santo Dios, ¿está pensando en convivir con extraños?
4: Se ven como nosotros, teniente, pero no permita que lo engañen, es solo un disfraz.
1: No estoy diciendo eso, señor. Estoy diciendo que en el SDF-1 han tenido su primera experiencia de convivir con seres que no estamos en guerra.
3: Bueno, hay cierta emoción lógica.
8: Capitán.
9: ¿Sí, Lisa?
8: ¿Podría decir algo en favor del teniente?
9: Por supuesto.
8: Como el teniente Hunter dijo, los Entraedi son educados específicamente para la guerra. Es todo lo que saben y de todo lo que son capaces. Para ellos el final de la guerra solo significa destrucción, nada más. No pueden concebir la vida sin ella.
4: ¿Es por eso que no debemos darles asilo?
8: No, es mejor que les demostremos a los Entraedi que hay otras alternativas en la vida. Si logramos hacerles entender que hay otras posibilidades en las que no sea necesario ganar o morir, podríamos cambiar el enfoque de sus vidas y convivir todos en paz.
4: Oh, bello discurso, estupendo, comandante Hayes, pero son extraterrestres, recuerde. No puede esperar que se adapten a nuestro estilo de vida tan fácilmente. ¡Es absurdo!
2: Disculpe, capitán.
3: ¿Qué es esto? ¿Cómo se atreven a irrumpir de este modo?
0: Está bien, coronel. Yo le pedí que viniera personalmente. ¿Son esos los resultados?
2: Sí, señor. Como usted lo ordenó.
1: ¿Resultados de qué?
8: No lo sé, no me dijo.
1: Debe ser algo importante.
8: Seguro, o no hubieran interrumpido la reunión.
4: Bien, capitán. ¿De qué se trata? ¿Qué significa esto?
0: Pedí al laboratorio que analizara la estructura celular de los Entraedi. Puede resultarles intrigante. A decir verdad, les extrañará mucho.
10: En un momento regresaremos con Robotech. Amiguitos, de nuevo con ustedes, Robotech.
4: ¿Qué? ¡Oh, no! Sus tipos de sangre y estructuras genéticas son exactas a las nuestras.
1: No puede ser.
4: Prácticamente somos iguales.
8: Imaginaba que sería así, pero saber que estaba en lo correcto me parece increíble.
2: Podría existir la posibilidad de que tengamos ancestros comunes.
0: Pero lo que no entiendo es su obsesión por la protocultura. Bueno, pero lo que no podemos es seguir tratándolos como extraños, ¿no creen? Yo diría que este caso podría visualizarse como un asilo político común y corriente.
4: No creo que el resultado de un breve análisis de laboratorio sea suficiente.
0: Entonces,
4: para que...
0: Entonces, ordeno que se les dé asilo político.
4: ¡Un momento! No podemos tomar una decisión tan importante como esta sin consultar al gobierno de la Tierra Unida.
3: Él tiene razón.
4: ¡Claro que tengo razón!
9: Acepto la responsabilidad.
4: No puedo creerlo. Bueno, quizá fui demasiado estricto en mis juicios. ¿Nos disculpan? Vamos.
8: Capitán, vamos a tener problemas con ellos. No se quedarán ahí y llamarán al Consejo de la Tierra Unida para tratar de obtener apoyo de ellos.
0: Maestro, ¿por qué no comprendes que tenemos que tomar medidas extraordinarias? Si no aprendemos de estas experiencias, estamos perdidos.
11: Los habitantes de Ciudad Macros encontrarían pocos puntos de discusión en la decisión del capitán. Sin embargo, a pesar de los escuadrones de civiles de defensa, la terrible lucha se llevó a cabo. Reedificar los hogares destruidos y los edificios sería un proceso largo y penoso.
8: ¿Y todo está así? Es terrible.
1: Casi toda la ciudad resultó dañada con el ataque.
8: No imagino a cuánto ascienden los daños.
1: ¡Tío Mac! Max! ¡Tía Lina!

0: ¡Esperen! ¡Esperen!
1: Rick, ¿qué están haciendo aquí? ¿Se encuentran bien?
0: Sí. Tío Max, ¿por qué dejan el restaurante?
1: Buscamos a Kyle. Salió a buscar a Min May hace un momento y no ha regresado.
0: Están en el hospital, pero no están heridos.
1: Si están bien, ¿por qué están en el hospital?
2: ¿Es que alguno de los dos está herido?
0: No, Kyle sufrió una herida, pero muy leve. Min May lo acompañó al hospital para asegurarse de que estuviera bien. No se preocupen, no fue nada serio.
2: No podemos perder aquí toda la mañana charlando. Tenemos que ir al hospital.
1: No podemos ir y dejar el restaurante abierto.
0: No se preocupen. Estaremos felices de cuidarlo mientras vuelven.
1: ¿Lo pueden hacer? ¿Podrías hacerlo, Rick?
2: Claro. Muchas gracias, muchachos. Y cuídense.
0: En realidad, este sitio no será difícil de ordenar.
3: Yo sacudiré las mesas.
0: Y yo arreglaré aquí, para que al menos podamos movernos. Bueno, parece que ya acabé. ¿Tú cómo vas?
3: ¿Sabes qué me encantaría ahora? Un delicioso té de jazmín. Iré a prepararlo.
0: Min May.

0: todo acabó.
1: Siento haberte hecho esperar.
0: Ah, no tengas cuidado, estaba ordenando algunas cosas. Mmm, huele delicioso.
1: Ah, aquí tienes. Está caliente.
0: Gracias, Lisa.
1: Yo pienso que para nosotros estas actividades no significan nada. Pero para los Centraedi, que no conocen más que de guerra, nuestra existencia pacífica de cada día debe parecerles lo más maravilloso del universo.
0: Viéndolo de ese modo, supongo que tienes razón. Por cierto, ¿no quieres ir al hospital? No seas tímida. Si el pensar en la salud de Kyle te preocupa, puedes ir.
1: No es necesario. Estaba preocupada por él, pero cuando surgió todo el asunto del asilo, lo olvidé.
0: ¿Qué?
1: Mira, te dije en una ocasión que se parece mucho al hombre de quien estuve enamorada. Carl. Pero nada puede hacer porque soy militar. No puedo interesarle porque él detesta la milicia. Pero gracias a él empecé a tener dudas sobre cómo se hacen las cosas en el ejército. Mi imagen de él era tan simple que no tuve la oportunidad de escuchar sus sentimientos antibélicos. Cuando al fin reflexioné sobre sus palabras, me encontré cuestionando el enfoque militar por primera vez en mi vida. ¿Puedes creerlo?
0: Tenía la impresión de que eras inflexible.
1: Espero ser más abierta. El hecho es que ahora Kyle ni siquiera sabe que existo. ¿Qué hay con Minmay? ¿Has hablado con ella? Oh, lo siento. No era mi intención tocar un tema que te hiciera sentir tan mal.
0: Minmay tiene demasiadas ocupaciones.
1: ¿Cómo para ni siquiera verte? Bueno, seguro que es algo temporal.
0: Fue lo que pensé antes de que apareciera Kyle. Ahora está peor.
1: Tienes que seguir, es solo cuestión de tiempo. Yo no tengo oportunidad con Kyle, pero contigo y Minmay es diferente. Solo que tienes que hablar para que conozca tus sentimientos. De lo contrario, Kyle puede llevársela y solo te quedará un gran vacío. Y no hay nada peor. Oh, ¿qué te parece? Dije que no iba a hablar sobre este tema nunca más, pero no puedo dejar de hacerlo.
0: Está bien, olvídalo. Solo pensé que tal vez tú y yo...
1: ¡Oh, otro ataque! Oh, será mejor que regreses a la base. Puede necesitar pilotos. Yo iré en cuanto cierre bien el restaurante.
0: De acuerdo, Lisa. No tardes mucho. Puede necesitarte en el puente.
1: Ten cuidado, Rick. Espero que no le suceda nada. ¿Qué quieren para dejar de atacarnos de ese modo? ¿Destruirnos por completo? Oh, hablé como mi padre.
2: Escuadrón Skull, a nivel de vuelo B.
3: Teniente Hunter, ¿están en posición sus pilotos?
4: Listos para partir. Despegando.
5: Escuadrón Delta, preparen sus aviones en los bloques 4, 6 y 8.
1: Kingland, está listo para cubrirlos. Va a salir a su flanco derecho. Ay, comandante, me estoy volviendo loca. Oh, ahí está.
6: Lamento el retraso. Yo me haré cargo.
1: Ah, es todo tuyo.
7: Parece ser un grupo pequeño. Quizás son todavía del último ataque.
5: No puedo

0: creer que sean tan tercos para regresar.
1: De acuerdo a la información que dieron los asilados, estas personas no saben nada más. ¡Oh, Dios! Líder de Skull, Fox en su dirección.
2: Entendido.
1: ¿Por qué no se irán a casa?
2: Es poco probable.
1: Tienes mucha razón.
2: ¡Fuera! Lo siento, comandante, no hicieron caso.
1: No tienen más alternativa que hacerles frente. Sin embargo, fue un buen intento, teniente.
2: Gracias, comandante. Recibo algo en nuestra red láser de amplio espectro.
3: Contacto confirmado.
2: Adiós. Aquí vienen, prepárense.

0: Max, hay un pod detrás de ti. Max, intenta una maniobra de flanco. Se están retirando, teniente.
1: Teniente, los radares muestran que el área está libre.
0: Los mandamos a casa. Comandante, ¿cree que vaya a haber más ataques sorpresa como este?
2: Sí, probablemente.
0: Bueno, ¿y cuánto cree que dure esta situación?
2: Ojalá lo supiera. Todo lo que el enemigo sabe hacer es pelear. Tenemos que encontrar el modo de detenerlos.
3: Es cierto. Tenemos que encontrar el modo de acabar con estas batallas antes de que nos destruyamos.
4: Capitán, sabe que es verdad. Cuando concedimos asilo a los Entraedi, cambiamos por completo este conflicto. Estamos defendiendo su deseo de adoptar nuestros valores. Si no voy a la Tierra a obtener su apoyo, quizá nos obliguen después a rechazarlos.
5: ¿Qué le hace pensar que los convencerá?
4: No sé si pueda, pero tenemos una evidencia nueva y tengo que intentarlo. Al menos puedo pedirle a mi padre que nos apoye.
5: Supongo que pensará atacar sus objeciones con algo que pueda convencerlo.
4: El resultado del laboratorio demuestra que esencialmente somos iguales. Eso es convincente, ¿no cree? Pues empezaré con eso.
5: ¿Está decidida?
4: Sí, señor. La única forma de evitar la destrucción de la Tierra es empezando a negociar con los Entraedi. Y la aparición de los desertores es el primer paso en el proceso.
5: Es peligroso. Quizá no la dejen regresar a la nave.
4: Lo sé, señor, pero esta guerra debe acabar.
5: Bien, la dejaré ir. Estoy de acuerdo en la imperiosa necesidad de poner fin a esta guerra. Con un objetivo así, creo que cualquier riesgo es aceptable. Partirá mañana.
4: Sí, señor. Empezaré a trabajar en el reporte esta misma noche. Se lo mostraré en la mañana.
6: Menos mal que terminó mi turno. Estas escaramuzas me dejan muerto. ¿Dónde habrá ido Lisa? Quería invitarla a cenar mañana.
4: Pues no hay más. Una vez que deje la nave, quizá no vuelva a ver a estas personas. ¿Qué diría Rick si supiera que me voy?
6: Me pregunto qué pensaría Lisa si supiera que quiero invitarla a cenar.
7: Preguntas simples de dos personas que padecen las sombras de la destrucción de un enemigo impasible y poderoso.
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0: El SDF-1 permanece en órbita alrededor de la Tierra. A bordo, mecánicos e ingenieros reparan y modifican el sistema Robotech. Esta es la única forma en que el reducido personal militar a bordo puede resistir los constantes ataques del enemigo. Uno de los miembros más destacados del equipo Robotech de combate es Max Sterling. Hasta ahora, Max ha pasado la mayor parte del tiempo superándose en sus tácticas. Pero frente a una chica, ¿qué táctica podrá utilizar?
1: Hoy les ofrecemos campanas nupciales.
2: Ah, ya son las 9, espero que esté bien. No sé cómo se me ocurrió citar aquí en el parque a una chica indefensa. Pudieran asaltarla o algo así.
3: Maximilian, prepárate para morir.
2: Hola, Mirilla, ahí estás. Qué bueno que llegaste, ¿por qué? ¡Ah! Oh, oye, ¿qué tienes?
3: Soy Mirilla Parino, líder de Cuadrán Love. Fuerza Aérea Centra Eddy.
2: Oye, ¿así eres con todos?
3: ¡Eres un bobo! ¡Huye si quieres vivir!
2: Pero ¿por qué me atacas?
3: ¡Debo cobrar venganza! ¡Ah!
2: La verdad no sé qué significa esto. ¿De qué quieres vengarte? Si eres Centra Eddy, entiendo por qué quieres pelear, pero ¿por qué la venganza?
3: ¡Tengo mis razones! ¡Ah!
2: ¿Pero qué te he hecho?
3: Una y otra vez me has hecho aparecer como una boba. Soy la mejor piloto, Centra Eddy. No seré humillada por un microniano. ¡Oh! La primera vez tuviste suerte. La segunda fue tu última victoria. Nada te podrá salvar ahora.
2: ¡Ah! ¡Ay! ¡Ese cuchillo!
3: No tiene caso. No podrás contra mí. Quizás seas un gran hombre, pero ¿qué es un humano comparado con un Centra Eddy?
2: Ahora lo verás. Creo que gané.
3: Yo perdí y es una vergüenza que no puedo soportar. Acaba conmigo. Por favor. Por favor, hazlo.
2: Pero no puedo hacerlo. Eres tan hermosa.

0: que parecerá una locura, pero ¿quieres casarte conmigo?
1: ¿Casarme? ¿Qué es eso?
0: Es algo que ninguna palabra puede expresar. Es amar y lo más hermoso que puede haber.
2: ¿Crees que los canadienses nos den asilo político?
3: Te diré algo, si nuestra petición es denegada, estaremos perdidos en el espacio para siempre.
4: ¡Oh! Por favor, no piensen en eso.
5: De seguro alguien en la Tierra nos ayudará.
0: ¿Dónde estará? ¿Dónde se metió? Ah, la persona que buscaba.
2: Debemos tener fe.
0: Perdón, teniente, lo he estado buscando por todas partes, ¿me permite?
6: Por supuesto, Max, dime, ¿qué se te ofrece?
0: Bueno, es acerca de lo de anoche. Creo que me voy a casar.
6: ¿Qué vas a qué?
0: A casarme, eso creo.
6: Es lo más ridículo que he escuchado. Solo la has visto una vez. ¿No crees que deberían conocerse primero, Max?
0: Un momento, teniente, no he entendido. Ella y yo estamos enamorados.
6: Max, si quieres mi consejo, ¿por qué no esperas un poco y lo piensas mejor?
0: No es el tiempo lo que me preocupa, teniente, sino...
6: ¿Qué?
0: No sé cómo decirle esto. Ella es enemiga. Confieso que es una Centraedi.
6: ¿Qué? ¿Centraedi? ¿Cómo permitiste que esto sucediera? No puedo creer que hayas cometido un error tan grave, Max.
0: La amo, Rick.
6: Esas son solo tonterías. Ustedes no tienen nada en común.
0: Ya te dije que la amo y no hay problema alguno que no se supere con amor.
6: Sí hay un problema y es tu ridículo idealismo. Ese amor no va a hacerte feliz, créeme.

0: No importa lo que diga Rick, me casaré con Mirilla con tu aprobación o sin ella.
1: Entiende las cosas, Max. Sé sensato. De acuerdo, la chica te atrae. Pero ¿cuántas veces le sucede eso a un hombre?
0: Es lo que trato de decirte, Rick. Ella no es como cualquier chica. Es especial.
1: Veo que te atrapó en serio.
0: Quiero que la conozcas.
1: Pero...
0: la traje conmigo.
1: ¿Aquí? Veo que será muy interesante.
0: Oh, hola, mi amor. Precisamente hablábamos de ti.
1: Es cierto, Max. Es hermosa. Creo entender a lo que te referías.
2: Me da mucho gusto conocerlo, es tal como Max lo describió.
1: Usted también, es decir, no creí que siendo Centra Eddie pudiera usted ser tan hermosa. Vaya, estoy muy impresionado, tal vez estaba equivocado al respecto. No te imaginas lo afortunado que eres al haber encontrado a alguien como ella. Olvida todas las cosas que te dije antes.
0: ¿Qué?
1: Y para asegurarte que tu boda será estupenda, estaré ahí para ser el primero en besar a la novia.
3: Y así los preparativos para la boda empezaron de inmediato. Un día que siempre sería recordado. Todo el escuadrón de combate del SDF-1 hizo una demostración. Esta era una fiesta a la que todos asistían con mucho gusto. No solo era la primera boda en el espacio, sino la unión de un humano y una Centra Eddie que marcaría el inicio de una nueva era y quizá el fin de esta costosa guerra de robotecnia. Pero para Max y Mirilla era algo sencillo, el día más feliz de sus vidas.

0: hasta los entre y encontrar una celebración extremadamente interesante.
1: Qué extraña costumbre micronean es esta, Exedor. ¿Sabes lo que Mirilla Parina está haciendo?
2: Su excelencia, si no me equivoco, se está casando.
1: ¿Casando? ¿Qué significa eso de casarse, Exedor?
2: Según mi investigación, es una condición en la cual un hombre y una mujer viven juntos.
1: ¿Viven juntos? Mirilla Parina va a vivir al lado de ese microneano varón.
2: Así es, milord.
1: Parece que ha tomado su trabajo muy seriamente, tal vez incluso más de lo necesario. A menos que me engañen mis sentidos, parecía estar disfrutando del modo más peculiar. Me pregunto, Exedor, si ella también habrá encontrado el modo de vida de los microneanos irresistible.
3: Tengo la impresión de que no puede resistir el encanto de ese piloto microniano.
4: El peligro de estar en contacto con los microneanos es evidente. Nuestros pilotos pueden peligrar más de lo que pensamos.
5: Creo que este asunto del amor es algo muy peligroso.
4: Estoy de acuerdo con usted, señor. Tiene su atractivo. Es un factor emocional contra el cual nos entraer y estamos indefensos. Así que esto del amor puede ser su arma más poderosa en nuestra contra.
5: Arma,
4: Debemos cuidarnos.
6: ¡Bravo! ¡Viva los novios!
7: Damas y caballeros, hoy es un día muy especial. Es más que la celebración de una boda. Es la unión de dos almas dedicadas a la protección de nuestra colonia Robotech. Quiero presentarles al hombre que nos honra en esta ocasión tan especial, nuestro invitado de honor, el capitán Henry Glover.
8: Bueno, pues para empezar quiero felicitar con todo mi cariño a Max y Mirilla, porque esta boda lleva intrínsecamente un sacrificio histórico. Como todos sabrán, Mirilla es una guerrera centraedi que destruyó muchas de nuestras naves. Viene de una cultura que hemos aprendido a temer y odiar. De hecho, fueron los centraedi los culpables de nuestra situación actual. Es por ello que no podemos regresar a la Tierra con nuestros seres queridos a nuestros hogares. Ellos han provocado dolor, destrucción e interminable sufrimiento.
9: Capitán, por favor.
10: Capitán.
8: Sé lo que están pensando. ¿Por qué habrá elegido este momento para recordarnos cosas tan horribles? Y les recuerdo esta brutalidad, damas y caballeros, porque debemos aprender a perdonar a nuestros enemigos. No los perdonaremos ciegamente o por ignorancia, sino porque somos una nación fuerte y deseosa. No podemos culpar a los Entraedi por este irrefrenable deseo de pelear. No conocen otra forma de vida y es su única forma de sobrevivir. Ni podemos condenar a los individuos de esa sociedad por la enfermedad masiva impuesta por la guerra. En cambio, debemos ver su lado bueno. Algunos han solicitado abandonar la lucha y creo en la veracidad de su solicitud. Debemos responder con la misma integridad. Antes de la ceremonia se analizó la sangre de estos dos jóvenes. La sangre centraedi resultó ser exactamente igual a la humana.
11: No hay razón para que no convivamos en paz, así que permitamos que esta ocasión represente el futuro en el cual todos

0: algo más que quiero decirles, por favor.
1: El Capitán Globo es un hombre de paz, no hay duda.
2: ¿Quién desea la paz?
1: Sé que hay algunos que han perdido seres queridos durante la guerra y no pueden evitar sentir rencor hacia los Entraedi, pero es necesario superar estos sentimientos. Debemos detener esta absurda destrucción.
3: Está loco. No comprendo cómo Global habla de paz en un momento como este.
4: Padre, quiero recordarte que es la única forma de evitar nuestra propia destrucción. Si no empecemos a negociar la paz, será el fin del mundo y ni siquiera creo que tú desees eso.
3: Lisa.
4: Lo siento, padre, pero debes impedir la operación Gran Cañón inmediatamente.
3: Y es demasiado tarde para intentarlo.
1: Cada individuo debe desarrollar una actitud responsable con respecto a la paz. Debemos aprender de nuestros errores. Vivir con personas diferentes de distinta nacionalidad es un reto. No estoy proponiendo cruzarnos de brazos, sino extenderlos fraternalmente. Y si existe alguna solución pacífica, encontrarla juntos, como lo han hecho ya estos dos jóvenes. Los Entraedi son gente fuerte e inteligente. Entonces permitamos que este día, a través de su unión, se simbolice nuestra aprobación. Sigamos su ejemplo. Son los héroes de hoy.
5: Pensándolo bien, quizá exista una esperanza para nuestras dos razas. Es muy bonito celebrar algo así. Paz a través de todo el universo.
6: En un momento regresaremos con Robotech. Amiguito, de nuevo con ustedes, Robotech.
7: La fiesta continúa a bordo del SDF-1, mientras el líder supremo de los Entraedi planea acabar con esta.
8: No permitamos que esta situación continúe. Se está volviendo una verdadera amenaza para los secretos de la robotecnología. Subestimamos la fuerza de estos micronianos. La fortaleza espacial es una molestia. Les ordenó destruir al enemigo por completo. Toda la flota se reunirá cuanto antes. Y después incineraremos el planeta Tierra.

0: Damas y caballeros, espero que se estén divirtiendo mucho, porque les espera algo muy especial. Esta noche tendremos con nosotros a una persona única, una mujer que ha traído alegría a todos. Saludemos a la señorita Min May.
1: Felicitar de todo corazón a Max y a Mirilla por su matrimonio. He decidido cantarles una canción que se refiere a personas muy parecidas a ustedes y a mí. Personas que se encuentran lejos de su hogar, de sus seres queridos, pero con la fuerza suficiente para descubrir la felicidad que existe cuando una pareja conoce el amor.

0: amigos. Y ahora Min May cantará una canción especialmente dedicada a los novios.
1: Esa mujer tiene una voz que logra que un hombre sienta compasión.
2: Comandante Ritai, disculpe la interrupción, pero traigo órdenes de urgencia máxima del comandante y jefe de las fuerzas entre él y Dolza.
3: ¡Sabe, Dolza!
2: Se le ordena que inicie un ataque a gran escala contra la fortaleza enemiga. Por ningún motivo debe quedar ningún sobreviviente, eso es todo.
4: Y bien, su excelencia.
5: Me duele que el momento al fin haya llegado. Yo lo deseaba llevar a cabo esto. Puede parecer extraño, pero es verdad.

0: Entre los Entraedi había algunos que empezaban a entender que la guerra no era lo único que existía.
1: Momento. Yo no quiero pelear.
2: ¡Muévete!
1: Es que siento como si tuviera que pelear contra mi propia gente.
2: ¿Sabes cuál es la pena por desobedecer órdenes imperiales?
1: ¡Tienes razón! ¡Debemos de pelear!
0: En cuestión de minutos, los Entraedi se preparaban para lanzar su más feroz ataque contra los invitados que ni siquiera lo sospechaban.
3: Damas y caballeros, su atención, por favor. Vayan a sus estaciones de combate de inmediato. Esto es una alerta roja. Nos encontramos ante un ataque a gran escala. ¡Deprisa!
4: Estás disculpado por esta vez. Puedes quedarte en la nave.
5: ¿Qué? Nunca dejaré a mis compañeros si me necesitan.
6: Max, iré contigo. ¿Eh? ¿Puedo volar estos aviones Robotech tan bien como sus pilotos?
5: Nunca.
6: Prometí que estaría a tu lado y lo haré. De ahora en adelante pelearemos juntos.
5: Si estás decidida a hacerlo, te apoyaré, mi amor, aunque va a ser muy peligroso.
6: Sí.
5: Debemos darnos prisa. Vaya luna de miel.
7: ¡Sálvanos, señor!
8: Pista 17 tiene abiertas las compuertas. Espere trayectoria. Líder de Skull, ya puede despegar. Repito, puede despegar. Adelante, teniente.
9: Muy bien, escuchen todos. Hagámoslo por el capitán.
10: Que logren regresar a salvo.
9: Localicen coordenadas en la computadora. Prepárense para modalidad de combate a mi señal. Grupos de combate, nos aproximamos a línea de demarcación.

0: Yo tenía justo en el blanco.
1: Ahora.
0: ¿Pero qué esperamos?
1: Max, es que no quiero matar a nadie.
0: Tampoco podemos arriesgar nuestras vidas.
1: Es hora de hacer algo más que hablar. Debemos actuar.
0: Bueno, quizá esto me cueste mi grado, pero tienes razón. Al menos debemos hacer la prueba.
1: De acuerdo.

0: está sucediendo en esa nave?
1: Lo siento mucho, teniente, pero mi puntería no ha sido muy buena esta vez.
0: No es verdad, Max, aunque comprendo por qué has estado fallando intencionalmente. Detendremos esta guerra sin perder más sangre. Ha llegado el tiempo de la paz.
2: Capitán, nuestro generador de estibor ha sido dañado. Oh.
3: Y les ordena que se preparen para pelear.
4: Tan pequeña y tan hermosa.
3: Central Edith, se están violando directamente órdenes imperiales. Repórtense a sus puestos de combate inmediatamente. ¿Qué dices? Tontos, esto está llegando demasiado lejos.
4: No importa lo que digas, hemos decidido no pelear más. Tenemos amigos en esa nave y no los vamos a matar. Vete.
3: Mira, loco, recorre tan asustado, ¿no? Qué muy valiente. ¿Un botín?
5: Su excelencia, un gran número de nuestros mejores soldados permanecerán a bordo de la nave nodriza. Se rehúsan a ejecutar la orden que recibieron. Esto jamás había sucedido en la historia central, Eddie, pero con el debido respeto tienen una buena razón.
6: Excelor, no hay justificación para amotinarse.
5: Sí, señor, pero usted debe saber...
6: Ya basta.
5: Excelencia, hay Centraedis en la fortaleza enemiga. Atacarla sería una directa.
6: Ya deja de decir tonterías. Estoy al tanto de la situación. Envía la orden de retroceso de inmediato. Regresa a todas las fuerzas Centraedis. ¿Ah?
5: Sí, señor, pero eso representa desobedecer una orden del alto mando.
2: Capitán, mire esto. Es un milagro.

0: Todas las divisiones enemigas parecen estar retirándose.
1: Sí, tenemos mucha suerte. Quizás su retirada tenga algo que ver con la boda.
2: Atención a todos los escuadrones de Varitex. El enemigo ha hecho un alto al fuego y se está retirando. Todas las fuerzas de defensa deben reunirse y regresar a la nave.
3: ¡Max! ¡Max, ayúdame a apagar el fuego!
4: Mi amor, ¿pero qué haces? A ver, espérame. Mi amor, ¿pero qué hiciste? Debes tener más cuidado.
5: ¿Estoy enloqueciendo o esto es una pesadilla?
4: Mi amor, debes tener cuidado con lo que uses para cocinar.
3: Mi amor, yo solo usé un poco de líquido de esta botella. Lo siento mucho.
4: Mi amor, esto es alcohol y el alcohol es inflamable.
3: Quería cocinar café.
4: El café no se cocina.
3: ¿Y qué es lo que voy a hacer?
4: Bueno, me tendré que acostumbrar a no tomar café por las mañanas, mi amor. En fin.
6: Bien, heme aquí, solo de nuevo. El nuevo comandante del Escuadrón Skull. Y en la puerta de junto, Max, casado con una enemiga. Ojalá sean felices. Roy, intentaste decirme algo una vez. Antes de amar a alguien, tiene que gustarte primero. Me gusta Lisa. Quizá ella podría ser. No lo sé. Estoy muy agotado. Creo que estar solo por ahora es mejor.
1: El peligro sigue rondando la fortaleza espacial, pero por ahora todo está tranquilo. La guerra parece a millones de kilómetros de la nave Robotech. Y sueñan en el día en que podrán volver a vivir en paz en la Tierra.
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0: Esta es la zona de asteroides considerada como escombro del quinto planeta del sistema solar. Hay quienes creen que una vez existió aquí un planeta muy parecido a la Tierra. El hecho es que efectivamente se trata de un planeta reducido a pedazos de roca que permanecen flotando entre las órbitas de Marte y Júpiter. Esta es una vista del planetoide Keilis, el más grande de los asteroides con un diámetro de no más de 800 kilómetros. Aún así, el Capitán Futuro y sus hombres han escogido esta área del espacio llena de planetas menores como una zona de entrenamiento contra obstáculos en la navegación espacial.
1: Probaremos el esterol.

A un lado, tonto. Babor a 40 y estribor a 30.

0: pasó? Eso fue escalofriante.
1: Yo no soy como la chatarra que está sentada a mi derecha.
2: ¿Qué estás diciendo, monigote de hule? Dame esos controles.
1: Está bien, pero espero que no se te ocurra convertirnos en papillas.
2: Ahora te demostraré lo que es navegación aerodinámica.

0: Y aún no es lo que mereces.
1: Perdóname, chatarra. ¡Era!

0: ¿Qué es lo que pasa, Grog?
1: ¿Ah? ¡Ah! ¡Un fantasma!
2: Nuestro planeta está a punto de destruirse. Ustedes son la única esperanza para salvarlo.

0: ¿Viste eso, futuro?
1: Sí, sí lo vi.
2: ¿Qué fue, capitán?
0: ¿Qué es eso?
3: No lo sé. De lo único que estoy seguro es que no es una ilusión óptica, puesto que todos lo vimos.
2: Capitán.
3: Podrá ser.
2: Ese asteroide acaba de atravesar.
0: Brilla como un diamante.
3: Acerquémonos un poco más.

0: regresado.
1: Soy Dalmul, el científico del planeta Katain.
2: ¿Del planeta Katain?
1: Este es un mensaje grabado por los que pudieron haber sido sus antepasados. Mis palabras las están recibiendo a través del supercomunicador espacial en sistema de coordenadas. Nuestro planeta Katain es el quinto en separación del Sol. Estamos en problemas actualmente sin poder conservar la paz debido a nuestros adelantos científicos.
3: De acuerdo con los conocimientos del Capitán Futuro, obtenidos en las milenarias bibliotecas espaciales, hace 1 millón de años luz, un cúmulo de estos pequeños planetas formó una civilización perfectamente organizada, llamada Katain.

embargo, yo sé que el día llegará en que alguien encuentre la forma para viajar a través del tiempo y rescatará a Nakatain de las garras de la ruina.

0: Grodd, regresemos a la base lunar.
1: ¿Cómo dice, capitán?
2: ¿No oíste, hoja de lata? Que regresamos a la base.
1: ¿Qué es lo que pretenden? Espero que no estén pensando ir...
2: ¿Que no estemos pensando qué?
1: Ir a ese planeta Katain a rescatarlo.
2: Tienes miedo, ¿verdad?
1: No es miedo, es precaución.

0: Fuerzas poderosas de comunicación a través del tiempo actúan sobre el mensaje de Dalmul.
1: O sea, que lo que escuchábamos...
2: Es lo que está sufriendo.
0: Exactamente, es un mensaje de auxilio emitido hace 1 millón de años. ¿Saben cómo atender ese llamado?
3: Otto, ¿recuerdas aquel experimento que hicimos hace 2 años?
2: ¿El experimento? ¿Te refieres al animal que viajó a través del tiempo? Si acudiéramos al llamado, viajaríamos a través del tiempo y retrocederíamos 1 millón de años. Sería divertido. Al menos no sé qué opine la chatarra.
1: No me colmes la paciencia, monigote.
0: No se puede culpar a Grom. Si llevamos a cabo la misión, será mucho más aventurada que cualquiera otra que hayamos cumplido. ¿No lo crees, muñeco?
3: No me diga muñeco, profesor.
0: Lo único que sabemos en realidad es que iremos a un mundo desconocido en donde el hombre nunca ha puesto un pie.
3: Sí, eso ya lo sé. ¿Qué opinan ustedes? A la época a la que iremos no contaremos con el apoyo de las patrullas del planeta, ni de la Federación del Universo, nada de lo referente a los humanos.
2: Estás tratando de decir, futuro.
1: Por lo que veo, una cosa de esas no me asusta a mí, capitán. También le asusta al monigote de Hule.
2: ¿Qué has dicho, locomotora descontinuada?
1: Dije que eras un cobarde, monigote.
2: ¡Cállate, pedazo de chatarra!
1: ¿Qué dijiste? Te haré nudo.
3: Ya déjense de tonterías. Las discusiones no nos ayudan en nada.

El sistema para viajes a través del tiempo había permanecido en su fase de experimentos con animales, hasta que el proyecto fue ambiciosamente encaminado a la transportación de los hombres al pasado en su propia nave. Al efectuar los ajustes necesarios, encuentran muchas dificultades para mejorarlo, y por fin llegan a las operaciones de prueba. El hechizo de la voz de aquel viejo hombre a través del tiempo les hace trabajar día y noche, hasta que logran el...

0: reparaciones en el sistema están completas, excepto algunos ajustes para que opere sin problemas.
1: ¿Qué ajustes?
0: Que trabaje correctamente el detector de ciclones para poder evadirlos y economizar energía.
2: Es en serio, si no volvemos a los 3 meses después de nuestra partida, repórtalo a la Secretaría de la Federación de Planetas del Sistema Solar.
3: Por favor, capitán, no digas eso.
2: John, puedes confiar en mí. Haremos lo mejor que podamos, pero solo Dios sabe qué sucederá en este viaje al pasado.
3: ¿Es necesario que vayas, capitán? ¿Solo porque el planeta Katain tuvo un problema hace tanto tiempo?
2: Es nuestro deber combatir la injusticia y la maldad en el espacio, no importa cuándo éstas hayan ocurrido. Es un deber permanente. Afortunadamente, yo poseo el poder suficiente para ayudarlo.

0: Revisa el sistema de controles.
1: Sí, señor.
0: Prepara los motores de arranque del primero hasta el cuarto.
1: Entendido.
0: Revisa la bobina principal.
1: Revisada.

0: 7 segundos para la detonación. 6, 5, 4, 3, 2, 1, 0.
1: ¡Ahora!
2: Capitán Futuro, trata de volver pronto. Yo confío en ti.
1: Debemos elevarnos 5.000 pies más todavía.
0: Sí, señor. Pronto estaremos en nuestra posición normal. Los cohetes están funcionando.
3: ¿Qué tenemos que ir tan alto? De todas maneras, tendremos que descender cuando hayamos terminado el viaje.
4: Entre más nos alejemos de otras órbitas, estaremos más seguros al evitar una posible explosión nuclear si chocamos contra objetos que se atraviesen en nuestro camino. Aquí, este es un lugar aceptable.
1: Atención, ya estamos en posición.
4: Está calculado que debemos volver 1.014.330 años atrás exactamente.
1: Así podremos encontrar el punto preciso de donde el mensaje fue enviado.
4: Es el momento, empecemos.
1: Sí, tomen sus posiciones.
0: Todo listo, capitán.
3: Todo listo, Futuro.
1: Empezaremos las operaciones inmediatamente.

0: afuera, hacia afuera.
1: Desafiando al tiempo y todas las dimensiones, el Capitán Futuro y sus acompañantes viajan hacia el pasado. Es obvio que imprevistas y desconocidas experiencias saldrán al paso de nuestros queridos amigos en la antigua civilización del planeta Katai.

ha requerido de una velocidad increíble para que la nave cometa salga airosa de la tormentosa lucha para viajar a través del tiempo. La nave es atrapada en las profundas y aterradoras oscuridades que succionan toda clase de masas, gravedad y ondas electromagnéticas.

0: Por fin, un millón de años atrás, capitán.
1: Debemos dar gracias a Dios.
0: ¡Viene un cometa!
1: ¿Qué?
0: Perdona.
2: Quería que por lo menos detectaron que venía un cometa.
1: El ciclotrón ha sido destruido.
0: Capitán, las cubiertas del ciclotrón también se dañaron absolutamente.
3: Tampoco la máquina del tiempo está trabajando. Nunca volveremos a casa.
1: Después nos preocuparemos por eso. Ahora lo más importante es cumplir con nuestra misión.
3: ¿Qué planeta será ese?
0: Me parece haberlo visto antes.
1: Es la Tierra.
0: ¿Oh?
1: No nos queda otra alternativa que intentar un aterrizaje vertical. Atención todos, vuelvan a sus posiciones y prepárense porque el aterrizaje puede ser peligroso.

0: Oh, ¿se encuentran bien todos?
1: Oh, sí, estamos perfectamente, ¿verdad, Oki?
2: Niki, ¿estás bien? Estaba preocupado.
3: Nos encontramos en la Tierra, en la Edad Media, la de los dinosaurios.
0: ¿Qué animales tan extraños son esos?

0: no dispares, Otto. No nos hará daño. Esos animales son herbívoros. ¿Eh?
1: Parece feroz, futuro.
2: No hay más tiempo que perder. Hay que tratar de reparar la nave inmediatamente.
0: Buscaremos materiales con el detector. Por el momento, lo más importante es atender el llamado de Dalmule.
2: Una mujer.
1: Oh, cerebro de chatarra. Recuerda que es difícil que haya humanos en la Edad Media. Parece estar cerca.
3: ¡Díganme!
1: No se preocupe, no nos hará daño.
2: Este es carnívoro.
1: ¿Carnívoro?
2: Deprisa, cerebro de hule, no seas cobarde. ¡Oh, auxilio! ¡Ayúdenme! ¡Auxilio! ¡Ayúdenme, por favor!

0: Buen trabajo, héroe.
1: Se supone que no debería haber humanos. ¿Estás seguro que esta es la Tierra, profesor?
2: Los animales y plantas que hay son característicos de la Edad Media.
0: Por otro lado, parece haber historia de civilizaciones antes de aparecer nuestra especie.
3: Capitán.

0: un grupo de naves espaciales se aproxima.
1: ¿Estás seguro, Grog? Que yo sepa, no existían las naves espaciales en esta época.
2: ¿Tendrá el Capitán Futuro la oportunidad de poder...?

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0: sí, soy yo, Frank, sí.
1: Ya salió. Lleva suéter cardigan azul, pantalón café. El guardia lo acompaña.
0: Sí, lo acompaña.
1: Estamos a mano, ¿no?
0: Sí, claro que sí.

0: Ya va a salir, un guardia lo acompaña. Trae un suéter cardigan azul y pantalón café.
1: ¿Un suéter qué?
0: Suéter cardigan azul y pantalón café.
1: ¿Pero dónde está?
0: Allá está, el joven. Será fácil, no tendrán problemas.

Nos veremos en la guarida.

0: en hebreo o en algo. Se cuelgan en la pared como adorno.
1: ¿Y su sombrero?
0: No vi ninguno.
1: Un judío hasidim sin sombrero. Alguien debe habérselo robado. Y en plena Wall Street, ¿qué les parece? Bien, vayan a esta dirección y busquen parientes. Si no hay, traigan a un rabino de la sinagoga y que alguien vaya a la morgue a identificarlo.
0: Sí.
1: Y llévense todo esto para las huellas.
2: Muy bien, ¿eh? Teniente, es el policía Warren. A 3 cuadras de aquí hubo un robo a un mensajero de una compañía de valores. Él explicará.
3: Perseguí a un par de tipos que llevaban un paquete. Creí que los había perdido cuando oí que habían matado al anciano. Vine a ver qué pasaba.
1: Gracias, oficial. Compañía minera Knox. Deben haber soltado el paquete en el carrito del anciano. O este era cómplice. Vayan con falsificaciones y bonos y revisen los números de serie. 50.000 acciones a $5 cada una. Un cuarto de millón de dólares los que tienes en tus manitos, Crocker.
4: Muy bien.
1: Crocker.
4: Señor.
1: Ve bien la cara del anciano. ¿Y tú crees que sea cómplice?
0: Teniente, tengo un testigo más.
1: ¿Quién de ustedes vio al asesino?
5: Yo, señor.
0: Ve con él.
1: ¿Cómo se llama, señorita?
5: Flor. Flor del viento.
1: Qué bonito.
5: Estaba sentada ahí cuando pasó. Solo que no vi lucha ni la muerte.
1: Ah, un hombre estaba siendo golpeado. Usted estaba sentada allá y no vio nada.
5: Perdí mi empleo. Estaba meditando.
1: Lo siento. ¿Tenía los ojos abiertos o cerrados?
5: Abiertos.
1: Bien. No importa quién sea su gurú. Seguramente estaba mirando algo. ¿Qué era?
5: Un par de palomas enamoradas. Estaba pensando cómo podían ser felices en esta basura.
1: Oyó un disparo. Miró allá y ¿qué vio?
5: Un chico con pistola y pantalones a cuadros. Y al otro recogiendo unos papeles. No vi sus caras, lo siento.
1: ¿Qué clase de papeles?
5: Muchos papeles. Luego se separaron y uno se fue por allá y el otro por allá.
1: Flor del viento, bonito nombre. Gracias.
5: A usted. Gracias, oficial.
1: Cuando terminen de hacer lo que hacen, síganme con el auto.
2: Está bien. Unidad 723.
1: Deme uno de cereza.
6: Oiga. Por 25 centavos le pongo más cereza.
1: ¿Ah, sí?
6: Sí.
1: ¿No vio pasar a dos tipos con papeles por aquí?
6: No, vi a uno que venía desde allá. Pensé que tenía que ver con los disparos, así que lo perseguí. Llegó hasta el club atlético, se detuvo, sacó la pistola. Una limusina negra pasaba, la detuvo, se metió al auto y se fueron.
1: ¿Y no vio quién iba en el auto?
6: Sí, un viejo al volante, el chofer y un tipo joven atrás.
1: ¿Se dio cuenta de la matrícula?
6: Bueno, solo vi las dos primeras letras, Z y es todo.
1: Ay. Limusina negra en el club atlético. La matrícula empieza con Z y son placas de alquiler, ¿no?
2: Hablaré a la compañía de limusinas.
1: Le dije que no le pusiera alcohol. Tonto.
6: Y eso que era de A5.
7: Está bien. Ahora, según tengo entendido, parece que esos dos jóvenes han sobrepasado el esfuerzo necesario. Y finalmente, las ganancias han disminuido. Además, parece que faltan algunas cosillas. Pregúnteles.
8: Un momento. Angie. Como te dije, faltaron acciones. ¿Cómo sé si el paquete está completo?
9: ¿Cómo querías que lo revisara? Yo no sabía que contenía, ¿entiendes? Además, no quiero hablar ya de eso. Todo salió mal.
8: Él no sabe nada, salvo que por desgracia mató al viejo.
7: Estamos viendo si algo está faltando. Y mientras tanto, quien haya empleado a esos dos caballeros nerviosos tiene mucho de qué preocuparse. Si logran aprenderlos por homicidio, hablarán en 2 segundos o menos y la policía les promete que la sentencia será ligera.
8: Entiendo, señor. Es mi

0: Viejo, tomaré las medidas necesarias. No quedarán cabos sueltos, se lo aseguro.
1: Ajá, así lo espero.
0: Angie, quédate donde estás, voy para allá.
2: Estará aquí en unos minutos.

0: se puede estacionar ahí.
1: Descuide, trabajo para pagar mis estudios. Mire, limusina negra con chofer, un hombre joven atrás. Otro tipo encañonándolo.
0: Sí, señor, es el auto que está ahí.
1: ¿A quién más se lo ha dicho?
0: Bueno, el señor Greenfield regresó a los 10 minutos y dijo que no había sucedido nada.
1: No sucedió nada, ¿eh? Se robaron 2 millones en valores. Hay 2 tipos heridos de muerte y un anciano más asesinado. Y dice que no sucedió nada. ¿Dónde encuentro al señor Greenfield?
0: Arriba, señor, 6º piso.
1: Está bien. Ustedes interroguen al chofer. Señor Greenfield.
2: Sí, diga.
1: Disculpe, soy de la policía, Teniente Kojak.
2: Todo el mundo consigue una placa hoy en día, tiene otra identificación.
1: Acompáñeme, hijo, y traiga su espada. Un fugitivo armado se apoderó de su auto esta mañana. ¿Cómo es que no lo reportó?
2: ¿Qué pasa, Lenny? Alguien tomó prestado mi auto esta mañana cuando iba a recogerte. Este es el Sheikh Ali de Kewadin. Es el último de los 40 ladrones. Y este es uno de nuestros oficiales, Ali, Teo Kojak.
3: Dicen que Lenny es el mejor vendedor de aquí. El último de los pistoleros de Wall Street.
1: Pues hay otros 2 pistoleros sueltos. Asesinaron a un viejecito. Y si Lenny hubiera reportado el incidente, tal vez tendríamos una identificación.
2: No sabía que hubieran dado muerte a alguien. Lo supe hace unos minutos por uno de los miembros de aquí.
1: Sí, disculpe.
2: Vamos, Kojak. Lo último que querría yo sería meterme en una matanza de la mafia.
1: ¿Y por qué dice de la mafia? ¿Por qué no del llanero solitario?
2: $20 millones. ¿Quién se deshace de esa cantidad de valores cada semana? Ambos sabemos la respuesta. Si se da una información equivocada, ¿sabe lo que pasa?
1: Claro, la ocasión de aplastar la operación.
2: Y la ocasión de unas vacaciones en Jersey a perpetuidad. Ali, espero que estés comprendiendo todo esto. Si tratas conmigo, todo será muy hermoso. Si tratas con gente mala, vas a perder tus millones.
1: ¿Cuántos millones mencionó?
3: 100, una pequeña parte de nuestra tesorería que espero invertir antes de la devaluación del lunes.
2: Teniente, ¿hay algo en especial que quiera preguntarme?
1: Sí, específicamente se llama cooperación. Quiero que me dé la ruta de los asesinos. Y dije asesinos, hijo.
2: Entiendo. Pero en serio mantuve los ojos cerrados. En cuanto a la ruta, mi chofer la sabe mejor que yo. Ahora le agradeceré que me deje terminar la contienda. Supongo que puede ir a mi oficina para hacerme las preguntas que quiera.
1: Y me dará las mismas respuestas.
2: Teniente, ¿terminó? ¿O va a quedarse aquí a criticar nuestro estilo?
1: Quiero criticar su vista, a ver si lo ha entendido. Tiene frente a usted a un sheik y lo tiene armado con una espada y ni siquiera parpadea. Y cuando ve a un tío con pistola, cierra los ojos, pues yo no acepto eso, hijo. Ali.
3: Señor.
1: Hágalo trizas, por favor.
3: Será un placer.
4: Entonces me estacioné aquí por unos momentos. Nos detuvimos a ver y al mirar hacia atrás, un joven depositó su paquete en un auto. Estaba estacionado más allá y se fue.
1: ¿Qué clase de auto?
4: Un sedán barato, verde claro, verde Bluestone me parece. Y entonces el tipo se fue con una morena tipo mediterráneo que salió de ese edificio. Se subió al auto con el paquete, pero sin el hombre que la acompañaba.
1: Crocker.
4: Y luego nos fuimos.
1: Gracias. A ver qué averiguas del auto verde Bluestone que está allá.

0: y luego regresa a la jefatura en un taxi con aire acondicionado. Tenemos millones.
1: Es lo que pasó, ya se lo dije.
0: Buenas tardes. Buenas tardes.
2: ¿Qué pasa aquí? ¡Estoy pintado!
0: Vinieron los de falsificaciones.
3: Esos dos tipos bien vestidos que están allá dicen que son los sargentos Way y Collins.
4: Está bien, encárgate de todo.
0: Teniente Koyak, Manhattan Sur.
5: Sargento Way, teniente. El sargento
0: mucho gusto.
5: Collins. ¿Qué tal?
0: Ustedes deben ser los sargentos mejor vestidos de Manhattan. Brooks Brothers.
5: Usted también está muy bien vestido. ¿Qué dices tú, Collins? ¿Para homicidios? Perfecto.
0: Le diré a mi sastre que llame al suyo. Mientras tanto tenemos un cadáver en las manos.
5: ¿Un homicidio relacionado con los valores robados?
3: Los tipos atacan a un mensajero, abandonan su auto en la calle. Fue una trampa. Luego sueltan los valores en el carrito de un viejo y cuando van por ellos, el viejo no sabe qué pasa, se defiende y lo matan.
6: Teniente, voy a llevar al chofer a que vea unas fotos, pero él asegura que su jefe los vio mejor que él.
0: Espléndido.
6: ¿Quiere acompañarme, por favor?
0: ¿Saben que confiscaron el auto de Greenfield para huir? ¿Lo conocen?
7: Claro, todo el mundo sabe quién es.
0: ¿Qué reputación tiene? ¿Es honrado?
7: Cuando se trabaja en la estratosfera como él, ¿cómo asegurarlo? Ha ganado más dinero que cualquier otro americano de menos de 30 años. Canjeó 5 millones de dólares de valores en la bolsa en una hora cuando empezó.
0: Ah, sí, comprendo. Avión jet, castillo en Suiza y todos los demás lujos. Quiero que lo vigilen, y también al árabe. No se preocupe si se dan cuenta que lo hacen.
7: Lo entiendo.
0: Un tipo como Greenfield no querrá que lo vigile ni a él ni a su cliente, el Sheikh Ali. Si quiere que no los vigilemos, tendrá que darnos una identificación, aceptar que fue testigo. Todavía está en el Club Atlético Manhattan. Tracy, acompaña a Collins.
7: Está bien. Oiga, teniente, la cuenta de gastos por seguir a un tipo rico como ese correrá por su cuenta, no por la mía. ¿Tiene usted un peine o algo así?
8: Teniente, el voceador no vio nada, no hay nada del auto verde. Hablé con el forense y no encontraron huellas. Yo no encontré huellas en la limusina ni en el auto abandonado. Deben haber usado guantes.
0: Y nos falta la identificación, ¿no? ¿Qué les pasa a todos ustedes? ¿Nunca han logrado aprender a nadie? ¿Nunca tienen alguna solución?
5: Es difícil, créeme, pero hacemos detenciones en lo que creemos es a alto nivel, pero nunca nos acercamos siquiera a los cabecillas. Así que si usted puede resolver el homicidio rápidamente...
0: Si encontramos a los asesinos, si deciden hablar, si logramos que Lenny o el chofer los identifiquen, entonces quizá nos digan quién nos contrató, ¿eh? Vamos a trabajar.
8: ¿A dónde quiere ir ahora?
0: Vamos con los agentes de la bolsa a ver si hay algo. Andando. ¿Qué tal, muñeca?
9: ¿Cómo estás?
0: Ya conoces, ¿no?
9: Ah, Sheikh Ali, ¿cómo está? Luce muy guapo hoy.
10: Muchas gracias, Felicity. Quedas en buena compañía. Tengo una cita para comer.
0: Oye, pero le vas a romper el corazón a Felicity. No te vayas.
10: Solo voy a hablar con esa gente,
9: ¿no? ¿No quiere comer con nosotros?
10: Pero te daré otra oportunidad de venderme tu cartera antes de comprarle a ellas.
0: Más te vale, de lo contrario cometerás un gran error, porque no hay forma de que un judío robe a un árabe en un trato como este. No convendría la publicidad, ustedes entienden, ¿no?
10: Entiendo, pero tengo que ver precios. Hasta luego, preciosa. Salam.
0: Shalom.
10: Alejé.
0: Simpático este
9: muchacho. Tengo hambre. Vamos a comer.
0: Sigue al Sheikh, yo me quedaré con este. Yo también tengo hambre. Alguien lo va a embaucar, te lo digo. ¿Cómo diablos lo encontraría? Creí que yo tenía...
9: Quiero almejas frescas.
0: Ay, comprará cualquier cosa que le guste, lo meterá en el banco y no lo volverá a ver en años. Es el mayor pichón de la ciudad. Y si los sinvergüenzas lo convencen, ¿qué le voy a decir? Que la mafia soy yo. ¡Alteza!
10: ¿Señor Paulus?
0: Sí, gusto en verle. Súbase.
10: ¿Cómo está?
0: Es un gran placer.
10: El placer es mío.
0: Al contrario. ¿Vamos a comer?
10: Sí, tengo hambre.
7: Soy el encargado, teniente. Y yo soy el que envía a los mensajeros.
0: Sí, lo que significa que está en el lugar perfecto.

0: para delatarlo ante alguien de fuera, ¿no?
1: Supongo que sí. Como un policía está en posición de robarse algunos cientos de dólares.
0: Tiene razón.
1: Pero no todos lo hacen, ¿verdad, teniente?
0: ¿Cómo dijo que se llama?
1: Señor Templeton.
2: Oiga, señor Templeton, ¿quién más delataría a un mensajero?
1: Cualquiera puede revisar la hoja de trabajo. Los chicos que empacan el pedido, los guardias, cualquier mensajero. Hay muchos piratas en la calle, ladrones. Alguien en la oficina habla de más y de vez en cuando saca un informe de 20 millones.
2: ¿Perdieron 20 millones?
1: Todavía sumamos y revisamos, pero eso parece casi todo acciones en minas, sudafricanas y canadienses. Algunos de seguros, pero como agentes saldremos limpios en esto.
0: ¿Quién hizo el paquete que robaron?
1: Frank Laughlin, el que está allá atrás. Ajá.
0: Gracias, muy gentil. Uy, Frank, qué calor. ¿No tienes calor?
3: ¿Cómo dijo, señor?
0: Todos los demás se arremangan la camisa.
3: Si alguien sospechara de mí, me gustaría que hablaran claro.
0: Qué bonitos zapatos tienes. Hay el lugar para inyectarse.
3: No sé de qué está hablando. Soy inocente y no diré nada.
0: Tú vas a hablar y pronto. Vamos. Trátalo con finura.
3: Asqueroso policía.
4: Ya hemos hecho esto antes, lo detenemos, sale enseguida y no nos habrá dicho nada.
0: Sígame, al final el arco iris.
5: Teniente.
0: Gracias, tráeme una taza de café negro. Y no exageres con el azúcar. ¿Sí? Sí. Gracias, Crocker.

0: Veo que bonos municipales dieron un bajón ayer. Tal vez solo se trata de un ajuste técnico, ¿verdad?
1: Ay, no sabía que jugaras a la bolsa. Habrá una junta de mesa directiva esta tarde. ¿Crees que nos puedas meter?
0: Indudablemente.
1: Gracias.
2: Me dicen que Tracy pasó la noche en los cabarets de ombliguistas con el Sheikh de Gewadin.
1: ¿El Sheikh? ¿Había alguien más?
3: Sí, un tipo rico llamado Paul Paulus. Tracy consiguió el nombre en las cuentas que firmó.
4: Paulus está agasajando al Sheikh, era lógico.
2: ¿Quién es Paulus?
4: Uno entre un par de docenas en la misma liga con Lenny Greenfield. Tratos en grande, multimillonario. Posiblemente candidato para una conexión mafiosa, pero traten de probarlo. Yo no puedo.
2: Este grupo es más tacaño que los primos de mi mujer.
4: Paulus y Greenfield, un manojo de otros. Hacen un muro de dinero y se parapetan. Pelean, discuten, traman. Y a veces hasta se traicionan entre sí. Pero no hay forma de poder investigarlo.
2: ¿Cómo logran ustedes los de falsificaciones infiltrarse en un club de millonarios como ese?
4: Con muchas dificultades.
1: Quiero entrar a ese club, Frank. No sabremos nada trabajando desde afuera.
2: De acuerdo. Saca 10 millones de la caja chica y suerte.
1: Crocker.
5: ¿Sí?
1: Cuando llame Collins, avísame de inmediato dónde está Greenfield.
5: Está bien.
2: ¿Y el muchacho que hizo el paquete en la agencia? ¿Y el del estacionamiento que dice que no vio nada? No quiero que los olviden de ningún modo.
1: Estamos investigando dónde viven y otras cosas. Pero aunque digan algo, a la larga, ¿qué tan arriba crees que nos puedan llevar? Por favor, Frank, quiero indagar esto en persona. Lenny me va a abrir las puertas o te juro que lo haré vigilar de aquí hasta el juicio final. ¿Eh? Oh, sí, bonos municipales dieron un bajón ayer. Tal vez un ajuste técnico, sin duda. Llama al Journal y consigue el expediente de Lenny Greenfield. Que alguien llame al SEC. Quiero saber todo lo de nuestro amigo del Jet Set, de los Sheikhs, y de esa actitud de no sé nada, que no resisto. Bien, Frank.
2: Sí.
6: ¿Y me dices que esto no es un estado policíaco?
7: ¿Por qué me está siguiendo ese señor?
8: ¿Y qué me dices del que está siguiendo a Lenny?
7: Tengo amigos en la alcaldía, comprando el remedio en cualquier...
6: ¿Por qué lo hacen? ¿Solo porque soy árabe? ¿Porque me ven contigo?
7: No.
6: Quiero que me expliques esto.
7: Ali, por favor, te pido disculpas. Estoy apenado.
6: Yo también estoy apenado.
7: Te suplico.
8: Teléfono. Trata de entenderlo.
7: Aquí, Lenny.
6: Olvídalo, Felicity.
8: No tienes...
6: Sí, ya sé, no te
8: preocupes. Trata de tranquilizarte.
7: Quieren disculparme. Tengo un informe de un informante y voy a informarme a la oficina.
8: Está bien, ven.
7: Cuídalo, pero que no te cuiden.
8: Muy bien. Y tú, Ali, siéntate a mi lado.
6: Ese es...

0: ¿Teniente, le importa dejar eso? ¿Qué se le ofrece?
1: Coopere, Lenny, no se ponga difícil.
0: Está arruinando mi reputación, Kojak. La vigilancia es una cosa, pero...
1: Debió avisar que su auto fue usado en un crimen, pero cayó.
0: Acúseme de algo. Pero basta de fastidiarme. Usted sabe mucho más del robo de ayer que yo.
1: ¿Se acuerda de Don Kleinerman, Lenny?
0: ¿Quién es él? ¿De quién está hablando? No sé, Leiner, Kleiner. El único Kleinerman que conozco fue el director de mi preparatoria.
1: Este es Dean Stanton. Era su consejero en la Universidad de Harvard. Jasper Maggie fue su compañero en administración de empresas. Su padre murió de un infarto en 1956. Era contador público en Miami.
0: ¿Y eso qué?
1: ¿Qué es usted? Yo soy Acuario.
0: Yo Virgo.
1: Ya lo decía. Acabo de revisar su expediente, como de este grueso. Pensé que tenía que arriesgarme, que era un albur. Cualquier tipo cuya vida es un libro abierto, cualquiera que sea Virgo, no puede ser parte de la mafia.
0: ¿Mafioso yo? Qué gracioso.
1: Aguarde. Hola. ¿Puede volver a llamar en 10 minutos? ¿Sí?
0: Gracias.
1: Teléfono. Creí que era otra cosa. Tiene que haber un número uno en Wall Street, Lenny. Hasta usted puede saber eso.
0: Y no me toca a mí hablar de él. Sé que me aniquilarían en un tronar de dedos.
1: Voy a detener al árabe por vago fuera de un salón de masajes. Voy a hacer que odie esta ciudad. Haré que lleve todos sus negocios a Zurich, Suiza.
0: Oye, por favor, le suplico que no lo asuste.
1: ¿Qué tiene de especial?
0: Él lo único que está buscando es un buen precio. Y yo le puedo vender unos valores bastante caros.
1: ¿Incluyendo valores robados?
0: Es un blanco perfecto. Pero, teniente, eso no es lo mío.
1: Puedo decirle quién es su competidor. Creo que 20 o 30 millones deben ser buenos para usted.
0: Dígamelo y veremos. Seré sincero con usted, hable.
1: Paulus.
0: Paulus.
1: Es Paulus, ¿verdad?
0: Hay rumores.
1: ¿Cómo logra un tío vender valores robados impunemente?
0: Porque la mayoría de la gente enseguida le roba algo a otra persona, se pierde la camisa, pero no se delata nunca Paulus. No si le gusta vivir.
1: Si alguien me vendiera 20 o 30 millones de valores robados, le metería un silbato en la oreja y le volaría el cerebro sin pensarlo.
0: Usted no me haga reír.
1: Porque soy un griego rico y tengo millones en el bolsillo, no lo sabía.
0: ¿De qué está hablando?
1: Voy a engañar a Paulus y le voy a ganar en su propio campo.
0: Está loco. Vendrá a buscarlo y no será por rutas oficiales.
1: Eso prueba que es mafioso y es exactamente lo que voy a probar.
0: ¿Sí, teniente? Pues no cuente conmigo. Estoy fuera de esto.
1: Oiga, Lenny, si no me equivoco, eso lo sacaría de todo el negocio. Y tendría usted al Sheik para usted solito. Serían 100 millones de dólares. Muy buenos, uy.
0: $100 millones. Fume, socio.
1: Bien pensado.
2: Sigue tratando de comunicarte con el Sheik. Si no lo encuentras, deja dicho que debe llamarnos hoy para firmar el negocio.
3: Oliver, creo que el Sheik encontrará esta cartera irresistible. Gold Star, Petróleo Plomar, Cobre Afro, Yukon, Minas, Knox, como 30% robados. Sepultados en una buena mezcla de valores legítimos.
2: Knox desapareció de la bolsa ayer. ¿Cuánto hay ahí?
3: Como 6 millones.

0: Usa el taxi. A ver si tienen algo ya. Te daré los números de serie. Listo, 4803.
1: Taxi, suena a un colegio en la luna. ¿Qué es?
2: Un banco de información computada en la que están todos los valores robados por número de serie. Tal vez ya tenga todo lo que fue robado ayer.
1: ¿Hay algo en esta lista de valores robados que le pidió a Paulus le consiguiera?
3: A ver... sí, Minas Knox. Están encontrando mucha plata en los depósitos de cobre.
2: ¿Minas Knox?
3: Sí.
2: KNX. Teo, léame el número de serie de la lista.
1: 4810.
3: Paulus debe tener una de estas máquinas. Y si tengo alguna duda de que lo que vende es robado, simplemente voy a la computadora y me lo dice.
1: No entiendo. Si Paulus trata de jugar sucio con usted, ¿cómo evita que se cerciore en la computadora?
2: No puede, porque verá que son robados.
1: Tiene que haber alguna salida.
4: No perdieron tiempo en reportar el robo. Así que haremos el viejo truco de la computadora doble. Ensayemos.

0: Cuando el Sheik haga todas sus preguntas en el taxi, ¿tú sabes qué hacer?
1: Claro, le doy las respuestas que queremos que tenga. Inténtalo.
0: ¡Qué bonito!
2: Oiga, no tengo tiempo para esto. Quedarme aquí, ir a la corte, salir en la prensa que el Sheik Ali Ben Hashirim, sultán de Kiwanin, fue casi engañado por un ladrón.
3: No, no es posible.
0: No quiero que vaya a la corte. Solo quiero que me presente con Paulus como su amigo. Un millonario que opera en el mercado internacional. Nombre es Macropolis, Georgi Macropolis.
2: No tiene dinero.
0: Tengo 20 millones y estoy buscando un buen negocio y estaré aquí por un día o dos.
1: ¿20 millones de dónde?
0: Carta de crédito que usted endosará. Será como el oro. Ya lo investigué.
1: Seré hombre muerto cuando Paulus investigue.
0: Una vez que haga el trato, una vez que salga de la oficina con los certificados, llame a Paulus, dígale que yo lo robé. Y como me está acusando con él, no quedará tan mal.
2: Un momento, no entiendo nada. ¿Va a tratar de robar a Paulus, él?
0: Así es, amigo.
2: Está loco, Koyak.
0: Oh, perdón, mi no Koyak. Mi Gidios, Georgios Macrópolis, de Atenas, Grecia.
4: Bueno,
5: vamos, si no tienen nada que hacer, pidan su pensión. ¡Ey, no me oyeron! ¡A trabajar, vamos!
6: Ayer era yo banquero. Hoy soy chofer.
0: Solo un ajuste técnico, estaba.
6: Ajuste técnico.
5: Tengo la fuerte sospecha de que todo lo que vas a hacer no es legal.
0: ¿Por qué? El Shai me presenta como un griego rico y guapo. Lenny me apoya con una carta de crédito y ya ellos lo hacen todo. Yo no.
5: Oh, vamos, Teo. Estas cartas de los bancos son falsas.
0: Yo no sé. Lenny me ha jurado que son buenas.
5: ¿Qué tal si Paulus resulta ser honrado? Llamará a la policía en cuanto se dé cuenta de que lo robaste.
0: Le devolveré sus acciones y le diré que estaba ayudando a América a ser más rica, es todo.
5: ¿Y si no llama a la policía?
0: Será porque es un ladrón.
5: E irá a buscarte enseguida.
0: Eso espero. Lenny llamará una hora después de salir yo y me va a buscar diciendo que soy un estafador.
1: Vamos al hotel a poner micrófonos en su cuarto. ¿Trae la grabadora encima?
0: Ah, sí. ¿Dónde está mi sombrero? Este no es para ti. Esta gorra es la tuya. ¿Ya estás listo? Vamos.
1: Vamos a alojarlo en el Hotel Plaza y lo vigilaremos constantemente. Y descuide, si Paulus lo persigue, estaremos todos
5: si
1: ahí.
5: Si te amenaza o te ofrece algo, no olvides grabarlo todo.
0: Pero qué guapo soy. Disculpe.
6: Teniente.
0: ¿Sí?
6: Debería cortar esas mangas.
0: Estás loco, $100 la pulgada, así se quedan.

0: días.
1: ¿Cómo está, señor Oliver?
0: Bien, gracias.
1: Es el señor Macrópolis.
2: Buenos días.
1: Le hablé de él por teléfono.
0: Mucho gusto. La ciudad es totalmente vertical. No quiero que se pierdan buscando la oficina.
3: Sí, sí. Que Guarniro vaya a Corica, que investigue la propiedad en persona. Es todo por ahora. Chao. Alteza. Hola. Todo está listo. Tengo la cartera precisa que me pidió.
1: Muy bien. Le presento al señor Macrópolis.
3: Señor Macrópolis, soy Paul Polus.
2: Así, encantado.
3: El Sheikh Ali me dice que le interesa invertir de parte de un cliente griego en forma privada.
2: Sí, sí, pero dejemos a un lado la charla. Quiero ir al grano, por favor.
3: Muy bien.
2: El señor Griffith está, ¿cómo se dice? ¿Tunelando, canalizando mis fondos mientras estoy aquí?
3: Sí, me llamó esta mañana.
2: Ajá.
3: Pensé que como usted y él ya se conocían, que tal vez haría el negocio con él.
2: Esto no es genuino, ¿eh? Bueno, sucede que las acciones estarán en una caja en Suiza donde se enfriarán. Por desgracia, el señor Griffin no tiene las gangas que yo necesito. Usted me entiende, ¿no es verdad?
3: Claro que sí.
2: Claro.
3: Sin embargo, como no le conozco personalmente, tal vez el Sheikh Ali dará su firma en la carta de crédito.
1: Sí, por supuesto.
3: Entonces es dinero seguro. Alteza, vea usted esta lista. Hay todo lo que usted pidió. Si quiere, use el taxi para cerciorarse de que todo sea kosher.
1: Sí, yo voy a ver que todo sea kosher.
3: ¿Hay algún tipo en particular de valores que le interesen, señor?
2: Pero claro, el valor más algo por el mínimo de dinero. Usted me entiende bien, ¿verdad, señor Paulo?
3: Perfectamente. A decir verdad, recibí un número de valores muy atractivos ayer por la mañana de mi oficina de Toronto.
1: Las acciones robadas aparecen como legítimas en esta máquina.
2: Es justo lo que quieren.
4: ¿Diga?
5: Oliver, soy feliz. ¿Cómo se porta el que te recomendé?
4: El Sheikh va a comprar en cualquier momento, descuida. Y te daré $500 extra por el griego que trajo con él.
5: ¿Qué griego?
4: El millonario que conoce a Lenny, amigo del Sheikh,
6: un hombre calvo.
5: ¿Qué griego? ¿Qué amigo del Sheikh? Él no conoce a nadie aquí.
4: Se llama Macrópolis. Oye, te hablaré luego. Tengo una llamada a Atenas y parece que ya está lista. Adiós. Sí. Muy buen circuito, te oigo muy bien. No, no, olvida eso. Sé que Macrópolis tiene buen crédito, pero quiero saber exactamente dónde se supone que está. ¿Venezuela? ¿Estás segura? ¿Esas personas lo vieron allá anoche? Sí, muy bien. ¿Cuál es tu nombre? Jean. Gracias.
1: Y ahora lo que sigue es que yo firme. Aquí tiene.
3: Todo en orden, Alteza. Muy bien. Esto es suyo, me parece.
1: Gracias. Tal vez nos veamos muy pronto, señor Macron.
2: Hasta luego, Sheikh Ali.
1: Hasta luego.
3: Alteza, si algo más se le ofrece, llame o cablegrafíe, por favor.
1: Muchas gracias. Adiós.
3: ¿Sí?
4: El verdadero Macrópolis está en Caracas esta semana. Este es un estafador. Le hablé a Crisi. Aguarda que salga a la calle.
3: ¿Quiere usted firmar esto, señor Macrópolis, por favor? Bien. Tendremos que poner remedio a todo eso.

0: soy Stavros. ¿Me escuchas? ¿Viste lo que pasó?
1: Sí, lo vimos. Vamos.
2: No hay pasaporte ni billetera. Viaja ligero para ser millonario.
3: Bueno, sería tonto andar cargando cosas.
2: Silencio. Ahora iremos donde yo quiero llevarlo. Si tiene socios, quiero que aprenda la lección cuando usted desaparezca.
0: Crocker miró al este

0: estamos en un alto.
1: ¿Dónde están?
2: Tomamos la calle Lafayette. Creo que van hacia el puente Brooklyn.
1: Aquí está, Bros. Estamos en el puente.

0: hablas Stavros, hablas Stavros. ¿Me escuchan? Al teniente lo llevaron a un muelle desierto.
1: Escucha, trae soga y busca una lona. Usaremos el bote.
2: Está bien, preparen el bote.
1: Le voy a dar un consejo. No trate de retener la respiración. Aspire profundo. Trague mucha agua de una vez. Así morirá pronto. Su abrigo es muy bonito.
0: Yo no voy a esperar. Seguiré sin ustedes.

Diego, vamos.

¡Arriba las manos! ¡Alten los brazos! ¡Rápido! Ahora acompáñenme. ¡Vamos!

0: Así que te arriesgaste, Teo.
1: ¿Y por qué estás temblando?
0: Porque me preocupaste. ¿Es ese tu abrigo?
1: Sí, ¿por qué?
0: Tiene las mangas muy largas.

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3: Trabajando para usted.

0: piloto.
1: De

0: frente.
1: No, soy mayor y seré el instructor.
0: ¡Wow! Es como volar de verdad.
1: Sí, lo hago todo el tiempo. A ver, tú disparas y yo le daré propulsión. Hay que derribar a esos alemanes.

0: ¡Vámonos! ¡Sí! ¡Volamos!
1: ¡Volamos! ¡Sí! ¡Soy un piloto!
0: ¡Wow!
1: ¡Sí!
0: ¡Volé! ¡Volé!
2: ¡Eres un imbécil!
0: ¡No!
2: ¡Ya te he dicho que no debes jugar con este estúpido muchacho! ¡No sabe ni leer! ¡Así no podrás llegar a ser alguien!
1: ¡Él es estúpido!
2: ¡Arriba! ¡Iremos a la casa! ¡Ya!
1: ¡Papá!
2: ¡Levántate! ¡Tenemos mucho trabajo que hacer!
1: Perdón, papá. No fue mi intención.
2: ¡Rápido! ¡Vamos a la casa!
0: ¡Ya basta, señor!
1: ¡Papá, no!
0: ¡Te molería a palos, asqueroso alemán!
2: ¿Cómo que alemán? Combatí a los alemanes en Francia. Los combatí en las trincheras. Y le pido a Dios que nadie más ve esas cosas tan horrendas.

0: Adolfo Hitler gana más poder en Alemania y arrastra a toda Europa hacia una guerra. Aun cuando Francia ha caído ante los alemanes, Estados Unidos se rehúsa a entrar al conflicto.
1: ¿Y el resto?

0: Siguen entrenando, señor.
1: Oye, Donnie, les enseñaré cómo se vuela. Jugaremos a la gallina, ¿listo?
2: No es la granja y no son aviones de fumigación. No me parece que sea correcto.
1: No te comportes como bebé.
3: No lo haré, Rafe.
1: Te embestiré. Si no alcanzas a girar, todo habrá terminado.
4: ¿Qué están haciendo?
0: Algo estúpido.
2: ¿Por qué tengo que pagar por ti, Rafe? ¿Hacia qué lado irás?
1: Creo que iré a la derecha. No, izquierda, mejor izquierda.
2: Correcto, a la izquierda, ¿cierto?

0: derecha y yo con la izquierda, Rey.
1: Ya hiciste que me confundiera. Dime, piensa rápido.
0: ¡A la derecha! ¡Escribes con esa, cierto! ¡Derecha! ¡Ah!
2: Les voy a poner un altar.
3: ¿Usted habló? Comprendan algo. Esa estupidez les costará.
4: Sí, señor. Es un uso no aceptable de materiales de aviación, señor.
3: Traiga mi gorra.
4: Señor.
3: Que esos acróbatas vayan con Doolittle.
5: Después de 2 años de entrenamiento, piensa que un avión de $45,000 es su juguete, ¿verdad?
6: No, señor. Solo intentaba mantenerme alerta, mayor.
5: ¿Qué pretendía cuando realizó ese rizo la semana pasada? ¿Afinar su agilidad? Eso no es entrenar, es llamar la atención. Y en lo personal lo considero descuidado e irresponsable.
6: Mayor, ¿cómo habla así cuando es famoso por ser el primer hombre en el mundo que lo hizo?
5: No juegue, Macaulay.
6: No, señor, no quise faltarle al respeto. Solo creo que, bueno, es descuidado e irresponsable cuando uno lo hace por diversión, pero yo solo quería inspirar a los demás, señor, como usted me ha inspirado a mí. Los franceses tienen una palabra para eso. Cuando los hombres se reúnen a honrar a sus líderes, se dice hommage, señor.
5: ¿Cómo dijo?
6: Hommage, señor.
5: ¡Es basura, Macaulay! Pero es bastante buena su basura.
6: Gracias.
5: Macaulay me recuerda a mí mismo hace 15 años. Y por eso hay que discutir esto. Tome asiento. Los británicos lo han aceptado en su escuadrón de águilas. Partirá a Inglaterra mañana si está de acuerdo.
6: ¡Wow!
5: Un puñado de pilotos es lo único que se interpone entre Hitler y su victoria en Europa. Su ayuda sería importante.
6: Sí, señor. Mañana mismo parto.
5: Se supone que debo decirle que lo reconsidere.
6: Señor.
5: Tarde o temprano entraremos a esta guerra, nos guste o no. Necesitaré a mis mejores pilotos. Y mi deber es pedirle que se quede.
6: Mayor, ¿qué haría usted?
5: Si fuera yo, iría.
7: ¿Estoy perdiendo el cabello en la parte de atrás? Soy un apuesto galán que quiere enamorarlas. No vayas a cambiar.
8: Claro que lo harás. Lo que dijiste es el concepto que explotarás esta noche. Pones linimento de clavo en los ojos, dejas que haga su trabajo, te llevas a tu enfermera, respiras, dejas que tus ojos lloren y le dices: mi amor, me entrenaron para la guerra y no sé lo que pasará. Pero si tengo que morir, debo estar seguro de que vivimos con todo el corazón esta noche.
7: ¡Oigan, las enfermeras nos esperan!
9: Vámonos antes de que se le caiga todo el cabello.
6: ¿Por qué haces esto? Doolittle me asignó porque quiere que entrene en combates de verdad.
10: Te digo algo. Allá no hay entrenamiento, hay guerra. Es una carnicería donde todos pierden. Solo hay soldados matándose igual que con mi padre.
6: Entiendo eso, pero siento la obligación de ir.
10: No me hables sobre obligaciones. Sabes que uso el mismo uniforme que tú. Si empieza la guerra, estoy preparado. ¿Pero para qué ir a buscarla?
6: Ah, Dani, ¿qué pasa? Cumpliré 25, seré un viejo pronto. Me convertirán en un maldito instructor. No quiero enseñar giros y barrenos. Yo quiero ser un piloto de combate.
4: ¡Venga ya! ¡Las enfermeras no bailarán si no estamos!
6: Andando.
11: Significa ver a 150 hombres en ropa interior todos los días. Estamos aquí para servir.
12: Una noche entera en Nueva York. ¿Saben lo que hacen de donde yo vengo? Nada. Cuidan vacas.
11: Por eso te enlistaste en la Armada, cielo, para salir de ese agujero y conocer el mundo.
13: Debo recordarte, Bárbara, que somos enfermeras, no turistas.
14: Yo me enlisté para ser patriota y conocer hombres.
15: Nos vamos a divertir mucho esta noche, ¿sí?
11: Cuéntales tu historia, Evelyn.
14: ¿Cuál?
12: Por favor, cuéntanos.
15: Ay, es una historia tan larga.
14: Eso no importa.
11: Yo vi cuando pasó.

0: Sucedió hace unas 4 semanas.
1: ¿Qué te parece mejor, todo en una o dividirlo en 2 partes? Hazlo.
2: Fusco Anthony.
3: Lindo trasero, amigo. Cielo, ¿en verdad tenemos que hacer esto? No me dará fiebre amarilla en mi barraca.
2: No, si prefieres, ella te inyecta.
3: Aguarda, aguarda, ¿quieres darme un minuto?
2: Cielo, el gobierno dice que sufras, así que sufre.
3: Red, ¿estás bien?
2: Examen de vista número 4.
4: Oiga, doctor, he pasado 1 docena de exámenes médicos. Con eso no me dejarán volar.
5: Lo siento, hijo.
3: No pasaré. Me quitarán mis alas.
6: No lo harán.
3: Tú tranquilo.
2: Lea la línea inferior.
3: Practica la línea inferior y no te preocupes, Jotel, estoy para ayudarte. Jotel, MKPOTX.
2: Gracias.
3: ¿Vas?
2: Siguiente.
3: Hola. Jotel, MKPOTX. Ojos de águila.
2: Tranquilo, hombre pájaro. En lugar de la inferior, lea la superior con ambos ojos.
3: Sí. C, digo, J. C, W, Q, Q.
2: Otra vez la línea inferior, pero léala de derecha a izquierda saltándose una letra cada vez.
3: XC, señorita. Mire, sé lo que usted cree.
2: Lo siento, teniente, de verdad, pero las normas de aviación requieren visión 20-20.
4: No, es que no hay problema con mis ojos, en serio, veo bien. Podría matar a un conejo corriendo con un revólver. Tengo problemas con las letras, es todo.
2: Bueno, tal vez después de ir a la escuela quiera volver y así logre leer.
4: No, asistí a la escuela, pero tengo algo, no sé qué es, jamás lo supe. Son las letras, a veces las revuelvo, eso es todo. De verdad, a veces las veo al revés. Lea esto, mis matemáticas, mi razonamiento espacial y mi calificación verbal son excelentes.
2: Por poco y no aprueba el examen escrito, oficial.
3: Sí, pero lo aprobó. ¿Voy yo, señorita?
2: No, aguarde su turno.
3: Ah, está bien. Señorita, jamás daré clases de lectura. Pero sí sé qué vine a hacer. Vine a ser piloto. Y no se va a la guerra con manuales, no se vuela con libros. Usas tus sentimientos y la velocidad de ese avión se convierte en parte de tu cuerpo. Si el manual dice que alguien que lee despacio no puede ser piloto, el archivo dice que soy el mejor piloto de esta habitación. Por favor, le pido que no me quite las alas.
2: Me sentí tan mala.
7: Evelyn, quiero que vayas a la estación 3.
2: No tenía alternativa. Lo aprobé. Ah, regresa el piloto al ataque.
3: Oiga, amigo, ¿está enlistado?
8: Sí.
3: ¿Sí? ¿Por qué le habla así a un oficial?
8: Sí, lo siento, señor.
3: Deme su archivo.
8: Sí, señor.
3: Puede descansar.
8: Sí, señor.
3: Señorita, no tuve oportunidad de agradecer.
2: Baje sus calzoncillos.
3: ¿Eh? Ah, claro. ¿Le gusta así?
2: Está bien. Tenía un trasero muy lindo.
3: Sé que no debía aprobarme, pero lo hizo. La verdad, no creí que entendiera, pero lo hizo.
2: Es más sencillo decir gracias.
3: Gracias.
2: No hay por qué.
3: ¿Por qué lo hizo? Tengo mucha curiosidad. Es mi heroína ahora.
2: Es que mi padre era piloto. Y sé bien lo que le pasa a un piloto si le quitan las alas.
3: Su padre ya es mi héroe, señorita. De hecho, como oficial, creo que sería mi deber salir a pasear con la hija de mi héroe esta noche, solo para agradecer. ¡Ah!
2: Le piqué muy profundo.
3: Creo que tocó la médula.
2: Es tan mala.
3: ¿Piensa que haya alguna oportunidad de que yo le agrade?
2: ¿Cómo lo adivinó? Jamás nos enseñaron qué hacer con esta sensación.
3: ¿Perdón?
2: Bueno, es algo como

0: dado esta inyección?
1: Sí, una vez, solo una. Bueno, ¿me acompaña a cenar hoy, señorita?
0: ¡No! ¿Y luego se desvaneció? ¿Qué le hiciste, Evelyn?
1: ¡Hola! ¡Hola!
0: ¿Pero qué le sucedió?
1: Nada, estoy bien, perfecto. Verá, esto es nada más una precaución. Tengo una buena champaña francesa de Francia. Y pensé que debíamos celebrar.
0: ¿Celebrar qué?
1: No lo sé, que usted es mi heroína. ¿Le gusta eso?
0: Claro, ¿por qué no?
1: Así que quiero agradecerle. Tengo que decirle que debe estar tranquila por aprobarme, porque yo pienso que le hizo a la nación un favor. Soy un gran piloto.
0: Y si tiene un defecto, que obviamente no lo tiene, es su modestia.
1: No, mi defecto es ser sincero. Usted es tan... Ese corcho se me escapó. Esto duele. Esto duele mucho. Ah, perdón.
0: Oh, tiene hemorragia. Recuéstese.
1: Duele.
0: Recuéstese.
1: Me desangro. Está helado.
0: La hemorragia.
1: No puedo respirar.
0: Quédese quieto.
1: Es tan hermosa que duele.
0: Su nariz es la que le duele.
1: Es mi corazón.
0: Entonces lo besé.
2: Más romántica que he escuchado en la vida.
0: Han sido las más románticas 4 semanas y 2 días de mi vida.
2: Me siento tan celosa.

0: Hola, teniente. Me alegra verla.
1: Lo mismo digo, teniente.
0: Escoge.
1: Es muy hermoso. ¿Qué hay en la otra?
0: El mío. Tardé más de 6 horas en hacer estas cosas.
1: Te presentaré a mis amigas. Rafe, ella son Marta, Bárbara, Sandra.
2: Hola, soy Betty.
0: Hola.
2: ¿Tendrá algunos amigos por aquí?
0: ¿Puedes coger?
2: Hola.

0: si entramos a esta guerra y algo llega a pasarme. No puedo decirte lo bien que me hace sentir el saber que alguien tan dulce como tú va a estar ahí para cuidar mi salud.
1: Gracias, pero aún no estamos en guerra.
0: Sí, fue una frase tonta.
2: Hola. Me llamo Red. Redex. Baño.
1: ¿Te apellidas extraño?
3: Es toda tuya, soldado.
2: No.
1: No me dejes con...
2: Es Wingo.
4: Red es un tigre para las damas.
1: ¿Siempre hablas así?
2: No, solo cuando me siento...
4: La está volviendo loca.
1: ¿Nervioso?
4: Sí, yo quisiera tener una mujer así.
1: Hola.
5: Hola, ¿qué tal?

0: con las chicas?
1: No es que lo sea, es solo que no es seguro de sí mismo. Su padre solía golpearlo a diario. Súbelo a un avión y se transforma. Es como mi mejor amigo, mi hermano. Es mi mano derecha.
0: La cual en este momento está muy lejos de mi cintura.
1: Ah, perdón. Está perdiendo altitud.
0: Sí, yo creo que sí. Disculpa.
1: Debo decirte algo.
0: El rumor es que nos enviarán a Pearl Harbor.
1: ¿En serio? ¿Cómo sufres? Es lo más lejos del conflicto en estos días. Sol y arena.
0: Tal vez la Armada también nos envíe allá.
1: Tú eres tan especial para mí. Y bueno, están entrenándome para hacerme un fuerte guerrero. Y perdón, uno nunca sabe lo que puede pasar mañana y cualquier día después de eso. Así que hay que hacer esta noche súper especial.
2: ¿Por qué estás llorando?
1: Quizás sea la sensación de no volver a verte nunca más.
2: Seca tus ojos, esta noche eres mío.
0: No quiero seguir aquí toda la noche. Quiero pasarla contigo.
1: ¿Qué dices de la bahía de Nueva York a la luz de la luna?
0: ¡Cúbreme! ¿Eres una mala influencia?
1: Claro que soy una mala influencia. Podemos subir a esta embarcación porque somos oficiales de la Armada.
0: No por mucho tiempo.

0: viajaremos en un barco así.
1: ¿Te gustaría?
0: Sí. Nos vestiríamos de etiqueta. Entraríamos al gran salón. Y nadie hablaría sobre la guerra. Solo estarían escuchando a Cole Porter.
1: Compraré un smoking.
0: Sí.
2: ¡Ven todos a bordo!
0: Estás loco, ¿verdad?
1: Sí. Ten cuidado, siéntate. Déjame ver. Creo que es esto. Eso es todo. Te diré que esto es lo más cerca que puedo llevarte a tu barco, así que por favor, valora mi intento, ¿sí?
0: ¿Sabes qué? Esto es mejor.
1: Sí, lo es. Eres tan hermoso.

0: estará con nosotros, Rafe?
1: Pues, el futuro no está hoy a nuestro alcance, ¿no crees?
0: No, tienes razón.
2: Oye, amor, ¿estás bien?
0: Sí, ¿y tú?
2: Esto no estaba planeado.
3: Cuidado al bajar.
4: ¡Evelyn!
5: ¡Oigan, amigos, suban!
6: Estamos en la 321.
1: Hay algo que debo decirte.
0: No hay nada que pueda ocultarme, teniente. Leí su expediente. Esto no es bueno, si no, no sería tan difícil de decir.
1: Sí. Tengo que irme.
0: Todos nos iremos.
1: Sí. Pero yo iré a la guerra. Mañana. Volaré con el Escuadrón Águila. Es una unidad británica para pilotos americanos.
0: No lo entiendo. Estás en nuestro ejército. ¿Cómo es que te ordenaron eso?
1: No están ordenándome. Soy voluntario.
0: Pero fui yo quien te aprobó. Dejé que volaras. Y ahora serás voluntario y pelearás en el lugar más arriesgado del mundo.
1: No es tu responsabilidad, ni tu decisión. Volar es algo que siempre quise hacer. Evelyn, todo en mi vida se basa en el vuelo. Le debo el conocerte. Y te amo. Demasiado. Vamos adentro. Espera. No puedo hacer esto. No sería correcto. Lo siento. Es que no puedo hacer esto porque... Bueno, sí puedo, es más, lo deseo. No busco ser noble, solo... No estoy diciendo que no sé qué pasaría, solo debo callarme. Solo que no quiero que seamos como todo el mundo. No deseo que te reproches algo de esta noche. Porque esta ha sido la noche más increíble de toda mi vida. Y no quiero arruinarla.
0: Nunca la arruinarías. Si quedara solamente una noche en mi vida, quisiera pasarla contigo.
1: Es por eso que tengo que volver con vida. Es lo que debo pensar y lo que debo soñar, Evelyn. Quiero creer que lo mejor de mi vida está esperando. Escucha. No... ¿Podrías no ir a despedirte de mí? Porque despedirme de ti sería muy difícil.
0: ¿Color
1: de ojos combina?

0: Creí que le habías dicho que no viniera.
1: Y lo hice.
0: Entonces, ¿por qué la buscas?
1: Es mi prueba. Si le digo que no venga y se presenta, entonces sabré que me quiere.
2: ¡Todos a bordo! ¡Rampa 29!
3: Si algo llegara a pasarme, tú debes comunicárselo. ¿Lo harás? Espero que vuelvas para vernos a los dos. Sí. Adiós. Adiós. Te veré cuando regrese.
0: Sí.

0: Evelyn. Evelyn. Evelyn. Evelyn. Oye. Aquí.
1: Soy su amor.
2: La Luftwaffe alemana bombardea sin piedad el centro de Londres, mientras la aviación de Churchill lucha denodadamente para mantener el control del cielo británico.

0: está hecho pedazos.
1: Teniente Macauri, a sus órdenes, señor.
0: Gracias. Lo instalaremos en su cuartel. Después de eso, le enseñaré el cacharro que volará.
1: Sí, señor. Bueno, están parchando hoyos de bala en la pista. Tal vez deberíamos olvidar mis aposentos y subirme a un avión.
2: Dos no volvieron, señor. Solo llegaron 11 aviones.
0: ¿Todos los yanquis están tan ansiosos de suicidarse como usted, oficial?
1: No ansiosos de un suicidio. Ansiosos de apoyar.
0: Este es el suyo. Buen piloto. No murió hasta aterrizar y apagar el motor.

0: Siéntense, caballeros. Temo que estoy de mal humor. Churchill y Stalin están cuestionándome lo que yo les cuestiono. ¿Hasta cuándo nuestro país seguirá fingiendo que el mundo no está en guerra?
1: Hemos incrementado sus embarques de comida y combustible, señor presidente. Además, les he...
0: Lo que necesitan son tanques, aviones, balas, bombas y hombres para pelear. Pero nuestro pueblo cree que Hitler y sus generales nazis son problemas de Europa. Tenemos que hacer más. Envíen más navíos y armas antiaéreas a los rusos y británicos.
2: ¿Y seguir diezmando nuestra flota del Pacífico?
0: ¿Qué lección nos queda? Estamos armando refrigeradores mientras el enemigo arma bombas.
3: この事実から目を背けるということは自滅行為に等しい。米国は我々の生命線ともいえる石油の供給を断った。海軍燃料省にはあと18ヶ月分の燃料しか残されていない。挑まれた戦いは戦うしかない。奇襲攻撃ならば彼らが向こう数年かかっても再起不能なほどの致命的な打撃を与えることができる。
4: 果たしてそのような打撃を与えることができるだろうか。
3: ただ一度の奇襲攻撃で敵太平洋艦隊は絶滅されるはずだ。真珠湾で
5: acabo de leer que hay como 100 barcos en Pearl.
6: ¿Y cuántos marineros por barco?
5: Eso depende, hay más en un acorazado que en un submarino, pero debe ser un promedio de 2000.
6: Además tenemos a los pilotos, los infantes, el personal de la base.
7: Aún no termino con los otros.
8: Creo que la estadística está de su favor.
9: Sí, como de 4000 a 1.
6: El paraíso.
10: ¡Los espero en la playa, muchachos!
11: Estamos en Hawái.
12: Supone que no debes pintar senos en los costados de mis aviones. Y si lo haces, no los hagas desproporcionados.
13: Los tenía desproporcionados, Harold.
14: Mira lo que dice aquí. Jamás te montes en las olas donde haya rocas o pilares sumergidos. Oíste, dice que no debes hacerlo.
13: ¿Y cómo sabes que están sumergidas si están sumergidas?
12: Oye, Gus, ¿qué rayos estás haciendo?
14: Intenta reparar su tabla de surf. Insiste en seguir chocando la nariz contra las rocas.
13: Quise venir en mi día libre para trabajar en mi nuevo invento. La quilla guía de Gus. Voy a ser un hombre rico. Todos los surfistas querrán una en su tabla.
12: Sí, y tú vas a querer una escoba.
14: ¿Ya vieron a los nuevos reclutas? Hola.
12: Aloha.
14: ¿Son pilotos?
13: Intentamos serlo. Con tantos interruptores es difícil. Brío del Pacífico.
12: Ustedes son...
14: el terror en el cielo.
15: Bienvenida, señorita.
16: Hola.
15: Hola. Debo encargarme de este trasero quemado antes de atenderles.
16: ¡Ay!

Querida Evelyn, esto es diferente de lo que creía. Hace frío. Es tan frío que te llega hasta los huesos. Pero hay un lugar a donde puedo ir y recibir calor. Y es el pensar en ti. Desearía estar allá contigo. No es sencillo hacer amigos. Hace 2 días me tomé unas cervezas con un par de pilotos británicos. Ayer murieron.

0: Querido rey, me haces tanta falta. Es extraño que tengamos todo un mundo en medio que nos separe.
1: ¡Lo estoy persiguiendo! ¡Lo derribé!
0: Todas las noches al atardecer, intento dibujar la esencia de cada día y así enviarla de mi corazón al tuyo.
2: ¿Familia?
3: Una chica. La chica.
2: Hay muchos que los critican por no participar en esta guerra. Solo quisiera decirle que si todos sus compatriotas son como usted, que Dios se apiade de quien declare la guerra a su país. Esto no.
4: ¡Firmes! ¡Preparen el saludo! ¡El almirante Kimmel sube a cubierta!
5: Estupenda presentación, capitán.
6: Gracias, almirante Kimmel.
5: Durante 4 meses, Washington ha negado la posibilidad de un ataque del Japón. Puede hacer que los hombres se desmoralicen y no quiero que eso pase.
7: Con su permiso, capitán. Almirante, es urgente, de Washington.
5: Se supone que debo mantener esta flota lista previendo que los japoneses ataquen y navegar medio mundo. Ahora quieren que transfiera 12 destructores al Atlántico. ¿Qué no ven lo que enfrentamos?
8: Hay un peligro mayor en Europa.
5: Asumo que entre los lugares peligrosos está Hawái.
8: Pearl Harbor es muy angosto para un ataque con torpedos y redes submarinas lo rodean. Aquí solamente nos preocupa el sabotaje. Concentramos nuestros aviones para que sean más fáciles de proteger. La distancia es nuestro aliado, almirante.
5: Los analistas tienen todo bajo control, ¿no? Un buen enemigo ataca donde te crees a salvo.

0: 中は船舶中断と空軍基地の撮影をすることができました。
1: 見てください、戦艦隊が集結してます。船舶の攻撃目標です。
2: 魚雷を深度の浅いパールアームに合わせて改良しました。
3: 木製の肥料をつけることで
2: 水面スレスレに進行できます。
4: 真珠湾が浅もやの中で目覚める前に総攻撃開始だ。
5: Solo enciéndalo.
0: Dios lo acompañe, señor.
6: La sección roja, bombarderos, azules a los cazas.
5: Bombarderos al frente. Hay que darles una cordial bienvenida. Rojo 2 sigue mi curso desde arriba. Iré a la derecha por el líder.
7: Te sigo, Rojo 1.

¡Sigue así, sigue así! ¡Lo tenemos herido! ¡Debemos mirar para acabar con él! ¡Tengo que va en ello! ¡Disparen ahora! ¡Lo tenemos! ¡Rojo 2, buen tiro! ¡Dos enemigos a las 10! ¡Ya los tengo! ¡Los estoy persiguiendo!

0: ¡Derribé al otro!
1: ¡Rojo 1, tienes casas persiguiéndote!
0: ¡No puedo quitarme!

0: quiero ir a la iglesia.
1: ¿A qué te refieres, cielo?
0: Pues cada que voy a expiar mis pecados, no dejo de pensar que quiero que otros aparezcan.
1: ¿Y eso que eres virgen? Tengo un inventario de medicinas.
0: ¡Au!
2: Más aburrida no podría ser, Evelyn.
0: No te enfades. Hoy le escribió a Rafe 10 páginas en vez de las 5 de costumbre. Quisiera estar así de enamorada.
3: Hola, corazón, ¿qué tal? Es sodio puro.
0: ¿Qué tal, Red?
4: Qué gusto encontrarte, Betty. ¿Qué harás? ¿Quieres venir a pasear? ¡Sube!
3: Otra vez de chofer.
5: ¿Qué dices? La pelea casi termina.
6: Yo al cocinero.
5: ¿Te gusta perder?
6: Le apostaré 5.
5: Si quieres. ¿Entra el mecánico? Ese hombre es un demoledor.
4: ¿Salir del cuarto de máquinas te gusta? ¿El sol te molesta?
6: Oye, Dani, parece que te hace pedazos. ¡Siéntate! ¡No nos lastimó!
4: Sí nos lastimó. Nos hirió. Estamos sangrando.
6: ¿Sangrando? ¡Es un rasguño! ¿Ves esto de aquí? Es el producto del trabajo de cada fregatrastos que se ha roto la espalda en esta flota. Y si no ganamos, tendremos que buscarnos otro barco de batalla, hermano. Y no hay forma de que vuelva a la Arizona si pierdo esto.
4: No importa la plata. Enviaré a ese torpe, a ese asqueroso cuarto de máquinas donde debe estar.

0: ¿Cómo se hizo esto?
1: Boxeando.
0: ¿Ganó?
1: Por supuesto.
0: ¿Y qué consiguió por ganar?
1: Respeto.
0: ¿Y por qué tiene que boxear para conseguir respeto?
1: Dejé a mi mamá en Texas y me enrolé. Quería ver el mundo. Ser un hombre. Me pusieron a cocinar. La verdad no es ni eso. Yo limpio los platos de los demás. Hace 2 años que no he disparado un arma.
0: Pues espero que no deba hacerlo.
1: Ya veremos.
0: Cuídese, oficial Miller.
1: Usted también.

0: Él me enseñó a volar. Sabía que sin importar en qué clase de problema me metiera, jamás estaría solo. Que siempre me cuidaría. Siempre me impulsaba para que fuera el mejor. Lo hacía.
1: Él sabía que eras un gran piloto. Y también me dijo que era voluntario para ir a Inglaterra.
0: Voluntario. Él juró que había sido asignado. Siempre quería protegerme. ¿Sabes qué? Cuando me veo al espejo en este uniforme, aún sigo sin entenderlo. Veo a un héroe. Pero no me siento uno. Rafe. Él sí tenía la percha, ¿no?
1: Él esperaba volverse uno.

por Rafe McCauley, el mejor piloto y el mejor amigo que pude conocer o que podré conocer.

0: ますます混乱状態に陥るのではないかと。操縦士たちの特別訓練は全うした。あとは実戦を待つのみだ。
1: 急攻撃を仕掛ければ敵は抵抗しないでしょう。
0: 敵側が傍受するように我々の攻撃目的地候補地ハワイ島も含めて暗号伝聞で発信するよう命令してくれ。そうすれば敵側はますますもって混乱状態に陥ると思う。
1: いやんだ夢です。
0: 賢明な人間は戦わずして戦に勝つよ。
2: Inteligencia naval.
3: Miren esto, miren esto. Los japoneses inundan el Pacífico con señales de radio. Transmiten desde el canal de Panamá al sureste de Asia.
4: No hay lógica en este patrón,
3: capitán. No, sí la hay. Siempre hay lógica. Saben que leemos su correo. Quieren hacernos creer que su flota se mueve al sur. No puedo creerlo. Algo traman. De no ser así, ¿por qué la molestia de mentir?

Evelyn, me entregaron estas cartas para ti. Son de Inglaterra. Las envié a Red. Lo lamento, Evelyn. Ya sabes que tardan mucho en llegar aquí.

0: Unidos aún espera la respuesta de Japón a su propuesta de paz. El embajador Nakamura ha llegado a Washington buscando garantizar la paz en el Pacífico. En el bando británico, Churchill declara: tenemos las herramientas y terminaremos el trabajo. La Real Fuerza Aérea ha luchado con valor y ha detenido la ambición alemana de controlar los cielos sobre el canal. La victoria no llega sin sacrificios.
1: Evelyn.
2: Danny.
1: Hola.
2: Qué farsa, ¿no?
1: Sí.
2: Ha pasado tiempo.
1: Sí, estoy acumulando horas de vuelo.
2: Yo también he estado evitándote.
1: Sí.
2: ¿Qué
1: te gustaría? Sí.
2: Sí, claro.
1: Adelante. Sí. Recuerdo una ocasión cuando tenía como unos 7 años. Siempre estaba construyendo mis inventos raros y me dijo que quería que le construyera unas alas para poder volar igual que su padre fumigando los campos. Le dije que no podía volar si no tenía un motor, pero no escuchó. Dijo: Danny, no te preocupes por pequeñeces, quiero que las construyas. Y lo hice. Así que me veo poniéndole estas grandes alas en su espalda que habíamos hecho con papel, goma y muchos calzoncillos que robamos de una tienda. Se veía tan estúpido y le dije: es imposible que puedas volar. Y ¡pum! Se rompió un hueso de la pierna, lo juro.
2: Lo extraño mucho.
1: Podrías creer que estaba de vuelta a la mañana siguiente, con yeso y vendas, diciéndome que le hiciera un ajuste a sus alas.
3: ¡Wow! Miren esto, intersecciones del Pacífico. Desde aquí podemos llegar a donde sea. Vamos hacia allá.
4: Oye, Betty. ¿Qué? No, Betty, levántate.
2: ¿Qué sucede, Red?
4: Por favor, ponte de pie.
2: ¿Cómo que de pie?
4: Solo ponte de pie. Así quiero que estés. Betty.
3: ¡Red, rápido! ¡Tenemos una reservación!
4: ¡Solo un minuto!
5: ¿Estás enfermo o qué, Red?
4: ¡Quiero que sea mi esposa!
2: ¡Ay, qué emoción!
1: Estoy hablando demasiado. A veces lo hago. Perdón.
5: ¡Alto! Miren eso. ¿Qué tal? Vámonos de aquí.
2: Ay, sí. Ya es tarde, ¿no?
1: Sí, pero que no pasen 3 meses sin que vuelva a verte, ¿quieres?
2: Me divertí.
1: Sí, también yo. Adiós. Ah, Evelyn, ¿quieres que te acompañe?
2: No, estaré bien, gracias.
1: No, claro.
2: Adiós, Dani.
1: Sí, adiós. Preguntaba si tal vez, no sé, pudiera tomar un café o lo que fuera. ¿Qué estoy haciendo? ¿Qué pretendo? Hazlo. Oh, estabas dormida, lo lamento. Es que
2: Danny,
1: estás en camisón.
2: ¿Sucede algo?
1: No hay problema, no pasa nada. Hola.
2: Solo es Danny, oye.
1: Es que tú olvidaste esto. Allá.
2: Gracias por tener la atención de venir a dármelo a esta hora.
1: Es que creí que lo necesitarías. No sé, tal vez mañana. Y sí, sé que no lo usas para trabajar, pero
2: es un pañuelo.

0: abuelo Dani.
1: Sí, claro, sí. Oye, estaba pensando que tal vez podría venir a verte o llamarte. Más bien, si te llamara, yo podría verte. Solo verte si no estás ocupada.
0: Sí, tal vez.
1: Tal vez.
0: Tal vez.
1: Es algo, gracias.
0: A ti, buenas noches. Descansa.
2: ¿Te divertiste anoche?
3: No fue lo que piensas.
2: Si lo fuera, sería muy correcto. Han pasado meses, debes sobreponerte.
3: Estoy sobreponiéndome.
0: Evelyn, no mientas. Solo te escucho llorar cuando crees que estoy dormida. Cuando mi padre se fue, yo era un peso para mi mamá, así que me envió a vivir con mi tía. Creí que mi vida acabaría, pero uno nunca sabe dónde va a terminar eso. Si no me hubiera escapado, mentido sobre mi edad y enlistado en la armada, no... No hubiera conocido a Reddy. Ahora es mi prometido. Ay, decirlo aún es difícil.
2: Solo han pasado 12 horas.
0: Ah, Betty.
2: Ay, la niña Betty se nos adelantó en la vida.
4: Y esta es la tercera guardia. Como pueden ver, no hay pacientes. Bienvenidas a Hawái. Les mostraré lo demás.
2: Sandra, llegaron reclutas. Hay que torturarlas. Disculpen, señoritas.
4: Hola.
0: Esperaremos 2 años a que sea mayor de edad y que él pueda pagar la argolla. Rafe envió a su mejor amigo a decirte que no debes llorar. Que lo superarás. Tienes que seguir tu vida.
5: Esto se filmó hace 4 días, en octubre 28. La flota japonesa ha desaparecido. Están operando con silencio radial. Bueno, revisando los mapas vectoriales sobre el Pacífico, no encontramos nada. Creemos que puede estar por aquí.
6: No consigo entender cómo 2 grandes divisiones llegan a desaparecer.
1: Están mal calibradas. Tenemos que corregir las barras. Anthony, alinea el cañón número 6.
7: Claro.
1: ¿Gus?
8: Sí.
1: Quiero que revises el número 3.
8: Claro.
7: Oigan, tenemos visitas.
6: Y no creo que ella sea un oficial naval mecánico.
9: Dani, mira quién viene.
1: ¡Oh, rayos!
6: ¿Estás bien?
1: Sí, sí. No. Creo que me estoy enamorando.
6: ¡Wow! Sabía que esto pasaría.
1: Quise que esto pasara. Solo sucedió, no puedo evitarlo.
6: Y tiene que estar con algún hombre y mejor que seas tú.
7: Si estuvieras muerto y encontraras a tu mejor amigo haciéndoselo a tu chica, ¿no volvería solamente para partirle el alma?
8: Tony, no molestes.
7: Yo volvería tan rápido.
8: Dani sería un mejor amigo si la cuida personalmente.
6: Yo tengo una novia.
8: Grandioso. Vámonos, no molestemos. Dani, lo que pase ahora solo depende de ustedes dos. Tienes que olvidarte de Rafe.
1: Sí.
6: Dani, ten cuidado. Las chicas aturden la mente.
1: Gracias, Gus.
6: No hay por qué.
0: Hola, Dani. ¿A dónde va todo el mundo?
1: Son muy discretos.
0: ¿No crees que todos actúan algo raro?
1: No, no.
0: Claro.
1: Bueno, tal vez algo, sí.
0: Sí. Las personas de aquí tienen mucho tiempo para suponer cosas.
1: Así es.
0: Solo espero que no piensen que entre nosotros pasa algo, solo eso.
1: No, no, claro que no. La verdad sería vergonzoso.
6: Olvidé las pinzas.
0: En verdad, algo muy vergonzoso.
1: Ajá, sí.
6: Hola. Ya me voy.
0: Oye, él no tenía por qué irse.
1: No.
3: Yo pienso salir con las chicas y... creo que te veré luego.
1: Sí.
3: Adiós, Dani.
1: Sí, adiós, hasta luego. ¡Rayos! Oye, Evelyn, ¿has visto Pearl Harbor al atardecer?
3: Claro.
1: Pero, ¿volando? ¿Sabes que podrían echarme del ejército por esto?
3: ¿En serio?
1: Sí, no, ocúltate.

0: Los hawaianos llamaban esto waimome. Significa perlas de agua.
1: Es hermoso.
2: Mi padre me llevó a volar un par de veces. No vayas a hacer lo que él. ¿Cómo se llama cuando se dan la vuelta?
0: ¿Una vuelta de barril?
2: Sí. Oh.

0: Dani, debemos hablar de anoche.
1: Hola, señor. Evelyn.
0: Dani.
1: Hola.
0: Hola.
1: No pude dormir en toda la noche. Tenía que verte. Lo de anoche fue una locura, pero no me arrepiento. ¿Y tú?
0: No lo sé. Dani, ayer fue un lindo día, pero es que fue tan rápido.
1: Quiero que sepas que estuve en la playa esta mañana y vi el amanecer y entendí que todo iba a ser diferente. Que este es el comienzo de algo nuevo en esta bahía y en este momento. Y no importa lo que los demás digan, ¿entiendes? ¿Cómo no sentirme así? Eres linda.
0: ¿Eso crees? Tu corbata está desaliñada.
1: Va a salir bien, ¿me entiendes?
0: Sí.
1: Todo va a salir bien, mi amor.
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0: ¿Te has preguntado si esta guerra llegará a alcanzarnos?
1: Procuro no pensarlo.
0: Siempre que no estamos juntos, te entrenas para ella, Dani.
1: Deberían entrenarme para momentos como este. Porque no tengo idea de cómo voy a sacar el auto de la arena.
2: Evelyn, ¿podrías salir del baño? Ya llevas ahí una hora. Evelyn, jamás vas a verte como yo.
3: ¿Estás bien?
2: Sí.
3: ¿Qué te pasa?
2: ¡No, no te atrevas!
4: Lo llaman el mar de nadie. No lo atraviesa ninguna línea marítima importante. Se podría sepultar ahí toda la masa terrestre y nadie se daría cuenta.
5: Desde ahí pueden atacar a donde sea.
4: Interceptamos una señal que indica que la fuerza de ataque japonesa se dirige al sur a través de las Filipinas y el sur de Asia. Pero el capitán Thorman tiene su propia teoría sobre la desaparición de los navíos.
6: Señor, creo que quieren confundirnos para atacar donde más nos duela. Pearl Harbor.
5: Son más de 4.000 millas náuticas desde Japón hasta Pearl. Es una gran distancia para mover toda una flota, capitán. ¿Su teoría se basa en qué?
6: Bueno, es lo que yo haría.
5: No es exactamente evidencia concreta, capitán Thorman.
6: Almirante, si tuviera otra evidencia, estaríamos en guerra.
4: Señor, podemos leer sus códigos más rápido de lo que pueden escribirlos. El capitán Thorman y su equipo aún intentan leer los codificados.
6: Los mensajes no están completos, ya hay líneas en blanco. Así que para explicar los criptogramas, debemos intentar interpretar lo que creemos que quieren hacer.
5: ¿Interpretar o adivinar?
4: Ellos usan una forma de intuición, señor.
6: Adivinamos. Es como jugar ajedrez a oscuras. Cualquier rumor, movimiento de tropas, de navíos o presentimiento llama nuestra atención. Cuando estuve en la flota asiática, los nativos se distanciaban para salir de un problema y así verlo por dentro. Yo veo un ataque sobre Pearl. Es lo peor que nos puede pasar. Un golpe ahí devastaría la flota del Pacífico y la sacaría de combate.
5: Entonces, señor, usted haría que movilizáramos a toda la flota con un costo de millones de dólares basado en un presentimiento que tiene.
6: No, señor. Yo entiendo que mi trabajo es reunir e interpretar materiales. Tomar decisiones difíciles basado en información incompleta proveniente de mi limitada habilidad para decodificar es su trabajo, señor.
5: Rompa el maldito código naval, capitán, para que tome una mejor decisión.
6: Sí, señor. Eso es lo que intentamos.

0: Debemos poner en alerta máxima a la flota del Pacífico.
1: En caso de que el optimismo del Honolulu Advertiser sea infundado, caballeros, ¿qué harán el general Short y sus fuerzas para proteger mis navíos?
2: Cubrir un radio de 15 kilómetros alrededor de su bahía, con casas en Wheeler, bombarderos en Hickman y la base de entrenamiento en Haleiwa. Hace poco establecimos una estación de radar que detecta aviones a 200 kilómetros de distancia.
3: La cual tiene un mes de uso, almirante. No hay seguridad.
1: He visto estas nuevas pantallas de radar, mayor. No hay forma de saber si son casas o una maldita parvada.
4: Estoy interceptando una llamada de Tokio a una persona cerca de Pearl.
5: Tiene una llamada de Tokio. Dicen que lo conocen.
6: ¿Hola?
7: Hi, Gosi.
6: Piratoni no si jeta de ska.
4: Es un dentista local. Puede ver Pearl Harbor desde su oficina. Le preguntan cuántos marineros hay.
6: ¿Con quién no enteranenan tarinan ska?
4: El dentista dice que los portaaviones no están en el puerto. Están hablando del clima. Parece que no sabe con quién está hablando.
6: Hola. Hola. Mosimesi.
7: Hola.
6: Fue una llamada extraña.
8: Almirante, ¿puedo hablarle?
1: ¿Por qué un espía usaría un teléfono? ¿Saben que monitoreamos las líneas?
8: Se tiene el presentimiento de que no sea un código. Sonó a que una persona de Japón está husmeando, diciéndole a los ciudadanos que den la locación de nuestros navíos.
1: No, eso me hace sentir mucho más seguro. Que el FBI se encargue de inmediato. ¿Y la maldita flota japonesa apareció ya?
8: No, estamos rastreándola por todo el Pacífico.
1: Su flota podría estar en Diamond Head en este momento y no lo sabríamos. Encuéntrenla.

0: qu'il est mort.
1: C'est sûr.
0: Il est encore.

0: juré que regresaría, amor. Siéntate aquí. Ven, tranquila. Amor.
1: Eres real.
0: Sí.
1: Deseaba esto todos los días.
0: Lo sé, yo también, cada segundo del día.
1: Creí que habías muerto. Dijeron que habías caído al océano.
0: Y así fue. Estuve en el océano helado. Te amo. Fui rescatado por un barco de pescadores franceses. Llegué a la Francia ocupada, así que no podía avisar nada. Te voy a contar todo lo que pasó, lo prometo, pero estoy bien. Estoy vivo y ya estoy aquí. Evelyn, solamente quería sentirte. Eres tan hermosa. Pero estoy bien ahora, ya volví. Estamos juntos. Porque estamos juntos. ¿Sí?
1: Rafe, no entiendo qué pasa.

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0: 5, yo derribé a 6 alemanes y derribé a 2 más que estaban en
1: allá. No cuento.
0: Claro que dejé que me derribaran antes de que me condecoraran.
2: Volviste a salvo del territorio enemigo, ¿no? ¿Cómo es el combate allá?
3: ¿Te asustaste?
4: ¡Oye! ¡Uno a la vez!
3: ¡Tranquilo!
0: Pues, la Luftwaffe tiene estupendos pilotos. Es algo diferente. Ellos... ellos siempre usan tácticas. Como los nazis son más rápidos que nosotros, entonces desaparecen, entran en las nubes, giran, se tiran en picada y aparecen tras tu cola. Te dan en la espalda, como algunos amigos.
4: Oye, Gus, aquí tienes un asco en vida.
5: Te voy a dar la camisa que llevo puesta.
0: ¡Te lo agradezco, hermano! Me quedaré un tiempo.
6: Oye, Rafe, tenemos que hablar.
0: Yo no quiero hablar contigo. Ven. Tómate una. Voy a hacer un brindis por el regreso de la muerte. ¡Salud! Sé que no lo esperaban, pero... así es la vida. De por mi mejor amigo y compañero Danny, por mantener vivo el espíritu de la guerra.
4: Salud.
0: De donde yo vengo, si no bebes en un brindis que hagan a tu salud, es malo.
6: Correcto, Rafe. Si eso es lo que te importa. Por ti.
4: Oigan, ustedes dos deben pasar un tiempo a solas.
0: Claro que no, Red, ¿por qué?
4: Hay que irnos.
0: ¿A dónde? No, no, estamos celebrando. Yo fui a pelear allá. Casi me liquidan. Y nuestro amigo Danny presente cuidó bien lo que era mío. Y Danny fue tan bueno que cuidaba a mi novia cuando yo no estaba.
6: Creíamos que habías muerto, Rey. Nos destrozó a ambos. Solo queríamos continuar con nuestras vidas.
0: La vida es grandiosa, ¿no, Danny?
6: No cuando se es un ebrio, y tú siempre lo has sido.
0: Sí, tú eres un asco de amigo, y es algo que yo no sabía.
6: La abandonaste para pelear una guerra de extraños. Y evitaste que yo te acompañara. Creíamos que habías muerto.
0: ¡Casi muero allá! ¡No seas imbécil! ¡Ella fue lo único que estuvo en mi mente! ¡No te quedes ahí diciéndome que no hiciste nada!
6: Es cierto, me quedé aquí. Lo hice porque tú lo quisiste. Al parecer las cosas han cambiado y espero que te acostumbres.
0: Ah, yo soy el que tiene que hacerlo. Lo haré. Voy a intentarlo.
6: ¡Acostúmbrate a eso, imbécil! ¡Oiga!
7: ¡Déjalo! ¡Rey!
6: ¡Y fue la izquierda la que usé!
7: ¡Hablo del bar, Lu! ¡Necesito polvo!
8: ¡Oigan, no peleen,
6: por favor! ¡Nos llevarán a la prisión! ¡Vámonos!
9: Our 海軍攻撃隊は真珠湾北方280海里地点にて待機中。

0: 後輩はこの一線にあり。
1: Leifa, eres la única familia que tengo. Cuando te fuiste, la soledad me mataba, y también a ella.
2: Ay, muchacho, me estás rompiendo el alma.
1: Si no te hubieras ido, nada de esto habría pasado.
2: ¿Entonces es mi culpa que lo hicieran?
1: Solo sé que debe haber alguna forma en que podamos resolver las cosas. Para perdonarnos mutuamente.
3: Las cosas jamás serían como antes.
4: Venerable padre,

parto ahora a cumplir mi misión y mi destino. Espero que sea un destino que le traiga honor a nuestra familia. Y si se requiere de mi vida, la sacrificaré con gusto para ser un buen sirviente de nuestra nación.

0: Oigan, tengo un eco grande. Es demasiado grande para hacer aviones.
1: ¿Eso es lo que quieres, caballo, caballo 5? ¡Pum! ¡Mal movimiento!
2: Señor, el radar detectó una gran mancha moviéndose desde el noroeste.
1: Aguarda. ¡Tranquilo! ¡Una flota de B-17 viene de tierra firme!
0: Son de los nuestros. Pero son muchos B-17.
3: Lindo tiro, Hop. Más vale que sea importante, comandante.
4: Un destructor informa haber disparado y hundido a un submarino enemigo que intentaba entrar a Pearl Harbor a las 06:53.
3: Son 7:20.
4: Al decodificar nos retrasamos.
3: Envíe esto a Washington y reúna al equipo.
5: Rechazo al compromiso. Fracaso. Pláticas de paz sin sentido. Habla Thurman. Tokio le transmite a su embajada en Washington. Dejen de usar sus máquinas decodificadoras. Desármenlas de inmediato. Especial énfasis en destruir partes importantes. ¿Entendieron eso? Responda.
4: Inteligencia Naval interceptó una transmisión de Tokio a su embajada en Washington, diciendo que desarmen todos los decodificadores y que quemen los documentos secretos.
6: Los japoneses esperan una guerra.

La tripulación está orgullosa.

periodista militar y puedo asegurarles que esos aviones no son de la Armada.

0: no, no es po-
1: Comuníquenme con cuarto de máquinas.
0: Por Dios.
1: Todos a sus puestos de batalla armados y listos.
2: Todos los hombres preséntense a sus puestos de batalla. Esto no es un simulacro. Vinieron el Arizona a sus puestos de batalla.
3: Parecen japoneses.
4: No tenía idea de que los japoneses nos odiaran.
3: Danny, consígueme un avión de inmediato.
4: ¡Allá!
5: ¡Qué buenas tomas! ¿Pudieron ver eso?

0: por qué la Armada siempre nos está molestando.
1: ¡No, tartamudez!
0: ¡Nos despertaste!
2: ¡Cállate, Ren! ¡Es domingo!
1: ¡Los japoneses! ¡Rápido! ¡Vamos a ganar!
3: Nos entrenó bien.

0: ¡Errol!
1: ¡Habla, Walker! ¡Necesito aviones con combustible y listos ahora!
0: ¿Qué está pasando, Danny? ¿Ah? ¡Danny, qué rayos es ese ruido! ¿Están haciendo pruebas de tiro?
1: ¡Acaba de iniciar la Segunda Guerra!

0: dónde iremos, Dani?
1: Hay una pista de mantenimiento a 10 minutos de distancia. Todavía no la atacan.

0: tan malo es?
1: Aún no termina, señor.
0: Toda la flota anclada. Por Dios, por Dios.

0: tiene otras armas y municiones que sirvan para derribarlos?
1: ¡Están en el polvorín de allá! ¡A las armas!
2: ¡Municiones, cabrón!
0: ¡Ya voy! ¡Por aquí! ¡No, no!
1: ¡No llevo municiones!
2: Dijiste que estaban casi listos, pero... ¿Pero qué?
1: Averiado, no sirve, cacharro. Quedan cuatro buenos. Uno listo para salir, dos sin municiones, otro sin combustible.
0: Vengan, hay que prepararlos.
2: ¡Córranse, chavos! ¡Cúbranse!
1: ¡Estamos listos! ¡Cúbranse!
2: ¡Al suelo!
1: ¡Agáchate!
2: ¡Anthony, Red! Ustedes se quedarán aquí para operar la ametralladora.
3: De acuerdo.
2: ¡Gus! ¡Ve al siguiente búnker y nos cubrirás la espalda! ¿Entendido?
4: Aviones.
0: ¡Agáchense con un demonio! ¡No disparen! ¡Quédense quietos! ¡No disparen!
4: ¡No! ¡Dios!
0: ¡Ya vienen! ¡Quietos!
2: Pero...
0: No saben que estamos aquí. ¡Quédense quietos! ¡No disparen!

0: ninguna ordenanza. Creo que se van a casa.
1: No, volverán aún hay aviones en el suelo. Ahora, amigos, escúchenme. Aceleren cuanto puedan en la pista y no jalen el control hasta estar al máximo. Si despegan, vuelen bajo entre los edificios. Si ven a un cero en su cola, intenten despegarse. No les teman. Tienen que seguir volando. Intentaremos romper su formación. Los derribaremos uno por uno. ¿Sí?
0: Sí.
1: Los P-14 no pueden perseguir a un cero. No lo intenten. Volaremos mejor que los malditos.
0: ¡Tenemos grandes bombarderos! ¡Van a volar este hangar en mil pedazos!
2: ¡Vámonos! ¡Corran! ¡Corran!
0: ¡Por aquí!
2: ¡Cero!
3: ¡A los aviones! ¡A los aviones!

0: amenazando a los aviones.
1: Corriendo, corran, corran, corran.
0: ¡Aquí con un demonio!

0: estás haciendo, Dani? ¡Tienes que despegar!
1: Dani, tienes que hacer que despegue ahora. No funciono sin mi compañero, te necesito.
0: Enterado.

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¡Lo haré! ¡Lo haré!

0: torre sí, pero tiene 10 pisos. ¡Es larga la subida!
1: ¡Aquí viene!

muchachos! ¡Bien hecho, Earth!

dejaré que esos imbéciles escapen. ¿Qué se siente que alguien les dispare, idiotas?

0: enseñó a volar, teniente.
1: Él fue.
0: Vayas afuera. Hay demasiados para ayudarlos. Tienes que separarlos. Solo los que se puedan salvar podrán entrar.

0: nadie sin una marca.
1: ¡Apártense! ¡Les dije que no pasará!
0: ¡Que se queden ahí! ¡Déjenlos afuera! ¡Espere aquí!
1: ¡No quiero que me toques, japonés! ¡Quita tus asquerosas manos!
2: ¡Es crítico! ¡Llévalo intensivo!
1: ¡Que no me toquen, japonés!
0: ¡Es crítico intensivo!

0: Almirante, de Washington.
1: Ataque de Japón considerado inminente. Solo llegó una hora tarde.

0: めでとうございます。
1: 今回の攻撃は眠れる巨人を叩き起こし怒らせた可能性もあるな。
2: ¿Cómo ayudamos?
3: Transfusiones. Vengan.
4: Recuerda, hijo. Escucha.
3: Vengan.
5: Hoy me verás en el paraíso. Así que no temas. No temas, hijo. Eres un hombre bendito. Bendito. Morirás en estado de gracia. Recuerda que el dolor es pasajero. La vida es eterna.
4: Aférrate a tu fe. Pronto estarás con Dios, con los santos y los ángeles. Yo te absuelvo de tus pecados en el nombre del Padre, y del Hijo, y del Espíritu Santo.
6: En nombre del Padre, Patria,
4: y del Espíritu Santo.
6: Amén.
4: Amén.
5: Ve con Dios, hijo mío.
7: Tenemos a muchos atrapados en la bahía. Necesitamos hombres que puedan moverse.

día de ayer, diciembre 7 de 1941, un día que vivirá en la infamia, los Estados Unidos de América fueron repentina y deliberadamente atacados por fuerzas navales y aéreas del Imperio de Japón. Es obvio que el plan para el ataque comenzó hace muchas semanas. Durante ese tiempo, el gobierno japonés deliberadamente vio cómo engañar a los Estados Unidos con falsos

0: testimonios y expresiones de esperanza para que continuara la paz. El ataque de ayer en nuestra isla hawaiana ha causado un severo daño a las fuerzas militares norteamericanas. Lamento informarles que más de 3.000 vidas de norteamericanos se han perdido. No importa cuánto tiempo nos lleve superar esta premeditada invasión, el pueblo norteamericano, con su gran valentía, vendrá y se levantará con la victoria. Debido a este inmerecido y no provocado ataque por parte de Japón, le solicito al Congreso que declare el estado de guerra. ¿Es cierto que aún hay hombres atrapados dentro del Arizona?
1: Escuchamos golpes dentro del casco. Hacemos lo que podemos para sacarlos, pero están a 20 metros bajo el agua.
0: Nos habían enseñado a creer que somos invencibles. Y ahora una de nuestras flotas fue destruida por un enemigo que considerábamos inferior. Estamos al borde, caballeros. Ese es justo el porqué. Debemos responder el fuego ahora.
1: Preparamos un ataque contra Marshall y Gilbert Island, señor.
0: Hablo de golpear el corazón de Japón de la misma forma que lo hicieron.
2: Señor presidente, Pearl Harbor nos tomó desprevenidos porque no enfrentamos la verdad. Este no es momento para ignorarla de nuevo. La Fuerza Aérea de la Armada tiene bombarderos, pero no hay forma de lanzarlos. Midway queda demasiado lejos y Rusia no dejaría que despegáramos desde su país.
0: Almirante,
1: los aviones navales son pequeños, su carga es ligera y su rango es muy corto. Tendríamos que acercarlos a unos cuantos kilómetros de Japón y por ende arriesgar los portaaviones. Y si nos quedamos sin ellos, no habrá defensa contra una invasión.
0: ¿Alguien en esta habitación cree que la victoria es posible sin riesgos? Estamos en guerra. Siempre hay riesgos.
2: Pero considere el riesgo, señor presidente. Si los japoneses nos invadieran en este instante, podrían penetrar más allá de Chicago antes de que los detuviéramos.
0: Caballeros, la mayoría no me conoció cuando tenía el uso de mis piernas. Era fuerte y valiente y arrogante. Ahora me pregunto cada hora de mi vida, ¿por qué Dios me puso en esta silla? Pero cuando la derrota aparece en la cara de mis compatriotas, como ahora, comienzo a pensar que tal vez me preparaba para épocas como esta. No debemos olvidar lo que es nuestra esencia. No debemos flaquear ni ceder.
1: Señor presidente, con todo respeto, señor, lo que solicita no se puede hacer.

0: quieran decirme que no se puede.
1: El Imperio del Japón continúa su conquista militar a través del Pacífico. En nuestra nación, voluntarios norteamericanos reviven las fábricas para vengar esta tragedia.
2: Señor, ya tenemos una idea de cómo bombardear a los japoneses.
3: Señor, es arriesgado, pero ingenioso.
4: ¿Quién es usted?
5: Yo, señor. El capitán Lowe, señor.
2: De los submarinos, es la persona que tuvo la idea.
4: Qué gusto de un submarino. Ahí no hay tiempo para estupideces, igual que aquí. ¿Vinieron?
6: Disparen, caballeros.
7: ¿Dónde está Dios en todo esto? Nuestros enemigos creen que un halo divino los protege.

0: Tenientes Rafe Macaulay y Daniel Walker.
1: Sí, mayor.
0: Ambos irán a tierra. En 2 horas partirán.
1: ¿Por qué, señor?
0: Con el coronel Doolittle.

0: Órdenes.
1: ¿Qué clase de órdenes?
0: Confidenciales.
1: Órdenes de riesgo. No he visto a Dani.
0: ¿Y por qué estás aquí? Si buscas a Dani, debe estar despidiéndose de su escuadrón. Los pilotos lo hacemos.
1: No estaba buscando a Dani. No voy a dejar que vaya sin que entiendas algo importante.
0: Sí, pues tus explicaciones no servirán.
1: Claro que sí, porque actúas como si no te amara.
0: Evelyn, amarte me mantuvo con vida. Quisiera haber muerto. Cuando estaba en el agua, hice un pacto con Dios. Debía decir lo siento. Que sabía que había sido un estúpido por abandonarte y haber ido a Europa a ser un héroe. Y le prometí que jamás le pediría otra cosa si dejaba que te viera una vez más. ¿Te digo qué? Valió la pena. Me mantuviste con vida, Evelyn. Me hiciste volver. Y voy a cumplir lo que dije. Me marcharé. Ya no tengo que pedir nada. Pero solo quiero saber por qué. Solo dime eso, por favor. Solo dime por qué.
1: Rafe, estoy embarazada.
0: No puede ser.
1: No lo supe hasta el día que apareciste con vida. Y luego todo esto pasó. Aún no se lo digo a Dani. Y no quiero que lo sepa. Solo necesita pensar en cómo hacer la misión y volver aquí con vida. Siempre quise fue que tuviéramos una familia, que envejeciéramos juntos. Pero la vida jamás me preguntó qué quería. Ahora voy a darle a Dani mi corazón. Pero no creo volver a ver un amanecer sin pensar en ti.

0: algo a lo que le temo. A que puedas amarlo más que a mí.
1: Te amo a ti, Dani. Y voy a estar esperándote para cuando vuelvas.

0: 시간 왜? 바로네.
1: Felicito por el ascenso, señor.
2: Oí lo que hicieron.
1: ¿Puedo explicarle, señor?
2: ¿Explicar qué?
1: Lo que haya escuchado sobre nosotros.
2: ¿Hablan de las camisas hawaianas con las que volaron? ¿O de los 7 aviones que derribaron? Ambos serán condecorados con la estrella de plata. Y van a ser capitanes.
1: ¿Esa es la noticia o...?
2: Son los únicos pilotos en la Armada con experiencia en combate. Los necesito para una misión que se me ordenó preparar. ¿Saben qué es confidencial?
1: Sí, señor. Es una misión de medallas. Pero es a las familias a quienes llegan.
2: Significa que los entrenarán para algo sin precedente en la historia. Irán sin saber a dónde irán. ¿Se hace en esas bases o no se hace?
1: Iré, señor. Igual yo, señor.
2: Por cierto, Macaulay, los británicos enviaron sus efectos personales.
1: Gracias, señor.
2: Solo hay algo más que puedo decirles. Quemen sus camisas hawaianas.
3: Querido Rafe, me haces tanta falta. Es extraño que tengamos todo un mundo en medio que nos separe.
1: He estado buscándote. Dani, este no... No es momento para callarnos las cosas. Tenemos que ver la verdad. Y la verdad es que ambos amamos a la misma. Ella es la primera de quien me enamoro de esta manera, Rafe. Esto no lo hubiéramos podido evitar, ¿cierto? Esto es diferente, Dani. Evelyn perdió al hombre que amaba una vez y no quiero que eso le pase contigo. En esto no existe salida. Es la guerra. Y ella lo sabe. Dani, no hagas esto. Deja la misión. No tienes que probar nada. Has querido protegerme desde la niñez.
4: Sí, bueno, creo que es algo que necesitas de vez en cuando, amigo.

La misión que van a llevar a cabo es extremadamente arriesgada. Vean al compañero de al lado. Es posible que en las siguientes 6 semanas, ustedes o él mueran allá. Los hombres valientes que decidan aceptar esto, un paso al frente. Si su abuela despega un B-25 por una pista de 1.5 km, yo voy a entrenarlos para que

0: despeguen en 142 metros. Porque a los 143 metros, adiós. Una vez que despeguen, lo volarán como un caza a 10 metros del suelo. Quiero presentarles al teniente Jack Richards de Aviación Naval. Nos ayudará a bajar de peso a estas gordas.
1: ¡Quita eso de ahí! ¡Ves la mirilla de bombas! ¡Que desaparezca!
2: Coronel, está loco.
1: ¡Pesa mucho!
0: Escúchalo.
1: Está muy gorda y la quiero delgada.
3: Potencia al máximo.
0: ¡Diablos! Insisten en sobrepasar esa línea.
4: Tal vez la misión sea mala idea.
0: No, están pesados. Hay que ser más drásticos con los aviones.
1: ¡El blindaje tiene que quitarse! ¡No estoy jugando! ¡Quítalo como si fuera una falda!
3: ¡Suelta el freno! ¡Despega!
0: ¡Pon a todos los hombres en la línea, ahora! ¡Ahora!

0: menos ahora puedo decirles que iremos a Tokio y lo bombardearemos. Esta es una petición especial del presidente Roosevelt. La marina nos acercará a unos 600 kilómetros de Japón y despegaremos del portaaviones.
1: ¿Han despegado bombarderos de los portaaviones de la marina, señor?
0: No.
1: Entiendo.
0: ¿Alguna otra duda?
2: Bueno, señor, ¿es posible aterrizar un B-25 en una cubierta tan corta?
0: Eso no importa. Cuando despeguemos, el portaaviones volverá a Hawái.
3: ¿Pero dónde quiere que aterricemos si regresan?
0: Tengo una frase que quiero que memoricen. Lushu hu mewa fugi. Significa soy norteamericano. En chino.
2: No va a ser fácil. Tiene 1.30 metros menos que nuestra pista de prácticas.
0: Muchachos.
2: Señor.
1: Señor.
0: El secretario naval me dio esto.
1: ¿Qué son, señor?
0: Unas medallas. Los japoneses las enviaron cuando fingían que querían la paz.
2: ¿Qué quiere hacer con ellas, señor?
0: Las sujetaremos a las bombas para devolverlas. ¿Qué sucede?
2: Es que solo son 16 aviones.
0: ¿Y qué?
2: Que los japoneses eran más de 300 en Pearl Harbor. Dígame, ¿qué lograremos?
1: No es que tengamos miedo, señor. Si morimos haciendo esto, quisiéramos saber el beneficio.
0: En Pearl nos dieron con un mazo. Este ataque, si logramos concretarlo, será una punta de alfiler. Pero atravesará su corazón. La victoria pertenece a las personas con fe. Confíen en ustedes. Tendremos fe. Y obligaremos a nuestro pueblo a tenerla.
4: ¡Coronel!
0: ¡Un minuto!
5: Disculpe, comandante Jackson.
1: ¿Sí?
5: ¿Se acuerda de mí?
6: Oh, desde luego. Lo siento, pensaba
7: agradecérselo.
5: Podría hacerlo ahora. Cuando llegue noticias sobre esos pilotos que Doolittle encabeza, quiero estar en el puesto de comando.
7: Perdón, señorita, pero no sé de qué está hablando. ¿Cómo rayos se enteró de esta misión, teniente?
5: De una conversación inocente.
7: ¿Se refiere a que un piloto con el que sale habló de más?
5: De hecho, es por dos pilotos. Sé que el peligro es grande. Déjeme estar ahí. De esa forma sabré si ellos podrán regresar.
7: Muchos oficiales la llevarían a prisión por esto.
5: Muchas enfermeras se hubieran dado la vuelta en vez de usar sus dedos para bloquear su arteria.
7: No puedo prometer.

0: darle nada.
1: Oye, Red, ¿crees que nos hayan escogido para hacer esto porque somos jóvenes y estúpidos?
2: Por favor, Gus, somos los mejores pilotos.

0: viaje a Japón, conseguí unos cigarros de la victoria. Sí, cigarros de la victoria.
1: Cigarros de la victoria. En el bolsillo, cerca del
2: corazón. Jack, tal vez perdamos esta batalla, pero ganaremos la guerra. ¿Sabes cómo lo sé?
3: No.
2: Por ese par. Son únicos. Y en momentos así los ves con la frente en alto. Nada igual a la fuerza del corazón de un voluntario, Jack. Mis amigos en el Departamento de Guerra no quieren que vaya con ustedes, porque dicen que soy muy valioso. No quieren que encabece el vuelo de los hombres que elegí, que presioné, insulté y llevé a sus límites. Y que ahora respeto. Quieren que me quede a bordo y les diga adiós, pero yo no lo veo así. Iré con ustedes. Despegaremos mañana en la tarde. Atacaremos y volaremos a China. Nuestra misión es acabar con blancos militares, aviones y fábricas de tanques.
4: Coronel, nos dio transmisores, pero también nos dijo que China está repleta de tropas japonesas. ¿Qué hacemos si los transmisores no funcionan?
2: Busquen cómo aterrizar y eviten ser capturados.
1: ¿Qué hacemos si nuestro avión se estropea y tenemos que bajar en Japón?
2: Bueno, en esa situación no sé decirles qué deben hacer.
5: ¿Qué es lo que haría, coronel?
2: No nací para ser prisionero. Haría que mi tripulación saltara. Buscaría un lindo blanco militar cercano y estrellaría mi avión sin pensarlo un momento. Pero es mi caso. Cumplí 45, soy un viejo, tienen la vida por delante. Lo que hagan depende de ustedes.
6: La misión saldrá en un par de horas. Usted se quedará aquí. Siéntese. Quédese quieta. Si no les habla, no notarán que está aquí. Finge escribir cualquier información que le pasemos. Es todo.
7: Soy Anita, la huerfanita de Radio Tokio. Saludando a los huérfanos guerreros del Pacífico. Tengan cuidado o el enemigo los acabará.
1: Tal vez tenga razón.
8: ¡Transmisión japonesa! ¡Transmisión japonesa! Capitán, el radar muestra navíos japoneses a unos 400 metros.
9: ¿A cuántos metros?
8: 400 y aproximándose, señor.
9: Richards, japoneses a 400 metros, rápido. El almirante Halsey ordena abrir fuego.
10: Debemos hundir a esos malditos para evitar que descubran nuestra posición.
9: ¡Todos en alerta, general!
11: ¡No puede ser!
9: ¡Informaron nuestra posición!
2: Despegaríamos a 600 kilómetros. Dígame la distancia.
10: 993 kilómetros.
1: ¡Rayos!
10: ¿Qué quiere hacer, señor?
12: No lo sé. Coronel, no sé si los aviones tengan combustible para llegar a China.
9: ¡Ahora! ¡El ataque es ahora! ¡Pilotos navales! ¡Suban a sus aviones! ¡Suban a sus aviones!
8: ¡Estamos muy lejos aún!
13: ¡Territorio del ejército con los aviones!
8: ¡Es hora!
13: ¡Revisen sus armas! ¡Revisen sus armas! ¡Salgan! ¡Salgan ya! ¡Vayan por los aviones! ¡Vayan por los aviones!
10: ¡Coronel! ¡Con el peso del combustible! ¡Seguramente los aviones no podrán despegar!
9: ¡Escucha! ¡Tienen al mar lo que no necesiten!

0: cocina, palos de escoba, sepáralos, píntalos de negro y tráelos.
1: Aquí está, señor.
0: Vemos donde iban las armas.
1: Un palo de escoba.
2: ¿Qué le hace a mi avión, señor?
0: Su avión estará bien. Que su tripulación vaya al baño antes de despegar o no saldrán.
3: Nos dan palos de escoba en vez de armas.
1: Sí, tal vez se asusten, ¿verdad?
3: Quiero que te cuides allá arriba.
1: Sí, Nori. Dani, mucho cuidado, ¿comprendes?
3: Sí. Luego te veo, Rafe.
4: Rafe, los mejores pilotos.
5: ¿Qué quiere, coronel?
6: ¡Ida por ambos! ¡Estamos listos! ¡Ahora!

0: Berlín, Roma y Tokio, hemos sido descritos como una nación de debiluchos y vividores que contratamos a soldados británicos, rusos o chinos para que peleen por nosotros. Que intenten repetir eso ahora. Que se lo repitan al general MacArthur y sus hombres. Que se lo repitan a los soldados que hoy pelean con fiereza en las turbias aguas del Pacífico. Que se lo repitan a los pilotos de los B-25. Y también a la infantería de Marina.
1: ¡Eso es Japón! ¡Sí, amigos! ¡Hora de cerrar filas! ¡Preparen sus armas!
2: ¡Entramos a su territorio!
3: ¡Estén preparados! ¡Veo la costa de frente!
2: ¡No se duerman! ¡No se duerman!
3: ¡Armas listas para atacar!
4: ¡Estoy preparado!
5: ¡Es nuestro turno!
3: ¡Listos, muchachos! ¡El recreo ya se terminó!
2: ¡Bombas fuera!

0: Están en el 20. Prueba el 20.
1: Golpe directo con la 1 y 3. Golpe directo con la 1 y directo con la 2.
2: ¡Las bombas fuera!
3: ¡Le salió!
4: ¡Le di!
1: ¡Le dimos al blanco! ¡Buen trabajo, muchachos!

0: 上气。
1: ¡800 pies!

0: George. ¿Qué sucede?
1: El coronel Doolittle tuvo que adelantar su orden de ataque 12 horas, señor presidente. No habrá transmisores terrestres. El avión que los llevaba no llegó a China. Y los bombarderos tal vez no tengan combustible para llegar a tierra, señor.
0: Nuestros muchachos vuelan incomunicados y con tanques vacíos. Que Dios los ampare.
2: Solo quiero oír la señal. Solo sea nada de tierra. Volamos a la nada.
3: ¿Quedan latas de combustible todavía?
4: ¡Todas están vacías!
5: ¡Lo del tanque es lo único que queda!
4: ¡Es lo único que queda, Red!
5: ¡Ray! ¡Sería bueno que vieras tierra!
6: Rompa silencio radial.
7: Sí, señor.
6: Lo lamento, caballeros. Todos son muy valientes. Los más valientes con los que he tenido el privilegio de volar. Pero estamos solos.

0: Sígueme, podemos lograrlo. Veo la costa. Son unos cuantos kilómetros más. Sígueme.
1: Te seguimos, Rey. Tenemos que encontrar un lugar para aterrizar.
0: Más potencia al 2. Digo, será un aterrizaje difícil. Sujétense. Hay arrozales al frente. Debemos aterrizar ahí.
2: Rey, perdimos el número 1. Perderemos el número 2 en unos segundos.

0: Rose!
1: Estoy bien. ¡Estoy bien! ¿Dónde está Ripley?
0: Está muerto. ¡Cuidado con los japoneses!
2: ¡Ten cuidado!
0: ¡Salga!
2: ¡Rápido!
0: ¡Patrullas japonesas, cúbranse!

0: money.
1: Oh, no.
0: Ghost! Ghost, ¿puedes oírme? Despierta.
1: Sí. Dani, tranquilo, tranquilo.
0: He tenido mejores aterrizajes.
1: No salvaste la vida.
0: Tengo algo en mi cuello.
1: Déjame quitarte esta porquería.
0: ¿Dónde está Ghost?
1: Está bien, está por allá.
2: Stop! Get the dog! Hey, my God! Ah! 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Ah! Ah!

0: Tranquilo. Resiste. Estoy aquí. Estarás bien. Tranquilo, Dani.
1: Es mentira. No voy a sobrevivir.
0: Dani.
1: No.
0: Claro que lo harás. Claro que lo harás, Dani. Mírame.
1: Rafe. Tengo frío.
0: Dani.
1: Estoy helando.
0: Estarás bien. En serio.
1: Rafe. Hazme un favor.
0: ¿Qué?
1: Que otra persona escriba mi nombre sobre mi lápida.
0: Tú no morirás. Escúchame. No dejaré que lo hagas. ¿Comprendes?

0: Dani. Dani, no hagas esto. No lo hagas. ¿Sabes por qué? Tú vas a ser padre, Dani. Vas a hacerlo, sí. Se supone que no debía decírtelo. Tú vas a ser padre. No mueras. Tú lo cuidarás. Respira. Por favor, Dani.
1: ¡No disparen! ¡Son los chinos!

0: la acción terminó y volvimos la vista atrás, entendimos que no sabíamos nada. Pero algo es seguro. Antes del ataque de Little, los norteamericanos solo conocían la derrota. Después de él, solo la victoria. Japón comprendió por primera vez que podían perder y comenzaron a replegarse. Estados Unidos entendió que ganaría y salió adelante. Fue una guerra que cambió a la nación. Dory Miller fue el primer norteamericano de color en recibir la Cruz Naval, pero no sería el último. Se unió a una hermandad de héroes.
1: Esa es por todos.
0: La Segunda Guerra Mundial comenzó para Estados Unidos en Pearl Harbor, donde 1.177 hombres yacen en el acorazado Arizona. Estados Unidos sufrió, pero se volvió más fuerte. No se podía evitar. Las penas forjaron nuestras almas. Y en ese proceso, salimos triunfantes.

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0: entiendo qué está pasando. Están tardando demasiado en entrar. Llámalos.
1: Equipo 6, los tenemos en el escáner. Necesitan moverse rápido.
0: Nos quedamos sin tiempo. Que tomen las pastillas antes de entrar al cementerio.

La España medieval fue hogar de una de las plagas más grandes que jamás haya golpeado a Europa, la peste negra. Aunque la última víctima infectada fue sepultada en 1356, se ha dicho que fue enterrada aún con vida. Algunos afirman que sus gritos todavía se pueden escuchar a lo largo de este cementerio secreto. Informes recientes señalan que los lugareños se dirigen al bosque como si estuvieran en trance, siguiendo los gritos, y no han regresado. Una sociedad secreta ha reunido a un equipo de mercenarios de operaciones especiales, conocido como Proyecto Legión, para asegurar el área y llevar a cabo investigaciones con la esperanza de encontrar a las personas desaparecidas. Aunque experimental, el medicamento prescrito debe limitar sus síntomas después de la exposición,

0: Comando, ¿me copian? Vamos a entrar. Llegaremos en 15 minutos.
1: ¿Cuál es la prisa? ¿No se dan cuenta de que estas no son condiciones ideales? Esto es una pesadilla.

0: estamos en sector. El dron ha caído. Nuestras luces hacen exactamente lo que nos dijeron que harían. Encenderemos las bengalas. Comando, sepan que escucho una campana. Comando, ¿me copia? ¡Comando! Bueno, muchachos, estamos en una zona muerta. Las comunicaciones han caído.
1: No lo entiendo. ¿Por qué no pueden sacar imágenes del satélite? Es extraño.
0: Bueno, no es tu trabajo entender. Bien, chicos, píldoras. Encendamos las bengalas y sigamos. Bien, ¿listos?
2: Listo.
0: Adelante.
2: Por ahí.

0: ¿Qué carajos? Es como caminar por una fogata gigante. Debe haber como un metro de ceniza aquí.
1: No importa, debemos llegar al centro de esta cosa.
2: Por ahí. Suelo sólido. Eso fue divertido. ¿Y ahora qué?
1: No lo sé, pero... el trabajo es despejar el área para que traigan el equipo.
0: ¿Y saben por qué?
1: Órdenes.
2: Carajo.
0: ¿Qué fue eso?
2: Oigan, cuando me apunté a esto, creí que iría a una corrida de toros y que encontraría alguna chica sexy. ¡Qué puta mierda! Esto no vale la pena.
1: Muy bien. Tranquilo, soldado.
0: ¿No les parece extraño? Este lugar tiene historia hace 666 años. Lo conocen como el Redoble de Ceniza. Redoble.
1: Tiene que haber una explicación para esto. ¡Busquen esa campana! ¡Encuéntrenla! ¡Hey! ¿Dónde están? ¡Hey! ¡Respondan!

0: Varios meses después.
1: Cariño, oh, lo lograste.
2: Maldito desgraciado, lo conseguiste.
3: Solo quiero un trago.
2: Vamos por uno. Voy a besar a esa chica al final de la noche.
3: No tienes oportunidad.
2: Claro que sí.
1: Estás demasiado seguro. Incluso usas esos lentes porque crees que son buen tema de conversación. Aunque sí funcionó conmigo.
2: Necesito estos lentes para ver.
3: Bueno, es un buen tema de conversación.
2: Sí. Te besé esa noche.
3: Idiota. ¿Puedo hablar contigo? Quiero llevarte a cenar esta noche.
1: Pero tengo que trabajar esta noche.
3: Rayos.
1: Lo siento.
3: Hey, amigo. ¿Se te perdió algo? Sí. Aléjate de Cindy. Tú quieres un poco más, ¿no?
1: Buen trabajo.
2: Eso, bien hecho.
3: ¿Dónde te metiste?
2: Lo tenías. Podía solo.
3: Danos 4 shots.
1: ¿Un beso justo ahora?
3: Siempre hay un mañana.
1: Estas son para ti. Órdenes del doctor. ¿No era tu vecina?
3: Sí.

0: ¡Hey, Georgie! ¡Mi amigo!
1: Está mojado.
0: Georgie, ¿alguna vez estuviste enamorado? Ok.
2: Maldito borracho idiota.

Ya, lárgate. Ok, está bien, ya. ¡Ya basta! Sí, ya voy.

Gutting? Gutting? Hey! Gutting!

0: Maldita sea. Dios mío. Ya quisieras. ¿Y ahora qué? ¿Hola?
1: ¿Dónde estás? Llámame ahora.
0: Idiota. ¿Y dónde crees que estoy? Demasiados mensajes de voz.
2: ¿Mensaje de voz?
0: ¿Pero qué? ¿Hola? ¿Hola?

¿Quién anda ahí? ¡Hola! ¡No estoy jugando! ¡Tengo un arma! ¡Hablo en serio! ¡Atrévanse, idiotas!

¿Quién anda ahí? ¿Quién está ahí? ¡Sí! ¡Vamos! ¿Te gusta esto?

0: ¿Están bien ahí arriba? ¡Ey! ¡Oigan! ¡Ey! ¡Karen!
1: ¿Qué diablos?

0: Dios mío.
1: Alguien ayuda, por favor, quien sea.
0: No puede ser. Alguien me drogó. Esto no está bien. Fue ese maldito de Mills. ¿Karen? No. Ella nunca haría. Cindy, ya quisiera. Ni siquiera vino conmigo a casa.

0: favor, funciona.
1: Lo sentimos. Su llamada no pudo ser conectada.
0: Carajo. Vamos, funciona. ¡Mierda!

contactado a Billy Debbie. Gracias por llamar. Lamentamos no poder contestar en este momento. Actualmente estamos de vacaciones en las Bahamas, pero Billy y yo lo estamos pasando muy bien, disfrutando de la jubilación y viendo el mundo. Por favor, déjenos un nombre y un mensaje detallado. Nos aseguraremos de responder tan pronto como podamos. Que tengas un buen día. Adiós.

0: voy por ti.
1: Maldición.

0: Garin!
1: Deberías volver a tu habitación. A tu maldita habitación. Deberías regresar.
0: ¡Garin! No te he visto. Desde el bar. ¿Todo está bien? Esto ha ido demasiado lejos. Garin, ¿estás bien?
2: ¡Vete!
0: ¿Qué ha pasado? Garin, tú...
2: Greg, vete.
0: Garin, ¿qué pasa? ¿Estás bien?
2: ¡Greg, vete! ¡Largo! ¡Vete!

Esto no es real.

Esto es un sueño. Tiene que ser Mills. Maldito, él me envenenó. Mills, sí, me drogaste. Pastillas, pastillas, pastillas.

¡Ríete lo que quieras! ¡No vas a entrar! ¡Sigue riéndote! Sí.

Hola. A quien vea esto, aquel que lo escuche, mi nombre es Greg Rourke. Y este video mensaje es para quien pueda encontrarlo. Algo me está pasando y yo no estoy seguro que... Yo no sé qué es, pero yo creo que... Hay cosas en el pasillo. Hay algo en mi habitación. Pero eso saltó por la ventana antes de que pudiera hacer algo. Definitivamente no son humanos. Y... me atrincheré en mi apartamento. Y estoy más seguro. Sí, yo ahora... pude resguardarme. Los celulares no funcionan. Mi televisión está muerta.

muerta. La electricidad se ha ido, aunque está como parpadeando. Escucho ruidos en el pasillo. Ellos están gritando y también están riendo y riendo. Así que yo no estoy loco. Me desperté esta mañana y el mundo se fue al carajo. Si estás viendo esto, espero que no sea demasiado tarde. Pero por favor, envía ayuda o ayúdate a ti mismo.

0: Hola. ¿Hola? ¿Karen? Este es mi primer video y yo luego intentaré hacer más. ¡Karen! ¡Karen!
1: No soy Karen.
2: ¿Cómo?
0: ¿Qué quieres decir con qué quieres decir con que no eres Karen? Tú eres mi vecina. ¿Karen? Pero nosotros... Sí lo eres, Karen. Somos amigos.
1: ¿Lo somos? Apenas hemos hablado.
0: ¿Qué dices? ¿Qué? Dime qué eres.
1: Oscuridad.
0: Entonces... ¿Estás viva? ¿Qué es lo que quieres?
1: A ti.
0: Eres demasiado joven. Intentamos eso y está Cindy. Está Cindy. Tú y yo no podemos hacer eso, no podemos. Es que tú eres demasiado joven y yo tengo a Cindy.
1: Solo te queremos. Eres de los afortunados.
0: ¿De qué hablas? ¿Afortunados? Karen. No. No, yo no. No tengo suerte, Karen. Eso es... Es que...
1: Sigue siendo humano.
3: Sí. ¿Dónde estoy, Karen?
0: ¿Dónde está Karen? ¿Dónde están mis amigos?
1: Son felices. No se dieron cuenta en ese momento, pero son felices.
0: ¿Feliz? No. No, no, no. Esto no es felicidad. No es felicidad. Oye. ¿Eres papá?
1: Greg, solo sal y saluda. No lo hagas más difícil de lo que ya es.
0: Esto es un sueño.
1: Puedo entrar. Y puedo ayudarte a resolverlo.
0: No. No. No. No. Karen, si entras aquí, te voy a matar. Te mataré, Karen. Maldición.
1: Podemos vivir. Disfrutamos de ti.
0: ¿Quién es? ¿Qué quieres decir con...? ¿De qué estás hablando?
1: Nosotros. Legión. Oscuridad.
0: Ah.

0: 213. No puedes apartarnos para siempre.
1: Pruébame.

Hola, este es Greg Rourke y este es mi segundo video. Y yo llegué a la conclusión de que lo que sea que suceda es algo que no puedo explicar, algo que no sé qué, no sé qué es y no es terrorista. Es algún tipo de terremoto. Es algo mucho, mucho peor. Criaturas. Hay criaturas. Y la criatura toman la forma de personas, gente que conozco. Karen, sí, ella. Ellos cambiaron a Karen.

0: Esto no es agua. Yo no... No sé si algo ha causado esto o algo... Se ha liberado. Algo que nunca hemos experimentado antes. Es casi como algo... maligno. Es que... mamá... Yo no estoy loco. Esto es real y yo... ¿Puedes oírlo? Puedo oírlos. ¿Tú puedes oírlos? No. No eres... Puedo oírte. Sí te escucho. Yo sé que eres real.
1: Greg.
0: Sí, sigue rasguñando. Sí. Sigue rasguñando.
1: Todo lo que hemos pasado.
0: No vengas aquí.
1: ¿Por qué me tratas así?
0: No eres real.
1: Greg, puedo entrar y podemos hablar como adultos. Lo prometo. Realmente quiero lastimarte. No puedes quedarte allí para siempre.
0: Sí. No me digas, Karen. Voy a morir solo aquí. ¿Dónde está el arma? ¿Dónde está el arma? En el auto. El arma en el auto. Gasolina en el auto. ¿Le pusiste gasolina? Pronto estarás fuera de aquí. Debo ir al garage.

Necesito llegar al auto. Luego a la autopista. Gasolina, gasolina, gasolina. Y escapar de aquí.

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¿Cómo están? Este es Greg, es mi tercer video. Escucho sirenas y helicópteros. La sociedad parece que todavía está aún intacta. Aún me queda comida para... tal vez un día y medio, dos días. Recién intenté ir a mi auto y conseguir mi arma. Y nada, ya no hay energía y no hay teléfonos. Son débiles, no son fuertes, y no son como yo o como tú. Y creo, definitivamente, que son reales, son muy reales. ¡Karen, no! ¡No estás! Karen es uno de ellos y está en el pasillo, pasillo. Y debo ir por Cindy y luego yo. Tengo que... esto es real, ¿me entienden? Es una locura, pero... debo conseguir... ¡Silencio! ¡No van a entrar! ¡Nadie va a entrar aquí, ¿sí? Creo saber cómo vencerlos. Si alguien... está viendo esto ahora, y espero que así sea. Si me estás mirando, envía ayuda. Encuentra ayuda. Quieren tus órganos. Es lo que quieren, órganos. Sí, he estado fumando y bebiendo y tengo cálculos, así que... ¡Ah, era broma! ¡En tu cara, Karen! Esto es real. Es muy real. Necesito averiguar cómo salir de aquí. Solo puedo aguantar un poco más. Y tengo que llegar a Detroit. Tengo que ir por Cindy. Por Cindy a Detroit y a buscar a mi madre. Así que... no hay energía. Probaré mi otro televisor. Sí. Si estás viendo esto, envía ayuda. Pero si son personas muertas, olvídelo.

0: Vamos. Ok.
1: Estamos informando en vivo desde los estudios WRX, donde el infierno ha sido liberado en la ciudad. El fin de la raza humana está aquí. Estamos condenados. Por favor, todos permanezcan en casa.
0: Sí, eso hago. Vamos, vamos,
1: sin
0: vamos.
1: Sin importar qué sea esto, sepan que ellos están mirando.
0: Sí, lo sé,
1: así
0: lo
1: que
0: sé.
1: Quédense en casa. Oren para que podamos superar esto juntos. Por favor, oren. Y esperen. Un segundo. Acabo de recibir noticias justo ahora de que están prendiendo fuego al ayuntamiento. Y más temprano hoy mismo, invadieron la secundaria Stevenson en la 57 con Main. Es de nuestros hijos de lo que estamos hablando. Se trata de nuestro futuro. ¿Alguien me escucha?
0: Yo,
1: estamos
0: aquí.
1: Condenados. Estamos jodidos, realmente jodidos. ¿Quién está allá afuera? ¿Hay alguien ahí?
0: Yo te escucho.
1: El mundo entero se va a terminar. ¿Ya tienen un arma?
0: No.
1: ¿Ya tienen sus pastillas?
0: Ya quisiera.
1: ¡Carajo! Están empezando a entrar por las puertas. Están por todas partes. Eso es todo el tiempo que tenemos por hoy, amigos. Buenas noches y buena suerte.
0: Te tardaste, ¿eh?

0: Oye, Greg, soy Mills.
1: ¿Mills? ¿Mills?
0: Sí, amigo, soy yo.
1: ¿Mills eres tú?
0: Sí, ¿no lo parece?
1: Ok, sí, sí. ¿Y estás bien?
0: Amigo, es una locura. Algo pasó. No estoy seguro qué. El diablo está infectando a la gente.
1: ¿El diablo? No. Es... No, no es...
0: Sí, es una locura. Incluso vino el ejército.
1: ¿Ejército? ¿El ejército está aquí? El celular está muerto y el televisor también. Y la energía tampoco funciona, no sé qué es lo que pasa.
0: Las comunicaciones colapsaron. Estaba con Cindy cuando pasó.
1: ¿Sí, Cindy? ¿Estás con Cindy?
0: Cindy está abajo, está bien.
1: ¿Y por qué estás con Cindy?
0: No te preocupes.
1: Dime por qué tú, Mil, se supone que eres mi amigo. ¿Tratas de acostarte con mi chica?
0: ¿Hablas en serio?
1: ¡Por supuesto que hablo en serio!
0: Escucha, no sé si has visto por tu ventana, pero todo está jodido, amigo.
1: Sí, y por si no lo viste, todo mi apartamento está trincherado. Ya sé que todo se fue al carajo. ¿Dónde está Cindy? Déjame verla. ¿Ella está bien? ¿Tú estás bien?
0: Sí, estoy bien y... Cindy está a salvo.
1: ¿Cómo llegaste aquí? Dime cómo llegaste aquí, Mills.
0: Íbamos a tomar un taxi cuando todo empezó, pero terminamos caminando.
1: Ella vive a 10 kilómetros de aquí. No hay energía, no hay luces. ¿Cómo avanzaron por la oscuridad? Y además, ¿cómo rayos llegaste a mi balcón?
0: Amigo, ¿qué importa? Estamos aquí y es lo que cuenta. Esas cosas, esas criaturas están en todas partes, pero solo les das una patada y te dejan en paz.
1: ¿Qué? No, les das una patada. Acabo de pelear con uno abajo. No, eres débil. Eres un flacucho débil, Mills. No solo los pateas, Mills. Algo no está bien aquí.
0: ¿Cuál es tu problema?
1: No, tú siempre estás con Cindy, amigo. Tú quieres robarte a mi chica. Y ahora estás en mi balcón y no tengo idea cómo.
0: Estás loco.
1: No estoy loco. No me llames loco. No lo soy. Esto no es real.
0: Solo cállate y déjame entrar.
1: No, Mills. No te dejaré entrar. No sé cómo llegaste aquí en la oscuridad.
0: Visión 2020.
1: Nah, Mills. Tú no tienes una visión 2020.
0: Oh, lentes. Cierto. Debí pensar en eso. Me descubriste.
1: ¿Qué quieres decir con eso?
2: ¡Abre la puerta!
1: ¿Dónde está Cindy? Mills, si abro esta puerta, te mataré a golpes.
2: En ese caso, abre la puerta.

0: nosotros. ¡Entraremos!
1: ¡Sí, vamos! Estoy listo.
0: Bien. Te lo buscaste, amigo.
1: Te lo buscaste, amigo. Prepárate. Nos vemos pronto, Mills.

¿Cómo están? Soy Greg. No sé si ustedes saben que el mundo se ha vuelto loco. Mills está allá afuera. Y ya no es mi amigo. Es algo más. No hay algo que los cambia. Y Cindy, tú, no sé dónde estás. ¿Recuerdas esa vez que queríamos cenar y que buscábamos ese restaurante en Nelson o algo así? La Bush. La Bush. Batidos, tú. Pedimos 3 batidos, yo tenía 2. Y tú el de fresa. Hay tanto que ojalá te hubiera dicho. Quería decirte tanto. Es cierto, también papas fritas, sí, 2 porciones. Te comiste las 2 con una salsa especial. Sí, sí. Y esto, todo esto interfirió con lo nuestro. Desearía tenerte aquí.

0: Dios. No, Mills, ya vete.
1: Hay mucha comida aquí.
0: Dime cuánto de Mills hay en ti.
1: ¿Ah?
0: Dije, ¿cuánto de mi amigo Mills hay en ti?
1: ¿De verdad quieres saberlo?
0: Pues claro, ¿qué te pasó?
1: Morí. Pero fue lo mejor.
0: Solíamos ser amigos.
1: ¿Quién dijo que éramos amigos? La manzana no cae lejos del árbol.
0: ¿Dónde está Cindy?

0: está bien donde está. Ríndete y déjalos entrar.
1: No soy como tú.

Ese estúpido Mills está allá afuera. Debo buscar a Cindy. Tengo que ir con mi chica. Vamos, sácame de aquí. Tengo que salir. Vamos, piensa. Esto tiene que ser un sueño, un maldito sueño. Pero es real. Aunque todo esto sí podría ser un sueño. Oye, Mills. ¿Mills? ¿Todavía estás ahí, amigo? ¡Oh, Mills!

0: Esto podría estar en mi cabeza. Podría ser un sueño. No me importa. Ya me voy. Me voy. Tengo que ir. Tengo que ir por Cindy. Me largo de aquí.
1: Creo que puedes ver. Somos iguales.
0: No somos nada. Nada parecidos, Mills. Tú eres débil y yo fuerte. Esto será una pesadilla, pero te diré algo. La pesadilla de otro es mi sueño hecho realidad. Así que más te vale que huyas. Porque voy por ti, maldito. Iré por mi chica y me largo de aquí.
1: Vamos. ¿Qué le pasó a mi amigo Greg?
0: Greg se ha ido, Mills. Y no te va a gustar este nuevo yo. Me empujaste a esto, Mills. Así que más te vale dejarme salir ahora o te patearé el trasero por todo el pasillo. Tomaré a Cindy y me largo de aquí.
1: Mejor prepárate, Greg, porque venimos por ti.
0: Muy bien. Habla Greg y este es mi último video. Pasó un tiempo. Tengo hambre y estoy cansado. Me voy a volver a Detroit. Dejaré todo esto. Sí. A quien todavía esté vivo o relacionado conmigo. A excepción de los peces de colores, sí, que vienen conmigo. Saben, nunca debí dejar Detroit. Vivir en el sótano de mamá no parece... Ya no parece tan malo. Cocina casera. Fumar en juca. Hummus fresco. Baba ganoush. Vaya, eso suena tan bien. A Cindy le encantaba el baba ganoush. Ella amaba el baba ganoush. Así que... Escucha, mamá. Y papá. En verdad, los quiero muchísimo. Estoy emocionado que conozcan a Cindy. Así que... Nos vemos pronto.
1: ¿Vas a salir?
0: Claro que voy a salir. Enhorabuena. ¿Estás listo?
1: Estoy listo. Únete a nosotros.
0: Mills, antes de que salga, ¿puedes solo ser honesto conmigo? ¿Qué sucede? ¿Qué pasa?
1: ¿De verdad quieres saberlo?
0: Sí. Sí, en verdad quiero saber.
1: De vez en cuando el universo decide que no necesita ciertas cosas y se deshace de ellas.
0: ¿Te refieres a mí?
1: Sí, tú. Seres humanos, todos ustedes no son necesarios y el universo tomó su decisión y quiere saber qué más.
0: ¿Qué?
1: Puedo elegir por ti. El mal siempre gana.

0: Y no tienes otra opción ahora. Solo únete a nosotros.
1: No, Mills. Yo no, amigo. Salgo y voy por Cindy y nos largamos de aquí. Tú eres débil. Elegiste el infierno. Yo no. Elegí la vida.
0: Eso es desafortunado. Se te acabó el tiempo, Greg. Ahora todos venimos por ti.
1: Ya te lo dije, Mills. Puedes intentarlo.
0: Mala suerte. Nos vemos al otro lado.
1: Bien, te veré pronto.

込んで。

0: impresionante.
1: Recuerda las pastillas. Ella te tiene. Ella siempre gana.
2: No, Mills. Yo siempre gano.

0: Greg.
1: ¿Qué está pasando?
0: ¿Estás bien?
1: ¿Por qué todos me están mirando?
0: Mírame. Concéntrate.
1: Cindy, te estaba buscando.
0: Mírame. Concéntrate, Greg. Vamos, mírame.
1: ¿Estás a salvo?
0: Mírame. Necesito que te sientes. Siéntate. Greg, siéntate. Vamos.
1: Tenemos que irnos.
2: ¿Cómo te fue, 213?
1: Karen. Vámonos de aquí. Vamos, ahora.
3: Revísenlo.
0: Sujétenlo.
1: Vamos. ¡Suéltenme! ¡Cindy! ¡Cindy! ¡Cindy!
0: ¿Greg? ¿Sabes dónde estás?
1: En mi apartamento.
0: No, estás en una instalación secreta. Eres el paciente 213. Eres parte de un experimento. El único sobreviviente.
1: No, yo vivo en el 213.
0: No, eres parte de un experimento.
1: Tenemos que irnos, tenemos que ir a Detroit.
0: No. No hay un tenemos. Todo ha sido fruto de tu imaginación.
1: ¿Qué?
3: Greg, ella dice la verdad.
2: Es cierto, 213.
1: No.
2: Está bien.
1: No.
2: Tranquilo.
3: Está cambiando. Dale las píldoras.
1: ¡Cindy!
4: ¡Aborte! ¡Aborte! El proyecto legión ha fracasado.
1: ¡Cindy!

0: 4:36.
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0: tu hora. Las 5 y 5 minutos.
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0: Hora, las 6:30.
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0: Esto no comenzó aquí. Aquí tampoco.
1: Tranquilo, es solo un resfrío.
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1: Trabajando para usted.

0: La presencia de los desertores entre Eddie en la fortaleza ha dado nueva esperanza al Capitán Global y a la Comandante Lisa Hayes de que una coexistencia entre Centraedis y Terrícolas sea posible. Hoy presentamos Un viaje difícil. Lisa convence al Capitán Global de ir a la Tierra para persuadir a su padre de iniciar charlas de paz con los enemigos.
1: Y aquí voy de nuevo. Espero tener mejor suerte que la última vez.
2: Ya me enteré. No sé si logra animarte, pero inténtalo.
1: ¿Eh?
2: Cariño, pareces el capitán de un barco zozobrante que olvidó traer los salvavidas. Será difícil hacerlos cambiar de opinión, pero lo peor que puede pasar es que digan que no.
1: Sí, es cierto.
2: ¿Ya le avisaste a Rick de tu viaje o has estado demasiado ocupada?
1: Planeo tener una charla con él. Intentaré hacerlo desde la nave.
3: Estamos listos para el despegue, capitán. Será en 15 minutos en cuanto esté libre la plataforma de vuelo.
4: ¿No hay señales de actividad enemiga?
5: No se ha registrado el menor movimiento de su parte.
4: ¿Qué? ¿Nada en lo absoluto? Espero que no signifique que planean un ataque. No me gusta.
3: ¿Kim siempre se pone tan nervioso?
5: Siempre está tan calmado que es increíble. Pero ahora Sammy está a cargo.
6: Escuadrón Amarillo, diríjase las coordenadas antes de solicitar la lectura de computadora.
4: Todo va bien, no habrá problemas.
6: Capitán, por favor, no me hable mientras trato de concentrarme en esta transmisión, es que no entiendo nada.
4: Lo siento, no era mi intención interrumpir.
7: Escolta del transportador, reportes en misión especial en la plataforma de vuelo A dentro de 5 minutos.
8: Sammy está sustituyendo a la comandante. Espero que esté tranquila, la última vez me mantuvo dando vueltas alrededor de la torre.
9: Ah, ese bariteca armado va a ser algo estupendo. Será maravilloso volarlo.
8: Seguramente, ten cuidado arriba,
1: Cuando esto termine, no sé si se me autorizará a regresar a la nave, así que anota todo lo que pueda ser problemático.
2: No te preocupes, Lisa.
1: Lo intentaré.
2: Y espero verte de regreso en unos cuantos días, ¿de acuerdo?
1: Eso espero, en serio. Cuídense mucho.
2: Lo haremos. Comunícate en cuanto te sea posible, ¿sí?
1: ¿Es un radioteléfono?
10: Sí, comandante. Es para el uso de los pasajeros.
1: Haré una llamada personal, pero no creo que tome mucho tiempo.
10: Lo que usted diga, comandante. Cuando lo desee, me avisa para despegar.
3: Repito, teniente Hunter, ¿tiene una llamada?
8: Hola, habla el teniente Hunter.
3: Bien, teniente, le van a hablar.
8: Gracias, operadora.
11: Rick, háblale a Hayes.
8: ¿En qué puedo servirte? Estaba a punto de dormir, así que si no es urgente...
11: Solo quería avisarte que abandonaré el SDF-1.
8: ¿Pero a dónde vas?
1: Iré de nuevo a la Tierra para tratar de poner fin a tanta lucha.
8: ¿Irás tú sola?
1: Tiene que ser así, es un asunto sumamente secreto. No queremos que los civiles se enteren por si no logramos nada.
8: Un momento, ¿y por qué no sabía nada de esto hasta ahora?
1: Bueno, es que se decidió anoche, por si no regreso, hay algo que quiero decirte antes de partir. Aprecio todo lo que has hecho, me gusta estar contigo.
12: Debe conducirse a la plataforma de vuelo A. Por favor, despeje todos sus accesos secundarios para despegar de inmediato.
1: Algunas de tus observaciones de la nave enemiga estarán en mi reporte.
8: No me interesa tu reporte, sino que regreses a salvo.
7: Por favor, cuida de los disidentes en Traedic. Muchos piensan que son saboteadores y podrían hacerles daño. Bien, nos vemos. Tengo que despedirme. Adiós y gracias otra vez.
12: Barreras de confusión en posición.
8: ¿De qué parte de la nave me estás llamando?
12: Plataforma de vuelo libre, ya iniciamos ignición. El transbordador está despegando del puerto de vuelo 32.

0: compromisos deben ser. Hubiera querido saber qué pasa antes de que se fuera.
1: Hasta ahora, tanto el transbordador como su escolta proceden de acuerdo al plan. Capitán, una parte de la flota enemiga empezó a moverse. Parece que se dieron cuenta de que el transbordador se dirige a la Tierra.
2: Inicien maniobras de evasión de inmediato y traten de alejarse del enemigo.
3: Sí, señor.
4: Atención, atención, nos atacan. Prepárense para maniobras de emergencia.
3: Tropa de combate, inicia bloqueo defensivo.
5: El enemigo se aproxima por la retaguardia, así que sepárense y prepárense para perímetro de defensa.
6: Enterado, iniciando enseguida ala de águila.
7: Comandante, el objetivo ha cambiado de curso y la escolta de defensa reordena su formación.
4: ¡Nada lo salvará! ¡Todas las unidades atacan de inmediato!
1: ¡Pan y Fox se aproximan ahora a nuestro grupo!
3: El transbordador se encuentra ya en las coordenadas Lambda 34. ¿Enviamos refuerzos?
2: No, a menos que sea indispensable.
1: Supera por mucho, capitán.
8: Los enemigos bloquean la posibilidad de escape del transbordador.
2: ¿Cuánto tardarían los nuevos Varitex en llegar?
3: Por lo menos 20 minutos, capitán.
2: Entonces no tenemos tiempo que perder. Quiero las naves en esas coordenadas.
3: ¿Quién estará al frente?
2: Que un auto lleve al teniente Hunter a la pista. Dígale que Max está en problemas y que no queda mucho tiempo.
3: Sí, señor.
0: Ya sabía yo que el viaje sería peligroso. No puede ir más rápido, es urgente.
9: Muy bien, si así lo quiere.
4: Hunter desde el Varitec modificado, listo para partir.
3: Teniente, su destino es Lambda 34.
0: ¿Lambda? ¿De qué diablos está hablando?
10: Sammy, ¿no le entregaste el nuevo código que le ibas a dar a todos los pilotos esta mañana?
3: Oh, no pensé que lo necesitara, que ya estaba fuera de turno esta mañana. Lo siento mucho.
4: Barreras de confusión en su sitio. Favor de despejar el área. Despegue en 15 segundos.
8: Estas son las coordenadas del antiguo código. Diríjase al punto Delta 5.
0: Entendido.

Ojalá resistamos hasta que llegue ayuda. No son necesarias las coordenadas con esos bots. Debo darme prisa.

0: salvo, se están retirando. Reporte de escuadrón, grupo de escolta regresa a la base. Y el teniente Hunter escoltará ahora al transbordador.
1: ¿Qué vuelo tan impresionante el que acaba de realizar? ¿Podrá escoltarlos él solo, señor?
2: Lleva una máquina superpoderosa. Es equivalente a 10 naves normales.
3: Oh, estoy agotada. Quisiera que yo hubiera regresado a la teniente Hayes.
1: Por poco la perdemos por el incidente del código.
4: Transbordador regresa a modo normal de operación. Comandante Hayes, tenemos una comunicación para usted.

0: agente Hunter que los escolta ahora. Le pasaré la llamada. Lisa, ¿estás bien?
1: Lo estoy, solo gracias a que viniste a ayudar.
2: Olvídalo, pero explícame eso de que no vas a regresar.
0: No lo entiendo.
1: Observé personalmente al enemigo mientras estuvimos en su nave. Así que es posible que quieran que me quede, Rick.
2: ¿A pesar de que tu padre es dirigente de nuestras fuerzas?
1: No creo que la posición de mi padre sea de defensa después de que presente mi reporte. No les gustará lo que voy a decirles.
0: Lisa, el transportador entró a la atmósfera terrestre.
2: Espero que estés bien.
1: Gracias, llegaremos a salvo.
2: Me alegra que estas nuevas naves hayan resultado efectivas porque aún no las habíamos probado hasta hoy.
0: Hay algo que quiero decirte antes de que te vayas, pero no será por la radio porque es algo privado.
1: ¿Ah?
0: Solo mira la ventana.
2: Fíjate.
1: ¿Pero qué es?
0: Algo que es solo entre tú y yo.
1: ¿Ah? Un mensaje en clave Morse. Me quejo de muchas cosas, pero yo tengo fe en ti. He aprendido a estimarte mucho y sería horrible que no regresaras. Haz tu viaje, pero por favor, regresa pronto a casa. Hasta pronto, Rick.

0: descubierto cómo es que los macronianos adquieren su destreza para manejar las máquinas de combate, participando en simulacros de guerra, utilizando esos juegos de computadoras mientras crecen. Y para cuando llegan a la madurez, ya son soberbios guerreros galácticos e inteligentes.
1: Quisiera que la madre de Lisa viviera para enorgullecerse de su hija, que se ha convertido en una estupenda oficial.
2: Disculpe, me pidió que le informara cuando el transbordador se aproximara a la Tierra.
1: Gracias.
2: La nave llegará en cualquier momento, lo espero en el ascensor.
1: Sí, muy bien.
3: Y el transbordador desciende con una ansiosa pasajera que se pregunta si volverá a ver a sus amigos.
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3: En la pista de aterrizaje de los cuarteles generales de la Tierra Unida, una figura espera.
5: Almirante, acaban de avisarnos que el aterrizaje será dentro de 20 minutos. Si quiere, lo llevo hasta la torre de control.
1: No, estoy bien. Esperaré a que llegue, no hace demasiado frío.
6: Ha estado ahí sentado hace más de media hora. Sin probar bocado. Voy a ver si puedo hacer algo para animarlo. Teniente, ¿puedo hablarte un momento? Es demasiado pronto para estar deprimido. Estoy seguro de que la comandante Hayes logrará regresar.
7: En primer lugar, ni estaba pensando en ella. Y en segundo, ¿por qué crees que estoy deprimido?
6: Lo que necesitas es distraerte un poco, algo emocionante. ¿Vamos a jugar? Conozco el sitio perfecto. Vamos, anímate. ¿Qué te parece? ¿No es increíble? ¡Te va a encantar!
7: Quizás sea mejor ir a casa.
6: Confía en mí. Un par de partidos y te sentirás como nuevo.
7: Considerando mi estado de ánimo, no creo que un juego me pueda animar.
6: Dices eso porque nunca lo has intentado. ¡Vamos! Ya he jugado antes. Sé muy bien lo que te digo.
3: Muy lejos del ruido y la diversión de la sala de juegos, el transbordador que transporta a Lisa Hayes empieza a descender por la pista del cuartel general de la Tierra Unida.
1: Mi hija, al fin estará de nuevo conmigo.
8: El transbordador acaba de aterrizar. Por favor, no obstruyan la compuerta trasera hasta que los pasajeros hayan salido.
1: Lisa. Gracias a Dios que estás aquí. Finalmente saliste de esa horrible nave. Ven acá, tenemos mucho de qué hablar.
9: Almirante, teniente comandante Hayes reportándose, señor. Traigo un informe importante del capitán Global, comandante del SDF-1, para el Consejo de la Tierra Unida.
1: Bienvenida.
6: Empiezo a acumular puntos, teniente. Más vale que te pongas listo porque siempre gano más dinero del que puedo cargar.
7: Ya me dejaste atrás. ¿Ah? Mira nada más, está saliendo más dinero. Vaya.
10: Oiga, jefe, nos están dejando limpios en nuestras máquinas más difíciles.
11: Error, sabía que no debía abrir el negocio cerca de la base.
1: Interesante, muy interesante. ¿Y bien?
9: Eso es todo, pero se comprende lo que queremos dar a entender, ¿o no?
1: Veamos si quedó bien clara su posición. Piensan que nuestros pasados genéticos son similares y debido a esto es posible que provengamos de la misma especie, por lo que esperan que aceptemos una charla pacifista.
9: Es lo que queremos, pero padre, ¿tú podrás persuadirlos de iniciar las negociaciones?
1: No estoy seguro, pero se los presentaré y veremos qué dicen.
6: ¿Ves? No es difícil. Con un poco más de práctica aprenderás y entonces empezarás a ganar.
7: ¿Qué?
6: Esa chica, la que está en ese juego.
7: ¿Qué tiene?
6: ¿No es increíble? La he visto en otra parte.
7: Es bastante atractiva.
6: Quizá la convenza de jugar conmigo. Disculpe, ¿le interesaría jugar conmigo? Por la forma en la que está jugando sería un buen contrincante, ¿no cree?
9: ¿Piensa apostar todo eso?
6: Por supuesto. Esto es algo maravilloso. Sé que será un juego estupendo. ¿Qué tal si empezamos por el nivel B? ¿Estás de acuerdo?
9: Seguro.
6: Bien, pues empecemos.

0: Vaya, creo que gané esta escaramuza. ¿Vamos al nivel A?
1: Sí, podemos pasar al nivel A. Me imagino que resultará muy interesante.
2: Oye, ¿qué está pasando?
3: Son dos expertos que juegan.
4: Jefe, voy a poner el juego 9 en el monitor para poder ver.
3: Está bien, pon lo que quieras.

0: hombre posee un talento inigualable.
1: Ya la experiencia me ha demostrado que los macronianos poseen un piloto insuperable.
0: ¿Será posible que mi búsqueda haya terminado? ¿Será este el piloto de quien habla Chiron?
2: Vaya, qué hermosa es.
0: Perdí. Me ganó en 5 minutos. Es increíble. No dejaré que me humille de ese modo.
3: Vaya, debes ser un piloto genial para lograr algo semejante.
2: No lo sé. No me parece que haya sido así. Hubo un par de minutos difíciles a la mitad y cerca del final, pero en realidad no fue muy difícil. No te vayas, es mi única oportunidad de obtener tu nombre y tu teléfono.
0: Me llamo Mirilla y por ahora no tengo teléfono.
2: ¿Podríamos vernos en el parque mañana a las 9 de la mañana?
0: Está bien, como quieras, pero déjame ir. Gracias.
4: Pues acabas de hacer una cita con una chica muy linda. Espero que se presente.
2: Es maravillosa.
5: Afuera de la cámara de consejo, Liz espera con ansiedad la respuesta de su padre acerca del resultado de su reunión con los directivos militares y políticos del gobierno.
6: Bien, ya hablé con ellos.
7: ¿Y tomaron alguna decisión?
6: No dijeron nada definitivo, pero creo que están interesados en iniciar un foro de paz. Ya veremos.
7: Estoy orgullosa de ti por haberte enfrentado a ellos en esta lucha. Malo, padre. He podido darme cuenta de que me miras extrañamente desde que subimos al ascensor.
6: Estaba pensando que me recuerdas a tu madre y lo orgullosa que ella estaría.
7: Gracias, padre.
6: Y bien, cuéntame cómo marcha tu vida sentimental. ¿Sales con alguien en especial? ¿Alguien de quien quieras hablarme?
7: Hay un joven.
6: ¿Es militar?
7: Sí, lo es. De hecho, fue él quien me rescató de la nave enemiga. Gracias por traerme aquí, padre. ¿Hay algo en especial que quieras mostrarme?
6: Quiero que veas el Gran Cañón, hija, antes de iniciar las charlas de paz con ellos. Planeamos dispararlo en su contra.
7: ¿Qué?
6: Esperamos destruir gran parte de la flota enemiga llevando a cabo un ataque por sorpresa utilizando esa arma. Una vez que conozcan su poder, creemos que podremos iniciar negociaciones de paz, de buena fe.
7: Esta arma ni siquiera podría destruir una pequeña división de los pods de combate enemigos, mucho menos...

0: de sus naves nodrizas. Tenemos que acercarnos sin aumentar el riesgo de guerra. Estoy segura de que los Entraedi responderán a nuestra proposición de paz sin utilizar las armas.
1: ¿Cómo puede ser tan inocente? Lo único que se puede hacer para combatir a un opositor es demostrarle mayor poder. No podemos permitir que los Entraedi confundan nuestras charlas de paz con debilidad. Tenemos que partir del poder. ¿Piensas que sea posible esperar que actúe pacíficamente una población entrenada solo para la guerra? Aunque su construcción genética sea semejante, no tenemos conocimiento de qué factores les llevaron a su estado presente de desarrollo social.
0: Pero padre...
1: Si la historia va a servir para enseñarnos algo, debemos recordar que se debe ser cauteloso y fuerte cuando se enfrenta a un poder impredecible. Ya establecimos el día en que dispararemos el cañón. Veremos de negociar la paz después de ello. Lo siento, pero ya no hay nada más que discutir.
0: Sí, me doy cuenta.
2: A bordo de la fortaleza, Min Mei y Kyle ofrecen una conferencia de prensa en el vestíbulo del hospital.
3: Min Mei, ¿es verdad que has permanecido al lado de la cama de Kyle durante toda la semana?
4: Yo no lo diría de ese modo.
5: Min Mei, corre el rumor de que van a casarse. ¿Qué podrías decirnos al respecto?
4: No es verdad.
6: ¿Cómo reaccionó tu antiguo novio cuando se enteró de tus planes de matrimonio?
4: Debe referirse a Rick Hunter, él solo era un amigo.
5: Por favor,
3: supongo que solo eso fue.
6: Siempre han estado muy unidos, ¿no?
7: ¿Quieren decir que jamás han hablado sobre el matrimonio?
8: Rico, ¿qué quiere decir con eso de matrimonio? ¿A qué se refiere,
9: Matrimonio es algo importante. Cuando dos personas se casan, se van a un sitio privado y se pasan el tiempo uniendo sus labios.
3: Kylie, dinos la verdad. ¿Le has propuesto matrimonio a Min Mei?
10: No, no lo he hecho.
3: No parece una respuesta muy convincente. Quizás sea porque no lo has hecho.
10: No, he estado pensando en...
3: ¿Sí?
10: Pensando en cómo decírselo, porque no me importa decirles que es algo que me gustaría que fuera cierto.
3: ¡Oh, Min Mei! ¿Qué opinas al respecto? Por favor, es muy importante que nos digas. ¿Lo vas a aceptar? ¿En cuánto tiempo más piensan casarse? ¿A dónde van a ir? De luna de miel, por favor, ¿qué opinas?
11: No puedo creerlo. Me siento ridículo. Yo pensaba que había algo entre los dos y ella lo único que esperaba era que Kylie se le declarara.
10: Teniente.
11: ¿Eh? ¿Qué pasa?
10: Hola. Lo siento, quizá ya estabas dormido, pero es muy importante. Pensaba ponerme esta corbata para la cita, pero luego pensé que quizás sea demasiado sofisticada y podría ponerme solo una cadena.
12: Vaya, pero sí es el Teniente Hunter en persona.
11: Hola, Claudia. ¿Cómo estás?
12: Más o menos. ¿Pero qué haces aquí a la mitad de la noche?
11: Estaba harto de mi habitación.
12: Supongo que viste la conferencia de prensa. ¿Podrás sobrevivir sin ella? No es la gran cosa.
11: No es para mí.
12: Eres brillante. Encontrarás a alguien más.
11: Sí, tal vez así sea, pero estoy enamorado de ella.
12: ¿Por qué?
11: Y yo qué sé, quizás es mi tipo.
12: Tal vez. Te visualizo al lado de alguien más madura, es decir, alguien con más experiencia que haya vivido un gran romance y también una frustración. Sería positivo para ti tener a alguien que apreciara tu cariño. Hay personas cerca, ¿sabes? A veces son los vecinos de al lado o quizá tu oficial superior. Tengo que irme.
11: Claudia, ¿te refieres a Lisa?
12: ¿Me escuchaste mencionar a alguien con ese nombre? Solo dije que hay personas a tu alrededor y a veces están tan cerca que ni siquiera las ves. No te desveles mucho. Todo se mejorará por la mañana.
2: Claudia ha dado a Rick mucho en qué pensar, pero mientras ve pasar la Tierra desde el parque observatorio, recuerda que hay la posibilidad de que nunca vuelva a ver a Lisa.
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El emperador del universo, posicionado del legendario planeta Nune, ha organizado un cuerpo de combate con hombres del planeta Megara después de haber esparcido una extraña enfermedad consistente en hacer que los seres se conviertan en sus respectivos antepasados.

0: capitán Futuro fue atrapado, pero pudo escapar del peligro, ayudado por la nave espacial Cometa.
1: Soldados de Megara, yo, un hombre de generaciones de tiempos inmemorables, declaro concluida la formación del Escuadrón Espacial de Megara. Nuestro propósito es invadir la ciudad selvática en 8 horas y 21 minutos. Este es un mensaje del Emperador del Universo desde el planeta Nune. El Escuadrón Espacial de Megara hará una invasión dentro de 8 horas y 14 minutos. ¡Ríndanse, terrícolas!
2: ¿Con qué Nune, eh?
3: ¿Con cuáles recursos cuenta ese planeta?
2: La leyenda dice que el planeta Nune fue separado de Megara por el llamado Mar Flamígero.
0: Pero probablemente debido a la energía nuclear desarrollada por la remota civilización de Megara, el planeta quedó fuera de control. O en todo caso puede tratarse de un nuevo satélite de Megara. Nune, con su movimiento orbital ovalado alrededor de Megara, debería ser un gran vigilante del espacio. Sin embargo, con la caída de la civilización de Megara, causada por las sucesivas catástrofes espaciales, Nune ha sido olvidado.
4: No hay esperanzas, Capitán Futuro. Solo cuento con un bote de patrulla y una escuadrilla de escolta. Ya podemos visualizar a los ganadores sin ni siquiera iniciarse el ataque.
5: No, eso no es así. ¿Te ha tocado en alguna ocasión destruir un panal de abejas?
4: ¿De qué estás hablando?
5: Tú puedes matar a 10 o a 20 de ellas y las demás te siguen atacando. Pero en cuanto matas a la reina, el resto deja de atacar.
6: ¿Quieres decir que debemos matar al emperador del universo?
7: No queda otra cosa que hacer.
8: ¿Y cómo sugieres que lo hagamos, Capitán? Futuro.
9: Comandante, venga, por favor.
4: Algo ha sucedido en la residencia del gobernador. Me comunicaré contigo más tarde.
6: ¿Qué es lo que pasa, gobernador? ¿Qué es eso?
10: ¿Cómo? ¿Hasta aquí ha cundido esa enfermedad?
2: Sí, ese hombre es Kerse.
10: ¡Ah! ¡Increíble!
2: No había visto a Kerse desde ayer, entonces decidí ir a su habitación y... ¡Kerse! ¡Kerse! ¡Kerse!
10: ¡Kerse!
4: Cuando menos lo imaginó, Kerse había sido ya atacado por la enfermedad físico-retroactiva. Esto hace que solo Quail quede de los cuatro sospechosos según tú, pero él estaba patrullando desde anoche.

0: ¿Ustedes no creen que en realidad el emperador del universo sea Kenneth Lester?
1: ¿Kenneth Lester? ¿No es el estudiante desaparecido mientras investigaba la civilización de Megara?
2: La opinión de Ken parece verdadera. No hay duda de que el emperador del universo esté con

0: Señora, esta niña se ha atrasado recientemente.
1: Y por la pluma de un terrícola. Creo que fue trazada por Kenneth Lester.
2: ¿Y esta señal?
1: Es la entrada a la antigua civilización de Megara.
2: ¿Cómo?
1: La señal indica la dirección que tomó Lester y después que le atacó la enfermedad se convirtió en uno de sus ancestros, surgiendo así el emperador del universo.
2: ¿El emperador del universo?
1: Aún no podemos asegurarlo, pero si entramos descubriremos el secreto.
3: Del universo, hay un objeto que se está moviendo.
4: Debe de ser el Capitán Futuro. Finalmente ha venido a conocer el lugar. ¿Lu?
3: Sí, señor.
4: Prepara la nave espacial.
3: ¿El escuadrón espacial de Megara?
4: Ellos pueden quedarse como están.

0: Ahí está, creo que esa debe ser la cueva. Grog, prepárate para operación de aterrizaje inmediatamente.
1: Pero aquí sobre la lava.
0: Por supuesto que sí. Si Kenneth Lester entró ahí, ¿por qué no podríamos hacerlo nosotros?
1: Como ordene, capitán.
0: Gracias.

0: tal como lo imaginé. El emperador del universo debe haber usado este pasaje subterráneo para comunicarse fácilmente con la isla hospital. ¿Qué te pasa, Grog?
1: Escucho unos quejidos, capitán.

0: Esta luz ha resplandecido aquí por millones de años, sin ningún propósito.
1: Oh. Aquí atrás es un hombre.
0: Abre la puerta.
1: No funciona. La puerta está hecha de un material especial.
0: Parece que aquí está el control para abrirla.

0: Mátenme, ya basta.
1: Usted es el Capitán Futuro. Y usted debe ser Kenneth Lester.
0: Sí.
2: Es el salón que se llamó el cerebro de la remota civilización de Megara. El extraordinario sistema de vibración de átomos se almacenaba aquí. Esta diligencia era confidencial. Alguien me persiguió. Exacto. Fue desde que fui a la residencia del gobernador atendiendo una llamada de cortesía. Ahí mencioné que descubriría la remota civilización que, de acuerdo con mis estudios, sobresale a la de la Tierra. Yo había notado que un aparato extraño nos perseguía, pero veníamos encantados con nuestra información sobre la civilización de Megara.

0: cuando el tipo ese apareció. Usando máscara y un manto todo de negro, me amenazó con una arma de protón. Y me quitó el secreto de la civilización de Megara. ¿Oh? ¿Ah? ¡No!
1: Faltan 5 horas y 40 minutos para el ataque general. Más vale que permanezcan en silencio.
2: El emperador del universo está llamando al gobierno solar a través del sistema de comunicación espacial.
3: Cambia el circuito que a mí también me gustaría escuchar. Ah.
1: La supremacía del gobierno solar. Soy el emperador del universo. En mis manos está el destino de millones de terrícolas. Tengo en mi poder algunos rehenes. Si los quieren vivos, es conveniente que actúen de acuerdo con mi voluntad. Entre ellos se encuentran el gobernador Whale del planeta Megara, el comandante Ezra del planeta Patrol y el capitán Futuro.
4: ¿Qué? Capitán Futuro.
5: Increíble, Capitán Futuro como rehén.
2: ¿Qué tipo? Grog estaba con él.
3: Debe haber alguna razón para que el rey sea tan categórico. Otto, vamos a la catarata de llamas a revisar.
2: De acuerdo.
0: La puerta absorbe cualquier clase de energía. La única manera de abrirla es usando otro procedimiento.
6: Si Otto es tan inteligente, vendrá con el cometa a salvarnos, capitán.
7: No, eso no puede hacerse. La nave cometa es demasiado grande para entrar aquí. ¿Algún otro sistema de vibraciones?
0: Sí, queda uno más, este.
7: ¿Por qué no me había mostrado este equipo antes? Es sumamente sencillo atravesar la puerta con él, mi querido Lester.
0: Sí, ya sabía eso, pero es imposible que podamos usarlo.
7: ¿Por qué?
0: Para la correcta vibración se necesita que nuestros cuerpos fueran de sustancia como la de las sombras, guardando los elementos para respirar.
7: De lo contrario, la asfixia es inevitable.
0: El emperador del universo lleva esos elementos bajo su manto, por eso es que él puede respirar aunque se inmaterialice. ¿Eh? ¿Qué le hace tanta gracia, capitán?
7: Parece un cuento de niños. Usted y el emperador del universo se han olvidado de Grog.
0: ¿De Grog? Sí, naturalmente. Un robot no tiene necesidad de respirar.
7: Exacto. Adhiera el equipo de vibración atómica a Grog inmediatamente.
6: No, entonces me van a volver un robot fantasma. Eso no me hace ninguna gracia, capitán.
7: Déjate de tonterías. Ah.
8: ¡Ay! ¡Auxilio! ¡Otros! ¡Huyan!
1: Terrícolas, ya solo les quedan 2 horas y 47 minutos para decidirse. ¡Es mejor que se rindan!
9: ¿Qué pasará con el Capitán Futuro?
10: Por favor, gobernador. Yo confío plenamente en él.
9: Pero el emperador del universo no tiene también a él entre sus rehenes.
10: Yo creo más en las palabras de mi amigo que en las de ese emperador.
6: ¿Listo? Sí, capitán.
7: Muy bien, manos a la obra, Grog. ¿Qué esperas? Adelante.
6: Tuercas aceitadas, estamos logrando el triunfo. Mi querido Otto, por inteligente que seas, no podrás superarme. Tengo que buscar el control.
2: Rayos, ¿qué le habrá pasado a Futuro?
5: ¡Ah, el Cosmoauto!
11: El Capitán Futuro.

0: Seguro.
1: Parece que se ha escapado de las manos del emperador del universo.
2: El cometa 1 aquí.
3: Escuadrón espacial de Megara, salgan.

0: empezado el ataque general.
1: Oh, Dios mío, ni siquiera nos quedan 2 horas más para vivir.
2: Aún nos queda tiempo, Capitán Futuro. Sigo confiando en ti.
3: ¡Oh! ¡Su Excelencia! ¡Ha llegado la nave Cometa!
4: No podrán salirse con la suya. ¡Los derribaremos! ¡Lanza proyectiles! ¡Al ataque!

0: Ahora vamos a atravesar esa pared de aire. Prepara el camuflaje, Grog.
1: A la orden. Hay mucha confusión en la pantalla.
2: Esa luz contiene una fuerza magnética poderosa.
3: Aquí el Capitán Futuro.
4: ¿Ah?
3: Ahora nos dirigiremos hacia el planeta Nune.
5: El Capitán Futuro se está enfilando hacia los cuarteles del enemigo.
6: Dependemos de usted, Capitán.
7: 20 minutos más.
0: Grog, apunta el arma de protón hacia la pared de aire.
1: Entendido. Preparen. Apunten. Fuego.

0: listos para la lucha contra el emperador del universo.
1: ¡Capitán! ¿Intenta usted usar eso?
0: Por supuesto, es necesario.
1: Si lo hace, no podrá respirar. No será lo mismo que con Grog, capitán.
0: Dejaré de respirar por un minuto, tiempo que será suficiente para desconectarle el sistema de vibraciones.

0: Capitán Futuro, has venido únicamente a que te capture.
1: Todo lo contrario, Emperador del Universo. He venido a capturarte.
0: Eres audaz. Puedes disparar, atacar, hacer lo que quieras. ¿Cómo piensas luchar contra mí?
1: De esta manera.

0: Arribaremos a Ciudad Selvática en 10 minutos.
1: No.
2: ¿Qué pasa? No quedan ni 10 segundos.

0: deténganlo, Otto Krog.
1: ¡Mamá, de orden!
2: ¡Ah!

0: ¡Pero si es un terrícola!
1: Tal como lo pensé.
2: ¿No había sido ya atacado por la enfermedad físico-retroactiva?
1: No, no es así. Sabiendo que como hombre mono nadie puede ser reconocido, se hizo pasar por uno de los enfermos. También se hizo pasar como un ser legendario ante los hombres de Megara. Ahora pueden darse cuenta de que han sido engañados. Este tipo es un terrícola, es un hombre ambicioso, que al no estar satisfecho con su trabajo de asistente general del gobernador, trató de adueñarse no solo del planeta Megara, sino del control del gobierno solar. Solo se aprovechó de ustedes. La preciosa civilización de sus antepasados pudo haberse arruinado. ¿No les hace esto reaccionar en ninguna forma?

Así la ambición del emperador del universo fue desvanecida y la paz se restauró en el planeta Megara. Gracias a los descubrimientos de Simon, los efectos de la enfermedad físico-retroactiva pudieron ser combatidos y hubo curación. Algún día la antigua civilización de Megara será reconocida formalmente como una propiedad espacial común.

0: John. Te recomiendo que cuides muy bien a Ken.
1: Eso déjalo de mi parte. Trataré de entrenarlo para que pueda llegar a ser como el capitán futuro, pero...
0: ¿Pero qué, John?
1: ¿Cuándo crees que podré volver a verte, capitán futuro?
0: En cualquier momento, siempre que se presenten injusticias en el espacio.
2: ¡Adiós! ¡Adiós!
3: El Capitán Futuro vive para combatir las injusticias en el espacio. Gracias nuevamente a él, ha cesado una batalla más, volviendo a reinar la paz.

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0: Hoy estoy en la isla más grande del Mediterráneo, en Sicilia. Y como pueden ver fácilmente detrás de mí, hay mucha roca volcánica. ¿Por qué? Bueno, aquí es donde bulle el volcán Etna. Sicilia se encuentra a la altura de Túnez. Catania, la segunda ciudad más grande de la isla, está situada a los pies del Etna. Tradicionalmente, en esta región fértil se cultivan cítricos. Vamos a ver si puedo ser útil para la cosecha de invierno. Ahora me encuentro en una plantación de naranjos. Tiene el aspecto de un limón, pero es una naranja. Ahora mismo me pondré a ayudar, porque lógicamente quiero ser útil. Y también llevo las botas adecuadas, demasiado grandes, pero efectivas. En Sicilia se producen cada año alrededor de 1.5 millones de toneladas de cítricos. Manfredi Grinaudi es un productor ecológico y cosecha alrededor de 100 kilos de naranjas, no solo en la provincia de Catania, sino también en otras provincias. Cuéntame, ¿qué tienen de especial las naranjas de Sicilia?
1: La especialidad de esta región es la naranja roja. El interior tiene ese color rojo intenso típico de esta zona, la zona de Catania y del Etna, porque el Etna provoca una gran variación térmica, una diferencia de temperatura entre el día y la noche que le da ese color a las naranjas.
2: Que fa sì che le arance si colorino.
0: ¿A quién le vende sus naranjas y qué significa para los agricultores aquí en la región?
1: Tenemos un canal de distribución un tanto especial. Vendemos a grupos de compra, es decir,

0: decir, a particulares que se reúnen para conocer el producto que están comprando, casi siempre productos orgánicos. Desde 1992 cultivamos solo de manera orgánica. Mi padre empezó con esto y mi hermano y yo lo continuamos. Realmente creemos que esto es el futuro.
1: Ahora, por supuesto, quiero darme el gusto de probar esta naranja que yo misma recolecté. Huele muy bien. Es muy jugosa y muy dulce. Deliciosa. Pero ahora me quedaron bastantes residuos. Y aunque parezca increíble, aquí se maneja una idea muy innovadora de lo que se puede hacer con los desechos de naranja. Catania es más que un aeropuerto o un trampolín hacia las playas. Y en diciembre también puede hacer bastante frío. He quedado con Enrica Arena. Su empresa, Orange Fever, se encuentra en una antigua mansión en el casco antiguo.
2: Enrica, hi.
1: Encantada de conocerte. Gracias por tu tiempo.
3: Es un placer. Sígueme, te mostraré el lugar.
1: Hace unos 10 años, a Enrica y a su compañera se les ocurrió la idea de combinar dos productos italianos especiales, los cítricos y la moda.
3: Tomas la naranja y la pelas y lo que queda es aproximadamente el 50% del peso. Así que pensamos en una forma de convertir los residuos en un producto ecológico significativo para la industria de la moda, la celulosa. Hay toda una gama de materiales que se procesan para convertirlos en fibra de celulosa.
1: ¿Lo importante es la parte blanca?
3: La celulosa es una materia prima común. Todo aquello que no sea agua. De ahí extraemos la celulosa, que se parece un poco al papel. ¿Sí?
1: Se siente como la seda.
3: Sí, exacto.
1: Hemos visto muchas cosas aquí. ¿Esto es un top?
3: Sí, así es. Y este es un chal.
1: Ah, un chal. ¿Y cómo sienta?
3: Te queda muy bien.
1: Gracias. Orange Fever ha conseguido hacerse un nombre y abastecer a marcas de lujo y a empresas de moda de bajo costo. Y sigue habiendo potencial de desarrollo porque la materia prima está lejos de agotarse.
3: ¡Wow! Esa es la Catedral de Catania y la Abadía di Santa Gata. Ahí es donde puedes ver a los turistas.
1: ¿Te inspira el lugar lindo en el que trabajas?
3: Creo que es bueno para la empresa, para nuestra visión. Y es un placer invitar a clientes y otras personas aquí y estar rodeados de tanta belleza, incluso cuando trabajas.
1: Catania es una ciudad portuaria al este de Sicilia. Muchos habitantes siguen viviendo de la pesca. No muy lejos del lugar de trabajo de Enrica se encuentra el mercado de pescado en Porta Úceda. Sin embargo, no son los mariscos los que atraen mi atención, sino el canto de dos sicilianos.
4: Buenos días.
1: ¿Cómo preparas esto?
4: Bueno, esto es alcachofa asada. Dentro lleva ajo y perejil, ¿sí? Y se come así, ¿sí? ¡Qué bueno!
1: ¡Delicioso! La plaza de la catedral con el elefante negro de basalto es el centro de la ciudad. Desde aquí parten las principales calles comerciales y no está lejos para ir a pie hasta el Piccolo Teatro. Ahora tengo una cita especial con un joven con quien me encontraré aquí dentro. Buenos días.
5: Buenos días.
6: My name is Zineb.
1: Me llamo Zineb.
5: Yo soy Colapesce.
1: Colapesce.
5: Mi verdadero nombre es Nicola. Luego lo abreviaron a cola y peche, por los peces, porque me gusta nadar en el mar al igual que los peces. Viajo a las profundidades del mar. Cuevas, montañas, piedras preciosas, peces maravillosos, grandes y pequeños.
1: Bien, parece que hay mucho de qué hablar aquí, pero sobre todo saber quién está detrás. Y ahora le echaré un vistazo. Hola, David.
5: Hola, un placer.
1: Hola, encantada de conocerle. Gracias por la invitación.
5: Gracias a usted.
1: Usted es un hombre muy talentoso. ¿Puede contarme más sobre su trabajo con marionetas?
5: Tuve la suerte de llegar a conocer a mis abuelos, de quienes aprendí este maravilloso arte. Ya de niño me apasionaba y di mis primeros pasos en el escenario haciendo el papel de maniante, del que mueve las marionetas.
1: La historia de Sicilia tiene mucho dramatismo y pocos pueden contar estas historias tan bien como los Fratelli Napoli, la familia de marionetistas más famosa de Catania.
5: En Sicilia, el teatro debutó hasta el surgimiento del cine y la televisión en la década de 1960. Ahí comenzó una crisis a la que nuestra familia, sin embargo, sobrevivió gracias a la tenacidad y el compromiso de mis abuelos, de mi abuelo Natale y de mi abuela Italia, quienes no quisieron rendirse ante ese monstruo amenazante de la televisión.
1: Desde hace generaciones, los niños de Sicilia han crecido con el mundo caballeresco de la Edad Media y conocen muy bien a los héroes y heroínas de los mitos sicilianos de esa época. Niños y adultos vienen aquí a ver el espectáculo.
5: Tenemos un repertorio muy amplio, desde la epopeya carolingia hasta las tragedias de Shakespeare. La próxima semana presentaremos un texto antifascista. Las marionetas hacen realmente de todo.
1: Los sicilianos tienen un vínculo especial con Mamá Etna, como llaman al volcán activo más alto de Europa. Acompaño al volcanólogo Giuseppe Salerno. Nos ponemos en marcha desde Catania con un sol radiante. Y a una altitud de 3.000 metros, la nieve nos espera en el paisaje de roca volcánica. ¿Qué le puede suceder a la gente en Catania ante una erupción volcánica y cuáles son los factores?
0: Depende del tipo de erupción. Una cosa es una erupción de muy baja altitud, donde el flujo de lava puede llegar a las ciudades. Desde hace 20 años, hemos tenido más de una erupción explosiva. Sin embargo, el efecto no es muy grave para la sociedad. La secuela es que las cenizas se esparcen por las ciudades alrededor del Etna, pero este tipo de actividad explosiva solo dura unas pocas horas.
1: Hace mucho viento, sugiero que cambiemos de lugar.
0: Bien, vamos.
1: Así veré más.
0: Bien,
1: gracias.
0: Vamos. De nada.
1: Hoy estoy viviendo una aventura helada. En medio de la fuerte nevada, vamos al Instituto Nacional de Geofísica y Vulcanología, a la sala de operaciones, donde los científicos monitorean el Etna. Es uno de los volcanes más activos del mundo, que además se muestra continuamente en erupción.
0: Este es el centro del INGB, donde monitoreamos todas las actividades de los volcanes sicilianos, no solo el Etna, sino también el volcán Stromboli. Controlamos la actividad sísmica durante las 24 horas.
1: Me mostraste los monitores, pero ¿qué hace este?
0: Es como un hospital. Utilizamos diferentes parámetros, comprobamos, segundo a segundo, la actividad y el comportamiento de los volcanes Etna y Stromboli. Todo aquí sirve para pronosticar la actividad eruptiva día a día.
1: ¿Es cierto que los sicilianos llaman al Etna Mamá Etna?
0: Sí.
1: ¿Por qué?
0: Cuando naces aquí, lo primero que ves es el Etna. Así que crecemos mirando esta enorme montaña. Entonces, es como
2: mountain towards for the rest of the life. So it's something
1: como una mamá.

0: Para mí, mamá Etna fue una experiencia muy fría y me alegro de volver ahora al templado mar Mediterráneo, a Palermo para ser más precisos. Ahora me espera un encuentro muy especial y para ello atravieso toda la isla hasta Palermo. La capital de Sicilia tiene casi 700.000 habitantes. Durante mucho tiempo fue considerado un bastión de la mafia siciliana hasta que una parte de la población se resistió. Giovanni Falcone y Paolo Barcellino, que pueden ver detrás de mí en la fachada, fueron dos jueces en esta isla que lucharon contra el crimen organizado. Ambos lo pagaron con sus vidas. En el casco antiguo de Palermo me encuentro con Chiara Utro del movimiento antimafia Addio Pizzo. Cada vez más comerciantes se niegan a pagar la extorsión económica que aplica la mafia. Y no lo hacen en secreto, sino visiblemente con una pegatina en las ventanas de sus tiendas. Mucha gente está fascinada con la mafia. ¿Por qué? ¿Qué crees que hay detrás de esa fascinación?
1: Sí, lamentablemente eso es cierto. Y ese es un gran daño que lamentablemente se inflige a quienes intentan luchar cada día contra la mafia. Esta fascinación viene muchas veces de los mitos del cine y la literatura. Basta pensar en El Padrino, por ejemplo. La mafia no tiene encanto, no es glamurosa. La mafia es violencia, es abuso de poder.
0: ¿Cuándo empezó a funcionar la asociación?
1: La asociación nació en 2004. Al principio por casualidad, porque unos amigos, estudiantes universitarios, querían abrir un pub. Dijeron, ¿cómo vamos a hacer frente al chantajista, al mafioso que vendrá a exigirnos dinero? ¿Estamos dispuestos a pagar? La respuesta fue un rotundo no.
2: La respuesta es obviamente no.
0: Addio Pizzo significa adiós a la extorsión económica. Chiara Utro ha estado comprometida con la iniciativa de forma voluntaria desde que estudiaba Historia del Arte. Ahora trabaja como guía turística y muestra a los turistas el otro Palermo, sin mafia. Nos encontramos con Valentina, dueña de una tienda que también se niega a pagar. Vi el logo oficial. ¿Alguna vez has tenido problemas con la mafia que venga a decirte, creo que sí vas a pagar?
3: No
1: hemos tenido ningún problema. También porque el logo en la tienda sirve de disuasión para frenar a estas personas. Por eso nunca tuvimos problemas. Sobre todo las nuevas generaciones que hoy abren y administran tiendas en Sicilia tienen una mentalidad diferente. Y por eso obviamente no pagan. Desafortunadamente no podemos saber cuántos están pagando. Probablemente la tasa haya bajado, pero eso no significa que debamos bajar la guardia con respecto a la mafia. Porque incluso si no chantajean a nadie, la mafia trata de hacer valer su dominio de otras formas.
0: Es impresionante cómo Valentina y muchos otros comerciantes de Sicilia se han defendido contra la mafia. En el puerto de Palermo y en el mar Mediterráneo, las tragedias ocurren casi a diario. El mar Mediterráneo es considerado una de las rutas marítimas más mortíferas del mundo. Solo en el último año, casi 1.600 personas no sobrevivieron a su huida de África o están desaparecidas. Sicilia es un puerto importante para el rescate marítimo de refugiados. El alcalde de Palermo, Leoluca Orlando, es conocido por permitir que los barcos de ayuda humanitaria anclen en el puerto de la ciudad. No es casualidad que nuestro lugar de encuentro sea el Multivolti, una cafetería y proyecto para la formación de jóvenes refugiados. Me gustaría saber por qué es tan abierto y apoya a Sea-Watch y a todas las personas que ayudan a la gente en el mar.
4: Debo apoyar a las personas justas que rescatan a otros seres humanos. He conferido la ciudadanía honoraria de Palermo.

0: Palermo a la tripulación del Sea-Watch, incluida Carola Rackete, y la bandera de la ciudad de Palermo ondea en el barco Sea-Watch. No se puede dejar morir a la gente en el mar.
1: Algunas personas ven la migración como un problema, pero usted tiene una perspectiva diferente.
0: En Palermo no hay inmigrantes. Quien vive en Palermo es de Palermo.
1: ¿Para usted los inmigrantes no son refugiados?
0: No son un problema porque no existen, son palermitanos. No hago ninguna distinción entre el que nació en Palermo y el que vive en Palermo. Lo siento por usted, pero desde mi punto de vista usted es palermitana. Puede irse de Palermo cuando quiera, pero si se queda es de Palermo.
1: Bien, muy sencillo.
0: Es muy sencillo. Estamos orgullosos de vivir en esta parte del mundo y creemos que el Mediterráneo no es un mar, sino un continente. No es el mar el que separa a las personas, sino un continente de agua, un continente líquido donde las personas pueden encontrarse. Entonces, cuando la gente viene a Palermo, se siente como en casa.
1: Del presente viajo ahora tierra adentro de regreso a Siracusa siguiendo las huellas del pasado de la isla. En la antigüedad, Siracusa era la ciudad más grande y rica de todo el Mediterráneo. Entonces tenía 500,000 de habitantes, casi 4 veces más que hoy. Hoy estoy en Siracusa y justo en medio está la ciudad antigua llamada Ortigia, cuya traducción viene a ser la isla de las codornices. En este rincón de la tierra se inventó, entre otras cosas, la comedia y el cristianismo de influencia europea. Ortigia forma el centro histórico de la ciudad y hoy está conectada con Siracusa por 3 puentes. No quiero perderme el casco antiguo y descubrir en la Piazza Archidemme a Diana, la diosa de la casa, quien fue la protectora de Siracusa en la época griega. Justo al lado se encuentra la Catedral de Santa María de la Colonne. Toma alrededor de una hora viajar de Siracusa a Módica. Significativos palacios y edificios sagrados barrocos caracterizan este patrimonio de la humanidad de la UNESCO. Aquí en la hermosa y pintoresca ciudad de Módica se encuentra la fábrica de chocolate más antigua. El chocolate se prepara según el antiguo método azteca. Y para quien se pregunte cómo llegaron los granos de cacao azteca a la isla, bueno, eso tiene que ver con los españoles, que alguna vez también ocuparon esta isla. En la antica dolcería Bonaiuto he quedado para una degustación con el responsable de la empresa familiar Francesco Ruta. La fábrica de chocolate de Módica existe desde 1880. Francesco explica el proceso de producción y lo que hace que el chocolate sea tan especial.
2: Tenemos que...
1: ¿pelarlos?
2: Hacer una pequeña selección.
1: Bien, ¿estos también?
2: Sí.
1: ¿Antes de meterlos en el horno?
2: Estos.
1: ¿Estos también? Sí. Ok. Con un buen chocolate también pude atraer a mi colega Jafar, quien ha interrumpido su viaje por el Mediterráneo y viene a verme a Sicilia.
3: Hola, Zineb.
1: ¿Ya estás aquí?
3: Quería sorprenderte. Qué bueno volverte a ver. Estaba ansioso de saber todo lo que has vivido.
1: Sí, enseguida hablaremos de eso.
3: Encantado de conocerte.
2: Igualmente.
3: No quiero molestarlos, solo estaré allí.
1: Sí, tienes que probar el chocolate.
3: Será un placer.
2: Estos son granos tostados. Son casi como almendras.
1: ¿Como aquí?
2: Esta máquina pela y tritura. Abre las semillas y separa los granos de las cáscaras. Mezclamos la masa de cacao con azúcar.
1: Parece como...
2: Es granulado. Si quieres una barra de chocolate, tienes que sacudirla en el molde de esta manera. Inténtalo.
1: Muy ruidoso.

0: Veo que tienen diferentes sabores aquí. Tienen sal, mandarina, jengibre. ¿Quieres probar de limón?
1: Sí, ¿por qué no?
2: Ese es de limón. Y es del 65%.
1: Es muy crujiente.
2: 65% significa 65% de masa de cacao. El resto es azúcar.
0: ¿Sigues comiendo chocolate a diario? ¿Y este con qué es?
2: Con canela.
0: ¿Por qué sonríes?
2: Porque me encanta. El aroma me recuerda a mi abuelo.
0: Entiendo, es muy bueno, realmente bueno. Creo que ahora también es mi favorito.
3: Desde hace más de 2 años, hemos compartido nuestro viaje por el Mediterráneo con una pandemia mundial de por medio. Y aún no hemos terminado. Es hora de hacer un resumen.
0: Realmente hemos vivido muchas cosas. ¿Qué es lo que más te sorprendió?
3: En realidad no hay nada que me haya sorprendido, porque en todas partes me sentí un poco en casa. Siempre descubrí algo que conocía, por ejemplo, de Marruecos o a veces de Alemania. Pero lo que realmente me impresionó fue que esta región del sur siempre se asociaba con el atraso en el desarrollo, pero descubrí una increíble cantidad de innovación. Eso me inspiró y es alentador.
0: Lo que más me conmovió fue que en los países donde estuvimos, las cosas se están moviendo. Están en medio de un proceso de búsqueda, diría yo, en un proceso de democratización. La gente tiene un increíble deseo de libertad. La gente tiene una increíble necesidad de reconocimiento, de valoración. Deseo que nos escuchemos mucho más, deseo que ambos lados lo consigamos y que las personas vivan como ellas desean.

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0: Esta investigación comienza en Berlín y dará la vuelta al mundo. Comienza con dos periodistas que apenas pueden creer lo que han descubierto.
1: Uno realmente se siente como si trabajara en los servicios secretos, porque se obtiene acceso a lo más íntimo de la vida de las personas.
0: Miles de millones de datos de ubicación de usuarios de celulares que no sospechan nada.
2: Lo conocemos de las películas de espías. A alguien se le coloca un rastreador GPS en el bolsillo, pero la realidad es mucho más inquietante, ya que todos llevamos ese rastreador en el bolsillo, nuestros propios teléfonos inteligentes.
0: Quien tenga estos datos puede reconstruir millones de perfiles de movimiento, de disidentes.
3: No tengo dónde ir. Me encuentran donde sea.
0: De altos funcionarios y agentes.
4: Es una nueva forma de guerra asimétrica.
0: Hasta soldados ucranianos en el frente.
1: Sí. Ese era nuestro punto de evacuación, allí en el campo.
0: Concierne a todo aquel que usa un teléfono, con perfiles de movimiento exactos, creados a partir de datos que se filtran de las apps más comunes, para chequear el clima, comprar o jugar.

0: Fue realmente duro, sobre todo en ese terrible momento, cuando sentí un miedo enorme de que estuviésemos completamente rodeados y sin salida. No era tanto el miedo a morir, más bien la idea de ser capturado.
1: Sin miedo, allí no tienes ninguna oportunidad. Cuando te acostumbras a lo que sucede, todo se vuelve realmente peligroso.
2: En el combate urbano, comprendí lo que realmente significa la guerra. Te sientes como un animal cazado. Pasé días viviendo sobre un montón de basura, abajo, en un sótano, el único lugar seguro.
3: Dimitro y sus compañeros vivieron todo el horror de la guerra. En Jersón, en Soledar, en las trincheras del este de Ucrania. En el frente, su celular era para ellos un último vestigio de normalidad, su única conexión con su hogar.
0: Claro, para mantener el contacto con tus seres queridos.
4: La guerra siempre es una lucha de voluntades. Y en ese sentido, lo que más se necesita son cosas que fortalezcan la moral, la voluntad de lucha de los soldados. Y ahí debo decir que el celular quizás sea uno de los elementos más importantes en esta guerra en Ucrania, para reforzar la moral de la tropa, para mantener el vínculo con la familia, con su vida civil anterior. Por eso es muy difícil eliminar por completo los celulares.
3: Pero, ¿qué tan peligroso es? ¿Qué pasa si pueden comprarse en internet las ubicaciones de soldados como Dimitro? A fines de 2023, los dos periodistas abren por primera vez un enorme conjunto de datos, una muestra gratuita de un comerciante de Florida.
1: Es una magnitud difícil de imaginar. Su computadora se bloqueó en cuanto intentó abrir los archivos de lo grandes que eran.
3: Cada fila de la tabla contiene una ubicación con latitud y longitud.
0: Teníamos 3.600 millones de registros de ubicación, o sea que podías hacer zoom en cualquier rincón y encontrar allí localizaciones de celulares.
3: Cuando transfieren los datos a un mapa, notan la magnitud del problema.
0: Y eran tan precisos que no solo se veía que alguien estaba en un edificio, sino también en qué rincón dentro de una habitación estaba el celular.
3: Datos de ubicación de millones de personas que ignoran el seguimiento que se les realiza a través de sus celulares. Los periodistas obtuvieron más datos. En total, más de 10.000 millones de registros de ubicación. A primera vista, los datos parecen anónimos. En lugar de nombres, contienen identificadores.
0: Pronto comprendimos que estos datos no son para nada anónimos. Basta con dos ubicaciones, domicilio.

0: pasa varias horas en una escuela. Y en efecto, solo con esa información se llega a... a ella. Emma, alias 86A5059B. Hasta hace poco, tomaba el autobús escolar todas las mañanas. Lo que no sabía es que cada uno de sus movimientos era rastreado.
1: Esta es la ruta escolar que hacía mi autobús. Es impresionante que pueda seguirse con tanta exactitud.
0: En los datos aparece su trayecto a la escuela, su rutina diaria. Cuando iba al supermercado.
1: Sí, vamos seguido a comprar, casi siempre al Lid, y eso también se ve.
0: Donde se encontraba con sus amigos.
1: Eso es McDonald's. Ahí estuve varias veces. También se ve en el estacionamiento de afuera. Me parece sorprendente la cantidad de puntos que aparecen, es decir, en cuántos momentos se tomaron datos. Que tengan toda esa información sobre mí, de una persona común.
0: Emma usa numerosas apps en su celular. Muchas registran datos de ubicación. Quien activa la localización al instalarlas puede terminar en bases de datos como la del comerciante de Florida. Esto le pasó a Emma. Puede verse la ruta exacta que Emma toma cuando pasea a su perro.
1: Casi siempre voy por el mismo camino, porque está relativamente cerca. Es como un sendero rural. Al principio hay algunas casas y después solo campos, árboles, bancos. Cuando salgo a caminar, sobre todo de noche, si algún hombre tuviera estos datos y los usara para acosarme, sería muy peligroso. Nunca se sabe hasta dónde puede llegar.
2: Desde el principio nos quedó claro que no se trata solo de un problema de protección de datos para millones de personas, sino también de un problema grave de seguridad, porque estos datos pueden ser usados de muchas maneras distintas.
0: ¿Qué significa todo esto, por ejemplo, para personas que se sienten amenazadas? Donde quiera que vaya Basma Mostafa en Berlín, nunca se siente segura.
3: Incluso en Berlín, después de haber dejado atrás mi vida en Egipto.
0: Basma Mostafa es periodista. En Egipto fue arrestada varias veces. Dice que incluso fue torturada. Pero en Berlín, agentes egipcios también la persiguen, hostigan y amenazan.
3: Se me acercó directamente, sin ocultarse, para dejarme claro que los hombres de alto rango en la embajada egipcia saben todo sobre mí.
0: Basma Mostafa fotografía a los hombres que la siguen, como este de aquí. Recuerda un episodio especialmente audaz, aquí en la puerta de Brandeburgo.
3: Me detuve y miré hacia un lado. Y vi a un hombre que me resultaba familiar. Empecé a caminar en círculos así. Y cuando lo observé, él también caminaba detrás de mí en círculos.
0: Y no se trata solo de observar, acechar o seguir. Basma Mostafa relata cómo fue golpeada en una protesta contra la visita de Estado del gobernante egipcio Abdul Fattah al-Sisi en Berlín. Tras acudir la policía, la Oficina Estatal de Policía Criminal de Berlín le recomendó por escrito cambiar de domicilio.
3: Quizás me vuelvan a golpear en la calle o me secuestren. Es duro, pero... estoy acostumbrada a esta vida. Realmente me pregunto,

0: ¿Cómo saben siempre exactamente dónde estoy?
1: En Egipto, Basma Mostafa era una reportera que se enfrentaba a los poderosos. Vivió el final de la dictadura de Mubarak, el gobierno de los hermanos musulmanes, la llegada al poder del régimen de Al-Sisi. Realizó una cobertura crítica sobre el asesinato de un estudiante italiano en El Cairo, sobre la violencia policial, sobre la política en Egipto, hasta que en octubre de 2020 fue arrestada.
0: En esa época estaba embarazada. Me llevaron a una prisión para mujeres. Pensé que me quedaría allí 2 años y que daría a luz en la cárcel. Fue como tener un cuchillo en el cuello.
1: Basma Mostafa y su familia logran escapar, primero al Líbano y Kenia, hasta llegar a Berlín. Aquí intenta construir una nueva vida y se pregunta una y otra vez cómo es posible que sus perseguidores en Berlín sepan dónde se encuentra. ¿Será que su celular la delata? Los datos contienen patrones de movimiento de una persona que aparentemente vive en su edificio, como ella ve aquí por primera vez. Desde su casa, las localizaciones del celular conducen a otras direcciones.
0: Sí, creo que estuve en esa dirección. Es el parque donde llevo a mis hijos a jugar.
1: A una clínica.
0: A ese hospital fui muchas veces.
1: A la guardería.
0: En esa guardería nos inscribimos una vez. Sí, creo que todas esas direcciones tienen que ver conmigo.
2: ¿Cómo se siente?
0: Hackeada.
1: Basma Mostafa usa muchas aplicaciones que recopilan datos de ubicación. Clima, compras, noticias. ¿Será posible que el servicio secreto egipcio compre esos datos para perseguir a disidentes como ella? La embajada egipcia en Berlín no responde a esa pregunta. Pero expertos en inteligencia lo consideran muy plausible.
3: Servicios de inteligencia de segundo nivel, que normalmente no pueden competir con los grandes servicios de Estados Unidos, Rusia, Reino Unido, Francia o China, tienen cada vez más acceso a datos que hace algunos años probablemente no habrían tenido.
1: Pero, ¿por qué se recopilan esos datos? ¿Quiénes tienen interés en registrar las ubicaciones de millones de personas?
4: Bienvenidos de nuevo tras la pausa. Aquí estamos otra vez y como ven, es hora del panel. Ahora se pondrá interesante.
5: Todo se relaciona de algún modo con los datos de movimiento. Estos datos ayudan a entender quién tuvo contacto con la publicidad. Al mismo tiempo podemos saber quién estuvo en el local.
6: Es decir, ¿qué persona vio el anuncio y realmente fue luego a la tienda?
1: Los gerentes de publicidad en la feria D3Con ven un gran potencial en los datos de ubicación, porque permiten saber, por ejemplo, quién estuvo en qué tienda y cuándo, y luego mostrarle anuncios adecuados.
3: Creatividad, creatividad, creatividad. Y si eso se logra combinar de manera inteligente con datos, esa es la fórmula ganadora.
7: Los datos de ubicación son muy importantes, sobre todo para pequeños y medianos anunciantes, porque un florista de Múnich no quiere poner publicidad para consumidores que viven en Hamburgo o en Berlín. Gracias a los datos de ubicación, incluso las microempresas pueden anunciarse en grandes portales.
1: Según la Asociación Alemana de la Economía Digital, para eso se usan solo datos imprecisos, no ubicaciones con precisión de metros.
7: Eso en realidad no se usa en la industria publicitaria, porque a los anunciantes no les interesa la persona individual que vive en algún lugar, sino siempre grupos de personas a los que quieren llegar.
1: Pero al observar los sitios web de las empresas de publicidad online, se ve que declaran abiertamente saber exactamente dónde viven, trabajan y pasan su tiempo libre millones de personas. Y cualquiera puede acceder a esos datos fácilmente. Se comercializan en plataformas.
6: Los datos que recibimos no los conseguimos por vías secretas, ni pagando grandes sumas de dinero, sino que eran muestras gratuitas que obtuvimos sencillamente.

0: Obviamente porque la solicitamos, porque intercambiamos algunos correos electrónicos.
1: Todo fue a través de una empresa llamada DataRaid, con sede en este edificio de Berlín. El comercio de datos de ubicación sin consentimiento de los usuarios está prohibido en Alemania, pero servir de intermediarios con comerciantes extranjeros está permitido. Y eso es exactamente lo que hace DataRaid. De este modo, los periodistas contactaron a varios vendedores.
0: Hay que decirlo claramente. Los comerciantes de datos prácticamente les lanzan estos datos a los potenciales compradores.
1: Y los compradores potenciales abundan. La industria publicitaria quiere llegar al cliente correcto en el momento correcto. Para eso necesita grandes cantidades de datos, ubicaciones GPS, por ejemplo, que recopilan las aplicaciones de los celulares.
2: Estos datos cambiaron por completo el modelo de negocio. La promesa fue: ya no tienes que preocuparte por dónde poner tu publicidad. Puede llegar a cualquiera que pueda interesarse en tu producto, justo en el lugar y en el momento adecuado.
1: Ariel García fue parte del sistema que hacía llegar esos datos a cualquier servicio de inteligencia, cualquier empresa o incluso cualquier criminal. Durante más de 10 años hizo carrera en Nueva York en la industria publicitaria. Hoy, como activista, revela el lado oscuro del sector.
2: Lo que me resulta curioso de la industria es su indiferencia ante lo sensibles que son estos datos. Hay una mirada muy estrecha. Solo queremos llegar a aquellos que podrían estar interesados en nuestro producto. Pero, como consecuencia de eso, ahora existe un enorme mercado de datos con información muy sensible de consumidores que pueden terminar en manos de gobiernos o de delincuentes. Pero la mayoría de la gente de la industria no piensa en ello.
1: ¿Es el abuso de datos por parte de servicios secretos o criminales una especie de daño colateral? ¿No fue buscado por la industria publicitaria, pero aceptado? De una forma u otra, se acumulan los casos en los que esto acaba siendo fatal para las personas. Por ejemplo, un clérigo católico de alto rango en Estados Unidos, Monseñor Jeffrey Barril, fue sacado del closet contra su voluntad. Luego de que reporteros del medio católico online The Pillar compraran los datos de ubicación de su celular, entre ellos, datos de una aplicación de citas para hombres gays, el sacerdote tuvo que renunciar. Más dramático aún, el cártel de Sinaloa, temido en todo México por sus brutales asesinatos, analizó los datos de ubicación de un agente del FBI para descubrir con quién tenía contacto. ¿Es posible que el cártel haya usado datos similares a los que los dos periodistas recibieron de un comerciante de datos en Florida? Datos de millones de usuarios, sobre todo de Alemania. Con ellos se pueden crear perfiles de movimiento de personas concretas. Entre ellos, un caso que causa gran revuelo, incluso en la esfera política de Washington.
0: Esto es en verdad sumamente delicado. Lo que estamos viendo aquí es una persona que parece estar trabajando en una sede del Servicio Federal de Inteligencia Alemán, en Bad Aibling. En todo caso, va allí todas las mañanas y lo que descubrimos es que no trabaja en cualquier lugar de esa sede, sino en un edificio con techo de chapa ondulada, también llamado la lata de conservas. Ese edificio es conocido porque allí la Agencia de Seguridad Nacional Estadounidense, la NSA, coopera con el Servicio de Inteligencia Alemán. Y esa persona entraba precisamente a ese edificio.
1: ¿Quizás alguien que trabaja para la NSA? ¿Un agente? Los datos de ubicación permiten rastrear con precisión sus movimientos, detalles privados, gimnasio, cervecería, supermercado. Pero también viajes a instalaciones militares estadounidenses en Alemania, un vuelo a Países Bajos a la embajada de Estados Unidos.
3: Todos estos son indicios de que, al parecer, dimos con alguien que desempeña una función importante y que, con toda seguridad, no desea ser rastreado.
4: Esto puede tener enormes consecuencias para la seguridad nacional. La gente lleva su celular a todas partes y así se revela cada uno de sus pasos.
1: John Bolton ocupó durante años puestos clave en Washington. Fue uno de los principales asesores del presidente George W. Bush.
5: To appoint John Bolton to serve as America's ambassador to the United Nations.
6: And congratulations.
1: Representó a Estados Unidos como embajador ante las Naciones Unidas. Hoy es un acérrimo crítico de Donald Trump. Durante su primer mandato, fue su asesor de seguridad nacional.
7: I want to thank Ambassador John Bolton. You are going to do a fantastic job, and I appreciate you, John.
8: Thank you. It's an honor to be here. Thank you.
1: Uno de los cargos más sensibles en Estados Unidos, con acceso a secretos de Estado y a los servicios de inteligencia. No solo el caso del presunto agente de la NSA es un verdadero riesgo de seguridad. Entre los datos también aparece información detallada sobre miles de soldados de las Fuerzas Armadas alemanas y del ejército estadounidense en Alemania, sus domicilios y sus rutinas diarias.
4: Cuando los grupos criminales, servicios secretos u organizaciones terroristas quieren asesinar o secuestrar a alguien, elaboran lo que en la jerga llamamos un patrón de vida. ¿Cuáles son los hábitos de la persona objetivo? ¿Sale todos los días a la misma hora hacia el trabajo? ¿Toma siempre la misma ruta? ¿Usa la misma escalera mecánica? Esto brinda información para planificar un secuestro o asesinato y también para escapar rápidamente. Este tipo de información puede ser realmente peligrosa.
9: Para Estados Unidos, es un tema de seguridad nacional. No queremos que países extranjeros espíen a nuestros soldados. Es muy preocupante y representa una grave amenaza para la seguridad nacional.
1: Las revelaciones de la televisión bávara, Bayerischer Rundfunk y Netzpolitik ocupan en 2024 la agenda política de Washington. Los defensores de la protección de datos esperan que el gobierno estadounidense tome medidas. Y entonces ocurre esto.
10: Ladies and gentlemen, please welcome President-elect Donald J. Trump.
11: Thank you very much. Wow.
12: Look what happened. Is this crazy?
11: This will truly be the golden age of America. That's what we have to have.
1: En lugar de regular más estrictamente el comercio de datos, el nuevo gobierno rompe con todas las defensas en materia de protección de datos.
9: Están entregando nuestros datos privados a personas que no deberían tener acceso. No creo que la administración de Trump esté interesada en este asunto, ni en la protección del pueblo estadounidense.
4: En Estados Unidos, las amenazas a la privacidad por filtraciones de datos personales juegan un papel menos importante que en Europa. Y actualmente no veo señales de que el gobierno tenga interés en resolver este problema. Esto puede cambiar, pero ahora la atención está centrada en otras cuestiones.
1: Muchos comerciantes de datos tienen su sede en Estados Unidos y no parece que enfrenten una regulación significativa. ¿Y en Alemania? Aquí al menos se intenta controlar más ciertas aplicaciones. Y eso tiene mucho que ver con el conjunto de datos del comerciante estadounidense que los periodistas de Netzpolitik recibieron como muestra gratuita. En el análisis se llevan una desagradable sorpresa.
0: Yo mismo estaba en ese conjunto de datos. Encontramos datos míos, datos de ubicación. Es decir, que alguna de las aplicaciones de mi celular tuvo que filtrar mi ubicación. Al final terminó en manos de ese comerciante de datos. Y al poco tiempo sospechamos de una app que nos apareció varias veces en la investigación. Me refiero a mi aplicación del clima, Better Online.
1: Era la única aplicación que habilitaba los datos de ubicación en ese momento. Una entre decenas de miles en el conjunto de datos del comerciante de Florida. Entre ellas también la app alemana Kleinanzeigen, su equivalente francés Le Bon Coin, la app Flightradar 24 y numerosas aplicaciones de juegos y de citas. Hay grandes diferencias. Algunas registran solo datos de ubicación muy generales, como el barrio. Otras son tan precisas que permiten ubicar áreas dentro de un edificio. Algunas comparten datos con pocos socios publicitarios, otras con un sinnúmero de empresas en todo el mundo. Entre todas, destaca Better Online. Esta aplicación compartió en cierto momento datos de usuarios con más de 800 empresas, incluidos datos de ubicación precisos, que muestran dónde vive, trabaja y pasa su tiempo la gente. La supervisión de Better Online recae en la Agencia de Protección de Datos de Renania del Norte, Westfalia. Su directora es Bettina Geik.
6: Desde que supimos que datos de ubicación vinculados a Better Online estaban siendo comercializados por corredores de datos, nos alarmamos de inmediato.
1: En la primavera de 2025, la agencia se presenta sin previo aviso en la sede de Better Online.
6: Enviamos un equipo de 4 personas.
1: La empresa había afirmado que no compartía datos exactos de ubicación.
6: Nos dijeron que los datos de ubicación solo se usaban para fines propios, es decir, para ofrecer el servicio meteorológico.
1: Los investigadores accedieron a los sistemas de Better Online en el lugar. Durante horas buscan filtraciones sospechosas y las encuentran.
6: En los sistemas, efectivamente encontramos una interfaz a través de la cual se compartían datos de ubicación con Amazon. Y también nos informaron que existe otra interfaz con el servicio de Google.
1: Tras ser consultada, Amazon niega compartir datos sensibles de ubicación con terceros. Google no responde. La agencia no puede decir si había más interfaces de ese tipo. ¿Y Better Online? Ahora la aplicación afirma que ya no recopila datos de ubicación con fines publicitarios, que el flujo de datos se ha detenido. Pero hasta entonces, parece que los datos de ubicación precisos de Better Online sí llegaban al comercio mundial de datos, incluso al comerciante de Florida.
6: Si los datos están en el mercado, tienen que venir de algún lado. En principio veo como un problema importante que los datos se puedan comercializar tan fácilmente, que se usen como mercancía y no solo para ofrecer un servicio.
1: Los datos de ubicación de aplicaciones móviles no quedan solo en los operadores de las aplicaciones. Se comparten con empresas que los usan para publicidad dirigida. Y esas firmas están interconectadas con otras. De esa red surge un mercado completamente nuevo. Comerciantes que nada tienen que ver con las aplicaciones ni con la publicidad recopilan enormes cantidades de datos de ubicación altamente sensibles y los venden a cualquiera que esté dispuesto a pagar por ellos. En la granja de Dimitro, en Konseva, al norte de Odessa, él y Svatislav recuerdan lo importante que era el celular en el frente, como única conexión con su hogar.
4: Cada mañana intentaba enviar un mensaje a mi madre, a mi padre, a mi sobrina. Te puedo mostrar las fotos. La mayoría de esos hombres ya no están vivos.
1: Svatislav, Dimitro y sus compañeros registraban sus experiencias en el frente. Las compartían con familias y amigos en casa.
3: El celular es muy importante. porque te da apoyo moral. Puedes sentir la presencia de tus seres queridos en casa, a tu pareja.
13: Y
3: es un recordatorio de por qué luchas en el frente.
1: El celular como apoyo moral, pero también como delator.
14: En el verano de 2023 estuve con mi equipo en un puesto de mando de brigada en la región de Zaporizhia y allí hablé con toda la plana mayor. Recuerdo muy bien que los soldados entraban y salían durante las reuniones, todos con sus celulares, todos reenviando mensajes. Y ya entonces me preguntaba, ¿por qué se usaban esos celulares allí tan cerca del frente? Y lo que finalmente pasó fue que, unos días después, un misil balístico ruso impactó en ese puesto de mando.
1: Es posible que los atacantes rusos identificaran el objetivo con la ayuda de datos de ubicación. ¿Se puede impedir que también el Servicio Secreto Militar de Putin compre conjuntos de datos con perfiles de movimiento de celulares?
3: La industria de la publicidad es un pantano. No hay una visión clara de todas las empresas involucradas, en parte porque también cambian de nombre o se fusionan constantemente. Y nadie me puede asegurar que las autoridades de protección de datos tengan un acceso significativo a ellas.
0: Es una pérdida total de control. Una pérdida de control por parte de los usuarios, que no sospechan que sus datos personales son compartidos. Es una pérdida de control por parte de las autoridades estatales y públicas. Y también es una pérdida de control de esta industria.
1: Martin Utensinger es periodista de investigación en Le Monde. Analizó datos de ubicación de aplicaciones francesas junto con Netzpolitik y Bayerischer Rundfunk.
0: Lo que descubrimos es que en el ecosistema publicitario de los teléfonos móviles se recopilan y procesan enormes cantidades de datos. En Francia hay una aplicación que comparte muchos datos publicitarios, Le Bon Coin, que millones de franceses han instalado. También encontramos muchas aplicaciones de juegos, una app de traducción. Teníamos todo tipo de aplicaciones diferentes.
1: Entre todas esas empresas, se topó con un proveedor de apps que no esperaba.
0: Cuando empezamos a analizar este archivo, la primera pregunta que nos hicimos fue, ¿aparece nuestra aplicación, la aplicación de nuestro empleador, en los datos? Y sí, estaba. La versión Android de la aplicación y los archivos contenían alrededor de 4.500 identificadores publicitarios.
1: Le Monde no recopila datos precisos de ubicación de sus usuarios. El caso es diferente al de Better Online. Los datos son menos sensibles. Sin embargo, para el periodista, fue un hallazgo inquietante y una oportunidad, porque si su propia app estaba en el conjunto de datos, podría averiguar cómo había ido a parar allí. Eso es lo que pensaba.
0: Ni nuestros técnicos, ni el equipo de marketing, ni el departamento legal tenían la menor idea de cómo esos datos habían terminado en esa base. Nos hubiera gustado aclararlo, pero fue algo imposible. Es frustrante, pero al mismo tiempo es un ejemplo perfecto de cómo funciona esta industria. Imposible de descifrar, o al menos extremadamente compleja, con un gran número de actores, todos entrelazados y en constante cambio. Tengo la impresión de que es una situación casi irresoluble.
1: El periodista Byron Tao investigó en Estados Unidos qué tan drásticas pueden ser las consecuencias para cada persona. Bien conectado en la esfera política de Washington, escribió un libro sobre los riesgos de los datos públicos. En sus investigaciones, encontró un ejemplo especialmente dramático, el software LocateX de la empresa Bubble Street.
14: Vi una demostración de una empresa llamada Atlas Privacy. Habían conseguido datos de Bubble Street para mostrar lo que es posible cuando se venden libremente datos de ubicación de celulares. fue una demostración bastante reveladora.
1: Byron Tao notó enseguida que esos datos representan una amenaza real para millones de estadounidenses. Más precisamente, para millones de

0: mujeres estadounidenses, ya que con el software LocateX se puede rastrear qué usuarias de celular visitan clínicas de aborto.
1: Observamos un celular que cruzaba la frontera interestatal desde un estado donde el aborto está totalmente prohibido hacia otro. Probablemente era alguien que buscaba asesoría médica sobre el aborto.
0: Bubble Street, cuya herramienta ya es usada por autoridades estadounidenses para la persecución penal, no realiza declaraciones al respecto. Desde que la Corte Suprema de Estados Unidos decidió que los estados pueden prohibir el aborto, en muchos estados gobernados por republicanos, médicos y mujeres enfrentan sanciones. También en Texas, el estado de Julie Johnson.
2: En Texas, el acceso al aborto es desastroso. Los republicanos prácticamente han hecho imposible para las mujeres el acceso a la libertad de atención reproductiva y al aborto en el estado. Las mujeres se ven obligadas a irse. Los obstetras se van, los proveedores se van, las clínicas cierran. Las mujeres ya no tienen acceso a la atención médica que necesitan.
3: Mommy, and who's with mommy?
4: Henry.
3: Henry, that's right.
0: Henry tiene hoy 2 años y está vivo. Por muy poco todo habría sido distinto. Cuando Lauren Miller estaba embarazada y fue por primera vez al control médico, el ultrasonido mostró una sorpresa.
5: La doctora entró con los resultados y dijo: tienes náuseas matutinas muy fuertes. Eso es típico de los embarazos múltiples. Entonces hizo una pausa y mi esposo y yo nos quedamos boquiabiertos y ella dijo, porque van a tener gemelos.
0: Pero la alegría duró poco. A las pocas semanas quedó claro, solo uno de los 2 embriones era viable.
5: Los estudios mostraron trisomía 18, lo cual sabíamos que no era bueno. La mitad de su cerebro era solo líquido. El médico estaba tan frustrado que finalmente se quitó los guantes, los arrojó a la basura y dijo, este bebé no llegará a nacer, tienen que salir de Texas.
0: Los médicos le dicen, la única posibilidad de salvar al bebé sano es un aborto parcial que termine el embarazo del hermano gemelo de Henry. Pero Lauren Miller vive en Dallas, en el estado ultraconservador de Texas.

0: Allí no tiene ninguna posibilidad de realizar ese procedimiento. El aborto es ilegal, incluso en su situación. Decide practicarse un aborto en el estado vecino de Colorado. Lauren Miller y su esposo no le cuentan a nadie su plan.
1: Recuerdo cómo pasé por el control de seguridad en el aeropuerto, agachando todo el tiempo la cabeza. Llevaba un suéter negro enorme, porque el embarazo era muy visible tratándose de gemelos. Intentaba meter la panza. Tenía miedo de que la seguridad me detuviera. Era una situación muy extraña. No queríamos matar a nadie, sino salvar mi vida y la de nuestro gemelo sano. Pensamos incluso en dejar los celulares en casa.
0: El caso Bubble Street muestra que las mujeres en su situación tienen buenas razones para desconfiar de su celular. Sobre todo si, como Lauren Miller, usan aplicaciones con datos de ubicación.
1: Tengo muchas aplicaciones en el celular, de viajes o compras. 29 de ellas usan datos de ubicación.
0: Es probable que su información también esté en alguna base de datos. Posiblemente las autoridades, al igual que opositores radicales al aborto, podrían rastrear su viaje a la clínica en Colorado. Lauren Miller decidió hablar abiertamente de su historia. Muchas mujeres en su situación no quieren bajo ningún concepto que se sepa de su aborto.
1: Y por eso puede ser tan peligroso. Es difícil de entender al decir, ellos tienen mis datos. ¿Qué significa eso? ¿A quién le importa? Pero cuando entiendes lo amenazante que pueden ser esos datos, sobre todo en el contexto de las leyes utilizadas para perseguirte, te preocupas. Por eso creo que debería regularse. No se debería poder rastrear a cualquiera. Eso es un riesgo de seguridad.
2: Es aterrador. Una invasión a la privacidad, especialmente cuando los gobiernos y las autoridades espían a sus propios ciudadanos. Si datos tan detallados se pueden comprar libremente, sin regulación, las personas quedan expuestas a represalias o delitos. No podemos aceptar eso en Estados Unidos.
0: ¿Podrían las autoridades usar también esos datos para otros fines? Según medios estadounidenses, podrían servir para rastrear inmigrantes y personas en situación irregular y realizar arrestos masivos y deportaciones. Si el gobierno estadounidense no hace nada, ¿se podría poner fin al modelo de negocio de los comerciantes de datos, al menos en Europa? La Comisión Europea podría ser la autoridad reguladora decisiva, pero en esta historia, ella misma se ve afectada, en primer lugar.
3: En los datos, vemos a muchísimas personas que trabajan en instituciones de la Unión Europea y que, por ejemplo, se desplazan a los suburbios de Bruselas, gente que trabaja en el Parlamento Europeo, también en temas de seguridad, personas que trabajan en la Comisión Europea.
0: Por ejemplo, una persona que tiene su oficina en el Berlaymont, el edificio de la Comisión Europea. Los datos muestran dónde pasa la mayor parte del día. Cada noche recorre la misma ruta. Pasa por restaurantes, torres de oficinas, hasta llegar a una casa en un barrio acomodado de Bruselas. En el timbre figura el nombre de una persona de alto rango que trabaja para la presidenta de la Comisión Europea, Ursula von der Leyen, y que participa en reuniones importantes.
3: También en reuniones secretas. Tiene acceso a muchísimos procesos y por eso es un potencial objetivo.
0: ¿Un objetivo de espionaje? La Comisión Europea responde que le preocupa el comercio de datos de ubicación de ciudadanos y empleados. Todas las empresas que operan en la UE deben cumplir las leyes vigentes, como el Reglamento General de Protección de Datos. En esa normativa está claramente establecido que en Europa, los datos de ubicación precisos solo pueden recopilarse con un fin específico. El comercio de datos de ubicación está prohibido. Pero, ¿cómo es posible que, sin embargo, ocurra? La experta Ariel García conoce los trucos de la industria.
4: La industria hace malabares mentales para no cambiar nada de sus prácticas fundamentales. Les da exactamente lo mismo. Todos empezaron a utilizar etiquetas como cumple con la protección de datos, consentimiento o consentimiento expreso. Pero en el fondo, siguieron igual que antes.
3: Debemos terminar con este fracaso total del Estado en materia de protección de datos que nos pone en riesgo a todos y hacerlo con regulaciones de gran alcance. El paso más simple y contundente sería decir, el ecosistema de la publicidad online está tan roto que prohibimos la publicidad personalizada. Ninguna empresa debería poder recopilar rutinas completas y perfiles de personalidad de los usuarios para mostrarles anuncios.
0: Después de todo lo que ha visto, Ingo Dachwitz tiene hoy una opinión muy clara y cada vez más expertos la comparten. ¿Es la prohibición de la publicidad personalizada el único camino? La Comisión Europea no responde a esa pregunta y remite a las leyes vigentes. El comercio de datos tan sensibles pone en riesgo la privacidad de personas en todo el mundo, pero ¿también sus vidas?
5: Es obvio. El ejército ruso usará todo para atraparnos.

0: En los datos aparecen varios lugares en Ucrania, muy cerca del frente. Por ejemplo, aquí, cerca de un sector muy disputado. O aquí, en una zona industrial de Soledad. La misma casa se ve también en las imágenes de combates, justo en el momento en que Dimitro y su unidad peleaban allí. Lo revelador es que los datos no solo muestran la ubicación, sino también que los usuarios estaban conectados por Starlink, la internet satelital utilizada principalmente por las tropas ucranianas.
1: ¿Allí también había Starlink?
0: ¿Son realmente posiciones ucranianas? ¿Reconocen los soldados sus lugares de despliegue en el frente?
1: Justo aquí. En este punto rojo estaba nuestro cuartel general. Por allí debían pasar todos los soldados que entraban o salían de Soledad.
2: Sí. Ese es el lugar. Allí nos recogieron muchas veces. Ese era nuestro punto de evacuación, allí en el campo. Lo recuerdo bien. Claro que es terrible. Ojalá no fuera posible. Pero solo podemos esperar manejar esta tecnología mejor que los rusos.
3: Es un peligro absoluto. Si yo fuera un comandante ruso y sospechara que allí hay un puesto de mando, lo eliminaría lo antes posible. Los puestos de mando son como el cerebro de las unidades, coordinan los ataques.
0: Y no solo el frente, el ejército ruso también podría espiar centros de mando, depósitos de armas, rutas de transporte y rotaciones de tropas.
4: ¿Cuándo se rotan las tropas? Ese es siempre el momento en que la línea del frente es más vulnerable. Sería un dato adicional para saber cuándo ocurrirá la próxima rotación y atacar justo en ese momento.
0: Datos de ubicación como parte de la guerra moderna. El celular como última conexión de los soldados con su hogar y al mismo tiempo un peligro mortal.

0: Pero, ¿quién gana dinero con estos datos? ¿Y dónde están los intermediarios? Los comerciantes de datos están muy lejos de la muerte en el frente. Un equipo de Bayrisch Rundfunk se dirige a una casa en un lujoso balneario de Florida Occidental. Allí vive el hombre de quien proviene el conjunto de datos que inició la investigación. ¿Qué opina sobre los riesgos que entrañan esos datos? Él mismo abre la puerta. ¿Aceptará una entrevista?
1: Buenos días. Lo contactamos por una entrevista sobre el tema del comercio de datos.
2: Abandone de inmediato mi propiedad.
0: Tiempo después, un abogado del comerciante responde rechazando toda crítica. Afirma que todos los datos son anónimos y recopilados con consentimiento de los usuarios, que nunca se entregaron conscientemente a gobiernos o servicios secretos. ¿Y qué dice la empresa berlinesa por la que los datos de Florida llegaron a los periodistas de Netzpolitik? La compañía actúa como intermediaria, conecta comerciantes y compradores de datos. Datarade tampoco acepta entrevistas. Declara por escrito que solo es un directorio de comerciantes y que no ofrece datos propios. Condena cualquier comercio ilegal de datos. Y así sigue prosperando el comercio de datos. Tan solo en la plataforma Datarade operan varios comerciantes como el hombre de Florida. Y Datarade es solo una de varias plataformas similares en el mundo.
3: Es un mercado muy difícil de regular porque es demasiado lucrativo.
0: Todas las personas podrían desactivar el uso compartido de datos de ubicación, pero eso haría que muchas aplicaciones ya no funcionen.
4: Eso significa que en realidad no hay opciones.
1: Un celular es como un barco con cientos de posibles agujeros. Por todas partes se filtran datos.
0: Para perseguidos políticos como Basma Mostafa, para soldados como Dimitro y Svatislav, y potencialmente para todos los usuarios de celulares. Esto significa que quien quiera puede espiar todos sus movimientos, lugares y hábitos.
5: ¿Vale la pena? La respuesta es no. No para las personas, no para la sociedad, no para la democracia.

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0: Es la mayor extinción masiva desde la desaparición de los dinosaurios. Cada año se pierden innumerables especies. ¿Para siempre?
1: Vamos a tener que sumergirnos en el pasado y traer de vuelta algunas de estas especies importantes.
0: La alta tecnología podría hacerlo posible.
2: Los rinocerontes necesitan nuestra ayuda y yo quiero ayudarlos. Yo puedo ayudarlos.
0: El objetivo, devolver a la vida el material genético de animales muertos.
3: Pero ¿quién lo financia? ¿Y cuáles son los motivos? ¿No es más urgente el dinero para otros fines?
0: Las cosas avanzan rápidamente en los laboratorios del mundo.
1: Nuestro objetivo es tener nuestra primera cría de mamut en 2028.
3: Estamos sacando cosas de la caja de Pandora y no sabemos exactamente lo que nos espera.
0: Najin y su hija Fatu. Dos rinocerontes blancos del norte, los últimos de su especie, fueron exterminados a causa de sus cuernos. Las dos hembras están vigiladas las 24 horas del día en un santuario vallado de Kenia. En estado salvaje, solo quedan los rinocerontes blancos del sur, emparentados con ellos y de los que se diferencian en el lenguaje y la genética. El último macho de esta especie del norte murió en 2018. Desde entonces, es imposible que haya descendencia. Si Najin y Fatu mueren, se extinguirá toda una especie. No se puede hacer nada más. ¿O sí? En Berlín, los expertos todavía no se dan por vencidos. El Instituto Leibniz de Investigación de Zoológicos y Vida Silvestre, financiado con dinero de los contribuyentes, dirige el consorcio científico internacional BioRescue. El especialista en medicina reproductiva Thomas Hildebrandt dirige este proyecto desde 2019, cuyo objetivo es evitar la extinción del rinoceronte blanco del norte.
2: Cuando trabajas para salvar a un mamífero tan grande, te enfrentas a problemas casi irresolubles y hay que desarrollar enfoques completamente nuevos.
0: El criolaboratorio. Desde hace décadas, los investigadores almacenan aquí muestras de tejidos, óvulos y espermatozoides de 300 especies animales amenazadas, como en un zoo congelado. A 193 grados bajo cero en nitrógeno líquido, las células se conservan en una especie de hibernación y se descongelan cuando es necesario. Entre ellas hay esperma de cuatro rinocerontes blancos del norte que murieron en zoológicos. Estas muestras son cruciales para Thomas Hildebrandt y Susanne Holze.
3: Fatu y Najin se les extraen óvulos. A continuación, se fecundan en el laboratorio con el esperma conservado de los rinocerontes muertos. Se desarrolla un embrión en un líquido nutritivo y se inserta en una hembra de su pariente cercano, el rinoceronte blanco del sur. En el vientre de esta madre de alquiler, el embrión se desarrolla hasta convertirse en una cría de rinoceronte y nace al cabo de 16 meses. El bebé crecerá entonces con Fatu o Najin lo más rápido posible.
0: Se trata de un experimento con animales salvajes que tienen un significado especial.
2: El rinoceronte es una especie animal clave que se encuentra en la cima de una jerarquía de comunidades de especies enteras. Eso significa que reparar un ecosistema, recuperando una especie clave, es un elemento muy importante para que este planeta vuelva a estar intacto.
0: La misión de Hildebrandt en Kenia comenzó en 2019. En la reserva Olpajita, el veterinario prepara las intervenciones. Es una carrera contra el tiempo, porque la cría necesita aprender el comportamiento de sus dos últimos congéneres vivos antes de que mueran. Las dos hembras ya no pueden tener descendencia por sí mismas. Fatu, nacida en 1989, tiene quistes e inflamación en el útero. Y su madre, Najin, 11 años mayor, tiene las patas traseras lesionadas. Sin embargo, ambas producen todavía óvulos sanos.
2: Por su aspecto, han hecho un buen trabajo manteniéndolas saludables. Analizaremos sus valores sanguíneos con el laboratorio móvil.
0: Se han transportado por avión cientos de kilos de equipamiento. Los expertos han adquirido mucha experiencia con procedimientos similares en animales de zoológico, pero no saben cómo reaccionará a la extracción de óvulos un animal salvaje. Fatu está anestesiada. Se monitorea su frecuencia cardíaca y su respiración. La intervención realizada por el equipo de Hildebrandt supone un riesgo para el animal, ya que el tracto genital de una hembra de rinoceronte es como un laberinto. Una sonda de ultrasonido ayuda a controlar la operación. Las muestras parecen saludables. Y esta hembra de rinoceronte se recupera rápidamente y sin haber sufrido daños. Sus óvulos emprenden un largo viaje a Europa, a un laboratorio especializado en Italia. Los rinocerontes blancos tienen aún hábitats y podrían sobrevivir si no se los cazara. Debido a la influencia humana, las especies están desapareciendo cientos o miles de veces más rápido de lo que lo harían siguiendo el curso de la naturaleza. Esto es lo que indican los estudios. En la historia de la Tierra han tenido lugar 5 grandes pérdidas de especies. Hace unos 450 millones de años, el nivel del mar descendió y el frío era intenso. Murió el 85% de las especies. Después, se desarrolló una nueva diversidad. La siguiente vez, erupciones volcánicas y la falta de oxígeno en los océanos acabaron con casi toda la vida. Después, las masas de lava, los incendios y las grandes cantidades de gases de efecto invernadero provocaron la tercera extinción masiva. El impacto de un asteroide desencadenó el siguiente desastre. Y hace poco más de 60 millones de años, un meteorito impactó contra la Tierra seguido de terremotos y tsunamis. El cielo se oscureció y un gran frío se apoderó del planeta. En este quinto acontecimiento desaparecieron, entre otras muchas especies, los dinosaurios. ¿Se puede traer de vuelta a los dinosaurios como en Parque Jurásico? Probablemente no, porque su material genético se ha descompuesto con el tiempo. Pero el último mamut murió hace solo unos 4.000 años. ¿Existen posibilidades de que esta especie engendre vida nuevamente, sin células conservadas como en el caso de los rinocerontes? La caza practicada por los humanos desempeñó un papel en la extinción de los elefantes primitivos, así como el deterioro de sus condiciones de vida. Solo quedan hallazgos en el hielo helado de Rusia y Alaska. La idea de resucitarlos lleva décadas debatiéndose. Sin embargo, durante mucho tiempo faltó material genético suficiente y métodos para reproducir los genes. Eso está cambiando ahora. El deshielo en Siberia está liberando muchos especímenes bien conservados, y así ha sido posible reconstruir el material genético de los mamuts completamente a partir de tejidos, huesos y sangre. En Dallas, Estados Unidos, una empresa privada quiere llegar más lejos. Colossal Biosciences trabaja desde 2021 en proyectos de desextinción, es decir, el renacimiento de especies extintas. Más de 60 científicos investigan al respecto. 225 millones de dólares del capital de la empresa proceden de inversores. Entre ellos, una empresa financiada por la CIA. Colossal explica en su página web que se ha comprometido a devolver a la Tierra a un estado más saludable. quieren revolucionar la historia y ser la primera empresa en aplicar con éxito la ingeniería genética moderna a especies extinguidas. Los cerebros que están detrás son el científico George Church y el empresario Ben Lamb.
1: Queremos recuperar especies emblemáticas que los seres humanos contribuyeron a exterminar y reparar así los pecados del pasado. Serían devueltos al ecosistema en colaboración con comunidades indígenas, propietarios de tierras privadas y gobiernos. En el proceso, queremos desarrollar tecnologías que apoyen la conservación moderna de la naturaleza.
0: Los mamuts son el proyecto estrella de Colossal. Sus parientes más cercanos son los elefantes asiáticos. Su población está disminuyendo porque sus hábitats desaparecen. La idea es abrir nuevas zonas en regiones más frías para esta especie gracias al material genético de los mamuts.
2: La única razón por la que investigamos este ADN antiguo es porque los mamuts eran excepcionalmente resistentes al frío. Podían vivir por meses a 40 grados bajo cero. De modo que este es un recurso inusual que queremos utilizar.
3: La composición genética del elefante asiático coincide en un 99,6% a la del mamut. El 0,4% restante se lograría con una nueva tecnología. Con las tijeras genéticas CRISPR, se eliminan ciertos segmentos de genes del material genético de un óvulo fertilizado de una hembra de elefante asiático. Con el ADN reconstruido de forma artificial, cuyo modelo procede de los mamuts, pueden implantarse con precisión genes para obtener un pelo lanoso y una gruesa capa de grasa en el material genético de la célula del elefante. A través de estimulación eléctrica, el óvulo manipulado se convierte en un embrión. Sería gestado en el vientre de una madre elefante sustituta. Entonces, la cría tendría la resistencia al frío de un mamut lanudo y probablemente se vería así.
0: Los mamuts y los elefantes gestan a sus crías durante 22 meses. Se necesitaría

0: herederos nacidos prematuramente se desarrollaran en una biobolsa, una especie de bolsa de plástico. Desde entonces, muchos están trabajando en el desarrollo de úteros artificiales.
1: Estableceremos centros de natalidad en todo el Ártico donde nacerán mamuts. Entonces no necesitaremos camiones. Simplemente salen por la puerta del laboratorio y están donde han nacido.
0: Y aquí es donde pastarían estos mamufantes. En la antigua estepa de los mamuts de Siberia, donde faltan estos animales de pastoreo y ahora crecen bosques. George Church conoció allí en 2018 al biólogo ruso Sergei Simov, que dirige desde hace décadas una estación de investigación especial. Un parque de la edad de hielo. En una gran superficie ha asentado bisontes, bueyes almizcleros y caballos salvajes. La razón: los herbívoros raspan la nieve para encontrar comida. Quitan la capa aislante de nieve del suelo. El aire frío llega al suelo y permite que permanezca congelado y no se derrita. Esto significa que menos dióxido de carbono almacenado se libera del suelo al medio ambiente. Por tanto, los mamuts podrían contribuir a proteger el clima. Sin embargo, para ello se necesitarían miles de los colosos del laboratorio. ¿Ayudaría a la naturaleza la reintroducción de mamuts? En el Museo de Historia Natural Senckenberg de Frankfurt, Katrin Boening-Gaese investiga la biodiversidad, es decir, las relaciones entre animales, plantas y sus hábitats.
2: Sería un experimento muy alocado. El mamut tiene parásitos y el mamut tiene un impacto sobre la vegetación. Hay competencia con otras especies. Es como si estuviésemos introduciendo al coloso en el complejo de la red, por así decirlo, y tirase de todos los hilos. No podemos predecir qué consecuencias tendrá.
0: En Sudáfrica se está trabajando en la recuperación del quagga. También hay ideas para recrear la paloma migratoria de Estados Unidos. No se conocen planes para el alca gigante, pero sí para el dodo, una ave no voladora. Los investigadores de Colossal quieren recuperar esta ave que desapareció por la introducción de ratas.
2: Resucitar especies extinguidas es algo que fascina a la gente y es comprensible. Podemos salvar y recuperar lo que hemos perdido, pero en términos de protección de la biodiversidad, es una gota minúscula en un océano de problemas.
0: Los estudios indican que cada año se extinguen hasta 58.000 especies. Con ellas se pierde su genética y aparecen lagunas en la red de relaciones de su hábitat.
2: Cuantas más especies tengamos, más robustos y estables serán los ecosistemas. Esto significa que cada vez que perdemos una especie, debilitamos esta red de vida y con eso se produce incertidumbre. Y todas las funciones de los ecosistemas que captamos de la naturaleza son cada vez más difíciles de comprender y producir.
0: En el norte de Italia continúa el rescate de rinocerontes cerca de la ciudad de Cremona. A la red de investigación BioRescue pertenece Avantea, un importante laboratorio especializado en la cría de caballos. Un equipo de expertos trabaja en la combinación del material genético de animales de alto rendimiento. Dado que los caballos están emparentados con los rinocerontes, gran parte del desarrollo embrionario es similar. Por esto, todos los óvulos de rinoceronte blanco del norte de Kenia llegan aquí para ser fecundados. Pero con estos animales salvajes, los investigadores pisan terreno desconocido.
1: Tenemos que desarrollar requisitos muy específicos para el embrión de rinoceronte y establecerlos en largas series de pruebas. Algunos óvulos no toleran la fructosa, otros no toleran la glucosa, y eso hay que averiguarlo. Son muchas pequeñas medidas, pero tienen un impacto significativo.
0: En comparación con los caballos, la cantidad de óvulos obtenidos de las dos rinocerontes es pequeña y no todos sobreviven al transporte y al procedimiento. Antes de ser fecundados, las células germinales aún tienen que madurar a una temperatura constante. Aquí no solo se producen embriones de rinocerontes blancos del norte,

0: norte, sino también de especies más comunes del sur. Los investigadores quieren practicar primero con ellos el método de transferencia de embriones. En los óvulos se inyecta esperma descongelado de rinocerontes machos muertos. Entonces los óvulos se dividen en la incubadora hasta alcanzar la fase multicelular. Su crecimiento se interrumpe a los 8 días. A continuación, todos los embriones se almacenan en la cámara frigorífica para su posterior uso en Kenia. En el área protegida de Olpayita, los embriones se prueban primero en el rinoceronte blanco del sur. Para esto hay que confiar en la madre naturaleza. Además de las madres sustitutas, también se ha seleccionado un macho. Su presencia estimula a las hembras e indica si una de ellas está lista para concebir. El macho ha sido esterilizado porque no debería tener descendencia con la madre sustituta. Si se produce el apareamiento, los investigadores solo disponen de 6 días para implantar en la hembra el embrión concebido en el laboratorio. Los alarmados científicos de BioRescue se preparan para el 23 de septiembre. El veterinario debe acercarse a la hembra con el rifle de dardos tranquilizantes, porque el alcance del dardo que se dispara con aire comprimido es corto. La rinoceronte anestesiada es protegida inmediatamente del calor. Hildebrandt y Holtze han probado anteriormente 13 transferencias de embriones en rinocerontes en zoológicos y granjas, todas ellas sin éxito. Ellos mismos desarrollaron los métodos y equipo técnico para esta especie. Al insertar los embriones, Hildebrandt debe tener cuidado de no golpear con su mecanismo de agujas ninguno de los grandes vasos sanguíneos. La rinoceronte supera bien el procedimiento. A partir de ahora, solo es cuestión de esperar. En Kenia, Berlín y Cremona, la organización BioRescue colabora para salvar al rinoceronte. Ahora también llega apoyo desde Dallas. El consorcio privado Colossal no solo trabaja para revivir al mamut, sino que también busca colaboraciones con otros científicos. Y desde 2023 coopera con el Instituto de Investigación de Zoológicos y Vida Silvestre.
1: Hay que decir que empresas como Colossal colaboran estrechamente con nosotros y nos proporcionan tecnologías desarrolladas para nuestras necesidades. En otras palabras, además del planteamiento de traer de vuelta al mamut, nos ayudan en nuestros esfuerzos de conservación a utilizar estas tecnologías tan complejas para el rinoceronte blanco del norte.
0: A la empresa estadounidense le interesan especialmente las experiencias en biología reproductiva.
2: Se necesitan los mejores expertos, mucha tecnología y mucha infraestructura. Hemos recaudado $225 millones para esto. Y con algunas de las tecnologías que hemos desarrollado, que también tendrán aplicación en la atención de la salud humana, queremos generar beneficios económicos.
0: La propia Colossal es ahora un coloso entre las empresas de tecnología avanzada. La empresa de biotecnología está valorada en $1.780 millones. En la ciudad universitaria alemana de Tubinga, una bióloga estudia los efectos del trabajo para revivir especies extintas. Uta Esa asesora a gobiernos y universidades como experta independiente en ética medioambiental. ¿Debería gastarse

0: mucho dinero en proyectos gigantescos?
1: El dinero es siempre algo ambivalente. El hecho de que alguien gane dinero con algo no es censurable per se. Pero claro, la cuestión es quién lo financia y por qué motivos. ¿Y no se podría necesitar el dinero con mucha más urgencia en otro sitio?
0: Hasta ahora, las organizaciones ecologistas han gastado mucho en preservar las zonas protegidas. El planteamiento moderno de invertir grandes sumas en el retorno de animales extinguidos contradice la idea más bien conservadora de la protección de la naturaleza, que opta por preservar las especies vivas.
1: Existe el riesgo de que, con la esperanza de poder reconstruirlo todo sin más, disminuyan los esfuerzos que habría que hacer ahora para preservar la biodiversidad, que no le dediquemos suficientes recursos humanos y financieros y digamos, bueno, si se han extinguido, los reconstruiremos sin más.
2: La cuestión es, si pudiésemos reparar las cosas así, entonces ya no tendríamos que preocuparnos por nada, porque podríamos reparar todos los errores de la humanidad. No creo que ese sea el caso porque es demasiado costoso. Es un esfuerzo extremo. La necesidad de tecnología científica, las horas de ciencia, esto debería ser la excepción.
0: Sin la financiación de los contribuyentes alemanes, tampoco serían viables los esfuerzos por rescatar a los rinocerontes. La financiación para la conservación de la naturaleza es limitada.
3: No le estamos quitando capital a la conservación de la naturaleza. Se trata de dinero nuevo que se invierte en la conservación. Y todas las herramientas que desarrollamos para luchar contra la extinción las estamos poniendo a disposición de gobiernos y organizaciones sin fines de lucro de forma gratuita. Cualquiera puede utilizar nuestras tecnologías para salvar especies en peligro de extinción.
0: Desde 2023, Colossal en Dallas también brinda apoyo a investigadores en Australia. Allí se centran en un animal con rayas como las de un tigre y cabeza similar a la de un lobo. En su día, fue el marsupial carnívoro más grande del continente, con una dentadura para capturar canguros y conejos salvajes. El tilacino, también conocido como lobo de Tasmania. Estas tomas muestran el último espécimen vivo en un zoológico. Después de la introducción de ovejas en Tasmania, los agricultores consideraron al tilacino como un enemigo y lo cazaron sin piedad. Este animal también murió el 7 de septiembre de 1936 y con él su especie. En el almacén del Museo Victoria Melbourne se guardan los restos de animales de los zoológicos. Al curador Kevin Rowe le interesan.
3: Aquí los tigres de Tasmania son un símbolo de la extinción. Hemos perdido 30 especies desde que los europeos colonizaron Australia, el peor registro de mamíferos del mundo. El tigre de Tasmania era un depredador importante aquí. Nos preocupamos por el funcionamiento de nuestros ecosistemas y necesitamos conservar a los depredadores más importantes.
0: Este hombre quiere ayudar. El genetista Andrew Pask, de la Universidad de Melbourne, quiere revivir al tilacino. Otros ya tuvieron la idea. Pero Pask cuenta ahora con el respaldo de millones de dólares de Colossal y dispone de tecnologías desarrolladas recientemente. Los científicos analizan la mayor colección de tilacinos del mundo. En el Museo de Melbourne hay ejemplares de 32 de estos animales.
3: Esperamos encontrar ADN intacto de algunos especímenes y poder secuenciar el genoma completo de estos animales. Y eso nos daría el plano de los componentes básicos que necesitamos para traer de vuelta a estos animales.
0: Embriones conservados en alcohol. Solo hay 13 en todo el mundo. 3 de ellos están en Melbourne. Andrew Pask también toma muestras de estos ejemplares. El embrión con el número C5757 tiene más de 100 años y procede del útero de una hembra disecada en el museo. Está bien conservado y por lo tanto es un candidato prometedor para los planes de PASC.
3: Todavía no podemos crear vida donde no la hay. De modo que hay que ser capaces de descifrar la secuencia completa de ADN de un animal extinto. Luego la comparamos con todos los animales vivos para descubrir cuál es el pariente vivo más cercano.
0: El embrión C5757 fue un gran avance. En 2018, por primera vez, consiguieron reconstruir el plano del tilacino casi por completo. Entonces, para Andrew Pask y su equipo, comenzó la búsqueda del animal genéticamente emparentado. Los investigadores de la Universidad de Melbourne tienen éxito y encuentran un pariente cercano del lobo de Tasmania. El ratón marsupial de cola gruesa. Hasta hace 40 millones de años, compartía ancestros comunes con el tilacino. La comparación de su material genético con el ADN reconstruido revela una relación sorprendentemente estrecha con el gran depredador. Los ratones de laboratorio tienen muchas ventajas para el proyecto. Estos pequeños animales son relativamente comunes en la naturaleza y tienen un periodo de gestación corto. Se reproducen bien y son fáciles de mantener. Esto es doblemente valioso para la investigación. Con ayuda de las tijeras genéticas pueden introducirse genes especiales de tilacino en las células de este ratón marsupial. Y estos pequeños carnívoros también son adecuados como madres de alquiler que gesten los embriones de tilacino.
3: Existe una enorme diferencia de tamaño entre un ratón marsupial y un lobo de Tasmania. Pero eso es lo fantástico en los marsupiales. Al nacer, todos son muy, muy pequeños. De modo que un ratón marsupial podría parir un cachorro del lobo de Tasmania.
1: Ya sean ratones, koalas o canguros, los embriones de todos los marsupiales tienen aproximadamente el mismo tamaño en el útero. Suelen ser apenas más grandes que un grano de arroz. Las crías de todos nacen en una etapa muy temprana de desarrollo. Después del periodo de gestación, la cría sale arrastrándose por el canal del parto. En el peritoneo de la madre, trepa, se mete en la bolsa y se prende con la boca uno de sus pezones. La cría madura bien protegida. Así era también en el caso del tilacino.
0: Pero, ¿qué genes hacen que un tilacino sea un tilacino? Se han tomado fotografías del esqueleto y los órganos de todos los embriones. PASC se concentra en los rasgos típicos: el hocico, la mandíbula y las fuertes patas traseras. En depredadores comparables como el dingo, parecido a un perro, encuentra regiones genéticas que son importantes para la caza de presas. Y estas también podrían ser cruciales para reconstruir el ADN del tilacino. Los investigadores están estudiando qué cambios son provocados por qué genes en los lobos marsupiales, utilizando embriones manipulados en el laboratorio que crecen en ratones marsupiales.
4: So that's one of the embryos.
0: Todavía quedan muchas preguntas sin respuesta, pero los conocimientos sobre las diferentes etapas de desarrollo aumentan rápidamente. El plan es que el primer tilacino nazca en la próxima década.
3: Después de todos los procedimientos, tendremos un lobo marsupial completo. Cualquier diferencia que tuviese con uno de sus ancestros salvajes no sería más que las diferencias entre dos animales de la población de tilacinos, o como entre usted y yo. Entonces, realmente tendríamos un verdadero tilacino que podríamos reintegrar a su ecosistema.
0: Aún se desconoce si el material genético de los lobos tilacinos es suficiente para que puedan sobrevivir en libertad. ¿Es buena idea devolver a la naturaleza los animales reconstruidos?
1: Dios es, por así decirlo, quien decide quién tiene que vivir y quién tiene que morir. En realidad, esa no es una decisión que tomen las personas. A las personas las abruma. Y el tema clásico de la biopolítica es que ahora decidimos quién puede vivir y quién debe morir.
3: Manipulamos el paisaje y jugamos a ser Dios. Cuando llevamos a este animal a la extinción, estábamos jugando a ser Dios. Y por eso creo que lo que

0: estamos haciendo ahora es intentar crear o corregir algunos de esos errores que cometimos en el pasado.
1: Sería extremadamente arrogante que alguien afirmara que solo jugamos. No jugamos, trabajamos. Somos ingenieros. Esto es lo que siempre ha hecho el ser humano. Estudiamos el pasado, planificamos el futuro, inventamos cosas. Solo hacemos nuestro trabajo.
2: Actitudes como la reverencia, el asombro, el respeto y la humildad se han perdido por completo. En realidad es todo lo contrario. Es arrogancia decir podemos hacer nosotros mismos lo que la naturaleza ha producido y dejar de ver que nosotros como parte del todo quizás no tengamos tanto control sobre las cosas como nos gustaría.
3: Entonces, no solo estamos corrigiendo cosas, sino que en definitiva estamos abriendo una caja de Pandora.
1: Definitivamente no estamos jugando a ser Dios. No estamos haciendo nada nuevo. No estamos creando nuevas formas de vida. Estamos tomando lo que hay disponible de estos impresionantes animales en museos, en crioalmacenamiento y en forma de material vivo, recomponiéndolo y haciendo nuevos bebés con ello.
3: Hildebrandt también colabora con el Centro Max Delbrück de Berlín para obtener rinocerontes de probeta. Aquí se está investigando con células madre. Vera Tsubitsa ha realizado cultivos de tejido cutáneo de 12 rinocerontes blancos del norte que murieron en zoológicos para obtener óvulos sanos. Se extraen células vivas del tejido o la sangre de un rinoceronte y se conservan. Pueden volver a un estado embrionario en cualquier momento mediante un cóctel de genes. Estas células madre son luego células polivalentes a partir de las cuales se puede cultivar cualquier célula del cuerpo. Si se añaden determinadas proteínas iniciales en un medio nutritivo adecuado, maduran hasta convertirse en espermatozoides u óvulos. Una vez que los investigadores han producido con éxito el óvulo maduro a partir de las células de la piel, este se fecunda con esperma congelado de machos muertos. El embrión resultante puede implantarse en una madre sustituta de los rinocerontes blancos del sur, que son parientes cercanos, y ella puede gestar a la cría. La ventaja, con óvulos producidos artificialmente, puede aumentar la diversidad genética de la futura comunidad de rinocerontes. Los investigadores ya no tendrían que depender únicamente de las células germinales de las dos hembras estrechamente emparentadas. Sin embargo, deben asegurarse de que todas las herramientas utilizadas no alteren el material genético de los óvulos producidos.
2: Una vez que he creado una célula madre, llevo a cabo un control de calidad muy completo para asegurarme de que allí no haya nada que no corresponda. Porque en algún momento quiero tener un rinoceronte sano y no crear algo modificado genéticamente. Ese no es el objetivo de mi trabajo.
3: Hasta ahora, solo se ha logrado producir precursores de óvulos. Solo maduran si están rodeados de tejido ovárico. Sin embargo, no es posible obtenerlo de rinocerontes vivos o muertos. Por lo tanto, primero hay que cultivar el material celular nutritivo.
0: Si tenemos que utilizar este método, significa que ya es demasiado tarde para cualquier otra cosa. Entonces todas las medidas clásicas de conservación de especies habrán fracasado. De modo que en realidad no queremos utilizar este método. Es solo un último recurso para salvar a esta especie y lo vemos como un modelo para otras especies que están igualmente amenazadas.
3: El tiempo apremia, porque casi todas las especies de rinocerontes están amenazadas.
0: A largo plazo, el objetivo es restablecer de este modo una manada entera, es decir, una población sana de este individuo.
3: Llegan buenas noticias de Kenia. La madre de alquiler del rinoceronte blanco del sur está embarazada y el embrión lleva 2 meses creciendo. Pero el 23 de diciembre se producen fuertes lluvias. Como resultado, las bacterias del suelo son arrastradas a la superficie. La madre sustituta muere envenenada. Y con ella, el embrión.

0: A los investigadores de Berlín solo les queda el feto muerto. Este embrión producido artificialmente vivió en el útero durante 62 días. Era macho y ya medía 6,4 centímetros. Las muestras de tejido muestran lo mismo que las ecografías. Estaba totalmente sano. La probabilidad de que el bebé hubiese nacido después de un total de 16 meses habría sido del 95%.
1: Fue una mezcla de sentimientos, porque nunca habíamos tenido un rinoceronte tan pequeño y hermoso en nuestras manos. Pero por otro lado, preferiríamos que siguiera en el útero y creciendo.
0: La madre del pequeño también estaba sana hasta su infección bacteriana. El procedimiento no la había perjudicado.
1: Tener a ese pequeño en mis manos fue un momento realmente emotivo, pero también representa un avance científico espectacular.
0: El éxito se presenta en una rueda de prensa internacional el 24 de enero. Incluye un modelo 3D.
1: Este es nuestro bebé. Tiene el nombre de número uno.
0: Ahora, el equipo quiere implantar un embrión de rinoceronte blanco del norte en una madre sustituta.
1: Es realmente un hito que nos permitirá producir crías de rinoceronte blanco del norte en los próximos dos años y medio.
0: El éxito del equipo internacional de BioRescue es ejemplar. Los mejores investigadores de todo el mundo están trabajando en estándares científicos para la protección futura de las especies.
2: Existen todas las herramientas para recuperar un animal extinguido. No es magia, no hay ninguna tecnología que tengamos que desarrollar para hacerlo realidad.
0: Los métodos son cada vez mejores y con mucho dinero se puede lograr mucho.
1: Muchas especies extintas podrían adaptarse al mundo moderno. Solo hay que tener mucho cuidado de no crear una especie invasora.
0: Sigue siendo controvertido si debería haber nuevas especies antiguas.
3: Hay 1 millón de especies amenazadas de extinción. Sabemos lo que hay que hacer para salvar a esas especies. Y adoptar este tipo de soluciones tecnológicas es bien intencionado y fascinante, pero no es realmente útil.
0: Sigue siendo controvertido si la biotecnología puede salvar la naturaleza.
3: En esto no veo ninguna contribución a la conservación de la naturaleza. Ayudaría a abordar las causas de la destrucción de la naturaleza en lugar de reconstruir especies individuales que se han perdido.
0: ¿O en el futuro tendrá sentido conservar la naturaleza y reconstruir animales?
1: Suponemos que repararemos lo que se ha roto en el pasado y esperamos no tener que reparar lo que se romperá en el futuro.
0: Aunque los bioingenieros pudieran volver a producir crías del rinoceronte blanco del norte, este necesita hábitats intactos. ¿Deberían volver también las especies extinguidas? El debate no empezará realmente hasta que nazcan los primeros mamuts y lobos.

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Este es un juego muy pesado y feo para hacérselo a un pobrecito perrito. Ahora estate quieto, pequeñín. Ya está. Oh, tú no puedes ir conmigo. Yo voy de regreso a mi barco y allí no permiten tener perros. Ya tienes que marcharte y solito. Para mí es tarde y yo no tengo tiempo de jugar contigo. Tengo que deshacerme de él. Parece que ya lo perdí.

encontrar la forma de deshacerme de él. ¡Mira esto! ¡Busca este palo! Subiré al barco antes de que me alcance.

0: ese pobre cachorrito lo llevan a la perrera.
1: ¡Vuelvan para adentro, pulgosos!
0: Ya. Le tomamos el pelo esta vez, ¿verdad, mi pequeñín?

0: todo mundo assim.
1: Ai, ah, oh, ah, uah.
2: Hola, mi compañero.

0: Bien, Olivia, nosotros mudaremos tu piano. Enseguida vamos. Enseguidita.
1: Dos pisos más y llegamos a la luna.
0: Pues este es número 1665. Olivia dijo que entráramos. ¡Wow! Esto va a requerir algo de mi estrategia especial.
1: Sí, pero ¿cómo vamos a moverlo, Popeye? Esto no cabe por la puerta.
0: Creo que se me ocurre una de mis brillantes ideas. Lo atamos con una cuerda y lo sacamos por la ventana.
1: ¡Ah, sí! Eres un genio, Popeye. Baja hasta la calle y sujeta la cuerda, que yo me ocuparé de todo aquí arriba.
0: Bien.
1: ¿Estás listo, Popeye?
0: Estoy listo, Brutus. La tengo sujeta bien fuerte.
1: Esto enseñará a ese camaroncito quién es más inteligente. ¡Allá va! ¿Qué haces aquí arriba? ¡Cuidado, no estropees el piano!
0: Parece que este es el final del camino. ¡Brutus! ¡Baja y ven a darme una mano!
2: ¡Yuhu! ¡Popeye!
0: ¡Yuhu, Olivia! ¿Listo, Brutus?
1: Sí, yo iré por el frente y tú por detrás, Popeye.
0: ¿Cómo vamos, Brutus?
1: Bien. Bien, Popeye. Empuja un poco más fuerte. ¿Y dónde quiere Madame que le pongamos el piano?
0: ¡Ey, el piano!

0: el que va detrás del piano. ¡Párese! ¡Párese, dije!
1: ¡Vuelve aquí, monstruo musical! Parece que herí sus sentimientos. A mí me gusta la música un poco más suave. ¡Detengo!
0: ¡Alto! ¡Oiga! ¡Vuelva aquí!
1: He vuelto a mi segunda niñez. ¡Ya!
0: ¡Que vuelva, le digo! ¡Oiga!
1: ¡Oh, mis petunias favoritas!
0: ¡Más un nombre de la ley! ¡Soy la ley! ¡Párese, conductor loco!
2: ¿Le gustaría allí, madame?
0: Le arresto por manejo descuidado de un piano.
2: ¡Diablos!
1: ¡Que el diablo me lleve! ¡Ya!

0: No te olvides de lo que dijo el maestro Brutus. Pinta solo lo que veas.
1: No está encendido. Está mejor.
0: ¡Correo! ¿Por qué no gritas correo primero?
2: ¡Ok! ¡Correo!
0: Tienes que estar atento a esta entrega especial. ¿Qué será lo que hay en mi revista de artistas? ¡Oh, no! $1,000 por el mejor original de una pintura de flores. ¿Podré yo ganarme ese dinero?
1: Yo me ganaré esos $1,000. ¿Y si alguien se interpone en mi camino?
0: ¡Adiós, Brutus!
1: Así que Popeye cree que va a ganar el concurso, ¿eh? Yo le enseñaré.
0: Yo siempre dije que si vas a pintar una flor original, tienes que encontrar una flor original. Un minuto, yo llegué aquí primero. ¿Qué tú te crees que vas a pintar? ¿Qué te parece eso? ¿Me quiere pintar a mí? Óyeme bien, yo digo que no hagas eso. Oh, sí, lo hizo.
1: Yo voy a ganarme los $1,000.
0: ¿Oh, sí? Sobre mi cadáver muerto.
1: Ok. Descansa en pedazos.
0: Me llaman Van Gogh cuando pinto una flor. ¿Por dónde andará Brutus? A lo mejor se salió del retrato. Oh, pensándolo bien, creo que yo me salí del retrato.
1: ¡Oh, no lo harás!
0: ¡Oh, sí lo haré!
1: ¡Oh, no lo harás!
0: ¡Oh, sí lo haré!
1: ¡Oh, no lo harás!
0: ¡Oh, sí lo haré!
1: ¡Oh, no lo harás!
0: ¡Oh, tú lo harás!
1: ¡Oh, no, yo no! ¡Hey! ¿Quién me llevó mi flor? Arreglaré a ese enano.

0: A lo mejor debo ser escultor.
1: Hey, Brutus, ¿dónde estabas cuando la tormenta llegó? ¿Qué te parece eso? Sangre floja. Nunca he visto un calor tan sofocante. Debe hacer 150 en la sombra. Y no hay sombra ni en la sombra. Lo que no daría yo por un poco de agua fría ahora.
0: ¡Ay, papay! ¡El último es un huevo frito!
1: ¡Oh, no! ¡No te vayas, Brutus! ¡Conserva mi zambullida!
0: ¡Está listo! ¡Preparado! ¡Fuera!
1: ¡Doble navaja! ¡Vuelta al revés! ¡El cisne! ¿Y quién quitó el tapón? Dígame, señor conductor, ¿el de las 5 y 15 llegó? ¡Hey, deje eso!
0: ¿Ahora está cómodo?
1: Un poquito apretadito en los hombros o algo así.
0: Ahora veremos quién ganará el premio.
1: ¡Eso no es justo! ¿Cómo voy a pintar con las manos amarradas?
0: ¡Osa tu bocasa!
1: ¡Ey, eso parece un verdadero tren de verdad! ¡Y real!
0: ¡Sí, el de las 5 y 15! ¡Y que a tiempo!
1: ¡Wow! Si eso es un tren, esta lata es de espinacas.

0: se me ocurre una cosa.
1: Ah, magnifique, formidable, qué cuadro, muy bueno, muy bello, bello. Oh,
0: sí, está lleno de vida. Yo gané la plata, pues pinté mis espinacas. Soy Pepe y el marinero.

0: una dama en peligro.
1: ¡Sálveme! ¡Ayuda! ¡Oh, ayuda!
0: Bien, ahora.
1: ¡Ayuda! ¡Alguien, sálveme! ¡Cualquiera, alguien!
0: Tal vez deba reportar esto a la autoridad pertinente. ¿Hacia dónde me dirijo?
1: ¡Ayuda! ¡Ayuda por aquí! ¡Sálveme, ayuda!
0: Rompa el cristal y tire fuerte.
1: ¡Sálveme!
0: Parece algo ridículo.

0: ¡El Hotel Estrella está en llamas!
1: ¡Hotel Estrella! ¡Hotel Estrella! ¡Ahí es que vive mi amorcito lindo! ¡Tengo que salvar a mi queridita! ¡Listo! ¡Él soy yo! ¡Salvaré a mi chica! ¡No perderé este juego! ¡Tengo que salvar a mi amorcito! ¡Ups!

0: No me descorazonaré.
1: ¡Ayuda!
2: ¿Quién maneja este carro, tú o yo?
3: ¡Oh, piedad! ¡Oh, gran señor!
1: ¡Oh, papella! ¡Sálvame! ¡Sálvame!
0: ¡Aquí vengo, amorcito! ¡Yo apagaré el fuego!
1: ¡Avanza, avanza, papella! ¡Ayuda!
0: Ese bandido fuma cigarros, ha sido el culpable.
2: ¡Dígame, Esther, cuando se dirija a mí, tonto!
0: Ok, mister. ¡Usted lo quiso así!
2: ¡Dobla nada! ¡El enanito bombero ha perdido su fueguito!
1: ¡Ayuda! ¡Ayuda, Popeye! ¡Oh, oh, oh, Popeye! ¡Tú me salvaste!
2: ¡Jugando al gran héroe, ¿eh?
1: ¡Popeye, no te vayas! ¡Espérame!
0: ¡Ay, el muy sinvergüenza me quiere engañar! ¡Alguien debe ser culpable de esto!
1: ¡Ayuda! ¡Oh, Popeye, sálvame!
0: ¡Voy a aterrizar en solo una rueda!
2: ¡Brazo de enano!
0: ¿Algo tiene que suceder? ¿Dónde está mi espinaca? ¿Aquí vengo yo listo o no?
1: ¡Ayuda, Popeye!
0: Si llega, igual se va.
1: ¡Oh, Popeye! ¡Eres tan valiente!
3: Con gusto pago el martes por el hamburger de hoy. Con cebollas, pepinos y tomates también.
0: ¡No será hoy!
3: Nunca sabrás si no tratas.
1: ¡Oh, mi héroe!

0: Señoras y señores, la alineación para la gran carrera nacional de hoy. Carro número 3, Crash Crenshaw. Carro número 4, Suicidio Smirnoff. Y en sus pulmones especial, Gran Papito Brutus.
1: Pero para mí, que gane el mejor hombre, que soy yo.
2: ¡Oh, qué hombre tan mono! ¡Mira qué lindo carro!
0: Última llamada partida. Contendientes a la posición de arranque.
2: ¡Oh, Popeye se va a perder la carrera!
0: Saludos, mi linda chica. Móntate y observa al campeón ganar la carrera.
2: Gracias, estoy esperando a un amigo. ¡Oh! ¡Aquí viene Popeye!
0: ¡Trasto instantáneo!
3: Ignora al ignorante, Oliva, y móntate.
0: No aceptes más que lo mejor, muñeca. Monta con el campeón.
2: ¡Oh, suéltame ya! ¡Ayuda!
0: En sus marcas. ¡Listos!
3: ¡Se robó el tiro! ¡Tráeme mi novia, zorrobadamas!
0: ¡En sus marcas! ¡Listos! ¡Fuera!
4: ¡Fuera!

0: Mejor arreglo el parabrisas del carro antes de tener un accidente.
1: No me gusta la competencia, así que este anuncio en la carretera servirá. Carretera cerrada. Así que mejor cotejo en mi mapa. Déjame ver. Tata y doodle de doo. ¡Ey! ¿Cómo es que esos árboles están ahí? ¡Oh! ¡Me han despistado! ¡Oh! ¡Yo soy muy mañoso!
2: ¡Oh, Popeye, sálvame!
0: ¡Me han saboteado!
1: Esta será mi super, super cabriola.
0: Mira y no debí mirar. ¡Hierba! Pues, ¿qué te parece? No es hierba. ¡Es espinaca!
1: ¡Adiós, Popeye! ¡Te veo en la llegada final! ¡Giddy-up! ¡No es él! ¡Voy a cortar por ese túnel!

¿Está usted grueso, delgado, bajo peso, sobrepeso, obeso, débil, acabado, nervioso? ¿Cómo se ve en trusa de baño? ¿Como esto? ¿O así? ¿O hasta así? Pues malo, malo, malo está.

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1: ¡Pompeye!
0: ¡Oh, señor!
1: ¡Ayuda! ¡Mis músculos están volviendo nudos!
0: ¡No te vayas a ir, Oliva! ¡Yo te salvaré!
1: ¡Oh! ¡Ayuda! ¡Oh! ¡Muero!
0: Déjame ver ahora.
1: ¡No te quedes ahí parado! ¡Haz algo!
0: ¡Qué suerte para ti que yo soy de los escuchas del mar!
1: ¡Oh! ¡Me siento toda desenredada!
2: ¡Uno, dos, halo! ¡Empujo y halo!
0: ¡Ey, Pilón! ¡Eso no está bien!
2: Pero el anuncio dice, póngaselo y quíteselo al mismo tiempo. Tomaré pepinos y cebollas en la próxima orden.
0: ¡Uno, dos, tres, cuatro!
1: ¡Popeye! ¿Dame algún otro ejercicio? ¡Me está arruinando el peinado! ¡Y además no necesito músculos en la cabeza!
0: Ok, Oliva, vete tú allá y móntate en ese caballo mecánico mientras voy a ver cómo va Pilón.
2: ¡Uno, dos!
1: ¡Popeye, esto está mejor ahora! ¡Adelante, caballito!
3: Quieto todo el mundo, vamos al aire. Es hora del comercial de Popeye. Ok, cámara, acción, en el aire.
0: ¡Hola, amigos!
3: ¿Qué tal le gustaría a usted verse así? ¿Quién pudiera? Este precioso espécimen de perfección física no es otro que nuestro querido profesor Popeye. Ese maravilloso espécimen de perfección física, levantando los más altos pesos. Si usted desea hacer todo esto, visítenos en cualquier...
0: ¡Oh, señor! ¡Oh, no! ¡Perdón, señor!
1: ¡Ayuda! ¡Oh, Popeye! ¡Popeye, sálveme! ¡Alguien, ayúdeme!
4: ¡A su servicio!
0: ¡Auch! ¡Pedazo de bruto! ¡Suéltame ya!
1: ¡Ayúdeme a aguantarme!
4: ¿Es esto un terremoto?
1: ¡Ayuda!
0: Espera un minuto, amorcito. ¿Y ahora dónde se habrá metido esa superviviente venenosa? ¡Oh, aquí es que estás! ¡Tratando de aplastarme a mí!
1: ¡Ayuda, Popeye!
4: ¡Fuera! ¡Me voy fuera de aquí! ¡Hombre al agua!
1: ¡Ayuda, Popeye!
0: ¡Ay, señor! ¡Me olvidé de Oliva!
1: Creo que tendré que ayudarme yo misma. ¿Popeye?
0: ¡Hola, Oliva! ¡Au! ¡Déjame! Yo creo que les enseño demasiado bien.

¡Wow! ¡Yuhu, Cocolizo! ¡Se te cayó tu... ¡Hey, Cocolizo! ¡Oh! ¡Suave ahora! ¡Au! ¡Quieto! Los niñitos no deben jugar en los techos. ¡Te puedes resbalar! Ahora puedes jugar en la casa donde estás bien seguro. De nuevo a mi labor. Bien. Oh, no. No otra vez. Yo te lo advertí, Cocolizo. Y ahora, por ser tan travieso, Popeye te tiene que castigar. Te voy a mandar a la cama sin almorzar. Lo siento, tú hiciste tu cama y te vas a acostar a dormir. ¡Qué desorden! Sería que... Bien, con que esto fue lo que lo hizo empezar, ¿eh? ¿Cómo podría Cocolizo interesarse en una cosa tan vil? Grandes malabaristas. El más famoso de todos fue el Gran León. Manejaba 62 bolos y un pez a la vez. ¡Cocolizo! ¡Oh, no! Se escapó con el circo porque lo traté tan mal. ¡Yuhu! ¡Cocolizo! ¡Yuhu! Señoras y señores, es mi placer presentarles al más grande mal... ¡Oh, no! ¡Se lo pueden comer! ¡Hey! ¿Dónde usted cree que va? ¡Tengo que sacar ese niñito de allí! ¿Qué sucedería si los leones se lo comieran? Muy simple, nos buscaremos otro. Sí, pero yo no puedo buscar otro Cocolizo. ¡Quítese ya! Por favor, perdóname, Cocolizo. Te llevo a casa donde debes estar. ¡Eso se cree usted! ¡Me pertenece a mí! ¡Gran señor! ¡Cocolizo! ¡Firmaste contrato por 99 años! ¡Vente, nene! ¡Tu número comienza ya y es muy difícil! ¡Y ahora viene lo más grande de nuestro show! ¡Allá arriba! 5.000 pies en el aire está el más famoso malabarista... ¡Cocolizo! ¡Pues que me maten! ¡Cocolizo se va a tirar de esa plataforma! ¡Haciendo suertes en el aire hasta zambuir en esta teleta húmeda! ¡Cocolizo! ¡No lo hagas, Cocolizo! ¡Oh, no! ¡Se va a matar! Mi espinaca es nuestra única oportunidad. ¡Ups! ¡Oh, no! ¡Cocolizo! ¡Cocolizo! ¿Dónde estoy? ¿Qué pasó? ¿Quién? ¡Cocolizo! ¡Shh! Solo un mal sueño. Bueno, que me pase, tratando a Cocolizo tan mal. ¡Cocolizo! ¡Cómete tu espinaca, Cocolizo! ¡Es la forma de ser el mejor malabarista del mundo! Sí, come espinaca, ni pierden ni empata, dice Popeye el marinero.

0: observadores del clima.
1: Así es. Recibimos su solicitud de trabajo, pero no hay puestos vacantes por ahora.
2: Sí, pero según sus informes,
3: dice que hará un día soleado y está lloviendo a cántaros.
4: Bueno, espera, señores.
1: No podemos dar un informe correcto y preciso todos los días.
3: Bien, muñeca. Pero si algún día llega a necesitar a un buen reportero del clima, no duden en llamarme.
1: Todos los días, quejas y más quejas. ¡Yuhu, Popeye!
5: ¿Llamó usted?
1: Hemos tenido muchas quejas, Popeye, así que deberá ser más exacto en sus informes. ¿Entendido?
5: Lo siento mucho, señorita Olivia.
3: Solo dos predicciones del tiempo incorrectas y con toda seguridad el empleo será mío.
5: Es hora de hacer el reporte para mañana. Veamos, mi espalda, mis pies, mis huesos no me duelen. Y ahora, la ruleta del clima. Señorita Olivia, le voy a entregar mi informe ya.
1: ¿Despejado? Espero que así sea porque voy a estrenar mi sombrero mañana.
6: Hola, yo soy Wimpy del clima, el mejor reportero del clima. Hoy tuvimos lluvia, amigos, pero mañana estará despejado y soleado.
3: ¿Despejado y soleado? Ahora aplicaré un tratamiento especial. Un poco de pimienta roja.
0: Bolitas de naftalina.
3: Esta fórmula creará una gran tormenta.
1: ¡No puede ser!
5: Vaya, vaya, vaya, me sorprendió. Tendré que enfrentarme a la señorita Olivia.
1: Se equivocó otra vez y ahora queda despedido, Popeye. Hola, señor Bruto.
7: Soy la señorita Olivia del Comité del Clima.
3: Por supuesto. Sí, comenzaré de inmediato.
5: Vaya, vaya, vaya, vaya. 20 años en el Comité del Clima y la señorita Olivia me echa al frío y al granizo. ¿Granizo? No, este granizo es muy extraño. Granizo. Más bien parece una bolita de nieve. Y huele a bolitas de naftalina. Naftalina.
3: Hola, ¿te gusta la lluvia? Es encantadora.
5: Algo me dice que esa tenebrosa risa tiene algo que ver con este tenebroso clima. Ahora veamos el reporte del clima.
6: Yo soy Wimpy del clima, brindándoles el reporte del clima. Esta noche hubo un cambio en las corrientes de aire y parece que el clima va a mejorar. Habrá un día con sol mañana.
5: Tal vez tenga razón, pero esa torre de agua me dice que no será así. Después de la espinaca, lluvia artificial, eso es lo que quiero.
1: Día soleado y despejado, pero ¿qué tenemos? Lluvia verde, señor Bruto, ¿recuerda lo que me dijo acerca de su primer informe? Dijo que si no era correcto, se lo comería. ¿Bien? ¡Puede comenzar! Esas bolitas de naftalina serán su postre. ¡Venga! ¡Ayúdenme!
5: ¡Bruto! ¡Quítale las manos de encima!

0: Le agradeceré que me devuelva mi empleo. Le prometo solemnemente que en el futuro seré más científico.
1: Bien, Popeye, necesito su informe del clima de mañana. ¿Cómo será el día?
0: Soleado como su sonrisa, despejado como su complexión y templado como su noble corazón. Vaya, vaya, el clima es tan impredecible como las mujeres. Pues como espinaca, por eso soy fuerte. Popeye marino soy.

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1190. Mientras que Occidente se dedica a las cruzadas y edifica catedrales, Asia se encuentra remodelada por las cabalgatas de los mongoles de Genghis Khan.

0: vemos aquí.
1: El estiércol que recogen los niños mezclado con hierba seca es el único combustible posible en esta comarca.
2: ¿Ah?

0: ¿Qué tengas? ¿Viste a los Taihutes?
1: Sí, valeroso Teimuthin. Encontrarás su campamento a 3 días a caballo. Te acompañaremos.
0: Gracias, amigos. ¡Ah! ¡Exterminemos a los traidores!

Sí, así es. Con un puñado de hombres comienza la epopeya de Tenmuthin. Este joven jefe va a tener un destino fabuloso y bajo el nombre de Genghis Khan va a construir uno de los imperios más vastos de la historia.

0: llamado Khan en 1200, conquista Mongolia y Siberia en 1207, el Tíbet en 1209. China es invadida en 1211, Kazajstán en 1218. 1220 es la guerra contra Khorasán, quien ofendió a Mongolia y se niega alguna reparación.
1: ¡En guardia!
0: Genghis Khan reúne 200.000 caballeros y se lanzan primero hacia el lado musulmán. En la misma época, en 1214, gana la batalla de Bobins, la caballería francesa con 1 millar de soldados.
1: ¡Rápido, échenos a las fosas!
0: No hay mayor alegría para un hombre que hacer trizas a sus enemigos, cazarlos delante de ellos, apropiarse de sus bienes, ver llorar a los que uno quiere más, tomar en sus brazos a mujeres y niños.
1: ¡Al ataque!
0: Esta es la profesión de fe de Genghis Khan. Cuando muere a los 65 años a causa de una caída del caballo, digamos que su imperio es inmenso y será agrandado todavía más por sus hijos y nietos, de los cuales el más eminente será Kubilai, justamente el jovencito al cual le da su bendición el moribundo. Y si el Papa tiene a bien enviarme 6 hombres sabios de fe cristiana, instruidas en las 7 artes y que sepan debatir y probar claramente a los idólatras que la fe de Cristo es la mejor, que todas las demás leyes son malas y falsas, yo, el gran Khan y todos aquellos sobre quienes detento el poder, nos volveremos católicos y nos uniremos a la iglesia. He aquí el mensaje que el gran Khan Kubilai dijo a los hermanos Polo, prósperos mercaderes de Venecia, cuando partieron hace 2 años. Regresaron entonces a su patria. Su hijo y sobrino Marco los acompañaba.
2: ¡Ey! ¿Está bien? Vamos a ir a Zipango y Catay, pero antes haremos una escala en Acre. Debemos ver al Papa Gregorio de Plasencia. Miren Acre, amigos. Estoy afligido, pero tendremos que separarnos.
3: ¿No crees que podrías necesitar a un muchacho tan fuerte como él?
2: ¿Y alguien tan brillante como mi compañero? Esperen un momento. Padre, ¿podríamos llevar a estos 2 valientes muchachos con nosotros? Podrían sernos útiles.
4: Es buena idea que viajen con nosotros.
2: Gracias, padre, se los diré. Desde hoy serán nuestros compañeros.
3: ¡Ah, bravo! ¡Bravo, bravo!

0: Muy santo padre, el gran Khan al cual vamos a visitar apreciaría mucho que algunos emisarios comisionados por su santidad fueran a darle testimonio del occidente y del cristianismo. Este signo de respeto lo pondrá de nuestro lado.
1: Esto servirá para el negocio, filio mío.
0: Pero santo padre...
1: Hay también los santos óleos.
0: Pero necesitamos también embajadores como esos venerables hermanos.
1: Es verdad, comisiona a aquellos dos.
2: ¿No piensa que podríamos serle mucho más útiles aquí, santo padre?
1: ¿Les conviene así?
0: Bueno, me hubiera gustado que vinieran cuando menos seis.
1: ¡Ah, ni lo piense! ¡Seis hermanos nunca te los daré!
0: Entonces que sean cinco.
1: ¡No, no!
0: ¿Y cuatro?
1: ¡No, dije que no!
0: Bueno, que sean dos.
1: No tengo más que una palabra, te doy dos. Repito que el hermano Nicolás de Vicenza y el hermano Guillermo de Trípoli... ¿Pero a dónde se fue? ¡Hermano Guillermo! ¡Hermano Guillermo! ¡Pero por Dios, ¿dónde está? ¡Ah! ¿Quiere bajar inmediatamente? Nadie puede subir allá sin mi permiso.
3: Padre nuestro que estás en los cielos, protégeme.
0: Escuchen, regresan.
4: ¿Ustedes son hombres del sultán del Cairo que vienen a invadirnos?
0: Claro que no, venimos de Venecia, tengan.
5: ¿Qué dirían ustedes de esta bolsa de oro?
3: ¿Por qué conformarse con esta pequeña bolsa cuando podemos tener todo lo que poseen? Además, ¿quién nos impide hacerlos prisioneros y venderlos como esclavos?
4: ¡Atrapen a estos extranjeros!
3: Pierrot. Pues sí, es una maravillosa misión si salimos vivos.
0: Pero son las órdenes del Santo Papa.
3: No nos va a creer, pero no estamos hechos para los viajes.
0: Como ustedes quieran, hermanos. Vayan con Dios.
3: Rezaremos por ustedes.
0: Esperen. Que Dios los proteja.
3: Y a ustedes.
0: Y con
3: también,
0: Dios.
6: La caravana de nuestros amigos avanza hacia el Medio Oriente cuando...
7: ¡Vean! El arca de Noé.
0: No perdamos tiempo.
4: Un esfuerzo más y van a saber verdaderamente quién soy yo. ¡Arre, camelo!
6: Otro día en Mosul.
4: ¡Arre! ¡Vamos!
7: Perdone, ¿qué es ese líquido negro que está en las ánforas?
8: Es petróleo.
6: Nuestros amigos van a alcanzar Bagdad.
4: Esperen a que los atrape y van a ver. ¡Arre, camelo!
6: Donde un pequeño velero los va a llevar hasta el puerto de Hormuz, sobre el Golfo Pérsico.
4: ¡Los atraparemos! ¡Arre, camelgo!
9: Puedo poner a su disposición este magnífico barco. Se lo garantizo, extranjeros.
0: Me pregunto si será sólido.
4: ¿Y ustedes, miserables? ¿No han visto a nadie que se parezca a estos?
10: Si te preguntan por nosotros, dices que nos hicimos a la mar. ¿No ha visto a estos?
11: Se hicieron a la mar, ¿los ve?
3: Entonces esta vez los tenemos. ¡Vamos, embarquen rápido!
11: ¡Ay, auxilio! ¡No, auxilio! ¡Auxilio, no sé nadar!
6: De pronto se desata una tormenta de arena. Facilita las emboscadas del camino.
10: ¡Cuidado!
4: esta vez los tenemos. Vamos. ¡Ahora, no bajes! ¡Vamos!
10: ¡Ay, ay, ay, ay! ¡Ay!
6: Con este asunto arreglado, nuestros amigos pueden continuar tranquilamente su camino hasta llegar a las primeras cuestas del Hindu Kush, cuya travesía será muy pesada.

0: Pesada y peligrosa. Sin embargo, menos que la del desierto de Gobi, con sus temibles tormentas de arena.
1: ¡Marco! ¡Responde! ¿Dónde estás? ¡Marco!
2: ¡Aquí estoy! ¡Aquí estoy!
1: ¡Marco!
3: Hola.
0: Una vez atravesado el desierto, Polo y los suyos van a llegar a la ciudad de Chamul, cuyos habitantes tienen reputación de ser hospitalarios.
4: ¡Pasen! ¡Pasen!
5: ¡Los bandidos! ¡Huyamos!
4: ¡Entren! ¡Entren! ¡Entren!
0: Pero los hombres, incluso los más feroces, necesitan a veces descansar. Es otoño, la trashumancia. Hacen avanzar su rebaño las tribus mongólicas que descienden de las altas planicies. Pero, ¿acaso no son ellos? ¿Y aquel? ¿No será nuestro amigo el gordo? Curiosa raza la de los mongoles.

0: La vida se organiza en el campamento.
1: ¡Quítate de aquí! ¡Te voy a enseñar quién soy, animal estúpido!
0: Mientras que los cazadores van en busca del lobo, en el campamento la vida cotidiana sigue su curso.

0: Dime, ¿conoces la ley? ¡Paga!
1: ¡Sí, pago! ¡El saco!
2: ¡El saco!
3: ¡El saco!
4: Si el ladrón puede rescatar y devolver 9 veces el valor de lo que ha robado, será absuelto.
1: 7, 8, 9.
0: Dime, ¿no tienes nada más que ofrecer?
2: No tengo más, está vacío.
4: Si no, recibirás 7 bastonazos o 17. O 37. Hasta 107 según el mal que haya hecho. Y si alguien hurta a un caballo, pagará esto con su vida. Lo partirán en 2 con una espada.
1: Creo que nuestros perseguidores han desaparecido.
2: Ahora nos vamos a divertir.
1: Vas a ver.
0: Su majestad, tu vida y enterado de su visita, me ha encargado que los escolte y que los ayude y asista en todo.
1: Lo seguiremos con alegría hasta el palacio del gran Kubilai.

0: 15, 16, 17, 18, 19.
1: Las últimas curvas del río Amarillo y al final, Pekín, el fin. Ya son cerca de 4 años que dura el viaje de los Polo.
2: ¡Hola! ¡Hola!
1: El emperador es el soberano más poderoso que haya existido desde Adán hasta ese día. De bellas formas, ni pequeño ni grande, un poco gordo, muy afilados todos sus miembros, su cara es blanca y bermeja, los ojos negros, la nariz bien hecha. Tiene 4 mujeres como esposas legítimas y también alguna que otra concubina. Es sabido que tenía un gran criadero de yeguas blancas sin ninguna mancha y a su haber más de 10.000. Bebía, como todos los de su linaje, la leche de estas yeguas, de la cual nadie más podía beber.
3: El astro del día brilla sobre los hijos del cielo. Nuestro soberano todopoderoso recibió a visitantes extranjeros que vinieron del otro lado del mundo. ¡Es tiempo de ir a trabajar! ¡Dense prisa!
4: ¡Mira!
5: ¡Sí!
4: ¿Le gusta?
5: ¿Puedo probármela?
4: ¡Claro!
5: ¿Tiene algo de mi talla?
4: Sí, honorable extranjero, espera. ¡Mira!
6: Muy bien, muy bien.
5: ¿Cómo me ve?
6: Está bien, así está bien.
7: Quiero la túnica más bella que tengas.
4: Soy su humilde servidor.
6: Está esplendoroso, honorable señor, como la estrella de la mañana.
7: ¿Cuánto pides por ella?
6: 4 monedas.
7: Bien, te daré 5.
8: Esta misión les permitirá demostrar sus cualidades. ¡Pórtense con dignidad!
1: Nuestros amigos se dirigen con el general que tiene sitiada la ciudad de Shanfu.
9: Bienvenido. Mire eso, noble extranjero. Todos nuestros asaltos no han tenido éxito. Mis hombres están agotados por los combates. Verdaderamente ya no sé qué hacer.
10: Yo creo que podríamos intentarlo con esas famosas catapultas de las que hemos oído hablar.
9: Formidable.
1: Sucedió que Marco aprendió muy rápido las costumbres de los tártaros, su lenguaje, a escribir sus caracteres, mostrándose sagaz y prudente en todos los campos. Cada vez que regresaba Marco contaba al emperador todas las cosas nuevas y extrañas que había visto. Lo hacía de una manera agradable e inteligente y le exponía las soluciones que había aportado. Este se maravillaba mucho y le atestiguó una gran amistad y un gran fervor.
8: Unos veneran a Jesús, otros a Mahoma, otros a Buda. Yo le rezo a todos para que me protejan, es más seguro. He aquí tu nueva misión. Toma.
11: A sus órdenes, Gran Kubilai.
1: De misión en misión, los años van pasando. Ya son 17 años que nuestros amigos están a las órdenes de Kubilai. Ya quisieran regresar al hogar, pero el gran Khan se opone, pues les tiene mucho cariño. Comienzan a perder las esperanzas de volver a ver su patria. Y un día 3 varones que venían de la lejana Persia llegan a la corte. Su señor desea que el emperador le conceda una nueva esposa porque la suya ha muerto.
7: ¡Oh, es muy bella!
11: Los Polo podrían acompañarnos de regreso. Son viajeros sagaces y les...
1: Carlos marchar, pero se dejó convencer y les pidió que acompañaran a los varones y la joven princesa. Forzosamente tuvo que conseguirse otros consejeros.
7: Verdaderamente no hay nada más que hacer.
8: Sí.
1: El gran Khan les da a nuestros amigos unos mensajes para que los lleven a los reyes de la cristiandad y... 13 barcos para llevarlos con buen camino. Para el viaje que les esperaba, no significaba mucho. El viaje de regreso duró 3 años y veamos en qué estado se encuentran nuestros amigos. Comprendamos muy bien que este no fue un viaje muy descansado.

0: ¿Otra vez ustedes? Está bien, entren. Pero esta vez dormirán en el establo.
1: Al establo. Al día siguiente, delante de toda la familia reunida. Ya son 24 años que los Polo dejaron su casa.
2: El palacio del Gran Khan. El salón es tan grande que 6.000 personas podrían comer cómodamente. Y hay tantas recámaras que nadie las ha podido contar. Todo es tan bello, tan grande, que faltan palabras para poderlo describir. Creo que nadie en el mundo podría hacer algo parecido.
3: ¿Qué dice usted?
2: Los miserables, los ancianos, los huérfanos son alojados por el Gran Khan y se les distribuye pan caliente. En la provincia de Sardandán, cuando las mujeres han dado a luz, se levantan enseguida y se van a trabajar. Y el marido se mete en la cama. Tiene al bebé junto a él y permanece así 40 días, durante los cuales parientes y amigos vienen a felicitarlo.
0: Vámonos, esto es insensato.
2: Pero eso no es todo, todavía hay más. El gran señor hace cosechar la médula de la morera que se encuentra entre la madera del árbol y la corteza. Con la médula se hace un papel negro, el cual se recorta. El más pequeño de estos papeles vale medio denario. Si es más grande, vale un besante de oro, y así continúan hasta 10 besantes. Todos estos papeles están sellados por el señor y manda hacer una cantidad tan grande que con ella podría pagar todas las joyas del mundo, incluso las más excepcionales que puedan imaginar los soberanos más poderosos de este planeta. Y por esto afirmo que su tesoro no tiene fin. El mundo entero terminará por pertenecerle. A la capital llegan más objetos preciosos que a ninguna otra ciudad del mundo. De seda solamente llegan cada día más de 1.000 carretas. Nadie sueña en vestirse con otra cosa que no sean las sedas más raras.
4: Nada más que con sedas.
2: En toda la provincia de Cathay hay una especie de piedra negra que se saca de las montañas. Estas piedras sirven como antorchas y mantienen el fuego de tal manera que si se encienden en la noche, a la mañana siguiente continúan así. Hay un río que es el más grande del mundo y por el cual navegan 15.000 barcos. Y en Hangzhou, la capital que él atraviesa, se pueden admirar 12.000 puentes de piedra tan altos que por abajo podrían pasar las velas de las naves más grandes que la flota veneciana haya tenido. Agrego que esta maravillosa ciudad está enteramente construida sobre el agua.
0: ¡Ya cállese!
5: 1298. Venecia está en guerra con Génova, ciudad rival. Cerca de la isla de Cursola, a bordo de un barco veneciano.
2: Son numerosos y bien armados. El combate va a ser duro.
6: ¡A vuestros puestos! ¡Preparados para el combate!
5: Y a pesar del esfuerzo de los nuestros...
7: Amigos...
8: Regresaremos, Marco.
5: Nunca ningún hombre que fuera cristiano, sarraceno, tártaro o pagano ha viajado por el mundo tanto como lo hizo el noble e ilustre ciudadano de Venecia, Marco Polo. A pesar de algunos errores y leyendas, el occidente conocerá por primera vez una descripción real de ese extremo oriente desconocido hasta entonces. Dos siglos más tarde, Cristóbal Colón va a partir hacia el oeste en la búsqueda de Cathay, de las Indias, descritas por Marco Polo y así descubrir América.

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1: Trabajando para usted.

0: el área de la costa.
1: Sí, creo que tiene un corazón de oro debajo de la capa de concreto.
2: ¿Qué te parece, Pons? Aire fresco, cielo despejado, mar azul y una motocicleta, por supuesto. Oye, Pons, lo mejor de la vida es gratuito.
1: ¿Cómo gratis? Cuesta 25 centavos cruzar el puente. Es un asalto en despoblado.

0: ¿Dónde está? ¿Dónde está?
1: ¡Ey! ¿Qué se cree que está haciendo? ¡Auxilio! ¡Auxilio! ¡Auxilio de alguien! ¡Me la robaron! ¡Llame a la policía, a los bomberos! ¡Maldición!
0: ¡Mira, Robin!
2: ¿Qué pasaría? Yo me encargaré. Tú consigues, Freddy.

0: chiesto una chiave.
1: Sí, pero...
0: Estaban sentados en el auto ahí.
1: Sí, estuvieron sentados ahí en el auto unos 10 minutos.
0: No, unos 15 minutos.
1: No supimos ni de dónde salieron.
0: Todo pasó tan rápidamente que casi no lo vimos.
1: Sí, sí, yo lo vi.
0: Salió del auto corriendo.
1: Era el auto era verde.
2: Mejor hablaré con la víctima.

0: dígame, ¿qué pasó aquí?
1: ¿Qué pasó? Me robaron, eso es lo que pasó. Se llevaron $100,000 en piedras preciosas.
0: ¿Se refiere al auto deportivo?
1: Sí. Un hombre se metió al auto y me empujó contra el asiento.
0: Entonces seguramente podrá identificarlo si lo ve de nuevo.
1: No,

0: Señoritas. Señoritas, tengan la bondad de volver a sus puestos para que puedan circular los vehículos.
1: Perdón, esto.
0: Gracias.
2: Pero, ¿y a mí qué?
0: Los del departamento del alguacil querrán hablar con usted. Pronto llegarán. ¿Quiere estacionar su auto donde me estorbe, por favor?
2: Gracias.
0: A usted, señor.
1: Disculpe, señor. Son 25 centavos por derecho de puente.
3: Ese sujeto debe haberse entrenado en Daytona.
0: A mí me pareció como de gran premio.
3: Verifiqué la matrícula. Es robado. Ya avisé a la oficina del fiscal. Ahí vienen ya.
4: Gracias, chicos.
0: Hicimos una transmisión. Aquí está la información de la víctima y testigos sobre el robo de joyas.
4: Y estas son las señas de los sospechosos. Gracias de nuevo.
0: Amigo, ¿puedes creerlo? Esos sujetos robaron 100,000 de los grandes en gemas. John, tenemos que ir a los cursos vespertinos. ¿Crees tú que tengamos tiempo suficiente para llegar?

patrulla motorizada. Protagonizada por Larry Wilcox como John Baker. Y Eric Estrada como Punch. Con ellos, Robert Pine.

0: somos la lucha diaria.
1: Será mejor apresurarnos. No me gustaría nada llegar tarde a otro curso de capacitación.
2: ¿Qué es atropello?
1: Oye, ¿quieres apresurarte? ¿Qué? No tienes que escribir tu informe aquí. Sí.
3: En esta época del año, amigos, pueden suscitarse incendios en extremo peligrosos.
4: Hola, muchachos.
5: Hola, lamentamos el retraso.
1: Por una buena causa, un 211.
3: Ah, ya hablaremos de eso. Y ahora, ¿quieren sentarse o esperan quien los guíe? Y ahora, como iba diciendo, pueden suscitarse incendios en extremos peligrosos, particularmente en el Estado Dorado, cerca de New Hall, y en el tramo a lo largo del viaducto San Diego, al norte de Paso Sepúlveda. Así que mantengan los ojos bien abiertos para detectar malezas en llamas y no teman detener a cualquiera que arroje un cigarrillo encendido. Ahora un informe del departamento del alguacil. Hubo un robo en la caseta de cobro del puente St. Vincent Thomas en San Vista. Un civil comerciante en joyas fue despojado. Baker y Poncharello estaban en la 1097, así que fueron después de que los bandidos huyeron con más de $100,000 en joyas. Eran dos hombres en un veloz auto deportivo identificado como Jaguar. Baker los persiguió, pero lograron escabullirse en la zona de la marina. Resultó que el auto era robado. Baker, no tiene que anotar todo eso. Usted estuvo ahí. Baker.
5: Oh, es que no quería olvidar nada, sargento.
3: Bien, abróchense los cinturones y conduzcan con cuidado.
1: Es hora de partir.
5: Sí, un momento.
1: Oye, ¿qué tanto escribes, eh?
5: Estoy poniendo al día mi correspondencia.
1: Así que tus cartas de todos los días dicen que vino a Johnny.
6: Extremo sur de la bahía, tienen un 82 en Boulevard Palos Verdes. Un camión con provisiones.
1: Es nuestro punto, vamos. Fritz,
7: ¿sí?
1: Avisa a control que vamos en camino.
7: Bien.

0: Echaré un vistazo. En un momento estaré contigo.
1: ¿Está bien?
2: No lo sé.
1: ¿Está herido?
2: No lo sé.
1: ¿Sabe qué pasó?
2: Bueno, estaba haciendo un viaje feliz y creo que un neumático se reventó porque de pronto estaba luchando con el volante y haciendo un ángulo de 180. Era un viaje feliz de lo más tranquilo, ¿comprende?
1: Sí, créame que lo siento. Yo he tenido varios así. ¿Cree que pueda salir de la cabina?
2: Sí, creo que sí.
1: Entonces, déjeme ayudarlo.
3: Adelante, adelante, circulen, circulen, no se detengan, no se detengan, usted sí.
2: Dios mío, mire.
1: ¿Cuántas cebollas?
2: Como 3 toneladas.

0: ¿El chofer está bien?
1: Bien, está bien. Pero por favor no llores, John. Hay peores situaciones que esta, ¿no crees? Como tener a Hitler por jefe.
0: No, no.
1: Que eres el mejor compañero que alguien podría tener.
2: ¡Alto, alto! ¡Deténgase un momento, por favor!
3: Ya está.
4: Bueno, ¿cuál es la historia aquí, muchachos?
1: Una triste historia, cebollas, sargento.
2: Sí, cebollas jugosas y...
1: Haré que retiren el camión.
4: Siempre está discurriendo, Frank. ¿Llamaron a transmisiones?
2: Sí. Barixa y Fritz están en camino. ¡Alto, alto!
4: Excelente. Oye, ¿tienes un pañuelo?
2: Sí.
4: No, mejor no, gracias.
2: No tengo otro, ¡avancen!
1: Camión del camino. Yo voy a decirle lo que tiene que hacer, ¿de acuerdo?
5: Sí, señor.
6: 4, número 1, 1, 9, unidades 4 en 5, preséntense en el lugar de inmediato.
1: Listo, señor. Un poco para atrás, por favor. No, no, no, no, no. Así no saldrá. ¿Listo para avanzar? Despacio. ¡Ey! ¡Ey! ¡Le dije que despacio! ¡Le dije que despacio! ¡Ey, pero deténgase! ¡Deténgase! ¡Deténgase!

0: Parece que dije lento, señor.
1: Recuérdame obsequiarte un desodorante, Punch.
2: ¿Qué pasó con...

0: Permítame su atención, por favor. No sí, puedo señora. Perder el tiempo. Tengo horas aquí.
1: Sí, señora.
0: Ah, aquí está usted.
1: Disculpe.
0: Ya era hora de que llegara.
1: ¿Cómo está usted, señora Down?
0: ¿Sabe que llevo más de una hora esperándolo? Quiero que arregle esto.
1: ¿Qué? Discúlpanos, Barclay. Señora, si hablamos un instante...
0: Sí, quiero que lo arregle.
1: ¿Arreglarlo?
0: Sí, arreglarlo. Págale algún sujeto para que así no aparezca en mi excelente registro de conducto.
1: Pero, señora, verá usted, mi compañero y yo no tenemos la autoridad...
0: Fue ese terrible oficial polichinela o algo por el estilo. Ese fue, sí.
1: Es solo una infracción por dejar su auto estacionado donde no debía. Por $2, así que si usted...
0: El pago es lo de menos. Soy una ciudadana respetuosa de la ley.
1: Naturalmente que el dinero es lo de menos. Lo que pasa es que esto no incumbe a nuestro departamento. Es del departamento de policía y nosotros somos de caminos.
0: Todos son amigos, todos están confabulados.
1: Sí, confabulados, claro que sí.
0: Ah, sí, lo pensé.
1: No, confabulados no es la palabra.
0: Si mi tercer esposo viviera aún, yo no me encontraría aquí. Él solía arreglar las cosas en un santiamén, en un instante.
1: Naturalmente que sí, tiene usted toda la razón. Arreglaré esto en su nombre, señora Down, y lo arreglaré de inmediato.
0: Así está mejor. Sabía que haría lo que tenía que hacer. Y es que usted es un magnífico pies planos.
1: Claro. ¿Pies planos?
0: Y ahora venga conmigo. Por favor, no se resista.
1: Es que...
0: Venga conmigo. Pronto. Rápido.
1: Pase, señora.
0: Bien, bien.
1: Ahora baje un escalón más.
0: ¿Un escalón más? Muy
1: cuidado.
0: Bien. Ya está.
1: Conduzca con cuidado, señora Downey.
0: No tiene que preocuparse por mí. Llevo 70 años conduciendo sin un rasguño.
1: Sí, eso se puede notar. Por el auto. Es un hermoso auto. Acomódese.
0: Ah, es una belleza, aunque sí es algo estrecho.
1: Sí.
0: Ay, ¿quiere tomar una galleta?
1: Oh.
0: ¿Están recién hechas?
1: Sí. Sostenga esto mientras tomo una.
0: Sí, tómela.
1: Gracias. Oh, son mis favoritas, galletas de patrulla.
0: Ay, usted es patrullero.
1: Sí.
0: Tenga su patrulla, patrullero. ¿Entiende?

0: Mi madre sabe que soy bonito, no soy vanidoso y Dios sabe que tengo con qué serlo.
1: Ya quedé como nuevo.
2: Hey, ¿qué es eso?
3: Es una infracción de la señora Downey. Me rogó que se la arreglara.
1: ¿Y vas a hacerlo?
3: Voy a pagarla, porque es más fácil que explicarle que tiene que hacerlo ella. Además, hace unas galletas exquisitas.
1: Está exquisita, ¿eh? Todo tiene su precio. Hey, ¿para qué tantos libros? ¿Que los coleccionas?
3: No.
1: Entonces, ¿qué haces con ellos? A ver, dámelos.
3: ¡Suelta! Es que simplemente me gusta leer.
1: El Caballero Azul, Los Nuevos Centuriones. Admirador de Joseph Wambo, ¿eh?
3: Pues es un estupendo escritor, ¿no te parece?
1: ¿Qué te pasa? ¿No es suficiente jugar a policías y ladrones todo el día?
3: Pero Ponch, él es policía, es uno de nosotros. Un hombre que en su tiempo libre escribe sobre sus experiencias personales, cosas que le han pasado, cosas que ha visto, gente para quien ha trabajado. Escribe lo que es en verdad un policía, con todas sus peripecias y su entrega al deber. Además, se ha vuelto famoso y rico.
1: Esperaré a que exhiban la película. Parece su representante.
3: Ya hicieron películas de sus libros. Nada menos ahora están exhibiendo una...
1: Esperaré entonces a verla por televisión. Si alguna vez arreglo mi televisor. Oye, si te lo traigo, ¿me podrías hacer el favor de revisar mi televisor?
3: Desde luego, Ponch. Tráemelo, lo revisaré y trataré de componerlo.
1: Bien, así lo haré.
3: Cuando quieras. Muy bien, amigo. La grúa vendrá en unos minutos.
0: ¡Mira, John!

0: cabo, ¿qué pasa?
1: ¿Está bien?
2: ¿Todos están bien?
3: Bien, oficial. Afortunadamente nada pasó.
2: Quiero que dejen la carretera y permanezcan en el acotamiento.
3: Por favor, vaya usted carretera abajo y permanezca en el acotamiento.
1: Sí, señor.
3: ¿Está usted bien?
2: Sí, estoy bien, pero hay un sujeto en el taxi.
3: No se preocupe, ya puede de eso. Usted camine hacia allá y quédese dentro del acotamiento.
4: Sí. Por favor, sáquenme de aquí pronto.
3: ¡Intente por la ventanilla!
4: ¡Ya lo hice! ¡No baja!
3: ¡Calma! ¡Lo sacaremos dentro de un momento! ¡Necesita tener calma!
4: ¡Sáquenme de aquí!
3: ¡No se deje ganar por el pánico! ¡Lo sacaremos!
2: ¡Adelante! ¡Adelante! ¡Circulen! Por favor, encárgate de la circulación. Voy a ayudar a Punch.
5: Sí, John.
2: ¡Adelante!
3: Le repito que lo sacaremos de aquí de inmediato.
4: ¡No puedo esperar! ¡Sáqueme de aquí!
3: ¿Por qué no?
4: ¡Porque hay una bomba en mi auto!
3: ¿Qué?
4: ¡Bomb!
3: ¿En serio?
4: ¡Sí, aquí atrás!
3: ¡Es cierto!
2: ¡Hágase a un lado y cúbrase la cara! ¿Qué espera? ¿Qué espera? ¡Salga de ahí! Tenemos que encontrar alguna forma de sacar la bomba.
1: Encárgate de él, Punch.
3: Sí. Ponga su mano izquierda sobre la cabeza. ¿Cómo que una bomba? ¿Qué clase de bomba?
5: No diré nada.
3: ¿Está activada? ¿Cuándo estallará?
5: No diré nada.
3: Adelante, fue un placer saludarlos. Adelante.
2: Alguacil, venga un momento. Tenemos un problema. Hay una bomba en esa limusina.
6: Hay que detener el tránsito.
2: Convendría detenerlo de ese lado, ¿verdad?
3: Háganlo.
2: ¡Alto! ¡Alto!
1: LA 157 Mary 3, clave 33, tenemos una bomba en la carretera.
3: Amigos, hagan el favor de sentarse ahí para que quede despejada la supercarretera.
1: Estamos en 1097 Hollywood en Belmont. Notifique oficina del alguacil, escuadrón de bombas y S4.
4: ¡Auxilio! ¡Auxílieme a alguien, por favor! ¡Alguien que me ayude! ¡Ayúdeme a alguien! ¡Por favor, ayúdenme!
3: El tiempo corre deprisa, John. Hay que apresurarse.
4: Sí.
3: ¡Vamos, saquémoslo!
4: Gracias.
3: Vamos, listo, John, listo.
4: No, no, me lastiman, me lastiman. Ay.
3: Creo que no hay que moverlo, ¿verdad?
1: No hay manera de sacarlo, Ponche, está atrapado.
4: Ay, ay.

0: escuche, joven, trate de tener calma. Pronto lo sacaremos de aquí. La brigada de auxilio está por llegar.
1: ¿Cómo están las cosas?
2: Hay una bomba en la parte de atrás del auto y una víctima debajo de él.
1: Tendremos que horadar la parte de atrás para sacar la bomba.
0: ¿Qué tal se siente?
3: He visto mejores días.
0: Escuche, lo sacaremos de aquí en un momento, así que no se desespere.
3: Creo que puedo incluirlo en mi agenda.
0: Bueno.
3: Sargento, no creo llegar a ninguna parte en eso.
0: Sí, creo que tiene unos cuantos rasguños, ¿no es cierto? Tranquilo, conserve la calma, ¿eh?
4: Oficial, ¿quiénes son esos?
5: No hay por qué preocuparse.
4: Es que no entiendo.
5: Espere.
4: ¿Esos hombres a qué han venido aquí?
5: Es solo una medida de precaución. Sean tan amables de retroceder un poco.

0: ¿Qué está sucediendo, oficial?
1: Están tratando de mover el auto.
0: No lo creo. Visten de asbesto y con eso no se mueven autos.
1: Trate de calmarse, amigo. Todo saldrá perfectamente.

0: Ya sé lo que ocurre.
1: No pasa nada.
0: Asbesto. Eso significa fuego o bomba. Y yo no huelo humo. ¡Es una bomba!
2: Tranquilícese, no se mueva o se lastimará.

0: llámelo. Hay una bomba en ese auto, ¿verdad?
1: Escúcheme, escúcheme. Había una bomba, pero ya la desactivaron.
2: ¿Ya no hay peligro?
1: No.
2: Oh, gracias a Dios.
0: Se quedó conmigo sabiendo que esa cosa estallaría en cualquier momento.
1: Oh, bueno, usted me incluyó en su agenda. ¿Qué quería que hiciera?
0: Gracias, señor, gracias.
3: ¿Quién es?
4: Soy Punch. Vine a traerte mi televisor.
3: Está bien, Punch. Espera un momento.
4: Tienes visita, ¿eh?
3: Sí, tengo visita.
4: ¿Es una secretaria? Adiós, encanto.
3: Oh, un momento, ¿a dónde vas? Te arreglaré tu televisor, pero tardaré un poco, así que ¿por qué no lo dejas?
4: Y perderme el partido de esta noche solo te llevará unos minutos, John.
3: Sí, bueno, está bien. Lo pondré aquí y lo revisaré después.
4: Como quieras. Tu casa me gusta mucho. Sabes vivir como la gente y esta cosa loca me encanta. ¡Espuelas! ¡Es increíble, John!
3: Creo que solo está fundido un fusible, Punch.
4: Silla de montar, soga, estéreo, libros, máquina de escribir.

0: Un momento, Punch.
1: Hey, John, ¿qué es eso?
0: No es nada de importancia, es mi vida privada, ¿eh? Te dejaré leerlo después. ¿Punch es amonestado? ¿Punch pierde su motocicleta? ¿Punch rasga su pantalón?
1: Sí.
0: ¿Punch cae sobre el barro?
1: Sí. Estás escribiendo un libro.
0: No te alteres.
1: Escribiendo un libro sobre mí. ¿Cómo pudiste hacerme eso, John?
0: Vamos, no te preocupes. ¿Quieres?
1: ¿Cómo que no me preocupe? Lo que no sabe Gitter de mí, lo sabes tú y lo tienes anotado en esta tabla.
0: No digas tonterías.
1: Estás poniendo los clavos en mi féretro, compañero.
0: Tranquilízate, ni siquiera he usado tu nombre. Mira.
1: ¿Frank Poncha libros?
0: Interesante, ¿eh? En realidad yo no lo descubrí. Fue la señora Downey, la de las galletas.
1: Estupendo. Espero sepas escribirlo cuando lo pongas sobre mi tumba.
0: No exageres, Punch. No lo tomes tan en serio.
1: No exagero. Considero la libertad condicional. ¡El desempleo!
0: Piensa en la fama, la fortuna y... ¿Qué hace el sargento en la televisión?
1: ¿Eh? No sé. Escuchemos.
2: Los ladrones de la caseta de pagos, como ahora se les conoce, han vuelto a las andadas. El último asalto tuvo lugar en el puente Trestle, en la zona de la marina, pero esta vez fue algo más intrincado. Comenzó en el banco de valores en depósito, donde los sospechosos eligieron a su víctima un correo de dinero afianzado que iba a recoger $50,000.

0: y rápidamente escaparon en el auto deportivo. Pero pueden tener la seguridad de que tenemos todo hombre disponible en alerta para localizar a dichos sospechosos.
1: Pues muchas gracias, sargento. Habló para ustedes el oficial de la central de Los Ángeles de la Patrulla de Caminos de California.
2: Esos sujetos son implacables.
3: Sí, justamente bandidos que merecen un justo golpe.
2: Sí, pero lo difícil es dárselos. Será mejor que te vayas si no vas a perder tu partido.
3: John, no me gusta nada esa idea de tu libro, ¿eh?
2: No importa, Ponch, te gustará después. Te propongo que nos veamos mañana media hora antes del turno. Te leeré algunos fragmentos.
3: De acuerdo, como tú quieras.
2: Pero ten presente que mi carrera está en juego.
3: Ponch.
2: ¿Qué?
3: Oh, gracias.
2: Disfruta del partido. Bueno, sigamos con Ponchalibros. La flamante y negra limusina nos pasó a gran velocidad, como intentando romper... ¿Me estás escuchando?
3: Sí, sí.
2: Romper la barrera del sonido cuando mi compañero Frank Ponchalibros se lanzó heroicamente en tenaz persecución.
3: ¿Heroicamente?
2: Ajá.
3: Sí, sí tienes razón. Creo que fui heroico.
2: Sí, y aún cuando la bomba estaba en la limusina, él ganaba preciosos segundos. Tic-tac, tic-tac. Mi compañero arriesgó su joven vida temerariamente protegiendo y confortando a la inocente víctima.
3: ¿El público leerá eso sobre mí? Tal vez hasta le piden autógrafos y fotos.
2: Claro que sí, Punch. Ahora escucha esto. Cuando de pronto mi compañero Francis Ponchalibros, como un soldado romano, tomó su caballo de acero.
3: ¿Como un soldado romano? Me gusta eso.
2: Sí, ya sabía que te iba a gustar. Y al aparecer en la carretera... Ahí va uno, Punch.
3: Dirigió su poderoso caballo de acero.

0: Buen intento, ¿eh?
1: No comprendo qué quiere decir.
0: Sabe que no puede conducir por aquí a menos que lo acompañen dos o más pasajeros.
1: Si quiere disculparme, traigo a dos pasajeros. ¿Quién dice que Zorro no es pasajero?
2: Un momento. Por pasajeros entiende seres humanos, no canes.
1: Pues yo lo considero como un ser humano. Y más vale que tenga cuidado, oficial. A Zorro no le gusta que lo llamen can.
2: Ah, qué tierno.
0: ¿Puedo ver su permiso de conducir y su registro, por favor?
1: Créame que pierde su tiempo si cree que voy a pagar esto. Veré que pase la mitad de su vida en los tribunales.
0: Es su privilegio, señor.
2: Ah, yo cerraré la cajuela.
0: ¿Punch? Sírvase bajar del automóvil, por favor.
1: Oficial, estas cosas no le incumben.
0: Pasen para atrás.
2: Sí que traen ustedes equipaje.
1: Repito que estas cosas no le incumben.
2: Es posible, pero ¿puede decirnos cuál es su negocio?
1: Aparatos.
2: ¿Aparatos nuevos?
1: Sí.
2: ¿Incluyen migajas en los tostadores?
3: Sí, también negociamos en aparatos usados.
1: Ajá.
2: ¿Y tienen recibos de estas cosas?
1: No traigo ninguno.
0: ¿Dónde está su tienda?
3: En Bakersfield.
2: ¿Ah, sí? Yo soy de ahí. Es pasando el abasto
1: no,
2: y bajando por la...
1: No está en Bakersfield. Está más bien hacia Lancaster, ¿verdad?
3: Ajá.
2: ¡Qué coincidencia! Yo también soy de Lancaster. Vi la luz ahí.
1: ¿De veras?
2: Sí, es un pueblo pequeño, todo el mundo se conoce.
1: ¿De veras?
2: Sí, y no recuerdo haberlo visto.
1: Bueno, es que en realidad la ciudad no es
2: tan... Bueno, amigo, creo que las ciudades se le agotaron. ¿Quiere darme su permiso de conducir y su registro?
0: Gracias, señor.
2: Oye, mira quién viene.
0: Hey, John, ¿podrías decir que yo vi al perro primero? Creo que así quedaría mucho mejor tu libro de anécdotas.
4: ¿Libro? ¿Cuál libro?
0: John está escribiendo un libro sobre nosotros. Nuestras diarias experiencias en los caminos.
4: ¿Es cierto, John?
2: Sí, sargento. No he escrito mucho aún, pero creo que...
4: Pero es que no puede escribir un libro sobre el departamento sin antes preguntar.
2: No comprendo.
4: Antes que nada, tiene que ir al capitán, luego al comandante de división, al ayudante del comisionado... Al comisionado, ser aprobado, luego los hechos son aclarados a través de nuestro departamento legal en Sacramento. Desde luego todo debe hacerse por triplicado.
2: ¿Triplicado? ¿Y por qué tanto trámite?
4: Oh, el departamento es muy quisquilloso respecto a juicios, así que la oficina del fiscal de distrito tendrá que verse involucrada.
2: ¿La oficina del fiscal de distrito? ¿Qué tengo que hacer? ¿Prestar juramento
4: o qué? No, déjame explicarte. Todas las historias sobre las patrullas de caminos deben ajustarse a la imagen de los oficiales involucrados, especialmente si son reales.
0: John está haciendo un gran trabajo sobre eso, sargento. Yo soy un soldado romano.
4: ¿Eres un qué?
5: 15-7 Adam, Los Ángeles. Verifique vehículo sospechoso. Un Mercedes último modelo. Caseta de pago del puente Columbus. Posibles sospechosos 2-11.
4: Bien. Repitiendo. Ustedes son soldados romanos. ¿Quieren atender eso?
2: Vamos, Punch.
0: ¡Ey! ¡Toma uno!
1: Gracias.

0: Llamen a la policía.
1: ¿Qué pasó?
2: No sé, tuvieron suerte.
1: Pues nosotros no, porque el motor no enciende.
2: Abandonemos el auto. Usted, salga de ahí, pronto.

0: también. Pon la mano izquierda sobre la cabeza.
1: Creo que tus días de carreras terminaron.
0: Además, tuviste suerte de salir caminando. Burr y Fritz, llévenlos a Parker. Nosotros haremos el papeleo.
1: Está bien.
0: Como tú dijiste, justamente criminales, justo golpe. Pero a ti te toca hacer el informe.
2: Sí, sí, claro. Y diga algo así, ¿eh? El puente levadizo ascendió como un cañón gigante. No, no, no, eso no está bien. Algo así, mira. El puente levadizo ascendió como un gigante.
0: ¿Como un gigante que despierta?
2: ¡Ey, eso es perfecto! ¡Eso es perfecto, John! Escucha esto. Recorríamos los caminos como... ¡Recorríamos los caminos como...!
0: Creo que podría ser... ¿Recorríamos los caminos como balas buscando el blanco?
2: Eso es lo que yo quería decir, amigo. Tenemos aquí un éxito literario, John.
0: ¡Claro!
2: ¡Podemos ganar un millón!
0: ¿Qué pasa? ¿Dijiste podemos ganar un millón?
1: Somos compañeros.

0: estupendo para la moral de la fuerza, de veras que sí. Porque puedes decirlo como es en realidad. Discernimiento, eso es lo que lo hace bueno. Enterarse que tienen sujetos como tú y yo en el equipo. Será una fabulosa película, pero ¿quién va a encarnarme a mí? Tal vez Jack Nicholson es un buen actor, pero no es tan guapo como yo.
1: Hay muchos que pueden hacerlo, Sierra.
0: Sí, claro. Tal vez consigamos a Robert Redford, ¿eh? Pero tiene que adelgazar, desde luego. ¿Sabes? Tengo que comenzar a pensar qué haré con mi parte de regalías. Es que es mucho dinero. Lo primero que voy a hacer es comprar neumáticos nuevos para mi casa rodante. Luego tal vez haga un viaje. Tal vez vaya a Monte Carlo. Oye, ¿qué demonios haces?
1: ¿Para qué hacernos ilusiones? No soy escritor.
0: Un momento, ¿cómo que no eres escritor? ¿Ya lo olvidaste, John? ¿El sol acariciando los autos que pasan? ¿El soldado romano dirigiendo su poderoso caballo de acero, eh? ¿El puente levadizo que se levanta como un gigante que se acuesta?
1: Vamos, Punch, ya despierta.
0: Ey, como sea, eres estupendo, eres mejor que Salgari.
1: Pero es que no comprendes, son solo adjetivos, adjetivos que copio de novelas de otras personas, del diccionario, de todas partes, es como con Gitter. Piensa en los trámites, las copias por triplicado que tengo que presentar si es que quiero escribir mi libro.
0: ¡Eso es lo de menos! ¡Yo te ayudaré! Piensa en mí, John, piensa en mi público.
1: He estado pensando, ¿y sabes qué? Que sinceramente no creo que el público esté listo para recibir a Francis Poncha Libros.
0: ¿Eh?
1: Lo siento, Poncho.

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0: por no hacer caso, fumando en la cama, se durmió. ¡Mal hecho! Y el fuego ya está aquí. Bien, a divertirse.
1: ¡No se preocupe! ¡Voy a salvarla! ¡Que la gente no pase! ¡Es una emergencia! ¡Por favor, no se muera! ¡Respire, señora, respire! ¡Sí, se va a salvar! ¡Sí, va a salvarse!
0: ¿Qué es eso?

0: Buenos días. Aunque les parezca difícil de creer que un maestro soltero que apenas gana $17,500 al año tenga tiempo de calificar sus trabajos de investigación de biología, lo tuve. Y se darán cuenta de que hubo una increíble anomalía estadística. Casi todos sacaron A. Merecen una felicitación. Presiento que este será un muy buen grupo y creo que ese desfile de As va a continuar durante todo el semestre. Este ha sido un buen comienzo, ¿cierto?
1: Que sí lo ha sido, señor Kane.
2: Señor Kane.
3: Señor Doctor Kane. Kane.
2: Señor Kane.
3: Doctor Kane, parece que hay un error, señor. Es que mi hermano y yo sacamos C menos en el trabajo.
2: C menos, es verdad.
0: Voy a compartir algo con todos ustedes. Anoche estaba calificando y me encontré dos gemas tituladas Las celdas son malas y ambas con un solo párrafo que, por desgracia, guardé en mi memoria. Las celdas son malas. Mi tío vive en una celda, mide 3x4 y tiene que leer la misma revista aburrida a diario.

0: Es todo.
1: Se refiere a nuestro trabajo, ¿no, Dr. Kane?
0: Sí, así es. Y aunque mis estándares no son lo que solían ser, aún así no me fue posible calificar con A esos dos bellos trabajos. Espero lo entiendan.
1: Claro. Sí, yo entiendo.
0: Bien, ahora vamos a trabajar con la tabla periódica, que no es, como algunos suponen...
2: ¿Un meteorito? ¿Dónde? Ajá. En la 89... Ah. Sí, la tengo. Puede estar seguro de que llegaré. Hasta pronto.
3: ¿Qué me dice, profesor?
2: Conciso. Creo que está... conciso, Nadine, pero no demasiado. No captaste lo importante, lo siento. Pero no te desanimes, geología no es una materia fácil.
3: ¿Estás seguro? ¿Podría darle otra revisada? Necesito ese crédito para estudiar enfermería.
2: ¿Enfermería? ¿No preferirías una profesión en la que no hubiera vidas humanas dependiendo de ti?
3: De hecho, yo solo quisiera ser señorita Arizona, pero mi asesor de carrera dice que estudiar enfermería impresionará a los jueces. Creerían que me gusta ayudar a la gente.
0: ¿Estás listo?
3: A la humanidad.
0: Oh, es que ya comiste.
2: Estaba concluyendo una charla maestro estudiante con Nadine Aira.
0: Harry, tu dedicación al trabajo es una inspiración para todos.
2: Por desgracia, tenía una cita para comer con el profesor Kane. Hablaremos de tu crédito luego, ¿de acuerdo? Anímate. Ahora estoy contigo.
0: ¿A dónde me llevas?
2: Un meteorito cayó anoche.
0: Así que era eso.
2: ¿Sí? Y como representante en Glen Canyon de la Agencia Nacional de Geología, me asignaron para investigar. Te llevo por si tengo que hacer algo científico. Luego a comer.
0: ¿Eres representante oficial de la ANG?
2: Lo hice por internet.
0: ¿Estabas en el sitio de animadoras y te conectaste por accidente con la ANG?
2: Algo parecido.
4: ¡Eso es! ¡Con cuidado! ¡Es mi bebé! ¡Cuidado! ¡Ahí va! ¡Oh! ¡Tengan cuidado! ¡Por favor, tengan cuidado! ¿Quién va a pagar los daños de mi maldito auto?
5: Ya te dije que nosotros no. Es fuerza mayor.
4: ¿Fuerza mayor? ¡Al diablo! ¡Ese es un clásico 73 Buick!
2: Kia, mi secretario, Aira Kane. Venimos a investigar lo del meteorito, si es que existe.
4: Claro que es un meteorito, casi vuela mi auto.
5: Todavía no entiendo qué hacías aquí a medianoche.
2: Sí, y con Betty y Lou.
4: Por enésima vez practicaba mi examen de bombero, el cual empezó hace 7 minutos, así que le suplicaría que me dejara ir.
0: ¿Encontraste con la rubia el meteorito?
4: Sí, lo encontré. Levantó mi auto 70 metros.
2: No salgas de viaje. Comisario, ¿este es el punto de penetración?
5: Sí, al caer es una caverna como de 25 metros.
2: Mira qué agujero.
4: Oh, ¡maldita piedra!
2: La próxima vez tú te encargas.
0: Tú eres el representante de ANG. La responsabilidad es inherente al cargo.
2: No puedo creerlo. Mira eso.
0: Creo que localizamos el blanco.
6: Ahora sonrían, caballeros.
7: ¿Así está bien?
6: Sí, sonriendo. ¡Listo! ¡Una más! Muy bien. Buena pose.
7: Ahora la sostengo.
4: Sí, así. Yo te sostengo.
6: Buena pose, enseñen músculo.
2: Mira esos idiotas.
6: Sonrían, amigos. Eso es. Muy bien.
2: Atención, caballeros. Federales.
4: ¿Federales? ¿De qué habla?
6: ¿Quién los dejó entrar?
2: No sea peleonero, teniente. La ANG y el Departamento de Policía siempre han cooperado entre sí.
0: Venimos solo por unas muestras científicas, si es que están de acuerdo.
6: Ah, sí, claro. Tenemos toda la evidencia fotográfica necesaria. Adelante.

0: Gracias. Siempre eficientes. Cayó anoche y ya le están saliendo adherencias.
1: ¿Moho de la cueva?
0: A unas cuantas horas, eso es peculiar.
1: Tomaremos una muestra y nos iremos. Está sangrando.
0: ¿Una roca que sangra?
1: Eso sí que es peculiar.
0: Cierto.
1: No sé si esa sociedad geológica sea tan buena como la pintan. Claro que ayuda a mi currículum, pero ¿me sirve de experiencia? ¿Me sirve de algo? ¿Como entrenador divisional femenil de voleibol? ¿Le harás las pruebas de espectro de acuerdo al manual?
0: Espectógrafo. Sí, haré todo el análisis espectrográfico. Tu expediente brillará.
1: Bien, iré al partido. Avísame qué encuentras. Aira, ¿seguro que podrás tú solo con esto? No dije nada.

0: configuración de genes desconocida, traducción negativa, ADN desconocido. Y es pares base. No puede ser.
1: ¡Lisa, lo necesito! ¡Vamos, chicas, pónganse listas, listas! Cuando Lisa vaya a la esquina, tienes que cubrirla tú. Lisa, dos manos, ¿entiendes? Las dos.
2: Harry,
1: Dios les dio dos manos,
2: Harry,
1: por una buena razón.
2: Escucha esto, es algo impresionante. Las muestras rebosan de organismos unicelulares con ritmo metabólico increíble. Se están dividiendo a un ritmo sorprendente, prácticamente exponencial. Su ADN tiene 10 pares base.
1: ¿10 pares base?
2: ¿Qué
1: es? Bueno, gracias, Aira.
2: Harry,
1: gracias.
2: Harry, el ADN de vida terrestre tiene 4 pares.
0: Harry, son organismos de otro mundo. Extraterrestres.
3: ¿El premio Nobel lo pagan en partes o de golpe como en la lotería?
2: No te adelantes, en mi oficina.
3: Yo no me estoy adelantando. Me preocupan las consecuencias potenciales de impuestos. ¿Por qué aquí?
2: Quise ser cauteloso. Ahí está.
3: Estoy nervioso.
2: Sí.
3: Wow. Yo no soy biólogo. ¿Cuántas células tiene un organismo unicelular?
2: Si vamos a ser científicos importantes, empieza por asumir el papel.
3: Echa un vistazo.

0: organismos multicelulares.
1: Sí, lo sé.
0: No, antes no estaban ahí.
1: ¿Cómo se metieron?
0: No se trata de eso. Todo esto es... sorprendente.
1: ¿Qué?
0: Parece que... evolucionaran.
1: Están creciendo.
0: Sí, ahora son organismos más complejos. Es evolución.
1: Nobel, prepárate.
0: Sí, pero son 200 millones de años en unas cuantas horas.
1: Qué rápido.
2: ¡A mi señal! ¡Ahora! ¡Recluta! ¡Despierte! ¡Despierte! ¡Corra! ¡Corra! ¡Corra! ¡Corra! ¡La manguera! ¡Es esa cosa! ¡Apaguen el fuego! ¡Muévanse! ¡Muévanse!
3: Esas cosas pasan. Hay otra prueba en 6 meses.
4: ¿Seis meses? No puedo esperar 6 meses.
3: Bueno, al menos te queda el trabajo del club campestre.
4: Grandioso, gracias.
3: Conduce con cuidado.
4: Sí, la tengo. La tengo. Yo la cierro.
1: Parece que hay visitas.
4: Las simples, ¿de acuerdo?
5: ¡Ah, oh, tierra!
1: Lindos zapatos.
4: Sí, perfectos para explorar. No quiero que toquen nada, ni muevan nada, no respiren sin autorización, usen guantes protectores en todo momento.
6: ¿Por qué hay que hacer eso?
1: Es un campo experimental original y son reglas básicas de geología.
6: ¿Será parte del final?
1: Sí.
4: Sí, oficial, qué gusto verlo.
7: Profesor, ¿qué hay?
4: Hemos venido por una roca.
7: ¿Por una roca?
4: Sí.
7: ¿Qué?
4: Es que...
1: Sí, son órdenes de la ANG. Quieren controlar la situación. Lo técnico.
7: Ah, es cuestión técnica. Son técnicos, compañero. Está bien, adelante.
4: Vamos a tomarla de aquí.
7: Claro, adelante.
4: Dick y Danny, recuerden lo que hablamos, ¿sí?
1: Sí.
4: Estarán a cargo de la cuerda, la bajarán al agujero, ¿entendieron?
1: Sí.
4: Ahora escuchen. ¿Entendieron lo que quiero?
1: Sí, entiendo.
6: Sí.
4: Bien.
1: Aira, tengo una sensación muy tenebrosa.
0: Sí, todo cambió.
4: Clase, yo sé que parecen hongos, pero por favor no se les ocurra probarlos.
5: Huele horrible.
1: Nadine, a veces la ciencia apesta. Es algo inherente al juego. ¿Sulfuro de hidrógeno?
0: Sí, amonía y metano. Parece que modificaron la atmósfera. Mira esa planta rudimentaria, es increíble.
5: No quiero parecer tonta, pero creo que siento un cosquilleo en los pies.
0: Parece que el piso se mueve.
7: ¡Wow!
0: ¡Platelmintos!
7: ¡Y son millones!
5: ¡Ay, Dios!
0: ¿Apenas 18 horas y ya hay platelmintos?
6: ¡Mira! ¡Ahí están!
1: ¡Todo de caerme!
6: ¡Increíble!
0: Amigo, ven aquí. No voy a hacerte daño. No te haré

0: dañaste, lo mataste.
1: El oxígeno lo mató. Pues algunos cuantos con su atmósfera.
0: Sí, claro.
1: Tardamos 2 billones de años en hacer lo que ellos hicieron en 2 días.
0: Sí. Ellos personifican el sueño americano.
2: Y es correcto pensar que ese viaje de campo completa mis créditos faltantes.
0: ¿Sabes, Nadine? Eres una chica muy inteligente, pero debes concentrarte.
2: Profesor, ese gusanito se está rompiendo.
0: Mayra, mira.
1: Sí, no se rompe, se divide. La hizo.
2: Pobre.
0: Se dividen de nuevo.
1: Tápalo. No llames a nadie, no lo digas. Es nuestro secreto, ¿sí?
0: ¿Qué hay del gobierno? ¿No es de las cosas en las que interfieren?
1: No, no les hables. Yo los conozco, por supuesto que no.
0: ¿Ah, sí?
1: Este es nuestro descubrimiento y tenemos que mantener el control. Hay que investigar más, analizar lo encontrado, documentar todo.
3: Oye, Wayne. ¿Qué es esto?
4: Es una toalla de algodón, señor. Me parece que es una Filcrest.
3: Es una toalla húmeda. ¿Qué hace una toalla húmeda en mi silla?
4: No sé. Yo me haré cargo de esto.
3: Tienes que. Eres el gerente de la piscina. Y si alguien sabe qué hacer con la humedad de mi silla, eres tú.
5: Gerente, tú sabes qué hacer con las toallas. Eres gerente de piscina.

0: ¿Está bien?
1: Esta mañana, cuando revisé las muestras, había 3 subespecies diferentes. Están evolucionando muy rápido. No sé qué encontraremos al revés.
2: Dime que no es lo que creo.
1: Diablos.

0: ¿Puedo ayudarles?
1: Harry Block, Ira Kane, Sociedad Geológica de Estados Unidos.
2: Hacemos una investigación científica, es nuestro campo.
0: Lo siento, caballeros, no están en la lista.
1: ¿Cómo que no estamos en la lista? Venimos todo el tiempo.
0: Esto no es un club nocturno, váyanse a otra parte.
1: Sé bien cuáles son mis derechos, oye, ¿entiendes?
2: Harry, no me digas Harry. Que... Oiga, ¿podría llamar a su superior, por favor, para hablar con él?
0: Ira Kane y Harry Block están aquí. Dicen que trabajan en el lugar. Payaso. Verifíquenlo.
1: ¿Qué?
2: Debes aprender a hablar con el hombre blanco.
1: El hombre blanco iba a ser
2: es
1: golpeado.
2: Es un hombre blanco sensible y no le gusta que le griten.
3: ¿Doctor Kane? ¿Ira Kane?
2: Sí.
3: ¿Ese Ira Kane?
2: Sí.
3: Hace tiempo que esperaba este momento.
2: ¿Qué hace?
3: ¡Maldito!
2: Oiga.
3: ¡Maldito! ¡Dale por muerto!
2: ¡Oiga! ¡Oiga! ¡Quítale el arma!
3: ¡Déjeme matarlo!
0: ¡Ya! ¡Sí puede entrar!
3: ¡No sabe lo que fue! ¡Es responsable por el peor mes de mi vida! ¡Suélteme!
2: ¿De qué diablos hablaba?
3: ¡Suélteme!
2: No sé.
0: Muy bien, llévenlos a la tienda de mando. Están esperándolos. Van hacia allá.

0: Señores, por aquí. El general Goodman nos espera.
1: ¿Russell Goodman?
2: Qué inesperada sorpresa,
1: ¿eh? Lo mismo digo. No esperaba ser recibido con abrazos.
2: Sigue siendo el mismo Ira Kane. Y tú debes
1: Harry
2: ser...
1: Harry Block, el general Russell Goodman, jefe nacional de investigación militar.
3: ¿General?
2: Harry.
3: Así que ya se conocían.
2: Trabajaba para mí, ¿no es así, Ira?
1: Contigo. No para ti.
2: Sí.
3: Ira, tú eras un investigador del Pentágono.
1: Sí.
3: Creí que eras un maestro de escuela.
1: No. ¿Cómo lo averiguaste, Russell?
2: Dejas el Pentágono. No me llamas, no escribes. Nos gusta rastrear a los hijos pródigos.
1: Y me interveniste.
2: No somos la KGB, Ira.
0: Hemos estado monitoreando tu computadora.
3: ¿Su computadora?
1: Como siempre.
3: Las chicas de las fotos tienen más de 18.
0: Sí, estoy seguro.
1: Debí pensarlo, Russell.
2: Por supuesto, y debiste pensarlo también antes de ocultarnos algo grande como esto.
4: ¡Y a la CDC!
2: ¡Ah, justo a tiempo! Ira, ella es Alison Reed, investigadora de epidemiología.
3: Cuidado. Linda lencería.
4: Gracias.
1: ¿Liguero?
4: Gracias. ¿Hoy en día? Bien. Puedo hacerlo. Muchas gracias. Gracias. Estoy bien. Estoy bien. Doctor Kane. Había oído que es audaz, pero esta vez sí se pasó. ¿Se da cuenta del peligro que puede representar esta situación?
1: El placer es mío, Linda.
2: No necesitamos buscar culpables, Alison. No hay ningún daño. Baste decir que apreciamos en lo que vale el descubrimiento del Dr. Kane y el señor Black.
3: Block.
2: Lo siento. La confirmación de existencia de vida fuera del planeta...
1: Sería el mayor descubrimiento científico de la época.
4: ¿Sí? Así es.
2: Ya lo creo. Y tengo que decirte que estarás en la mira de ahora en adelante.
1: Eres un infeliz.
3: ¿Cómo que estará en la mira? General, somos la mira.
4: Ustedes continuarán, pero necesitamos el control.
2: Solo seguimos el protocolo, Ira. ¿Recuerdas el protocolo?
1: Tengo un protocolo para ti, Russell. Ven por él.
4: Señores, esta investigación debe continuar bajo cuidadoso control y escrutinio del gobierno.
0: Ya resguardamos el área. Estamos construyendo una esclusa de aire en la caverna e instalaciones de primera para investigación.
2: Se darán cuenta que aquí no hay mucho para el Departamento de Ciencias de la Escuela Glen Canyon, señores.
3: ¿Notas el tono condescendiente al decir Escuela Glen Canyon?
4: Seguimos estatutos federales bien definidos.
1: Oiga, por favor, sin discursos oficiales, merecemos estar aquí.
2: ¿Mereces estar aquí? Tienes suerte en que te dejen acercarte a un laboratorio de nuevo, Ira. Eres una desgracia y un sujeto peligroso. Teniente, acompáñelos.
1: ¿Y tú, Cel?
3: ¿Quieres dejar de seguirme? Gracias. ¡No nos rendiremos tan fácilmente!
1: ¡Canasta de frutas para Russell Goodman!
3: ¡Felices fiestas, general!
2: Graciosos.
5: Doctor Kane. Está solicitándome que prohíba al gobierno federal involucrarse en un descubrimiento importante como este.
1: No, para nada. Solicitamos que asegure que los científicos locales que hicieron el descubrimiento tengan un papel importante.
3: Nos han excluido casi 15 días. Nos matamos por encontrar a esas criaturas, Majestad. Fuimos... Solo queremos estar a su lado cuando crezcan.
1: Fuimos el primer equipo que estuvo en el lugar y las pruebas iniciales se hicieron en nuestro laboratorio.
2: Las instalaciones de la escuela Glen Canyon son de risa, señor juez.
5: No eran de risa cuando yo estudié, general.
2: Sí, claro.
4: Señoría, ¿me permitiría la corte destituir al doctor Kane?
1: ¿Destituirme?
2: Como científico.
4: Doctor Kane, fue investigador a cargo de la USAMIR del 94 al 97.

0: ¿No es así?
1: Sí, así es.
0: Y fue repentinamente despedido el verano del 97. ¿Sabe por qué?
1: Mis servicios ya no fueron requeridos.
0: Ajá. Y en su opinión, su despido no tuvo nada que ver con la vacuna experimental Antrax que desarrolló y administró a casi 140.000 soldados en mayo de ese mismo año.
1: Sé a dónde quiere llegar. Tal vez tuvo que ver, el jefe del Estado Mayor puede responder.
0: Sí, lo anotaré, pero por ahora, ¿puede decirme qué pasó a los soldados que inoculó con la vacuna?
1: Bueno, ninguno padeció de Antrax y a eso se refiere.
0: Sí. ¿Qué sucedió?
1: Como con toda vacuna nueva hubo ciertos efectos secundarios.
0: ¿Quiere ser más específico?
1: Bueno, fueron varias cosas, es muy técnico. No quisiera quitarle su tiempo a la corte con eso ahora.
0: Explíqueme.
1: Severa, pérdida de memoria.
0: Continúe. ¿Algún otro síntoma?
1: Parálisis facial temporal, ceguera temporal. Creo que es todo.
0: La última pregunta. ¿Recuerda cómo le llamaban los soldados a la enfermedad, Dr. Kane?
2: Anímate. Sabes que quería destruirte.
1: ¿No estuviste en la corte?
2: Que te frían y partan en pedacitos. Eso debe estimularte.
1: Alguien entró.
2: Olvida el estímulo, nos arruinaron. Vaciar.
1: Esto está mal, está muy, muy mal.
2: Diablos.
1: Grandioso.
2: Se llevaron la roca, las muestras y a todas las criaturas.
1: Toda la información, los archivos, las secuencias de ADN, se llevaron todo.
2: Llamaré a la policía.
1: ¿La policía? Ellos son la policía.
2: ¿Ahora qué? Respóndeme algo. ¿Por qué tú eres coronel y yo soldado raso?
1: Yo era coronel.
2: Sí, serviste a tu patria con honores.
1: Pues tienes suerte. La pena por suplantar a un oficial son 5 años de prisión.
2: Sí, tal vez para un blanco. A mí me cuelgan.
1: Coronel primero.
3: Sí, estoy cansado. Llevamos aquí más de 12 horas. Ya me duelen los pies. Ya sabes qué hacer.
1: Sea natural.
2: No te preocupes por mí.
1: ¿Enderece ese soldado?
4: Sí, señor.
2: Fájese la camisa.
5: Sí, señor.
1: La puerta.
4: ¿Qué?
1: Abre. Gracias, soldado.
2: No te acostumbres.

0: Mira eso.
1: Buen provecho, señores.
2: No tardaré nada.
1: Oye, ahí viene tu novia.
3: Ya vemos.
4: Es una amenaza.

0: Sector 12, haciendo un recorrido nocturno. Ya sabe cómo son.
1: Sí.
2: ¿Qué cambio?

0: nuestros bebés están creciendo. 3 semanas y parece una selva tropical.
1: Parece la cocina de mi primer departamento.
0: Harry, mira a ese chico.
1: ¿Va o viene? El árbol lo devoró.
0: Parece que todo aquí es alimento, así que procura no ser parte del menú, ¿eh?
1: Lo que tú digas. Ups. ¡Aira! Ven a ver estas cositas.
0: Colosal. Oye, atrapa uno.
1: ¿Quién? ¿Yo?
0: Sí, atrápalo y mételo aquí.
1: Ya vi la película. El negro muere primero. Atrápalo tú.
0: No tengas miedo. Venimos por un espécimen. Atrápalo. ¡Vamos! No te hará nada. Está ocupado comiendo.
1: Ven acá. Ven acá, mi pequeña langosta. Vamos, mi encantador y sexy crustáceo. Ven acá. Aira, mira ese trasero. Grande y curvilíneo. Ya quisieras ese espacio en cualquier auto de lujo. ¿Eso qué te recuerda, eh?
0: No entiendo de qué estás hablando.
1: No dejó de insinuársete.
0: ¿La doctora Reed?
1: Claro que sí.
2: Disculpe, doctora Reed. ¿Usted autorizó un recorrido?
3: No. ¿Por qué?
2: Creo que tal vez debería haber algo. Aquí.
4: Son de las piernas que te gustan. No me digas que no te atraen.
0: Es una buena semblanza. Y es gentil de tu parte suponer que hay un ser humano sexual bajo esa fuerte capa de acero de la doctora Reed, pero... no lo creo.
4: ¿Qué?
0: Sí, creo que es una solterona de hielo sin sentido del humor.
4: Aira, es una defensa, ¿no lo sabías? Solo necesito un buen hombre. ¡Oh, Aira! ¡Aira!
0: ¡Oh! Harry, basta, necesitamos un pedazo del asteroide como el otro. Deja de hacer eso, me distraes. Deja de hacer eso a mis espaldas.
1: No haré nada.
0: Cállate.
1: Bien, solo caminaré.
5: ¡Ay, no!
0: Tomemos eso y vámonos de aquí.
1: Cuando usted diga, coronel, este traje ya me está acalorando.
0: ¡Afuera, mosca!
3: Oigan, alto ahí, los dos.
0: Doctora Reed, qué gusto verla. Ya nos íbamos.
3: ¿Está consciente de que violó la orden del juez? Podría ser que lo arresten ahora.
0: Hablando de violaciones y mi laboratorio...
1: ¿Alguien tiene insecticida?
3: ¿De qué está hablando?
0: Robó nuestro disco duro, nuestras muestras, expedientes, todo.
3: Yo no le robé nada.
0: Pues sus amigos nos saquearon, los que están con usted.
1: Sí, es verdad.
0: Sea honesta. Quiso robarnos nuestro crédito desde el principio. Solo tratamos de recuperar una parte de lo que nos corresponde.
3: El crédito no tiene nada que ver con la seguridad. ¿Es cierto? ¿Sabe algo de esto, Fleming?
6: No, absolutamente no, nada.
0: No, hay algo en mi traje. No puede creerle. Abiertamente admitió haber entrado a nuestra computadora.
1: Hay algo en mi traje.
3: ¿Hiciste
0: Harry,
3: eso?
0: ¿Qué?
3: ¿Lo hiciste?
1: ¡Aira, hay algo dentro de mi traje!
0: ¡Es imposible! ¡Está sellado!
1: ¡La mosca! ¡Oh!

0: ¡Oh, Dios!
1: ¡Eliseo, sáquenme esta cosa!
0: ¡Por favor,
1: el oxígeno,
0: tengan piedad!
2: ¡Lo matará!
0: ¿La viste? ¿Aidan, tú la viste?
3: No.
0: ¿No?
3: No.
0: ¿No?
3: ¿Estás bien?
0: Gracias.
3: ¿Quién es el valiente?
0: Tú eres valiente.
3: No, tú eres...
0: ¡De todo lo que quieran! ¡Saquen esta cosa de mi cuerpo!
3: No va a pasarte nada. Rápido, ábranlo. Hay que sacársela.
0: ¿Que me abran? ¡Olvida tu regalo de Navidad! ¡Judas!
4: Se desplaza por la pierna.
1: ¿Qué hay que hacer?
4: Tal vez haya que amputar.
0: ¡No, Doc! ¡No me la quite! ¡Ayla, que no me quiten la pierna!
3: ¿No puede hacer otra cosa? ¡Él se cree atleta!
5: Sí. Doctor, mire eso.
4: ¡Oh! Se desplaza a los testículos.
0: ¡Corten! ¡Córtenla! ¡Corten la pierna!
1: ¡No, esperen!
0: No.
1: Cambió de dirección.
4: Denme unos forceps. Tal vez pueda alcanzarla en el colon.
1: ¿Cómo entrará?
4: Por el recto.
0: ¡No!
5: Traeré lubricante.
4: No hay tiempo para lubricar.
0: ¡Siempre hay tiempo de lubricar!
4: ¡Vuélvanlo!
5: Tranquilo, eso no duele.
3: Solo relájate.
5: Tranquilo.
1: Todo saldrá bien.
0: Si te meten algo en el trasero, a ver si puedes relajarte.
4: ¿Listos? Voy a entrar.
0: ¡No!
5: Resista.
3: Relájate, relájate.
1: Es valiente, es tan valiente.
0: ¡Un poco más! ¡No más!
4: Está más adentro.
0: ¡No! ¡Más adentro!
3: Sujeta mi mano, sujétala.
4: Casi la
3: ábrelas,
4: alcanzo.
3: Ábrelas.
1: Respire.
3: Ábrelas.
1: Respire, respire.
0: Pues eso hago.
4: ¡Ya casi llego!
0: ¡Ya llegó!
4: ¡La tengo!
1: Ya terminó, ya terminó.
4: Oh, ya murió.
1: ¡Tranquilo!
3: El tamaño de ese bicho era así. Eres muy valiente.
1: Está bien, ya está bien. Fue muy valiente. ¿Le traigo algo? ¿Necesita algo?
0: Un helado. Quiero un helado, por favor.
1: ¿Sí? ¿De qué sabor?
0: No importa. Es para mi colita.
6: Pero

0: California. Allí empezaré.
1: ¿Por lo de los bomberos? ¿Reprobaste y qué? ¿Sabes cuántas veces he reprobado en mi vida? ¡Miles!
2: Oye, muchacho, ¿has llegado mis Mai Tais?
0: No, señor. ¿Mm? Pero deje darle algo muy especial.
2: Claro.
0: Porque no es más que un simio gordo y torpe.
2: ¿Qué dijiste?
0: ¿Qué? ¿Eh? Ya casi está. Aquí tiene. ¿Eh?

0: Una y dos. Y no lo olviden, es lo que obtienen por hacer Loopy. ¡Diablos! Se manchará. Vaya.
1: ¡Barry! ¡Barry, ¿dónde estás? ¡No puedo ver nada! ¿Dónde estás?
0: ¡Acá estoy, mi amor! ¡Por el lago!

Vaya, es una pena.

0: No lo entiendo. ¿En serio? ¿Cómo alguien con tus credenciales, tu experiencia, tu talento, termina como tú?
1: Gracias.
0: ¿Tu amigo pudo morir? ¿No se te ocurrió?
1: No lo comprendes. Llevo 5 años exiliado aquí en Arizona. Me cae literalmente del cielo este increíble descubrimiento y lo vi como mi boleto de salida de aquí. Pero supongo que tú no entiendes eso.
0: No creo.
1: ¿Lo escuchaste?
0: Con toda claridad. No creas que sabes mucho de mí. No.
1: Ahora sé que no.
2: Ay, ten cuidado.
1: Deja de actuar como niña. Conozco este auto.
2: Oh, ya no comeré fibra.
3: Hola, chicas.
4: Hola, Dani.
2: No te burles. Es el chico meteorito.
1: ¿Qué hay en la bolsa? ¿Tu chica?
3: Oh, no. Traigo algo que sé que les gustará. ¿Qué te pasó?
2: Cállate.
3: ¿Dan clases aquí?
1: Sí.
3: Yo antes quería estudiar una carrera, pero quería tener dinero, así que decidí empezar a trabajar.
1: ¿Puedo ayudarte?
3: ¿Sí? Ah, un sujeto murió en el club anoche. Era un desgraciado, pero no por eso me da gusto. Un animal lo atacó. ¿No es increíble? Lo atacó en la trampa de agua del hoyo 4. La mujer con la que salía lo vio todo. Y encontramos a esta cosa en el campo y murió en la trampa de arena.
1: ¿Así como así? ¿Cómo?
3: Parecía que se ahogaba. Y luego dejó de respirar. Esto es algo que nunca había visto y creí que les gustaría verlo.
0: Tienes una especie de plaga aquí.
5: ¿Qué?
0: Tienes un serio problema de bichos.
5: ¿Qué?
0: Jill, hay algo ahí adentro.
5: Abre la puerta.
0: ¿Yo? ¡Es tu casa!

0: cuando tienes un lindo perro.
1: No tenemos ningún perro. No creo que sea un perro. Es más como un ruedo.
2: O una rata almizclera o puerco.
1: ¿Y cómo rayos entró aquí? No se ve saludable, ¿o sí?
0: Oh, está atemorizado. Oh, mire, no puede ni respirar. Está asustado. Vamos, pequeñín. No tengas miedo. Vamos, vamos.
3: ¿911?
1: ¿Qué rayos es esa cosa?

0: Regresa en una hora. No, dos. No, una hora y media mejor. Gracias. Adiós. Gracias. Hola, ¿tiene algún mensaje para mí?
1: Camas gemelas, por favor. Nos peleamos.
0: Aira, por favor, estoy cansada. He dormido solo 2 horas. Quiero darme una ducha.
1: Se diseminan.
0: ¿Lo del club de golf? Ya nos enteramos. Woodman ya mandó un equipo hace 2 horas.
1: Te perdiste de un anfibio de 2 metros que está en mi laboratorio. Se adaptan. Hay que cerrar esa cueva.
0: Estás exagerando. Podemos controlarlo.
1: Yo era así de arrogante. Ambos sabemos lo que siguió. Tómame en serio, Allison.
0: Sí te tomo en serio.
1: Tienes que hablar con Goodman. A mí no me va a escuchar. Hay que matar esas cosas ahora que podemos.
0: De acuerdo. Lo discutiré con él, pero no te prometo nada.
1: Gracias.
0: De nada.
1: Solo una cosa más.
0: ¿Sí?
1: ¿Crees que algún día pueda parecerte atractivo?
0: Adiós, Aira.
1: Es tu tarea, ¿eh? Sí, ya es mía.
2: He sido profesor adjunto 4 años seguidos, pero ahora espero que en esto de las criaturas alguien me dé un doctorado honorario. ¿Comerás tu tocino?
3: Sí, me lo comeré. Lo ordené, ¿no? Y sobre tu trabajo de entrenador de voleibol, ¿las has visto en la ducha?
2: Sí, todo el tiempo. Me ducho con ellas.
3: Es broma, ¿verdad?
1: Hola.
2: ¿Y bien?
1: Hablará con Goodman.
2: Ah, qué suerte. No, gracias.
3: Díganme la verdad. ¿Es esto un ataque extraterrestre? ¿Eso es?
1: No lo sé. Disculpe, ¿me obsequia crema? Hola, Denise.
4: Hola, Aira. ¿Sigues haciendo temblar al mundo?
5: Au. Es la ex de Aira con un policía.
1: ¿Y por qué con un policía? ¿No estás arrestada o sí? No veo las esposas.
4: Qué gracioso. Es mi amigo Sam. Ya pronto será detective.
1: Hola, Sam. Ya te conocía.
6: Hola.
1: Felicidades. Tal vez puedas averiguar qué le hizo a mis camisas. ¿No te lo dije? Se fue y se llevó algunas de mis camisas. En realidad, yo no sé nada de leyes, oficial. Casi detective, ni trabajo en eso, pero no es contra la ley salir de casa de alguien llevándose lo que no es de uno.
4: ¿Esto quieres?
1: ¿Qué?
4: Te la daré si quieres.
1: Oye, oye.
4: No. Debes tener frío, ¿no? ¿Tienes frío? ¿Eso es? Porque voy a devolvértela. Si es tuya, es tuya. Ya,
1: Denise,
4: te la daré aquí.
1: Denise.
2: Es increíble cuántas mujeres se abren la blusa frente a él.
7: Estoy seguro de que te la prestará solo por hoy. ¿No es así, profesor?
1: Sí, está bien, se la presto.
8: Hay un código 1272 en Valle Vista. Robin esquina con Sparrow.
3: ¿1272? Es un ataque de animal.
7: 1099 enterado. Debo irme, Linda.
4: ¿Ahora?
7: Me están llamando.
4: Ten mucho cuidado.
7: Sí, y tú encárgate de la cuenta.
4: Sí.
1: Quiero mis camisas, Denise.
3: Oigan, hay que admitirlo. Ese ataque animal tiene un siniestro presagio, ¿no creen?
1: ¿Hay que ir?
2: Hay que ir.
3: Sí, señor.

0: Estamos muy vigilados, así que hay que ser sistemáticos en lo que hacemos y sin payasadas, ¿de acuerdo?
1: Entendido.
2: Oigan, profesionales.
0: Oficial Johnson.
3: Muy bien, amigos. ¿Qué hacen aquí?
0: Supimos del ataque animal.
4: Y parte de nuestro trabajo es informar al Departamento de Salud si existe algún riesgo aquí.
3: Escuchen, no lo harán.
1: Ah, ¿en serio? No debió tocarlo.
0: ¿Qué hacemos ahora?
1: No sé, no debió tocarlo.
3: Estoy de acuerdo, si quieren echar un vistazo.

0: Yo iré a investigar alrededor del vecindario.
1: El perro es solo cola. Cielos, Aira, ven a ver esto.
2: Debió salir de aquí.
3: Ahí solo almacenó cosas. Es el sótano.
2: Creo que se arrastró por la tierra hasta aquí.
0: Oigan, chicos. Estaba haciendo una revisión del lugar. Y será mejor que lo vean. Si eso les gustó, esto les encantará.
4: ¿Qué es?
0: Vengan.
1: ¿Qué? ¿Qué es?
4: Oh. Y tratan de respirar en esta atmósfera. Por fortuna no han podido adaptarse.
1: Oye, Aira.
4: Sí.
1: Creo que sé cómo llegaron hasta aquí.
4: ¿Cómo?
1: Bueno, esta área es un panal de cuevas y minas viejas. Si mal no recuerdo, las cuevas Moenabe empiezan a unos kilómetros de aquí, al oeste del campo de golf. Entran a las colinas, continúan hasta la meseta Kaibab, directo al lago Powell. Nuestra cueva es una lengüeta en medio del sistema. Todo se conecta.
0: Repite eso, ¿quieres?
4: Me impresionas.
1: Oigan, bajo este calmado y sexy exterior está el corazón de un científico.
0: Oigan, miren, ese se mueve.
1: ¿Qué está haciendo?
4: Intenta respirar.
0: Es como un bebé gigante.

0: ¡Felicidades, es un varón!
1: Tolera el oxígeno.
0: ¡Se aleja volando! ¡Eso es malo!
1: ¡Solo si eres un ser humano!
2: Odio ir de compras.
3: Necesitas algo elegante para el Día de Gracias.
2: Tengo suficiente ropa.
3: Tony, creo que este te queda bien.
2: No lo creo. ¿Oye?
0: Este podría ser el lugar.
4: ¿Has usado una de estas?
5: ¿Quieren concentrarse?
6: Dame un poco de tu amor. Dame un poco de tu amor. ¡Está ocupado! ¡Un minuto! ¡Un segundo! ¡Ya le dije que un segundo! ¡Maldita! ¿Quieres que abra para sacarte?

0: Jamás podremos encontrarlo.
1: ¡Lo perdí! ¿Cómo rayos pierdes a un ave gigante en una tienda?
0: ¿Aira? No lo sé. ¿Ahora qué hacemos? Wayne, quedó establecido que Coco, Coco y Tuki Tuki no lo atrae.
2: Cierto, lo siento.
0: Muy bien, ¿qué propones, Aira? ¿Desalojamos?
3: Eres tan hermosa para mí.
1: Retírate, Harry, voy a dispararle.
0: No, espera, yo me encargaré de él.
3: Denme oportunidad de comunicarme. Eres tan hermosa para mí.
0: Wayne, ¿quieres callarte, por favor? Estás avergonzándome.
3: ¿Te das

0: Aquí viene. Toda la chica, yo me encargo de él.
1: De acuerdo.

0: jamás volveré a robar nada.
1: Bien.
2: ¿Qué prefieren? ¿Carne oscura o blanca?
3: ¿Para qué preguntas? ¿Está muerto?

0: por parte de las autoridades.
1: Y vi un tentáculo saliendo de la tierra. Quiso tomarme de mis partes nobles, pero lo golpeé con fuerza y cayó sin sentido.
2: De ansiedad y confusión en lo del gobernador concerniente a la naturaleza y origen de estas extrañas criaturas.

0: ¿Puede alguien decirme por qué no se me informó que tenemos criaturas extraterrestres en mi amado estado? Hay unos 400 buitres reporteros acampando fuera de mi oficina que saben más de esto que yo. Debería meterlos a todos ustedes en prisión.
1: Siento, gobernador, pero el doctor Kane y su equipo violaron algunas reglas de seguridad.
2: Un momento, disculpe.
1: Creímos prudente mantener oculta la situación por el bien de la seguridad nacional. Me parece que el gobernador dirigió su pregunta a mí, doctor.
0: Un momento, no me interesa su basura burocrática. Lo que quiero saber es qué tan malo es esto.
1: Es malo, gobernador. Según los sensores terrestres y escaneo térmico satelital, tenemos un serio problema.
0: Yo no sé leer esto. ¿Qué clase de problema? ¿Quiere alguien, por favor, quitarme esto de enfrente y desglosármelo?
2: Si me permite, gobernador.
0: ¿Ustedes?
2: Doctor Allison.
0: Buenos días.
2: Mucho gusto. Carla, por favor. Las marcas rojas de la proyección indican el crecimiento extraterrestre. Si no hacemos algo de inmediato, perderemos Glen Canyon en 3 días.
0: No puedo creerlo.
2: En 8 días, el resto de Arizona. Luego todo el suroeste. En 2 meses, Estados Unidos oficialmente les pertenecerá. Será la extinción.
0: Debe ser una broma.
3: Vamos, admítanlo.
4: Vamos con un ave gigante en una tienda y fuimos a cubrir tus estupideces. Gobernador, Dr. Ira Kane, presidente del Departamento de Ciencias de la Escuela Glen Canyon, mi colaborador.
5: Harry Phineas Block, profesora.
0: Y son los que primero descubrieron el fenómeno, ah, ¿no
1: sí,
0: es así?
1: Sí, es correcto. Sí, son ellos. Y también son responsables de los problemas actuales.
6: Oh, tenía que ¿qué? Ser. Entraron al área restringida y violaron el procedimiento de seguridad.
1: Y provocaron la diseminación de organismos fuera del área restringida.
6: ¡Miente con no, todos los dientes!
1: No, es y vamos mentira. A hacerte cargos criminales.
2: ¡Eso es mentira!
0: ¡Muy
2: eso
0: bien,
2: es mentira.
0: Cállense y escuchen! Mi estado está invadido por extraterrestres. Se supone que son los expertos.
1: Es un plano del área infectada hasta hoy en la tarde. Ahora, mi plan, gobernador, es evacuar a los que estén a 7 kilómetros del perímetro.
0: ¿Evacuarlos? Hablamos de 10.000 personas.
1: Sí, señor. Evacuamos, están a salvo y luego nos deshacemos de la amenaza extraterrestre.
2: ¿Con qué?
1: ¿Con napalm? Gran cantidad.
0: ¡Cállense todos! Nadie lanzará una bomba H en mi estado. No habrá napalm ni armas nucleares. Esas cosas me ponen nervioso.
4: Tiene razón. No tenemos idea de cómo reaccionarán a un ataque a nivel celular.
1: Gobernador, es el momento de una solución militar. Si resultara...
6: General, señor, ¿qué? Siento interrumpir. Será mejor que vea esto.
1: ¿Qué? ¿A dónde vamos? ¿Qué? ¿Y para esto me llamaste?
6: Señor, una de las criaturas destruyó el video 4.
0: Díganme qué sucede.
7: Dios, evolucionaron en primates.
8: Oh, eso es terrible, ¿no es cierto?
7: Oh.
9: Apagaron 6 y 7.
6: Apagaron todos los monitores.
0: Esto no me gusta.
7: Ese es el ascensor.

0: No tenemos personal abajo.
1: Violaron la cerradura.
2: ¿Ese simio es el culpable?
3: Pidan refuerzos. ¡Cubran el ascensor!
4: ¡Denme un arma! ¡Quédense atrás de mí! ¡Atrás de mí!
2: ¡No me toquen! ¡Quiero ver esa cosa!
3: ¡Prepárense a disparar!

Está vacío, señor.

0: tiro. Dame el arma.
1: General, tiene todo mi apoyo para hacer lo que se necesite. Use la potencia de fuego necesaria. Derrita la ciudad por completo si lo requiere, pero... aleje a esas malditas criaturas de mi estado.
0: Abriendo la retaguardia, señor.
1: Está bien, vámonos de aquí.
2: Su proyecto terminó. Quiero que tú y tu gente salgan. Soldado, escolte a los señores.
0: Sí, señor.
2: ¿No tienes trabajo?
3: Eres un idiota.
4: Señor, cuando una mujer expresa coraje...
2: Cállate, Fleming. Cállate ya.
0: Muy bien, síganme. Sé dónde está el auto.
4: Militares argentinos.
3: Oigan, chicos. ¿Habrá lugar para mí?
5: Sí.
3: ¿Quién quiere ser representante de la CDC? El dinero está...
6: Oye, tal vez no signifique mucho ahora, pero pude sacar tus expedientes y muestras originales. Así que, si sobrevivimos, tendrán el crédito.
5: Gracias.
6: De nada.
5: No, no, en serio, gracias. Déjame ayudarte.
6: No, yo puedo, gracias. Lo siento.
7: Creo que no nos han presentado. Soy Wayne Gray.
6: Hola, yo vengo con él.
7: Oh, de acuerdo.
0: Abrocha tu cinturón, nos vamos.
6: Claro que sí. ¡Oh!

mejor esta área. 3 posiciones.

0: mejor momento para beber, ¿saben?
1: Estabas asustado y solo éramos tú, Harry y yo. Al principio, eran buenos tiempos, ¿no? ¿Por qué no me ayudas ahora? Solo confía en mí. Dímelo a mí. Dime el secreto. Dame la solución. Dime cómo destruirte.
2: Estás enloqueciendo, amigo.
0: ¿Pero qué es esa cosa?
1: Parte del material líquido original del meteorito.
3: ¿Por qué no evolucionó como el resto?
1: No lo sé. Tal vez por estar refrigerado, por estar en un lugar sin aire, sin algo que metabolizar, pero nada de eso nos ha dado ninguna clave. ¿Y desde cuándo fumas?
2: Ya no tiene caso seguir sin vicios.

0: reaccionan al fuego como por arte de magia.
1: Fuego. Organismos dormientes. Catalizador.
2: Si un pequeño fósforo puede catalizar así esa cosa, ¿y los de napalm qué harán?
1: Y es la opción militar.
3: Mejor hay que decirle al general.
4: Las haremos salir de esas minas, luego las atacaremos cuando traten de escapar de las llamas.
5: Disculpe, general. Una llamada urgente de la doctora Reed tiene información importante de la misión.
4: ¿Ah, sí? Pues desafortunadamente estoy ocupado. ¿Hay algo más?
5: No, señor.
0: Me mandó al diablo, ¿pueden creerlo? El idiota.
6: ¡Cervezas! ¡Para la fiesta!
3: Dame una.
2: También yo, ya dejé de fumar.
3: ¿Qué hacen aquí, eh?
6: Trajimos cerveza para que estén relajados y piensen mejor.
3: Gracias.
6: ¿Sí? Una cerveza y relajarse ayudará a su investigación.
7: Sí, les ayudará a investigar.
6: ¡Wow! ¡Miren esa cosa!
7: Oh. Oigan, ¿pueden dárnosla cuando terminen con ella?
0: Muchachos, gracias por su ayuda y las cervezas, pero sí estamos trabajando.
3: No, espera, espera.
0: Mira esto. ¿Qué haces?
3: Selenio, puedes solucionarlo. Estoy viendo la tabla periódica de tu camiseta y veo que tiene fórmulas, cadenas. Quítatela y te mostraré.
6: ¡Sí!
0: No lo creo.
3: Bien, te diré que somos formas de vida a base de carbono.
6: Convénzala, Dr. Kane.
3: Más abajo está nuestro veneno arsénico. Ellos tienen base de nitrógeno. Te mueves hacia abajo, igual, hacia acá. ¿Y qué es lo que encuentras?
0: Selenio.
3: Selenio. Puede ser lo que el arsénico para nosotros.
0: ¿Y azúcar?
2: Selenio. ¿Cuánto se requiere?
3: 2,000 litros. ¿2,000 litros lo harían?
8: ¿2,000 litros?
3: Sí.
8: Odio ser aguafiestas, pero ¿dónde los conseguirán en la madrugada?
6: No hay problema.
7: Sí, eso es fácil.
6: Head and Shoulders.
2: ¿El shampoo anticaspa?
6: Sí, de ese hablo. El ingrediente activo es sulfuro de selenio.
8: Oh.
3: ¿Cómo saben eso? No saben nada.
7: ¿Qué no ven que está brillante y libre de caspa?
3: De acuerdo. Es la mejor idea que tenemos. Hay que...

0: buen vehículo. Bien, chicos, se ganaron su A.
1: ¡Sí! ¡Sí!
2: Hay algo que tengo que decirte, pero en realidad no sé cómo hacerlo.
0: Solo dilo, somos adultos y estamos a punto de sufrir una muerte terrible. Oye, ya lo has hecho.
3: ¡El tanque está lleno!
4: ¡A sus puestos de combate! ¡Así se hace!
2: Lo discutiremos luego.
0: Sí.

0: dados.
1: Hay una vieja mina abandonada a un clic de aquí, hacia el sur. Por ahí podremos entrar.
0: ¿A un clic? ¿Estuviste en Vietnam?
1: Oye, esto me gusta. Déjame disfrutar. ¡Alto! ¡Es por aquí! ¡Es por aquí el lugar! Al menos cerca. La geología no es una ciencia exacta. ¿Dónde están? ¿Dónde están, extraterrestres? ¡Muéstrense! Yacida.
0: Harry, no es momento para esto. ¿Sabes lo que haces?
1: ¿No merezco respeto?
2: Por favor, Woodman llegará a las 12. Apresúrense.
3: Oh, no. ¿Qué hace la tío? Gobernador Lewis, no veo que nada se queme. ¿Y las explosiones? Estábamos en eso. No sabía que vendría a ver, señor.
4: Es mejor que sea algo bueno, sargento.
3: Soy general.
4: No, si no puede con esto. ¿Quiere dejarme mi silla, por favor? Gracias.
0: Ve al frente. Cuando te dé la señal, empieza a bombear el selenio.
5: Entendido.

0: Lo rociaremos alrededor del meteorito y saldremos lo más rápido que podamos.
1: ¡Oh, no! ¡Simio azul! ¡Simio azul!
2: ¡Wayne, carga la línea ahora!
3: ¡Malo, mal!
1: ¡Oh! ¡Tenemos que salir de aquí! ¡Vámonos! ¡Vamos!
4: ¡Qué buena fogata organizó General Woodman! ¡Faltan las salchichas!
5: Puedo encargarlas, gobernador.
6: Los primeros informes son excelentes,
5: maravilloso, señor.
2: No te asustes, Wayne. No te asustes.